0: No, yo la veía un poco más grande, ¿no? Chiquitita.
1: 12 años.
0: Entre 12 y 15 años, claro. Me dijo, me sorprendió.
1: Así, sí, en la foto parece más grande.
0: Así que bueno. 155-395-853. Hay que ponerse a laburar, muchachos. E independientemente de eso, en el próximo bloque también vamos a hablar un poquito del mundial. No sé si van a llegar los muchachos hoy, porque vi mucha depresión en algunos. Nos echaron de la cama, o menos. Pero no, eso en el próximo.
1: Pero no son tan buenos profesionales, entonces si no se pueden sentar un lunes después de un partido al frente del
0: micrófono. No me diga eso. Yo levanté también programa de tele, lo levanté también. No me diga, sí.
1: Hablando del mundial, bueno. No, nos quedó el sabor amargo, pero no tan amargo. Veo que gente salió a festejar mucho, salieron a festejar
0: acá
1: también.
0: Acá también.
1: Y acá también.
0: Sí.
1: Hubo algunos golpes de la policía.
0: ¿El Mundial, Sarabia? ¿Cuándo comenzó el Mundial?
1: Comenzó los primeros días de junio. Duró. Mediados de junio, creo.
0: Duró
1: sí.
0: casi Messi, sí. Chirola.
1: Sí.
0: Lamento que no haya venido Messi, alguno de los jugadores.
1: Messi no está en el avión, no está en la lista de avión, lo dieron esta mañana.
0: Ni Fernández, ni qué sé yo.
1: Ni De Paul.
0: Creo que en una semana, esta selección que al principio no enamoraba del todo, no enganchaba, eran los pibes que ganaban muy bien y que en esta selección hizo lo que el pueblo argentino le pedía. No solo ganarle a Inglaterra, sino posiciones políticas muy claras, en lo que tiene que ver con Malvinas, en lo que tiene que ver con lo que le pasa al pueblo. Incluso hasta se pelearon con el mismísimo Milei. Un Milei que quedó medio despistado, van más el feriado, digan cuándo, y los muchachos claro, se fueron a la mierda.
1: El chiquitape decreta el feriado.
0: Creo que también, eso es un mensaje político, y si no lo es, y es producto de la tristeza que ellos tienen, también comprensible. El pueblo argentino está contento porque durante poco más de un mes lo hicieron sonreír mucho.
1: Y no hubo grieta. Vos te podés abrazar sin preguntar.
0: No sé, yo no vi el partido con ningún libertario.
1: No, pero digo, no hay grieta en eso.
0: Yo tuve un sueño anoche.
1: En el festejo hablo.
0: Tuve un sueño anoche
1: que ni le cuento. Cuando salían a festejar. Y yo creo que fundamentalmente dieron otro ejemplo, sobre todo para los más jóvenes, que es la resiliencia. Que muchas veces los jóvenes ante el primer fracaso se bajonean y esta garra y esta lucha.
0: No, las tengo todas bajoneadas. Los pendejos
1: son resultadistas, pero tienen que ver el todo.
0: Son
1: no
0: una
1: un solo
0: generación
1: resultado.
0: De cristal.
1: Tal cual.
0: Se rompen muy rápido, muchachos.
1: Así que le vamos a poner un poquito de alegría. Este es un tema, más allá del título, tiene una letra muy linda.
0: Bueno.
1: El último baile, pero no es por el baile que nos pegaron. Es el baile que nosotros también vimos ahí.
0: Festejamos,
1: y cómo pudimos hacer.
0: Celebramos, fuimos felices un mes y pico. Nada que reclamarle, la verdad. Tampoco voy a hablar de patria, muchachos,
1: no, porque ahora patria, no.
0: Espero que hayan comprado la suficiente cantidad de banderas para en el próximo acto patrio poder colgarla.
1: Porque están los mástiles, viste, que en las casas antiguas tienen los portamástiles. Están ahí vacíos los portamástiles.
0: Bueno, ya nadie pone el portamástil porque le afanan la bandera, pero en algún balcón,
1: en
0: algún alto, alguna cosita así. Espero ver todas esas banderas.
1: El último baile aquí, Lurra.

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Y 8.

0: 2487-539-5853.
1: Gracias.
0: Hay medios nacionales que están haciendo eco de los incendios. Más de 830 hectáreas incendiadas.
1: Yo apostaría que son más, ¿eh?
0: Probablemente.
1: Yo apostaría que son más. Estamos viendo lo que fue
0: toda la provincia.
1: El barrio Mi Refugio. Yo apostaría que son más porque no sé qué está pasando en lugares como Iruya, claro. Nazareno. Yo estimo que son más, así que recién, bueno, ahí estamos viendo AR-12, ¿no? Que está autos quemados, casas quemadas, sin contar la flora y la fauna. Claro. Y alguien me decía el fin de semana, uy, se viene San Luis Chico, ¿no? Le digo, ya estaba. Yo cuando pasé estaba el cartel que dice San Luis Chico, una cosa de locos. No me he olvidado del proyecto que dije que vamos a armar y que vamos a usar la banca ciudadana. No me he olvidado de eso. Quería que pase el mundial y ahora, bueno, otra vez incendios. En este caso, no creo que sea intencional como uno
0: lo
1: veía en
0: Cafayate.
1: Pero sí, esto de que los salteños no aprendemos, comenzamos a querer sacar la poda, los municipios no dan abasto, esto también es real, se saca la poda, qué sé yo, para que el municipio la retire, y esto no lo logran hacer, entonces...
0: Y muchos... esto también tiene que ver con una conducta de los vecinos, de nosotros. Los microbasurales se levantan y se vuelven a formar. Los propietarios de terreno que no los desmalezan. Hay una sequedad absoluta. Lo vivo en carne propia en mi barrio, donde tenemos que pagar los mismos vecinos para desmalezar terrenos que no sabemos quiénes son los dueños. Una señora el otro día, claro, de la vieja escuela, pensaba que prendiendo un poquito de fuego acotaba, limpiaba un poco su terreno y terminó en un incendio que tuvo que caer bomberos, quitándole fuerza a la lucha de bomberos en otro lugar, más importante, porque esta señora pensó que prendiendo un fosforito y le vino el viento y casi se lleva puesto dos casas. En fin, hay que tener un poquito también de responsabilidad desde nosotros, ¿no? Desde los mismos vecinos.
1: Sarabia, le voy a pedir un favor, hagamos un corte, ya volvemos.

0: 155 39 58 53. Bueno, hemos adelantado un poco la pausa, le voy a contar a la gente qué fue lo que le pasó. Resulta que Franceschi trajo unos picantes hoy.
1: Jalapeños, cosechados de mi propia huerta.
0: Bueno, este,
1: para los que les gusta el picante.
0: Yo abrí uno, qué sé yo, estuve tonteando con uno en el corte y agarré y después me llevé las manos a los ojos y creí que me moría, que me quedaba ciega de por vida. Estoy yo, no sé si usted está viendo Facebook Live, no sé si estamos saliendo.
1: Nadie la hizo llorar más que el jalapeño, Paula, pobre en su vida.
0: Esto es para mi sobrina que dice que yo no lloro, ya está grande, ya se da cuenta que no solo lloro, sino que en vez de llorar grito, reniego. Y comenzó con el estornudo. No, terrible.
1: Como a algunos acá les gusta el picante y coseché bastante, digo, traigo. Kilo y medio de locoto me salió y casi un kilito de jalapeños que repartimos acá en la radio.
0: No sé qué. No, no, se me complicó la vida con su jalapeño, una cosa complicada. Bueno, siguen mostrando en la televisión porteña lo que fueron, que no fueron, siguen siendo los incendios. De modo tal que ayuda urgente. Estamos tratando de comunicarnos no solo con los intendentes, sino con Vilches. Bueno, prácticamente, no sé si estarán de vacaciones, no están, quién están. Hoy el gobernador entregaba a las 10 de la mañana, entregó vehículos policiales. Calculo que ahí estuvieron todas las autoridades. Así que bueno, veremos cómo avanza. Otra de las cuestiones que yo vi esta mañana fue a mi amigo Cuervo, el doctor Arancibia. El doctor Arancibia, que hablaba de que la investigación contra los Saavedra, había estado mal hecha, qué sé yo, bla, bla, bla, bla, bla, bla, ¿no? Y quiero recordarle, primero la gente. Yo lo quiero mucho al doctor Arancibia, sobre todo porque es Cuervo, pero no jodamos, defiende a unos muchachos, uno de ellos se suicidó. Estamos hablando de...
1: Era el principal imputado del caso Jimena Sala.
0: Claro, tal cual. Entonces, me jodió que no haya repreguntas ni nada. Es una investigación que sí hay que decir. Comienza con el ex procurador, que es Abel Cornejo. Abel Cornejo, que se empecinó tanto en que era el marido, que buscó todo lo que...
1: su línea de investigación fue por ese lado, descartando otras hipótesis.
0: Claro, lo que es lo que uno no debe hacer.
1: Exactamente.
0: Cambiamos de procurador y pasaron cosas. Y en ese pasar cosas, hubo una investigación que yo sí creo que fue seria, y creo que lleva a la muerte o al suicidio de Javier Saavedra. Y
1: un día antes de que comience el juicio.
0: Y de hecho, creo que lleva también a la muerte del policía. Yo entiendo que los suicidios son muy difíciles de asumir. Son muy complicados para familiares, son muy difíciles de conseguir, de concebir para un familiar.
1: Usted habla del ex comisario Cordero.
0: Sí, yo hablo exactamente de él porque es familiar político de los acusados. O sea, de uno de los acusados era suegro, de uno de los Saavedra era suegro. Y él había formado parte de la investigación primigenia. Entonces, este era todo un dato, o sea, no es casual. Acá hay muchas familias, familia de Jimena Salas, con mucho sufrimiento en el medio, que en definitiva es la víctima.
1: Totalmente.
0: En definitiva es la víctima.
1: Más allá de eso, la familia de Jimena Salas dijo que los dos otros acusados no tenían nada que ver.
0: Bueno, yo no estoy tan segura, porque ¿sabe cuál es el problema? Es más fácil echarle la culpa a alguien con quien no tenés relación que echarle la culpa a alguien con quien sí. La madre de Jimena y la madre de los Saavedra eran compañeras de trabajo. Entonces, es tan chico Salta a veces, siendo brutal. Pero yo le voy a leer parte de lo que dijo Casación. Vio que Casación dijo, no, esto, qué sé yo, tienen que volver a investigar. Y lo que no logro entender es, si hay que volver a investigar, acá hay un párrafo que plantea, por todo ello y a manera de conclusión, tenemos que decir que si bien es cierto que prácticamente la totalidad de la prueba producida en el debate dio cuenta de una activa participación de Javier Saavedra en el accionar delictivo que terminara con la muerte de quien en vida se llamara Jimena Salas. A ver, lo que está diciendo es, Javier Saavedra fue.
1: Pero, la prueba que se aportó en el juicio.
0: Junto por lo menos una persona. Lo que pasa es que no lo podés enjuiciar, no podés enjuiciar un muerto.
1: Totalmente.
0: Junto por lo menos a una persona más. Y que a los fines de la determinación de la posible responsabilidad penal de quienes habrían intervenido junto con los nombrados en la materialización del hecho, se hizo necesario por parte del Tribunal de Sentencia ponderar la totalidad del material probatorio y reconstruir íntegramente la plataforma fáctica. Lo cierto es que ello en modo alguno pudo ser atendido por parte del ACUO como una facultad para pronunciarse jurisdiccionalmente respecto de una persona en relación a la cual y por el motivo que fuera, cesó la potestad represiva estatal. Entonces, en definitiva, y dicho esto, más allá de que todos lo vayan entrevistando a mi amigo Arancibia, en aclarar que impugnación les dijo, las pruebas contra Saavedra estaban todas, contra Javier, contra el que se suicidó, ¿sí?,
1: no eran suficientemente contundentes para los otros dos hermanos.
0: Porque por ahí el fallo, si se quiere, si quiere encontrarle un fallo a estos fiscales, ¿no? Tuvo que ver con, bueno, el mayor responsable, de quién había ADN, a quién se le siguió con el llaverito, a quién.
1: El día previo al inicio del juicio.
0: Todo apuntó a Javier Saavedra. Todo, no faltó nada.
1: Pero también Cámara dice que solo no lo pudo haber hecho.
0: Y que solo no lo pudo haber hecho. Algo similar que pasa con el juicio de Cassandra y Ouria. Claro, o sea, lo tenemos a Lassi, pero también se dice, solo no lo pudo haber hecho.
1: Totalmente.
0: Por eso es que comienzan a buscar quién puede.
1: La pregunta es, después de tanto tiempo, ¿se podrán conseguir más pruebas? Pasado tanto tiempo.
0: Mire, la tecnología ha hecho, ¿no? Y los avances científicos han hecho maravillas.
1: Sí, todas las pruebas tecnológicas sí, pero digo, en la del lugar del hecho, la de.
0: En Estados Unidos.
1: Las pruebas más tangibles.
0: En Estados Unidos hay un. Bueno, el ADN, ¿sabes? Sí. Estaba. Digo, yo no entiendo qué se busca con. Porque incluso me dio la sensación hoy que Arancibia como que apuntaba contra el marido de Jimena otra vez. Que también, de alguna manera, fue absuelto por el beneficio de la duda, lo cual no está bueno porque quedás en un lugar muy, muy complejo.
1: Claro.
0: Después aparece esta línea investigativa, que es una nueva línea investigativa, que tiene que ver con pruebas halladas en el lugar, no con, porque sí, acá había, recordemos que lo que apuntaba contra el marido de Jimena Sala era, no, acá se olió que había algo, cualquier dinero tiene en rastro de cocaína, era una cosa muy, muy loca, muy, muy película yankee. Finalmente se encuentra esto, decir también que, con este procurador, yo siempre lo planteo, ¿no? A mí me parece que la gente se olvida rápidamente de muchas situaciones. Este es el procurador que logró que Palavecino vaya preso, con muchas amenazas encima, ¿no? Embistiendo al narcotráfico, obligando al gobernador a decir, che, muchachos, pónganse las pilas ahí, con un Dima Ruiz que hoy está libre a pesar de, a pesar de los fiscales, porque la justicia se tarda. Yo no sé hasta qué punto hay una interna muy fuerte en la justicia. Muy fuerte. Y cuando digo muy fuerte, estoy hablando de, por un lado, la corte, por un lado, procuración, por un lado. Me parece que hay una. La corte que quiere que esté todo tranquilo. Y no puede estar todo tranquilo en una provincia donde tenemos 1 millón de habitantes. No se puede. Hay cosas, y yo siempre digo, a mí siempre me hacen ruido, yo siempre digo que muchos de los crímenes, cuando está involucrada la policía ahí, sonamos. Entonces, en Cassandra y Ouria, ¿por qué está involucrada la policía? Bueno, porque el flaco condenado era novio de una hija de un policía, que a su vez el hermano también quería ser policía y después del juicio... No lo fue, que plantaron un revólver, que hicieron muchísimas cosas en ese contexto. Entonces yo siempre lo apunto para ese lado, ¿no? Lo apunto para ese lado. Así que bueno, este tipo de cosas es lo que a uno le preocupa. Nos vamos de vuelta a los incendios. José Rubén Yura es intendente de Nazareno. José, ¿cómo le va? Buen día. Gustavo Franceschi y Paula Poma lo saludan.
2: Hola Paula, Gustavo, ¿cómo le va? ¿Qué tal? Buen día.
0: Bueno, queríamos saber, intendente, ¿cuál es la situación de su municipio teniendo en cuenta que hay una persona fallecida de 55 años, un hombre? Acabamos de hablar con un vecino de Irulla y nos dice, son zonas de pastoreo, o sea que puede haber más personas. Hay una piba que ha sido trasladada con el 50% de su cuerpo quemado. ¿Qué tipo de ayuda están recibiendo, si es que la están recibiendo en Nazareno?
2: ¿Cómo le va? ¿Qué tal? Sí, la verdad que el tema del fuego fue ocasionado en la zona del departamento de Irulla, del municipio de Irulla. Uh-huh. Y por las situaciones climáticas, por los fuertes vientos y todo, el fuego, la expansión pasó a la zona del municipio denominada parte del monte, que es zona de cerro y selva en el municipio de Nazareno.
0: Ajá.
2: Sí, hay una persona fallecida exactamente, sí, el señor... padre de 4 hijos, una familia joven que en el intento de ir y detener y tratar de apagar un poco la llama, fue alcanzado por una ola de una llama y no hizo buen equilibrio, y es una zona de ladera peligrosa. Sí. Donde cayó por una ladera, ¿no? Por eso fue también el...
0: ¿Cómo se llamaba este señor, intendente?
2: Alanoca
0: Nicanor. Nicanor. Nicanor intentó combatir el fuego, que estaba solo, y cae por una ladera.
2: Sí, eso es el conocimiento que tenemos nosotros de los familiares, ¿no?
0: Ajá.
2: Los familiares que estaban ahí cerca, de los que fueron.
0: Ajá.
2: Bueno, fue en realidad la desesperación de mucha gente que tiene todos los puestos de ganado.
1: Claro.
2: Y tiene los animales, vacunos, equinos, ovinos. La desesperación hace que la gente se vaya para esa zona sin que nosotros tengamos conocimiento, ¿no? A cualquier hora salió a las 4, 3, 2, 12 de la noche.
0: Claro, pero
1: para tratar de cuidar su lugar de pastoreo antes que la llama. Sí, sí. Entendible también.
2: Informamos permanentemente que no vaya la gente, que por favor no se acerque a los fuegos. Bueno, la información no llega a todos. Nosotros tenemos un medio radial a través de los grupos y no toda la gente se conecta por internet y no todos escuchan la radio, entonces hay mucha gente que toma la decisión propia de salir y resguardar cada uno sus cosas como corresponde, ¿no?
0: Bueno, pero la pregunta, intendente, es, el Estado, además de decirle a la gente, che, no te acerques a ese lugar, ¿qué está haciendo por estos incendios? Porque en Salta yo he visto, acá en el valle, he visto bomberos, camiones, qué sé yo, bla, bla, bla. En Nazareno, en Irulla, se ven, en helicópteros tratando de combatir el fuego, brigadistas.
2: No, nada. Se hizo las gestiones inmediatamente a Defensa Civil, acá la gente de acá de seguridad, para ver que nos apoyen, aunque sea para monitorear los fuegos. Bueno, las respuestas fueron de que no había posibilidad por el tema de los fuertes vientos, que no había posibilidad de sobrevolar la zona. Y
1: por aire, entonces, y por tierra tampoco.
2: Por aire, por tierra no, tampoco, porque supuestamente habían muchísimas situaciones paralelas, emergentes aquí en Capital, y bueno, eso fue una de las explicaciones de que no podían...
0: O sea, no tenían gente para mandarle, es como que...
1: Claro,
2: esa fue la explicación. Entonces la gente, el lugar, tomamos conocimiento, y los vaqueanos y los lugareños toman la propia decisión de ir y arriesgarnos con todo lo que significa meternos en medio de una semejante llama de fuego, que son cerros inmensos. Se quemaron más de 8.000 hectáreas, más o menos, y que causa inmenso daño, ¿no? Muerte de animales, pérdida de muchas cosas de la gente que tiene los puestos de ganado.
1: Uno puede entender que la gente lo haga, pero no hay un comité de crisis que coordine un poquito también con la gente para darle una mínima capacitación en el momento.
2: A través del hospital, de la policía y la municipalidad, pero bueno, tratamos de hacer un protocolo que por ahí se respetó y después, bueno, desbordó todo eso por el tema de que la noticia era cada vez más grande y que el fuego era cada vez mayor y toda la gente se desespera y sale por sus propios medios.
1: ¿Y hoy cómo está la situación climatológica? Hoy, por ejemplo, en Salta Capital no está el viento, pero hasta ayer estuvo.
2: Un grupo grande, ayer también paró el viento en Nazareno, refrescó un poco la temperatura. En la zona del monte, muchos de los lugareños lograron, a través de tirando tierra, cortafuego, llevando ramas, sofocar un poco el fuego. Se disminuyó todo lo que es el gran incendio, pero quedaron aparentemente en la zona baja algunos troncos de árboles que todavía tardan en quemarse y siguen con las brasas. Bueno, esa es la situación actual del municipio de Nazareno.
0: Intendente Nazareno, ¿usted cree, como el caso de esta chica, como el caso de este vecino, que podríamos encontrar, porque en el caso de esta chiquita que tiene que entre 12 y 17 años, que nos dicen fue trasladada a Buenos Aires con el 50% de su cuerpo quemado, hasta que llegó al pueblo más cercano y la auxiliaron, tuvo que caminar horas, ¿podemos estimar que hay más gente en la zona de los incendios tratando de salvar a sus animales o que se les haya acercado el fuego porque estaban pastoreando a sus animales, dándoles de comer a sus animales? ¿Podemos tener más de esto y que no sepamos en este momento?
2: La información que manejamos actualmente, no hay otras personas así con riesgo.
0: Por lo menos no de Nazareno.
2: No de Nazareno, bien. No en la zona de Nazareno. En la zona de Iruya desconozco porque nosotros no llegamos hasta ahí.
0: Claro.
2: Es otra zona muy alejada. Estamos hablando de zonas donde no hay acceso de camino carretero, ¿no? O sea, todos los accesos, sí. Menos mal que nosotros hace un par de años logramos hacer una ruta para motos.
0: Ajá.
2: Para esa zona. Entonces toda la urgencia y la emergencia que se trabajó ahora fue por ese camino de motos.
0: Claro, moto, cuatriciclo.
2: Moto únicamente, no cuatriciclo, porque el camino tiene 1.20 m de alto, tiene más, y es precipicio y no van los cuatriciclos.
0: O sea, moto y a lo sumo un caballo.
2: Moto más que nada.
0: Bien.
2: Las emergencias todas se manejaron por moto.
0: Qué
2: así
0: locura.
2: Que de parte de la municipalidad, como siempre, al momento brindando la asistencia que corresponde, con víveres, con lo que hace falta para esta gente que hace los operativos, y tratando de hacer los traslados, bueno, en este caso con la persona fallecida, también atendiendo a la familia en la parte social y en la parte de inhumación y todo lo que corresponde a esto, ¿no? A estos momentos difíciles.
0: Ahora, intendente, ¿qué nivel de impotencia? Pedir auxilio a Salta y que Salta diga, bueno, están abocados los incendios de acá. ¿Qué nivel de impotencia para alguien que debe dirigir una comunidad y que, no sé cómo en Nazareno, pero por lo menos nos contaban en Iruya, la gran mayoría vive de sus animales y están preocupados por el hecho de que el día de mañana tengan alimento esos animales, porque es el alimento de la propia comunidad.
1: Están pidiendo forraje.
0: Claro, en el caso de Nazareno, ¿pasa lo
2: mismo? Yo estoy ahora en Salta Capital, acabo de pasar por Desarrollo Social,
0: ¿y?
2: Pidiendo también las correspondientes ayudas con colchones, colchas, todo lo que hace falta para reponer la pérdida, para reponer mínimamente la pérdida que tuvo gran parte de los pequeños productores de la zona. Ahora me estoy llegando al Granbur también a ver con la gente del Ministerio de Producción, con el ministro Lupión.
0: Ajá.
2: También pidiendo más que nada forraje, eso es lo que nos hace falta ahora urgente, porque la gente, muchos de los pequeños productores trasladaron los animales de la zona de los incendios a otros lugares.
0: Claro.
2: Donde hay menos pastura, menos agua, y ahora hace falta también mantener esos animales, ¿no? Y son grupos grandes, son pequeños productores, pero viven de eso la mayoría.
1: Intendente,
2: es ganado vacuno la mayor parte del
1: Teniendo en cuenta la disposición geográfica, ¿pueden trabajar mancomunadamente con la provincia de Jujuy?
2: No, estamos lejos de Jujuy. Nosotros más, en esa zona donde se produjo el incendio, nosotros estamos en el Parque Nacional Baritú.
1: Sí, claro. Baritú, sí.
2: Más que nada, limita con Orán.
1: Claro.
2: Jujuy está muy lejos de ahí.
1: Claro.
2: No.
1: No hay caso de Iruya.
2: No sé Iruya, pero nosotros estamos lo más próximo, o sea, nosotros, como zona de referencia para nosotros, es Salta Capital, lo único que tenemos más cerca.
0: ¿Cuál es la distancia?
2: Orán parece cerca, pero no tenemos ruta.
1: No hay ruta, no.
2: 60, 70 kilómetros de selva y de parque nacional y de bosque intransitable que no nunca accedemos a orar nosotros.
0: Sí, sí. ¿Cuál es la distancia entre Salta Capital y Nazareno?
2: 540 kilómetros.
0: Claro. Ajá, 540 kilómetros.
1: Un camino.
0: ¿Y de qué? Que, claro, ahí voy. ¿Y el camino? O sea, ¿cuánto me tardo? Porque usted me dice 540, digo, bueno, un poquito más que...
2: En un vehículo, 8 horas.
0: Ocho horas. Es como irme hasta Córdoba, otra provincia. Sí. Imagínate de lo que estamos hablando, porque los caminos tienen que ver con las comunicaciones y con esto mismo, ¿no? Con poder auxiliar a la gente. Hasta acá, ¿qué le dijeron de desarrollo social?
2: Están predispuestos, acabo de hablar con el ministro, entiende todo el motivo. Tenía, yo puse en conocimiento a todas las autoridades, no todos los ministerios, los ministros sabían todo.
0: ¿Desde cuándo que está el fuego ahí?
2: El conocimiento que tenemos nosotros que comenzó el miércoles anterior, Iruya.
0: En Iruya el miércoles, y de ahí
2: claro,
0: se vino...
2: comenzó el miércoles, jueves, bueno, se hizo más intenso el viernes.
0: Claro. Qué locura, ¿no? O sea, no poder combatir un fuego desde ningún lugar, desde ningún... A mí esto también me sorprende, lo sabían el miércoles, ya tenemos una persona fallecida, una niña con el 50% de su cuerpo.
1: Había previsión meteorológica de que esto iba a suceder.
0: Está bien, pero en definitiva, vos tenés que tener los elementos para auxiliar a la gente, y no lo estás teniendo. Tu provincia, la provincia de Salta, no es solo Salta y el Valle de Lerma, es Nazareno, es Iruya... hay por ejemplo, se me viene a la cabeza, hay bomberos voluntarios, uno se le viene a la cabeza a los brigadistas que murieron en Huachipa y se le pone la piel de gallina, ¿no? Entonces, también esto, gente que esté preparada para combatir incendios. En Nazareno o en Iruya, ¿hay bomberos voluntarios? ¿Hay brigadistas? No, nada de esto.
2: Nosotros tenemos un grupo que recién estábamos preparando la vez pasada con gente que fue acá de bomberos.
0: Sí.
2: Con unas charlas de rescate y eso, pero, o sea, nos falta mucho en capacitaciones, no es solo una charla y una reunión, simplemente son muchas cosas prácticas y simulacros y, bueno, ahora vemos que con esto, rápidamente tenemos que armar algún comité y exigir y que nos den la respuesta que corresponde porque Nazareno es parte de la provincia. Nosotros estamos en situaciones muy, muy extremas allá en la zona. Si queremos apagar incendios son zonas donde no hay agua.
0: Claro.
2: No hay agua, no hay pista que pueda aterrizar un avión para volver a cargar. No es como Salta Capital o el dique Cabra Corral. No, estamos hablando de serranías inmensas, grandes extensiones de miles y miles de hectáreas, donde no hay, no se consigue agua en los cerros. Hay que bajar bien donde están los ríos, pero también es zona de bosque donde no se puede ni aterrizar ni un helicóptero. Entonces... se hace complicada el manejo de este tipo de incendios, ¿no? La verdad que hay que...
0: Intendente, usted...
2: y analizar.
0: ¿Usted desde qué día que está en Salta?
2: ¿Perdón?
0: ¿Desde qué día que está acá en Salta Capital?
2: Desde el sábado.
0: Desde el sábado, o sea, comenzaron los incendios, ¿y cuándo? ¿El miércoles comienza en Iruya?
2: Yo estaba volviendo de viaje, sí.
0: Ajá, y se viene para acá y comienza a advertir de esta situación.
2: Sí, más o menos teníamos, o sea, lo que no pensábamos es que justamente en estos días iba a intensificar los fuertes vientos. Eso fue el factor que llevó rápidamente a la diseminación del fuego, ¿no?
0: Bueno, probablemente usted pero la gente de Defensa Civil lo tendría que haber sabido. De hecho, acá en Salta se alertó sobre esta situación. Ojo, el viento, sonda, el toro, el que fuese. Ojo, estamos muy propenso a los fuegos.
1: Sí, alerta a toda la comunidad.
0: A toda la comunidad, etcétera, etcétera. Por eso es mi consulta. A mí me da mucha bronca no poder asistir a la gente de Nazareno e Iruya, y ya tenemos una víctima fatal y una niña en estado crítico. Entonces esto es lo que a mí me preocupa, ¿no? Esto es lo que a mí me preocupa.
2: Seguro.
1: Intendente, usted dice, mirando un poco para adelante, usted dice que hoy no tienen los recursos ni posibilidades para que aterrice un helicóptero. ¿No se puede prever de aquí en adelante, no es una gran inversión dejar un lugar previsto para que pueda aterrizar un helicóptero para, no solo por un incendio, si tiene alguna emergencia médica, si tiene algo?
2: Para helicóptero sí hay.
1: Para helicóptero
2: sí se puede buscar, hay lugarcitos que no requieren de grandes
0: dimensiones. Claro, pero
2: eso sí se puede.
0: Por los vientos decían que no podían ir los helicópteros.
1: Hoy no puede por la...
2: Esa fue la respuesta inmediata y permanente de toda la gente que está a cargo, ¿no? De estos servicios.
0: ¿Cuándo fue la última vez que un gobernador visitó Nazareno?
2: Como 7 años más o menos.
0: O sea, el último que fue Urtubey.
2: Sí.
0: Bueno, algo
1: más. A Iruya no fue.
0: Ni a Iruya, claro, hace rato estábamos hablando sobre Iruya con un vecino de Iruya. Creo que nuestros gobernadores tienen que conocer el territorio, tienen que visitar todo el territorio y comprender la extensión para poder combatir y entender las problemáticas de la
1: cuando
0: zona.
1: Cuando el discurso
0: ¿no?
1: de federalismo.
0: Claro.
1: Hay que conocer el interior. No es lo mismo el sur de Salta que esta zona.
2: Seguramente nosotros ya no tenemos ruta, no tenemos comunicación, o sea, hay un montón de cosas que nos hacen estar aislados en estas cuestiones que son por la distancia y por un montón de situaciones que no nos pueden asistir, ¿no? Pero eso no deja de que Nazareno pertenece a la provincia de Salta, nosotros tenemos que tener la respuesta que corresponde desde la provincia.
0: Con la misma responsabilidad de que si esto ocurre en Salta Capital. Intendente, le agradecemos muchísimo su tiempo. Estamos a disposición para poder difundir en todo lo que esté pasando en Nazareno. Usted con solo comunicarse con nosotros, estamos a disposición. Queremos ayudar, queremos sumar. ¿Se pudo reunir con el gobernador? ¿El gobernador a partir de esto dijo, che, venite ya que andás por Salta o algo así?
2: No, todavía. No, ahora estoy llegando al Granbur a ver un par de trámites que necesito hacer. Bueno, ojalá pueda conversar con alguien que me dé una respuesta o una explicación porque esto no termina. Yo me imagino que en cualquier momento puede ocasionarse otro fuego, vamos a tener el mismo problema como el que pasó recién, ¿no?
0: Y Lupión, que él lo va a recibir en un ratito, después nos contará, intendente, qué es lo que le dice. Le mandamos un abrazo grande y le agradecemos su tiempo.
2: Muchas gracias.
0: Hasta luego. Ahora vamos con el intendente de Nazareno, donde un hombre perdió la vida combatiendo el fuego. ¿Y por qué fue a combatir el fuego? Porque cuando el intendente pidió ayuda al gobierno de la provincia de Salta, le dijeron, che, estamos hasta las manos con los de acá, así que no podemos ir hasta allá. Y no está bueno esto.
1: Y fíjate que escapando del fuego, cae por la ladera de un cerro y ahí fallece.
0: 155-395-853. En el próximo bloque, Vladimir Putin.
1: Vamos a un temita, el último que vamos a dedicar a la selección, porque fue épico. Aquí está, Loquero, épico.
0: Loquero.

0: déjanos tu mensaje de voz o de texto en el WhatsApp 155-395-853. Nadia, ¿quién viene?
1: ¿Quién?

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2: Pues coño, ¿cómo estás?
0: Joder, tío.
2: Mi doble nacionalidad está por salir en cualquier momento.
0: Joder, tío.
2: Camperón, carajo. ¿Cómo están, mis amigos? Era una canción inspirada para cinco amigos de verdad.
1: Sí.
2: Y hemos quedado cuatro.
0: ¿Le quedan cinco? Bueno, no, eso le iba a decir. No sé. Si le quedan cinco.
2: No, me quedan cuatro de la primera camada.
0: Ajá. De la primera gestión.
2: De la primera gestión.
1: Deje de eliminar.
2: Y ahora hemos sumado otras cosas en otros grupos.
0: Está muy bien.
1: Deje de eliminar amigos.
0: ¿A usted le pasa como a mí que a medida que pasan los años tengo menos amigos y más conocidos?
1: Oh.
2: Yo tengo más amigos cada día.
0: Ah, usted, es como Roberto Carlos.
2: Sí. Claro. Porque pongo ese millón de pesos que tampoco es tanto. No tendré un millón de amigos, pero tengo un millón de pesos.
0: Está bien.
2: Que cualquiera lo tiene ya. No
0: sí, sí. Ahora, viste. Cualquiera es millonario.
2: Un millón de amigos, un millón de pesos.
0: Está muy bien.
2: Listo, es lo mismo. Che, la verdad que un sufrimiento tremendo ayer, pero... el peor partido de Argentina, el peor de todo.
1: Coincido. No fue el peor.
0: Sí, coincido.
2: Pará, no quiero que opines, Paula.
1: Bueno, listo,
2: serio, no.
0: Es su editorial, déjalo a él.
2: No es un editorial, es como... estoy con un pensamiento que lo vine masticando desde ayer a la tarde. Y si yo no soy tampoco la evocación absoluta del fútbol, estoy pensando que fue el peor partido en cuanto a planteo táctico de Argentina, con una disminución absolutamente de lo físico y con un jugador menos, o sea, era el caldo absoluto. Ahora, nunca dejaron de tener huevo los jugadores.
0: Claro.
2: Nunca, ni Messi, no es que se tiró hacia Pachucho. Bueno, no apareció mucho Messi ayer. Estuvo apachuchado, pero no estaba con el quiebre ese que le suele agarrar.
0: No.
2: ¿Entendés? O sea, ¿cómo será que disfrutábamos y la hinchada estaba fuerte cuando el Dibu atajaba alguna de esas pelotas, ¿no?
0: Sí.
2: O sea que eran el máximo exponente el Dibu, imagínate.
0: Sí.
2: Así funcionó el equipo ayer, pero bueno, no me gusta festejar los puestos segundos en ninguna cuestión, ¿no? Así que, y menos de algo que ya está establecido. Por ejemplo, la selección ya estaba establecida, era absolutamente la triunfadora moral de este mundial. Y nada, faltó la argentinidad al palo en la cancha de juego. Bueno, nada más, simplemente eso. Y para que está pasando mi amigo.
1: ¿Qué pasó?
2: Del circo.
1: Ah.
2: No se escucha.
1: Ah, sí, el circo todavía.
2: Está el avión.
0: Está Flavio, lo tiene Flavio ahí.
2: Sí, lo tenemos Flavio acá.
0: Ah.
2: Y nada, qué sé yo, se le están cayendo las cachas a Flavio.
0: Y la cara también. La cara no tanto porque...
2: La cara porque...
0: La cara se ha pinchado, pero...
2: Si vos le pones mucho Botox también,
0: es como
2: llega un momento que ese Botox se te va a caer.
0: Está en modo Luciana Salazar, Flavio.
2: Sí. Bueno, para terminar con esto, la verdad que para mí fue un hermoso mundial.
0: Sí, señor.
1: Hermoso
2: lleno,
1: mundial.
2: Pero llenísimo de emociones. Me vi el 95% de los partidos, nunca estuve tan manija con los partidos del Mundial, pero de todos los equipos, ¿viste?
0: Sí, sí.
2: De toda la nacionalidad, me vi todo, al principio, ¿viste? Los tres partidos por día, después los dos por día, ¿viste? Cosas así, me vi todo, la verdad, me encantó, muchos goles, mucha emoción, mucha algarabía, ¿no? Entonces, bueno, me pareció bárbaro. El mensaje contra los ingleses fue perfecto para la Argentina.
0: Total.
2: Y un gobierno que no sabe dónde ponerse bien, ¿viste? Porque en un principio eran todo de Messi y los Cuca eran los conspiradores del Mundial.
1: Sí.
2: Yo la verdad que me emboló cómo comenzó todo esto con Messi abrazando a
3: Donald Trump.
2: A Trump, portándose así, con una actitud casi como de desidia ante todos los hechos relevantes. Mirá la diferencia, ayer el Cuti Romero y el Icha, sin saludar a Trump, me pareció perfecto. Y son posturas. Y después el gobierno no sabía qué hacer ante la definición de Messi, que la gente no estaba llegando a fin de mes. Y ahí el tipo se peronizó, vino un rayo peronizador y pasó a ser el ídolo que todos quisiéramos que sea. ¿Me entendés? Ese tipo que con una frasecita, sin tampoco meterse mucho en un tema económico, nada, que no sabe tampoco.
0: No, dijo, no llega a fin de mes, no tiene laburo.
2: Claro, ya con eso bastaba. Eso es lo que yo le quería explicar a algunas de las personas que me decían, vos sos anti-Messi. No, a mí Messi no es una referencia ni política, que no lo es, pero el fútbol es política, ni tampoco, como persona, ¿no? Más allá de que es el tipo más estructurado dentro de lo que hemos conocido en el ambiente del fútbol, con su mujer, con sus hijitos, con todo, hermoso, un ganador total. Pero no, a mí no me termina, digamos, de sacar esa fibra argentina. Tal es el caso de Diego Armando Maradona, que para mí no hay otro. En ese sentido, nada, con esto quería decir eso. Con una simple frase bastaba, y bastó, porque la gente lo bancó mucho, ha invertido mucha guita en este mundial, y no estoy hablando de lo que han gastado $10,000 por una entrada, no, estoy hablando ese pueblo que se compró la camiseta, trucha, no trucha, lo que sea, pagó con la tarjeta naranja 12 meses un asado, se chupó un poco y le dio mucha felicidad a esta selección. Le dio mucha felicidad. Y así como digo al principio, no me gusta festejar los segundos lugares, menos con una selección argentina. La gente festejó ese momento de placer que le dio este equipo y en ese sentido se banca, porque la gente está con mucha necesidad y quiere festejar algo, quiere festejar, y este era el momento para festejar, y así lo comprendimos los otros argentinos, que por ahí no estábamos apasionados al principio, y al último sufrí ese gol español, porque yo creo que si tirábamos hasta los penales,
0: sí.
2: Y era otra la historia, ¿me entendés? Era lo único que nos quedaba, los penales.
0: Era lo que todos esperábamos.
2: Era lo único, entonces, bueno, nada, dije lo que tengo que decir.
3: Ya puedo hablar.
2: Hoy la situación de este imbécil que no sabe para dónde va, no sabe qué carajo hacer. Él estaba pensando en una discusión ese día que dio una charla, ¿viste? Que dio un discursito.
3: Con
0: la bolsa.
3: Apretó a un jubilado, claro, que va hace mil años a esa charla y que
2: claro,
3: locura, ¿no?
2: Entonces él estaba en eso y no estaba en el tema de fondo de lo que verdaderamente nos preocupaba en ese momento los argentinos, ¿no? O sea,
3: le damos la bienvenida al señor Oscar Kenny Serrano. Estamos los más 40 y el sub 40 está de cama. ¿Cómo le va, Kenny?
4: ¿Cómo le va? Buen día.
0: ¿Cómo está?
2: Buen día.
4: ¿Cómo le va? Vladimir, Pau, ¿todo bien?
3: ¿Qué pasó con sus chicos?
4: Ah, no, están en cama, están llorando todavía.
0: Generación de cristal.
3: Generación de cristal.
4: Están llorando.
2: Los mesitas se me quebraron.
3: Sí, sí.
2: Así es.
4: Están más...
2: Estaba pensando...
4: Están nenas, están...
0: Eso es machirulaje.
3: Ayer
0: lloré y los amigos y mis hijos lloramos. Todos lloramos cuando Messi lloraba.
3: ¿Llorás?
0: Sí, Verlo llorar a Messi me hizo llorar.
4: No, ni, no alcanzamos ni a ver eso nosotros, porque nos fuimos.
3: Fuimos porque era un humor muy denso el que había en esa
2: Estaba denso, estaba todo mal.
4: Sí.
2: No queríamos perder a los amigos en el Día del Amigo, ¿viste?
3: Claro.
0: En la previa del Día del Amigo.
4: Feliz Día del Amigo, che.
3: Feliz Día del Amigo.
4: El operador que siempre es un amigo, ¿no?
0: Ah, Vladimir, yo le traje un regalito por el Día del Amigo, está en una bolsita blanca. Cuando venga a la radio lo puede buscar.
2: ¿Es una bolsa blanca o sí. está dentro de una bolsa
0: blanca? Adentro de
2: una bolsa blanca. Se lo
0: sí.
2: Bueno, perfecto.
3: Yo mientras tanto sigo probando los elementos.
2: ¿Cuántos somos los argentinos? 45
3: millones. 44
2: millones
3: de habitantes.
2: 44.
3: 44.
2: ¿Y los españoles cuántos son? 41.
0: Un poquito más. Creo que son 46, 47.
2: Claro, nosotros nos tienen ahí, estamos ahí, empatados en cuanto a la densidad poblacional. Ahora, el apasionamiento de festejar un segundo lugar, eso no lo había visto en Argentina, y yo estoy pensando que ya, aparte de querer festejar cualquier cosa, no estamos conformando con cualquier cosa.
3: Espere, porque está bueno.
2: Y fallar 40 millones de cábalas, por lo menos fallaron, ¿no?
3: 47 millones 900 mil tiene España.
0: En una superficie mucho menor que
3: 47.800 tiene Argentina. Tenemos 100 mil de diferencia.
4: Nos faltó, procrea más.
2: Franceschi, ¿usted tiene doble nacionalidad?
0: No, yo tengo la nacionalidad italiana.
2: Ah,
0: no española.
2: Bien, perfecto.
3: ¿Se acordó de usted?
2: No, podríamos.
3: ¿Se acordó de usted ayer, Vladimir? ¿Se acordó de usted?
2: Sí,
3: Bueno, pero sí hubo mucho.
2: Yo le dije a lo de la Fundación Primero de Niños Cos que son españoles también.
0: Claro.
2: Ahora, ya le faltaba. ¿Viste? Y los putea todo.
3: No.
2: Así que bueno, no importa.
4: Oye, pero ganaron bien el partido, los españoles.
0: Totalmente.
4: Jugaron bien, hermano. Ese plan.
0: Merecido resultado.
2: Un golcito en el alargue.
0: Sí, no.
2: Era como para festejar mucho.
4: No. Che, tuvimos
2: mucho hoyo en este mundial.
4: No, pero bueno, prácticamente España casi jugó todo en nuestra área.
0: Sí.
4: Todo el desarrollo del partido, una tenía que entrar.
0: Claro.
4: Es una realidad y casi no lo hemos conocido nosotros.
2: Sí, estaba muy volcada la cancha.
4: ¿Cómo?
2: Estaba muy volcada ya la cancha para el arco argentino. Claro. No había forma ya de frenarlo.
0: Un solo gol en todo el mundial le hicieron a Simón, el arquero de España, digo. Claro, un solo gol los belgas.
2: Yo creo que
4: la echada de Thiago, bueno, eso cambió todo, ¿no? Ahí cambió el ánimo, todo.
2: Perdón, ¿no? ¿Usted, Franceschi, que tenía cábala?
0: Sí.
3: ¿Ah?
2: Bueno, fallaron entonces.
0: Absolutamente.
2: Sí. Bueno, por eso te digo, ¿viste? Nada, a todos nos puede pasar.
4: Yo creo que cuando sacamos el plástico del televisor, creo que ahí ha sido la peor cagada que nos hemos mandado.
2: No, pero es que.
4: Porque ahí vino el gol.
3: Basta,
4: no pasó ni 30 segundos.
2: Son 40 millones de cábalas.
3: Y
2: mira si.
4: Bueno, que Paula cuente esa parte, porque la gente sabe decir, ¿qué plástico están hablando del televisor?
2: Importante es para nosotros.
4: Plastiquito que tenía el tele, el film que viene de protector de pantalla.
2: Pero no lo sacamos en su momento.
3: Por alguna.
2: Y vino la dueña del televisor y dijo, lo voy a sacar a este film protector.
3: Fue la dueña,
4: Sí, por presión. ¿No viste la cara después cuando hizo el gol?
2: Ya no. Y bueno.
0: El film se saca una vez terminó el partido. No. Es culpa de ese film.
4: Claro.
0: El gol.
2: No, para nada, porque ese film...
0: Hay que buscar, siempre tengo que buscar un culpable.
4: Cuando vos compras el tele, viene con un film protector.
2: Pero no lo sacamos y viene la dueña. No, debe ser que hay que sacarlo, por eso no estamos dando vuelta.
4: No, por la presión que hemos hecho.
0: Bueno.
4: Pero bueno, yo no sé cómo hacían para ver.
2: ¿Cuál era su cábala?
0: Yo tenía un lugar donde me sentaba, después del primer Colin Breck me cambiaba de lugar a otro. La remera que estuvo recién anoche fue al lavarropa, la usé en todos los partidos sin lavar, la usaba solo en el otro partido. No, estaba chivada. Y después compraba unos cositos que son muy picantes y se los daba a mi papá.
4: Uh-huh.
0: El viejo se los devoraba.
2: Qué, qué, qué buen hijo.
0: No, porque le gustaban. Y lo sentábamos siempre en el mismo lugar al viejo. Y después teníamos, como iban los amigos de mi hijo.
3: Y el azor que no pagaba también.
0: Lo hacíamos hacíamos vaquitas.
3: Sí. Dios mío, bueno,
2: veo que todas las cámaras fallaron.
3: Yo me acordé de usted, Vladimir, ¿no? Viendo este TikToker. ¿Quiere?
5: A ver.
3: Escuchémoslo. No le escuchamos nada porque Sarabia no lo enganchó, pero lo engancho yo. No
2: somos cinco amigos.
6: Madre me contaba su historia de pequeño, cuando me vestía en la cama, y me contaba
3: su
6: que ella pasó mucha hambre, ¿no? Pasó mucha hambre cuando era pequeña, durante el franquismo. Y recuerda, y lo he buscado porque no sabía qué año era, bueno, recordaba que en 1947 vino Eva Perón a España. Mi madre era una niña de 10 años, no entendía nada de política. Lo que entendía es que trajo trigo, trajo comida, trajo latas de carne de Argentina. Entonces ella siempre asociaba a Argentina a la riqueza, al poder, a comer, que es muy importante. Y eso me contaba ella, mientras me peinaba, mientras me vestía, y me hablaba de Buenos Aires, ¿no? Yo como niño decía yo, ¿puede haber un nombre más bonito para una ciudad que Buenos Aires? Se imaginaba aquello como el paraíso, ¿no?
3: Bueno, este muchacho habla de cómo fue, porque es mucho más largo, él cuenta que finalmente se preocupó por conocer Argentina, que ha trabajado con gente de Salta, de Santa Fe, de Mendoza, de Buenos Aires, él dice Buenos Aires, dice, y
2: la,
3: es previo al al partido Argentina España, y ya nos acaba de dejar sin audio.
4: Es que es muy cortito el cable.
3: Deje renegar. Y nos quedamos así como... él estaba entre Argentina o España, no sabía. O sea, aquel país que le había dado de comer a su mamá, ¿no? Y que ha conocido a través de su mamá mientras lo cambiaba y que
2: el
3: le contaba...
2: El país cuando gobierna el peronismo...
3: Que le
2: porque es así, él habla de Eva.
3: Así, él habla de
2: no hay
3: Eva
2: nadie que diga, específicamente. Che, Videla me dio de comer, o Macri me dio de comer. No, bueno. Mira, eso no existe. ¿Me entendés? No existe. Bueno, no existe
0: gran, y la gran ola de inmigración española vino con la Guerra Civil Española, que muchos se vinieron.
3: Y la frase que más me gustó, repetida en las redes sociales, sobre los seguidores a la selección argentina, era... el argentino nace en cualquier lugar del mundo. Habla del nivel de inmigración que tiene la Argentina, del nivel de aceptación, más allá de que sí creo que hubo una campaña con esto de, la Argentina se la beneficia, la Argentina pagó el mundial, bueno, acá están las pruebas de que no.
4: Pero hay unos videos que están circulando, no sé si tuvieron la posibilidad de ver, vi que ayer nos fuimos temprano, yo me he puesto a hacer otras cosas.
3: Nos sentimos medio echados, admitámoslo.
4: Sí. nosotros nos fuimos, yo creo que no echaron.
2: Un televisor de pantalla completa.
3: Hoy tienen un televisor lindo.
2: Hoy ya ven entera.
4: Sí, exactamente, no sé cómo hacían para ver las películas, pero hay unos videos que salieron en las redes sociales que se los ve a Dibu Martínez cuando salen, después de lo que fue ese... A mí la verdad que no me gustó eso, ¿no? Yo ayer decía, ¿no? Todo el acting ese que hicieron en el entretiempo, todo eso a mí no, la verdad que no me gustó, ¿no?
3: No le gustó Justin Bieber.
4: No me gusta ese show.
3: Tampoco cortó tanto, yo creía que iba a cortar muchísimo, no cortó tanto.
0: Qatar pasó lo mismo.
3: No me generó emotividad, no sé por qué tanto Brasil.
4: El tiempo de hidratación tampoco no me gustó, bueno, porque te corta la inspiración y todo eso, bueno. Pero hay unos videos que salieron, por ejemplo, Messi que está arengando ahí, medio raro lo que pasó, algunos que salieron llorando en el entretiempo. Algo pasó en el entretiempo que salió diferente de los jugadores. Hay unos videos que están circulando, ahora los voy a buscar. Pero, Paula...
2: También creo que algo pasó, ¿no?
4: Los municipales fueron
2: porque
4: a trabajar,
2: ¿no? El equipo ese que tenía poco fútbol, por lo menos en equipo, pero en el individualismo era puro huevo.
4: Uh-huh.
2: Ayer como que se me cayó un poco. Estaban raros. El mismo Scaloni también estaba raro.
0: Sí, es como que fue el peor partido.
4: Sí, el cambio que se ha dado, medio rarino. Después hay Paredes también que se ha dado,
2: sacamos, ponemos, cosa rara, ¿no?
4: Cosa rara. Bueno. Pero te decía, ahí...
3: ¿Usted cree que algo pasó en el entretiempo?
4: Algo pasó, porque la cara que salió Messi, ahí hay unos videos, Emma, sí. Sarabia lo puede encontrar, porque Sarabia Messi, no lo Messi está ahí arengando, bueno, no olvidemos todo lo que ha pasado, bueno, vamos, juguemos, juguemos. Algo raro pasó ahí, pero bueno. Bueno, ya está, ¿no? Pero hay que reconocer que España jugó bien. Hay que jugó muy bien, ¿no? Así que...
3: Y Argentina nos alegró más de un mes y pico, muchachos, y eso totalmente. Es maravilloso.
0: Y es lo que la gente salió a festejar ayer también.
4: Bueno, yo ayer decía esto, ¿no? Hay algo que me alegra de que no haya ganado la selección, porque hay uno que se iba a subir al caballo.
2: No, vos sabés que...
4: Un enano no ahí con pañales...
2: No, pero ha quedado muy claro la posición inestable, como todo este gobierno.
3: Sí, inestable, no hagan lo que quieran.
4: Bueno, la AFA dijo hoy.
3: ¿Cuándo? ¿Qué dijo
4: la AFA? Dijo que, bueno, llegan los jugadores que no quieren recibimiento, no quieren asueto, pero hay una municipalidad que decretó asueto.
3: Ajá, ¿cuál es?
4: ¿Acá en Salta? No.
3: Ah, bueno, entonces, ¿qué me importa?
2: ¿Cuál es?
4: No, pero Salta no es acá nomás,
0: la
4: Paola.
0: La Rioja tiene que ser, que siempre, ¿no?
4: No, acá muy cerquita, ¿Qué? 40 kilómetros.
3: Jujuy.
4: A 40 kilómetros.
3: Jujuy.
4: Ah, Jujuy está más lejos.
3: Usted me acaba de decir...
4: Acá no la ciudad de Salta, no es que usted capital. Cuando dice Salta, usted
3: Salta relaciona provincia.
4: Que de Bar Santa Ana, está aquí hasta Milagro,
3: mentira.
4: Y que todo lo otro ya no...

0: y por representar con orgullo a nuestro país. Felicitaciones por el subcampeonato del mundo. Somos subcampeones, bla, bla, bla, bla.
1: Vamos,
0: bla,
1: Ketty, 2025, 2027.
2: No sé, que me parecería bien, ¿no? Si... se dieron como el asueto a ellos mismos.
0: Para, y claro.
2: Una cosa loco.
1: ¿Y los mensajes?
0: Mensaje. Sí. Es mensaje. Vamos a los mensajes.
1: ¿Qué es importante?
0: Dice, Messi mandó a decir que muchas gracias. Dice, encima que trabajan hasta las 12 del mediodía.
2: ¡Ay, qué hermoso!
0: Le dan el día.
1: ¡Qué verdad!
0: Creo que la mejor forma de reconocimiento por todo brindado por la selección es trabajar y seguir adelante, no con
1: asueto. Firma Alfredo Olmedo.
0: No, la Urrita, dice Santiago Cabral. Qué raro los municipales buscando excusas para no trabajar un lunes.
1: Ajá.
0: Mari Marita, encima que ni trabajan las 8 horas. En pasado no hacen ñaca y le dan asueto, qué desastre.
2: Pero pobre la gente también, ¿no? Se pone en el papel ese de... hay que trabajar el triple.
1: Pero no hay nadie que felicite. Pero no hay nadie que felicite la decisión municipal. Bueno.
0: Sí, hay alguien aplaudiendo, dice Sandra Jiménez aplaudiendo.
1: Bueno, un empleado municipal.
0: Hay otro que dice Ezequiel Argüello, pero se les descuenta, no, a ver, yo voy a ver si es municipal.
3: ¿Por qué le van a descontar si hay asueto?
1: No, pero si asueto no se lo descuenta. Claro, la decisión la toma el intendente.
3: Ese feriado que decretó Milei, que quede a consideración del Chiqui Tapia.
1: Ahora, creo que el único municipio que tomó la decisión de dar asueto, por lo menos acá en la provincia de Salta. No tengo el registro de otros.
3: El tuit de Milei lo mataron. Lo mataron los mismos libertarios, dijeron populista, claro, sos un cuca de tercer nivel, así, lo mataban.
2: Consideraba, era considerable un asueto porque te iba a agarrar mucha gana de festejar. Iba a terminar de abrir las últimas cervezas que te habías comprado, el whisky que quedó intacto. Y al otro día sí se justificaba un asueto, ¿viste?
1: Ajá.
2: Pero...
3: No, pero un feriado nacional.
2: Claro. Ahora, era ayer.
3: Claro.
2: No cuando otra vez decidan los jugadores, que parece que ya se expresaron y dijeron... Mirá, no me importa un choto.
3: Y Messi, después no estar en el avión que está llegando, así que...
2: ¿Messi no está?
3: No está en la lista de pasajeros. Bueno, ni Messi
2: ya lo han
3: ni
2: hecho
3: Depol.
2: Viajar tanto a Messi.
0: Me manda...
2: Que no viaje ahora, está todo bien.
0: ¿Sabías que el pueblo... mensaje de Pepe dice, ¿sabías que el pueblo de Palestina salió a festejar por el triunfo de España? Y bueno, ¿cuál es el problema?
3: Y los de Bangladesh están... ¿Alguien puede pensar en Bangladesh?
1: Ellos son fieles nuestros, ellos son fieles, ¿no?
0: Buen día, creo
2: no,
0: que...
2: No, pará.
0: ¿Qué?
2: Es un mito eso.
1: ¿De qué?
2: De que Bangladesh es solo hincha de Argentina. Son hincha de Argentina, la mitad, y la mitad de Brasil.
1: Brasil.
3: Está bien, pero son tantos millones de habitantes que suman más que nosotros.
1: Claro, Brasil, decime qué se siente.
0: En José dice, buen día, al parecer hubo discrepancias entre Scaloni y la mitad del equipo antes del partido. No tenía sentido los cambios que hizo. Scaloni se equivocó o lo hizo a propósito. Jugó a la defensiva en una final, nunca se juega así, y algunos jugadores no existieron. Quedó un manto de duda raro.
2: Sí,
0: ¿no?
2: Estuvo raro.
1: Pues ya está.
0: Scaloni no.
2: Estuvo raro.
0: O sea, yo entiendo lo que quieren, la teoría de la conspiración de Scaloni vive en España, vive de... Ay, entonces...
2: No.
3: Tiene
1: familia en España, dijo Scaloni.
0: No jodas. Scaloni llorando. Yo digo, ¿quién lo está torturando a este muchacho? Por favor.
3: Se quebró en la conferencia de prensa.
0: Se tuvo que ir.
1: Ahora yo le comento algo.
0: Y puso en duda su continuidad.
2: Mbappé no cobró un peso de todo lo que se le paga en el Mundial, por ejemplo.
1: Bueno, fue como...
2: Ni de los sponsors. Que no aceptó ningún sponsor, por ejemplo, de Timba.
1: Ajá.
2: No lo aceptó.
0: Eso
2: y tampoco cobró la guita que iba a recibir en el Mundial y la donó a entidades benéficas.
1: Bueno, ¿no? Se fue como el máximo goleador.
0: Pero cobra de, a ver, porque hay premios en el Mundial, sí, aumentó un 19% el en relación a lo que se ganaba en Qatar. España.
2: Bueno, él no cobró nada, Mbappé. Bueno, Yamal lo mandó directamente a Palestina.
0: Mire, en España gana 50, el equipo completo.
3: Toda la selección.
0: Y la organización, sí. Por ejemplo, en el caso de AFA se lleva la mayor parte AFA y el resto se divide entre el plantel, jugador,
1: y
0: el
1: cuerpo
0: cocinero,
1: técnico,
0: todo.
2: Hay una guita que queda de impuesto acá en Argentina, ¿no?

0: No sé, porque son... España, 50 millones de dólares.
1: Por nada,
2: La que recibe primero es la AFA, entonces queda impuesto...
1: Nada de plata. 50 millones, nada. ¿Sabe cuánto se recaudó ayer con la venta de entrada nada más?
0: ¿Cuánto?
1: Ayer, más de casi 1,000 millones... de dólares. Entonces, sin hablar de lo de la FIFA, publicidad.
3: La FIFA manejó 15,000 millones de dólares en todo el mundial.
1: En todo el mundial. Ayer se llegó casi 1,000 millones en venta de entradas, sin contar el derecho de televisación, publicidad y todo lo otro.
0: Bueno,
1: otra
0: pero
1: ganga,
0: hubo artistas contratados que
1: no creo que se le haya pagado $1,000,000 cada uno.
0: Digo, vos tenés también los costos sí. de operativos.
1: Bueno, ahí vos
2: a mí me gustó el showcito de ayer, che.
1: ¿No te gustó?
0: Espere que le doy cuánto ganó Argentina. Argentina estuvo cerca del 30, ¿no? 33 millones de dólares. 33, esto es un número, 33.
1: El 3.
0: Sí. Inglaterra, 29 millones. Y Francia, 27 millones. Ajá. Eso se divide entre los planteles y las organizaciones futbolísticas de cada país, en nuestro caso, la AFA.
1: 120
0: ¿no?
1: millones de dólares. Nada, un vueltito para la FIFA.
2: Lo disfruté este mundial. Me pareció buenísimo.
1: Ahora, yo le cuento, Vladimir, ¿usted dónde vio el partido?
3: Con el nylon puesto.
1: ¿No podés volver más?
2: No.
1: Ahora, ¿qué pasa si yo le comento a usted, Gustavo y Paula? Vladimir, te comento. Si vos vas a Orán, te va a la plaza, querés ver el partido y no se pudo ver el partido.
2: ¿Cómo la plaza?
0: Se cortó.
1: Se cortó la transmisión, se cortó todo, la gente enfurecida.
3: Había una fanfest que no funcionó.
2: ¿En la casa se podía ver?
1: No, el punto de aliento en la plaza. Digo, qué lindo, ya compartí, está comiendo con
3: la
1: otro.
3: La fanfest, digamos, la fanfest de Orán.
1: Escuche lo que pasa.
0: Polémica en Orán. Me estás haciendo leer, yo hoy tengo los ojos, no sabe.
2: ¿Qué le pasa con los ojos?
3: La hice llorar el día del amigo.
0: Ya le voy a contar, yo sigo probando todos los sistemas de represión del Estado en mí misma y por estupidez, pero ya se lo cuento en un ratito.
2: No puedo creer. Escuchemos lo que trajo.
0: Polémica en Orán, el municipio asegura que no pagará 1,000,000 por el mal servicio de la transmisión del partido. La municipalidad de Orán informó que no abonará el contrato de 1,000,000 de pesos correspondiente al servicio de transmisión del partido realizado en la Plaza San Martín, al considerar que hubo un incumplimiento de las obligaciones asumidas y que el servicio ocasionó perjuicios a los vecinos que asistieron al evento. Además, por decisión del intendente Baltasar Lara Gross, el prestador Iván Guerrero fue inhabilitado para futuras contrataciones municipales.
2: Tanto de la forma... señora Guerrero.
0: No, Iván Guerrero.
1: No, nada que ver.
2: ¿Pero qué es?
1: No, deben ser familiares.
2: ¿Están seguros ustedes?
1: Y no sé, qué sé yo.
3: Usted puede saber más, pregunte.
0: Iván
2: yo no sé nada. Guerrero,
0: para...
2: ¿Qué cree que?
1: Quedamos un saldito ahí de 1,000,000 de pesos y no lo van a pagar porque no se vio nada el partido.
0: Ah, no era la contratación total.
1: No. Este es un saldito que quedó. Bueno, pues ya lo...
0: ¿En serio se paga algo por adelantado?
3: Y sí. Vos tenés que poner la pantalla, el escenario,
1: logística, todo.
3: Sonido, tenés que armar todo.
1: Bueno, no se vio nada en la pantalla. No se vio. Qué embole, ¿no? Salir corriendo hasta la casa y a ver el partido en la casa. Y obviamente, ¿quién queda mal? El municipio.
3: Sí.
2: Por supuesto, ahí te putean entre todos.
1: Claro. Sí, por un lado, uno decreta sueto y el otro...
3: Y calcula todos los que viven alrededor de eso, porque debe haber vendedores de hamburguesas, de panchitos, de choripán, de bebida, de maicenita, de todo lo que se genera.
2: Lo mismo no nos importa, porque el intendente es el más hermoso de todos.
1: No, se importa. Ahora pertenece a Salta.
2: La imagen de él... A ver, ¿quién es más lindo que Balta?
1: El Ketty.
0: ¿Quién es el intendente más?
2: No.
3: Y ahora creo que...
1: Yo sé quién es la intendenta más linda. Ayer me cagaron a pedo por eso.
3: Porque en un momento podría haber alguna puja entre Hernández Berni y Lara Gross, pero ahora creo que Lara Gross le ganó.
2: No, nunca estuvo en discusión eso.
3: No, puede ser, porque es más hegemónico Lara Gross.
1: Sí, pero los rulos no son más bonitos.
3: Tiene una belleza más hegemónica.
2: Nosotros de Opus Dei siempre votamos por él.
1: Yo sé quién es la intendenta más bonita, nada más.
2: ¿Y hay cuánto hay?
3: La intendenta más bonita para
2: la
3: mí.
2: La de Cafayate no.
3: La intendenta más bonita fue Bettina Romero.
1: No, no, ahora, actual.
2: Ah,
1: actual.
2: Carajo.
1: Para mí, viva Anita, Perón. Anita Palma Guerrero.
3: Ah.
2: Déjate hinchar, güey.
3: La que su papel, marido.
1: No sé, me cagaron pedo ayer, así que me obtengo a decir algo.
3: ¿Qué le dijo Anita?
1: No, ahí en la mesa, ayer contábamos comiendo ahí.
3: Bueno, ¿a usted le parece? Es profesora de educación
0: física. Los mensajes en este caso son muy bien, ja, perfecto, igual de gato que el padre, que las pantallas LED fallen es más común de lo que se cree, uno que justifica, ¿no? Y sí, ¿a dónde se vio ese afano más grande de la luna? Y siguen los gatos, mufadas, todo, nunca se rompen las cábalas, en volante, ¿no? Bueno, todo así. Pagá, gato.
1: Pero ya pagaron, yo creo que más del 80% del valor de la...
3: Si solo quedaba un palo, si solo quedaba un millón, no es...
1: No hay nada, ya ganó.
2: Para, yo lo que digo, si el irresponsable este de la pantalla... Debe ser que alquilaron la pantalla y la transmisión, además. El proveedor del Estado...
3: Por ahí la transmisión la saca de internet de pelota libre.
2: Claro. Lo lamento, hay que echarlo a la mierda. Así es, ya hay que sacarlo del proveedor del Estado. Se acabó.
3: Sí, ya lo sacaron.
2: Bueno, listo. Pero debe haber hecho otro servicio antes, ¿no?
3: Claro.
2: Así que bueno, no, hay que sacarlo, chao.
0: En fin, cosas que pasan. Yo mientras tanto...
2: Y que eso...
0: ¿Qué?
2: Por ahí los ponga en otros proveedores del Estado municipal. Esa plata que se ahorra y digo. Bueno, es dicho lo
0: no.
2: cual.
0: No, gracias. no sé. Conseguimos, no vamos a hacer nosotros la nota, pero sí se la voy a dar para Fernando, si es que Fernando viene. ¿Cómo anda el antimundial climen?
1: ¡Gilipollas!
3: Hoy volvió contento. A respirar.
1: ¿Está contento? Y defiende la corona.
0: Al otro que vi haciendo la gran climen, yo creo que lo mandaron a comprar pucho como hicimos nosotros con Fer un día, es a, ¿cómo llama este chico que estuvo en Venezuela? Y después,
1: A Michelo.
0: ¿Y qué fue
2: Michelo
0: lo...?
2: Michelo que sale cuando no hay nadie en la calle, ¿viste?
0: Claro.
2: Cuando no hay nadie en la calle, él pasea.
0: Claro, tal cual.
2: Una cosa rara,
0: y,
2: ¿no?
0: Y tomando gente...
2: Le empecé a agarrar un poco de cariño a Michelo. Cuando todo lo odian a que salte, yo le agarré el cariño.
1: Uh-huh.
2: Y nada, pero sale cuando no hay nadie en la calle.
0: Bueno, pero sí tomó, no, sí había gente en la calle, era gente en situación de calle. Todavía estoy esperando las explicaciones de qué pasó con una persona en situación de calle en la puerta del San Bernardo. Yo tengo entendido que vos llegás, te hacen el triage inmediatamente para saber cuál es tu nivel de gravedad. Calculo que si llega el ministro accidentado en una moto, no pasa eso, ¿viste? Pasa directamente a emergencia, está bien, corresponde.
1: ¿Habrá esperado o no?
3: No, corresponde el triage. No. El procedimiento del triage. Discúlpame.
0: Pero a menos que vos vengas con una emergencia, tuvo un siniestro vial, entonces manda derecho, está todo bien. Ahora, una persona en situación...
1: No a todos le pasa eso, ¿eh?
0: ¿Qué cosa?
1: Cuando hay un accidente de tránsito, hay muchas veces que las ambulancias quedan paradas ahí, está la persona en una camilla, aguardando poder ingresar. Pasó. Ahora, con respeto al señor, ese adulto mayor, yo lo vi que estaba en una silla de ruedas. Seguro, pues, supuestamente debe ser la silla de la guardia, quiero suponer. Quiero suponer que la habrían atendido ante el triage.
0: Por eso es lo que a mí me llama la atención.
3: 5 horas estuvieron mamá de un amigo mío que parecía que tenía una ACV, la tuvieron en el shock room antes de atenderla, 5 horas.
0: Bueno.
3: 85 años.
0: Por eso mismo el planteo... de este señor, claramente, para que esté en una silla de ruedas ya tenía un triage hecho, porque lo vimos todos al
1: capaz
0: imagen.
1: Que está la silla de ruedas ahí, lo hicieron sentar ahí, pues no había lugar de espacio, no sabemos.
0: También porque... es otra posibilidad.
2: Hay una falla humana ahí.
0: Pero a mí
2: espero que los responsables, por lo menos alguna vez, le tiren las orejas.
0: Lo que pasa es que es muy difícil la responsabilidad. Le voy a explicar por qué. Porque vos llegás al San Bernardo, para aquel que no le ha tocado ir en los últimos tiempos, de hecho yo estuve en los últimos tiempos, y te dice, tiene una emergencia, y no sé, si no sabes vos, digo, uno llega con una dolencia, con una molestia.
3: Para eso es el triage.
0: Digo, para eso es el triage. Entonces,
3: en tres colores, el que puede esperar se queda esperando en la carpita, el que necesita urgencia va rápido,
0: tal cual.
3: Y el intermedio lo atienden cuando puede.
1: Ahora, hay una situación que se da en el hospital, disculpa Vladimir, es que muchos no consiguen turnos y se van a hacerse atender a la guardia del hospital, que no corresponde. Para eso también están los puestos de salud, ¿no? Que es para filtrar muchas
0: cuestiones. Bueno, pero el problema
2: mira,
0: es...
2: para cualquier persona, hasta cuando te molesta el dedo índice cuando estás clavando una madera...
3: va a la guardia.
2: Es una emergencia.
3: Claro, va a la guardia.
2: ¿Me entendés? Y vos tenés que tener el personal altamente capacitado para derivar las emergencias y todo eso.
1: Pero bueno, se da una situación, por darte un ejemplo absurdo, si vos ya venías semana con dolor de muela, ya en el primer dolor ya tenés que buscar un odontólogo, no esperar cuando ya te revienta y el dolor, ¿no?
3: A veces
1: ¿no?
3: Sí, a veces no.
1: Claro, pero bueno, no sé, por darte un ejemplo.
0: Sí, bueno,
1: no me
0: punto.
1: Quiero poner a gorra de mansiones.
3: Entiendo tu punto.
2: Te agarran esos dolores, y vos estás en relación de no dependencia de un trabajo.
3: Monotributista.
2: Vos vas a seguir laburando hasta que te morás, ¿me entiendes?
3: Sí, lo vas a arreglar con la lidocaína y la cafeaspirina hasta
1: ¿Cocaína?
3: Que...
0: No, lidocaína. No se haga el vivo, ¿no?
1: Bien.
0: Bueno, yo les conté que hubo un sábado que tuve que llevar a una persona a un centro de salud en Santa Ana. A ver, Santa Ana creo que es uno de los barrios más grandes, porque tiene el Santa Ana 1, 2, 3, 25, no sé hasta cuánto están. Yo digo así porque es re grande Santa Ana. Voy al centro de salud de Santa Ana y estaba cerrado. Esta persona estaba con sangre a la vista, una persona mayor. Terminé en un centro de salud que le pertenece a Cerrillos. O tenía que ir al del Inter. Yo tenía auto para trasladar a esta persona. ¿Qué pasa con el resto de las personas? Y dice, bueno, entre irme hasta un lugar que no sé si va a haber gente, me voy al hospital. Si vos me aseguras que tengo guardia en los centros de salud, fenómeno. Pero lo cierto es que no hay guardias en
3: los centros de salud. También son de atención primaria, no son por ahí para urgencias tampoco.
1: Depende también el centro, ¿no?
0: Es complicado.
1: Depende de los centros.
0: Vladimir, en el próximo bloque le digo cuál es la represión que más te puede llegar a joder, pero se lo digo en el próximo bloque.
2: ¿A mí la represión?
0: ¿Qué tipo de elemento represivo duele más?
2: Sí. Ah, bueno.
0: Duele más. Estoy entre gas pimienta o, ¿cómo se llama?
1: ¿La picana?
0: La picana, sí.
2: Hablando de la represión, dos veces te liberaron el punto de festejo en la cava ahora. Con los ingleses, le metieron bala y ahora también, ¿no? El festejo del segundo lugar en la ciudad autónoma de Buenos Aires.
0: En Mendoza.
3: El 9 de julio también.
0: En Mendoza.
2: Y el 9 de julio, ahora también.
3: Sí.
2: Acá en Salta también lo sacaron a todos.
3: Vi gente que estaba esposada y le pegaban en las redes, ¿eh?
0: En Mendoza,
2: acá
0: vi yo.
2: ¿En Salta?
0: Sí. Yo vi en Mendoza cómo golpeaban a una mujer de una manera brutal.
3: Tremendo lo de Mendoza.
0: Lo de Mendoza era...
2: Tremendo todo.
1: Bueno, me acaban de mencionar dos localidades ultra derecha. La ciudad de Mendoza.
0: Mendoza, Salta y Cava, las tres. Mirá vos.
2: Sí.
0: Las tres.
2: Sí.
0: Mendoza, Salta y Cava.
1: Bueno, con eso nomás ya me dicen todo.
0: Listo, la gente quiere eso, quiere...
2: Somos derechosos. Bueno, vamos al corte.
0: Quiere picar.
3: Le voy a dedicar un tema a Vladimir.
0: A ver.
2: Ay, qué hermoso.
3: Sí. Este va todo para usted, todo.
2: A ver.
1: Todito.
2: Todo.
3: Se llama Canción para los Amigos.
0: Ay,
2: qué dulce. Dale, a ver.
1: Me va a dar diabetes.

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0: salir asado también, carajo. No, tanto rajón, tanta historia.
1: Ya festejamos adelantado.
0: Asado, asado.
2: No me acordé. No me acordé.
1: ¿Vio? Yo me acordé tarde también.
0: Asado,
2: por razón, estaba idiota.
0: ¿Quién estaba idiota? ¿Usted?
2: No.
0: Hay gente que está en cama. ¡Levántense! Esa generación de cristal, qué bárbaro.
1: ¿Tabla? Resiliencia.
3: Sí, estoy acá, estoy escuchándolo atentamente, ¿no?
0: Bueno, usted sabe, Vladimir, y para los que no lo saben.
3: No sé si sé.
0: Ya le voy a decir de qué.
3: Solo sé que no sé nada.
0: Bueno, ya le voy a decir que sí sabe. Que sí, sí sabe. Yo le, la frase suya sería, usted no me va a dejar mentir, ¿no? Y mentira, ajá, porque yo, si usted miente, no es problema mío, es problema suyo.
3: No, pero queda muy mal cuando alguien conoce la verdad y vos estás hablando cagada.
0: Usted sabe que yo hace un tiempo, no porque quisiese, sino porque soy bastante estúpida algunas veces, sin jamás querer me autolesioné con esa especie de
2: la picana. ¿La picana?
0: ¿Sí?
2: ¿Qué hacía usted con una picana?
0: La compramos para que la prueben los muchachos libertarios, que les gustan las picanas. Exeni también, de Exeni, paso, y si lo encontrábamos, claro, a Harzun. ¿Quiere probarla? A ver qué se siente. Bueno. En ese caso hay que decir que, como la autolesión vino de una estupidez, rápidamente la solté. Pero me quedó doliendo un rato.
1: Duele, ¿no?
0: Duele.
1: Y ojo que esas son picanas más,
0: claro,
1: digamos, domésticas, caseritas.
0: Claro, no es un...
1: No son las que usan
3: las fuerzas. Una milésima de segundo la descarga, pero...
1: El famoso, bueno, magiclic, sí, que de chico nos dimos en el dedo.
0: Pero ni
3: siquiera... Sí, este un poquito más fuerte.
0: Un poco más fuerte fue. Fue un poquito más fuerte. Bueno, hoy probé lo que puede llegar a sentir alguien... Esto me pasó en medio del aire, Vladimir no estaba escuchando, entonces no tuvo idea qué fue lo que ocurrió. Lo que puede ocurrir con el gas pimienta, ¿sí? Porque en un corte fui a agarrar el regalo que le hizo...
1: Le fue a robar el regalo de Vladimir, del Día del Amigo.
0: Entonces agarré un picante, el más grande, el más rojo, el más todo... Lo abrí, usted sabe, tiré la semilla, digo, vamos a hacer semillas de esto, bla, bla, bla. Y entré al aire, y comenzó como raro, porque estornudo al aire. Y después de eso, al estornudar, me toco los ojos, me refriego los ojos.
3: No,
2: peor.
3: No puedo creer.
1: Creo que era un corte de emergencia.
0: No le puedo explicar.
1: Lloraba, digo, aullaba.
0: Tengo que ir a la...
1: Ahí sintió los miércoles los jubilados. Usted.
0: Claro, yo digo, claro. Voy ya al San Bernardo. Tenía los ojos que eran una cosa, ¿no? Que se salía.
3: No, están bien envenenados.
1: Son esos jalapeños.
3: Vienen con una producción importante. Amigo Franchecchi. Sí.
0: No soy de las minas que haya sido reprimida nunca y me autolesiono.
2: Claro.
0: Una estupidez complicada.
1: Eso pasa por meterse con regalo ajeno.
0: No, bueno.
3: Exacto.
0: Pero yo estoy multiplicando los panes.
2: Bien.
0: Estoy multiplicando los panes. Entonces yo después hago plantines y se lleva uno Kenny, uno los pibes que están ahí de cama, uno
2: que sigue llorando.
0: A Sarabia, que también le gusta el picante.
1: Sarabia recibió su regalito también.
0: También. Así que bueno, en definitiva.
3: Mira, nosotros criticamos.
0: Sí.
3: Digamos, cómo se aislaron hoy del mundo esos dos.
0: Sí.
3: Pero ya van por tercer polvo ya.
1: Claro. La están pasando mejor que nosotros.
3: Claro. Sí. Sí. Le metieron duro todo el día.
0: Ay, Dios.
1: Y sin necesidad la pastillita azul.
3: Viva Perón.
0: Ay, Dios. Sí. Qué tristeza. Esta mañana el gobierno.
3: Escucha.
0: ¿Qué?
3: Antes que nos vamos al tema que usted está
0: entre
3: planteando.
0: Entre usted y la cortina que utilizó. Sarabia que más temprano trajo, puso a Sabina. Y Franceschi, sí, que parece más gallego que nunca, loco, ¿eh?
1: Jamás dije.
0: El tema que acaba de salir también, cantando
1: no gallego. No.
3: Era medio.
1: Tiene bueno, que escuchar la letra.
0: Deja.
1: No importa el intérprete.
3: Mira, te lo puedo traer a Brunito. No Arias.
0: ¿A qué Bruno?
2: ¿Qué otro Bruno?
3: A un capo, ¿viste? Un capo, verdaderamente, a Bruno Mars.
0: Ah, sí, Bruno Mars, sí.
3: Si querés buscar la canción, buscar la letra.
0: Sarabia.
3: Y cada vez que escucho esta canción, piensen ustedes, amigos.
0: A ver.
3: A ver.

0: Bruno Mars.
1: Bruno Arias.
0: Bruno Arias también me gusta. Jubilados, y si no entendí mal el comunicado que acaban de poner, le piden a Messi que esté en esa marcha como lo hizo Diego. Déjense joder.
2: Pero muchacho, Messi no viene al país.
0: No, así que los muchachos de la CGT, que salgan ellos, que para eso cobran, para representar al trabajador.
2: ¿Verdad? Bueno, presentaron el plan de lucha. Presentaron el plan de lucha escalonado de la CGT, bueno, el 22 de julio, marcha al Congreso y corte en los accesos a Capital, 7 de agosto, marcha de San Cayetano, reclamo por trabajo, la segunda quincena de agosto, a definir, todavía no está definido, marcha al Ministerio de Economía por endeudamiento familiar, y el 2 de septiembre, encuentro de trabajadores y pymes en defensa de la industria.
1: Cuando marchen los no agremiados, ¿no? O sindicalizado, ahí será una marcha verdaderamente del pueblo, con la CGT, ¿no? Con los dirigentes adelante. Pero cuando el pueblo trabajador, ¿me entendés? Marche creyendo que esa es una convocatoria válida, ahí es donde se da la distinción entre algunas marchas que solo hace la CGT, ¿viste?
2: Claro.
1: Y que bastante flojo andan, ¿no?
2: Bueno, pero en octubre, a definir, va a haber una marcha federal y paro general. Hasta ahora sería este el paro general en octubre, pero está a definir, ¿no?
0: Bueno, pero eso, con los jubilados...
1: Me parece bien que hagan todo lo que tengan que hacer.
0: El próximo miércoles, ¿con qué cara la CGT llama a Messi, que por lo menos le brindó, junto con el resto de los jugadores, alegría a este país durante, no solo en el mundial anterior, sino ahora un mes y pico? ¿Con qué cara estos muchachotes van a pedirle algo?
2: Claro.
0: A nadie.
1: Claro. Sí, estamos de acuerdo.
0: Ubíquense en la palmera. ¿Y sabe qué va a pasar? ¿Sabe qué va a pasar? Van a estar los jubilados, van a ser reprimidos otra vez, y ellos llaman a quien vayan ustedes a la cabeza.
2: Los jubilados. Mirá, y el cura Pepe, que siempre está ahí.
1: Todos los miércoles no debieron haberlo dejado solo, ¿no? A los jubilados siempre tuvo que quedar alguna consigna de la CGT ahí bancando.
0: Por supuesto,
1: a los
0: y eso no ocurrió, así que me parece de una caradurez brutal.
1: Te quiero agradecer una convocatoria.
0: Ajá, ¿dónde lo convocaron?
1: Del nuevo Dream Team del básquet de mayores. Que me llamaron a participar, así que
2: ¿usted juega al básquet, Vladimir?
1: Por supuesto.
2: ¿Usted sabe por qué el apodo mío, Kenny?
0: Tienen uno más, mira.
3: Me imagino ya.
1: ¿Por qué, che?
2: Bueno, cuando éramos chicos jugábamos al básquet y en aquel entonces la fama mundial de Kenny Anderson.
3: Y
2: ahí quedó, viste que nos ponían un apodo, eso, y bueno, sí. Y quedó como Kenny, y bueno, todo el mundo me conoce
3: por
2: Kenny.
3: Yo lo busqué por otro lado.
1: Pero
3: Kenny,
1: jugaba.
3: Kenny pateaba, Kenny embocaba, Kenny
0: nada. Anda, mala. Usted siempre así, ¿no? Usted era un bulineador nato.
3: No, al contrario, me bulineaba la vez.
0: Ay, por eso.
1: ¿Sabe aquí? El único que tenía altura para jugar al básquet. Me parece que
3: y dejé pasar el tren a los...
2: Ahora, ¿ustedes saben a quién le hicieron bullying hoy?
0: Espere. Vladimir, ya tienen uno más a quien llamar, ¿no?
1: ¿Pero jugaba el básquet usted, Kenny, o no?
2: Y claro, por eso el apodo
0: le
2: fue.
0: ¿Le está diciendo?
1: Bueno, vaya entrenando.
2: No, pero ahora ya dejé porque me quebré todo.
3: ¿Cuándo debuta? ¿Cuándo lo vemos en la cancha?
0: No, son periodistas.
1: Dentro de muy poco, porque estamos haciendo convocando un gran equipo.
3: Ajá.
1: Y...
2: Pero no,
1: tengo que agradecer a...
2: No, quiere convocar al pelado, ¿no?
1: Murillo me acaba de convocar.
2: Pero sí, Murillo, chichón de asfalto.
1: No,
3: pero... Porta,
1: no,
3: son los que se cuelan eso. Claro.
0: Yo creo que usted tiene que...
3: No es el básquet de antes allá, ojo.
2: No,
3: es cuando usted jugaba.
2: No, yo soy el básquet norteamericano.
0: Sarabia se anota, si es que lo llaman, ¿no?
1: ¿En serio, Sarabia? Bueno.
0: Le
1: pero
0: digo
1: va a jugar en serio, no me hice la
0: Murillo, anote, Sarabia...
1: Y Murillo, Kenny, anótalo al nuestro operador, que es un...
0: Y a Kenny lo anoto yo, porque tiene que hacer deporte.
2: ¿Y este que entró ahí?
0: Que venga, que se traiga una banqueta y que venga, no, porque ya que hoy tenemos ausencia.
3: Yo voy de aguatero, la gilada. Le hago...
2: Pero vos, Francisco, voy
3: yo, le hago el calling break.
2: Vos con la nariz nomás ya le metes al...
3: Le hago el calling break.
0: No, por ejemplo...
1: El equipo de los sueños.
0: Escúcheme.
1: El equipo TCH.
0: ¿Usted no aprendería un deporte a esta edad?
3: Sí, claro.
0: ¿Y tiene la altura? ¿Por qué no?
3: Voy a aprender un deporte que me guste.
0: No le gusta.
2: ¿Y que no te guste el básquet?
1: No le gusta el básquet.
3: No me llama la atención.
2: Ah, pensé que jugaba al básquet por la altura.
3: Jugué voleibol.
2: Ah, bien.
0: Mira, me parecen dos deportes muy divertidos.
1: ¿Y qué aprendería ahora?
0: ¿Qué deporte? A ver, Francho.
3: Algo que tenga que ver con algo más extremo. Paracaidismo.
2: Pero ese no es deporte.
3: Parapente. No, windsurf.
0: Se anda cayendo, entonces por lo menos que se caiga
2: de un avión. Caída,
3: claro.
2: Pero con paracaídas.
1: Usted tendría que venir al tatami alguna vez y aprender por lo menos a caer.
3: Claro.
1: Digamos, no a golpear, pero sí a caer, ¿viste?
0: Bueno, acá
1: lo
0: estamos.
1: Te enseñan cuando hace judo y todas esas cosas.
3: A caer.
1: Es a caer.
0: Esto es lo que se denomina bullying, cuando un grupo ataca a una persona específica, sobre todo cuando se trata de niños y adolescentes. Y
1: nosotros
0: hoy,
1: estamos en la etapa, pero, no del bullying.
0: Hoy le hicieron bullying.
1: De bardearnos un poquito.
0: Hoy le hicieron bullying al gobernador.
2: Hoy le hicieron bullying al gobernador de la provincia de Salta en medio de la transmisión.
3: No.
1: ¿Quién se anima? A ver, el que le haga bullying al gobernador se mete conmigo.
3: Claro. Se mete con todos nosotros.
0: Escuche.
3: Con Gustavo no.
1: A ver.
0: Escuche.
4: Digo que no es un día más. Porque por más que nadie quiera decirlo, estamos un poco tristes.
1: Pero frename.
0: ¿Qué?
1: Le vamos a dar un poco más de emotividad. Poneme una música.
0: No puede hacer, no puede porque está saliendo por la misma línea. Algún día Sarabia aprenderá, siga. No me
1: hagas.
0: Y si lo voy a bulinear a Sarabia. Póngale una casetera, por lo menos.
1: Ayer era borracho, ¿no?
0: Los borrachos del grupo de la radio. Tres borrachos peleándose por el partido. Hoy la siguieron, le digo, a la mañana. Pero bueno, sigamos escuchando. A ver, gobernador. Yo le hago la musiquita.
1: Yo le tiré un dato de chequeado nada más anoche.
0: La.
1: A ver.
4: Hola.
1: Hola.
4: Triste, pero...
1: Hola.
4: Orgullosos, ¿no? Orgullosos.
1: ¿Orgulloso de la tristeza?
4: De ver ese equipo y esa selección que nos hizo soñar, que en momentos difíciles como está viviendo el país, nos hizo un poquito olvidar tantas tristezas, tantas necesidades, tantos problemas. Y durante todo este tiempo nos dio un ejemplo de vida, que de todas estas cosas, por más que tengan que ver con el deporte, y muchos dicen, bueno, pero es deporte, es un partido, pero los argentinos somos pasionales, los argentinos, cuando queremos algo, luchamos por ese sueño, y es un objetivo, y peleamos.
1: ¿Con quién?
4: Y nos dejaron ese ejemplo, ¿no?
3: Pásalo a gas.
4: Bueno. Este grupo humano maravilloso. Ese capitán. Que
1: imagínate,
4: seguramente.
1: Claro.
4: Trascenderá los tiempos en la memoria y el corazón de cada uno de los argentinos. Fue un ejemplo para los chicos. Fue un ejemplo para los grandes. Fue un ejemplo de humildad por sobre todas las cosas. De tener todo y no necesitar de nadie. Pero de estar siempre con esa mano extendida, con esa palabra,
1: con la del Ibu,
4: en el momento justo.
0: Para.
4: Así que vaya este humilde homenaje, este gobernador del norte profundo de la patria,
0: no te
4: para esta
0: el intendente de Iruya, de
4: selección
0: Nazareno.
2: Y bueno,
4: que tendría que servir de ejemplo
1: siempre están,
4: a toda la clase política.
0: Ah, bueno.
4: Que tendría que servir de ejemplo a toda la dirigencia política. Que hay cosas que tenemos que luchar juntos. Por supuesto, cada uno con sus ideas, sin renunciar a sus convicciones. Pero pero hay temas que tenemos que luchar juntos.
0: ¿Eso de la transmisión oficial?
2: Sí, pero cuando comenzó la transmisión, le fallaba el micrófono al gobernador, ahí, por eso, el gobernador.
1: Échelo a todo.
4: La lucha contra el narcotráfico, contra la inseguridad, el que la salud pública esté en condiciones, el que la educación crezca, que todos tengan las mismas oportunidades.
3: Pero
4: los
3: él tiene la
4: aquí,
3: responsabilidad de cumplir con todo
4: Buenos
3: eso.
4: Aires, claro. Independientemente del lugar donde
1: y
4: haya
1: que el ministro
4: nacido,
1: donde volvían de moto.
4: Porque eso significa federalismo, sí, y eso significa justicia. Y es lo que peleamos todos y cada uno de los días.
0: ¿Y cuándo llega? ¿Cuando renta a los muchachos que lo
2: no, al comienzo, comienzo ahí le marqué el tiempo.
0: Ya está, ya, y Sarabia puso lo que dice, porque siempre...
1: Qué largo esto.
2: Claro, ahí se...
0: Bueno, el tema
1: es corto lo que dice.
0: El tema es que el gobernador termina diciendo, me están haciendo bullying con el audio, una cosa así. Se suma a nuestra mesa de trabajo, otro más que bajo, ya les voy a comprar largadores para todo.
3: Él está feliz.
0: Fernando.
3: Hay alguien que está feliz.
0: Se lo encontró, ¿cómo se llama? A Michelo ayer caminando, ¿cómo le va, Clime?
5: ¿Cómo le va? ¿Cómo estamos?
0: No joda, quédese ahí.
5: Pero vos déjame que diga ahí al frente, si yo pienso hablar en diagonal.
0: No, porque si no, no lo vemos, sí.
5: Acá la que lleva la batuta sos vos, él te ve.
2: ¡Qué gilipollas eres, hombre!
5: Claro.
2: ¿Estás contento?
5: Ahí, vos,
2: tranquilo. ¿Estás contento? No me sale el gallego hecho.
5: Costado, quiero verte.
2: ¡Hostias!
0: No, ¿ah? ¿Qué hostias?
1: No me sale el argentino.
0: ¿Qué manera de perder el...?
2: Me sale el salteño nada más.
0: Yo ya lo hubiese rajado, si esto fuese un medio nacional, así 3 horas para hablar, no diga hola, ¿cómo le va a hablar?
5: Por culpa tuya, pero no mía.
0: En el único lugar.
1: ¿Saliste a festejar ayer, Climen, o no?
5: ¿Por qué voy a salir a festejar? No festejo por la Argentina, me festejo por España. ¿Están locos ustedes?
0: ¿Saliste a caminar y te lo encontraste a Michelo?
5: No, los últimos partidos que cayeron a la tarde aproveché para dormir esa hora y media, nada.
0: Yo también.
5: Para relajarme.
2: Bueno, hay una persona también que se durmió. Sí,
3: el partido duerme.
5: Sí, hasta que... me despiertan los vecinos, que tengo un par de bolas tristes, que todavía tiran pirotecnia, que ese es el embole, porque...
1: ¿Cómo se vendió pirotecnia ayer, boludo, al pedo?
5: Ah, ese pedo, pero...
2: ¿Qué van a hacer que ahora mantiene para la Virgen del Cupín?
3: Ya, hay que guardarla para el...
0: ¿Para agosto? ¿8 o 15?
1: 15 de agosto. Había fila para entrar a
0: Monterrichel.
1: A Entre Ríos, ¿viste?
0: Oh, mirá vos.
1: Sí, sí, Monterrichel se hizo la Argentina ayer.
2: Claro, no hay fila para anotar a los hijos que lleven a la escuela, pero sí para comprar la cuesta. Sería un derechoso.
3: Ah, está muy...
1: Así son.
3: Está muy Berti Veregas Lynch usted,
1: Sí, por supuesto.
0: Bueno, claro. El presidente provisional del Senado, Bartolomé Abdala, libertario él, no aguantó la ansiedad, viajó a Estados Unidos para ver la final de la Copa del Mundo, a pesar de que las entradas cotizaban a más de $30,000 para la reventa. Desobedeciendo a Karina Milei.
2: ¿$30,000 para la reventa?
5: Sí, en la VIP.
3: Sí, con, VIP, sí.
5: La más barata salía $10,000.
0: Con tal mala fortuna de Abdala que quedó varado en el aeropuerto.
1: ¡Qué pelotudo!
2: Ah, claro, cancelar un vuelo, ¿eh?
0: En el aeropuerto Fort Lauderdale, así me dijo.
3: Fort Lauderdale.
0: Lauderdale, dice.
2: Ah, bueno.
1: Fort Lauderdale.
3: Ahí cerca de Miami.
0: Donde el fuerte temporal obligó a cancelar y reprogramar decenas de vuelos.
1: Y le dieron la cara a todo, le sacaron fotos, todo. Desastre.
0: El senador entró en desesperación. A ver, ¿por qué es importante? Porque es el tercero...
3: En la línea de sucesión.
0: En la línea de sucesión,
1: claro,
0: ¿no?
5: Podría ser presidente.
0: Claro.
3: Que claro, parezca un accidente, dice.
5: Ah, más o menos, claro.
2: Sería el puerta del 2001.
0: Claro. Entonces estaba como loco en el mostrador, y hasta se comunicó con el cónsul argentino en Nueva York para que le consiguiera un vuelo.
2: Epa.
0: O contratara.
1: Mirá vos, y empezó a mover la
2: influencia,
1: los engranajes del poder.
0: Claro.
3: Recordemos que este señor, sin ningún escrúpulo en televisión, dijo en un canal de noticias que él tenía 10 empleados trabajando en San Luis, pagados por el Senado, para que le hagan su campaña a gobernador en las próximas elecciones. O sea, tiene empleados trabajando en el territorio pagados por el Senado.
2: Aprendan, libertario. Aprendan, libertario de Salta. Aprendan.
1: Claro, no, ese que tiene una maceta y se cree terrateniente.
0: Bueno, al final combinó un vuelo corto y el auto y esas cosas, pero estaba...
3: Llegó. Es el mufa.
1: Para la gente,
3: por llegar es mufa, culpa de él.
1: Sí, sí. Para esconderse se ponen a gorrita la gente, ¿viste?
0: Y el que tuvo un intercambio en las redes sociales con la concejal, esto me parece que tiene que ver con una llamada telefónica que hicimos y enganchamos a la hija de secretaria.
1: Ah, sí, sí, sí, muy caliente.
3: Qué calentura tenía.
0: Fue Moisés Cos con la concejal Laura Jorge, porque ya no es Sarabia.
3: Pero se sabe. ¿Cómo la concejal?
2: Pero en el Facebook figura Laura Jorge Sarabia.
5: Y es que el apellido vende.
0: Porque Sarabia
1: tiene que ser más cheta que la.
2: El único Sarabia que conozco que no trabaja en un estado es el operador. Después todos los Sarabia siempre están relacionados.
0: Bueno, tuvieron. Poder,
1: pero ¿no? Nada. Sí, bueno, nada.
0: Vladimir, Moisés Cos había.
1: Moisés
0: Cos, está bien. ¿Qué? Si quiere lo cuenta usted, cuéntelo. Ya que
1: no,
0: está.
1: Póngalo. No. Dígalo, por favor.
0: Moisés Cos había hecho una referencia, de hecho estábamos usted y yo en ese momento, al Chavo del Ocho, tras el partido, y dijo, al cabo que ni quería, ¿viste esa cosa que te queda como?
1: Claro,
0: ah,
1: una claro, cosa así como, claro. En realidad lo quería, pero como no se te dio,
0: claro, ¿viste?
1: Pues,
0: claro.
1: Al cabo como que ni quería. No es festejar,
0: no es festejar.
1: La derrota de Argentina.
2: Bueno, muchos decían ya el día miércoles, con esto ya es suficiente con el triunfo de Inglaterra.
3: Yo era uno.
2: Todos decían eso,
1: para
2: ¿no?
1: Para mí no.
3: Yo quería que ganara también, pero bueno.
1: Mañana.
0: A ver, sí. Vamos por parte, porque también por eso me acusaron, ¿sabes qué?
1: Bueno, pero ¿cómo termina esta historia? Dale, nos vamos por parte.
0: Yo creo que haberle ganado a Inglaterra fue la felicidad más grande del mundo.
3: Total.
0: Punto.
1: Bueno, pero volvé a la.
0: No me daba tanta felicidad ganar el mundial como me dio esa felicidad que hayan ganado. Nada más. Después, si creen que mufa, no es mufa, es una estupidez. Ya, el tema místico.
2: ¿Dormís en el partido?
0: El tema místico de los argentinos me tiene, ¿sabe qué? En cualquier momento.
2: No, ayer vi muchas cosas místicas en la mesa.
3: Estamos hablando de todos temas que al clima no le interesa.
5: No, la verdad que no. En lo más mínimo, no me interesa.
2: ¿Qué pasa porque no escucha?
5: No veo la hora que sea mañana y que dejen ya de hablar. Ah, pero son todos de té, son todos analistas.
1: Pero qué mierda. Argentina perdió. Está diciendo Paula Poma.
3: Queremos saber qué hizo la concejal.
5: Eso es importante en este contexto.
1: ¿Cuál fue la publicación y cómo termina?
0: Al cabo que ni quería fue la publicación. Lo que pasa es que la estoy buscando.
2: Como Moisés Cos.
0: Es que Moisés Cos publica 200 cosas, un dolor de huevo, ¿viste? Hace dos horas.
3: Tiene manager, Moisés.
0: Tiene 200 cosas.
5: El programa.
3: Tiene community manager.
0: Claro, la
1: publicó. Estamos capitalizando.
0: La publicó en
3: monetizando.
2: Ayer a las 19 horas lo publicó.
0: Vamos, al cabo que ni quería. Acá está.
2: El primer comentario.
0: En todos los comentarios voy a poner. Laura Jorge Sarabia le clava.
1: Concejal.
0: Concejal.
1: Eso no es un hecho menor.
0: No es un hecho
1: porque
0: menor.
1: Porque esto cuando salen en las redes, esconden su laburo, ¿viste? Uh-huh. Su laburo real de representación. Nadie se hace llamar. Los Creeper no son diputados. El Vitín no es concejal. Esta no es concejal. Ellos tienen una representación pública. ¿Me entendés? Y deberían hacerlo notar para que la gente recurra a ello.
3: 15
1: no,
3: días.
1: No parecer como que son cualquiera.
3: 15 días atrás, antes del receso, vamos a decir que en este horario se la llamó y hablamos con la secretaria, la concejal, y
1: la
3: poco
1: hija.
3: Que la expusimos, claro, y era la hija.
0: Me parece que es la hija.
3: Y ahí creo que quedó.
2: Era concejal que nombró varias familias.
0: Claro,
1: incluyendo
2: claro.
1: A
2: me hago esa pregunta sabiendo que ya lo sé, ¿no?
1: Claro. El ex marido también te había nombrado ahí como asesor.
5: Bueno, yo también lo contrataría, ¿no? Porque como abogado y como ponzoñoso es muy bueno.
2: Ah, la mierda.
5: No, en serio.
1: Pero se llama
0: nepotismo,
1: bánquensela,
0: y no nepotismo, casta, díganle lo que quieran, porque venía del radicalismo.
2: Ahí quería llegar.
0: Hija de radicales.
2: Eso le quería preguntar.
0: Y pero te la no panquequeó con Emilia, pero bueno.
2: El problema de este país es el radicalismo. Lo sigo sosteniendo.
1: Muy bien.
2: Por eso lo puse ahí en el Facebook.
0: Al cabo que ni quería, le digo a Laura Jorge, que parece que no tuvo infancia, el Chavo del Ocho lo decía cuando le pedía a Kiko.
3: Se sentía frustrado, claro.
0: La torta de jamón y no le
1: daba. No la torta que se están repartiendo los libertarios.
0: Claro,
5: cuando en esa escena miseriaban y se notaba la decadencia social de los mexicanos, sí, y de la sociedad.
2: Basta,
5: no, es espantoso el Chavo del del 8 tiene una cosa más triste que la mierda.
2: De eso se trataba, eso vendía.
1: Ya el colmo, este tipo.
0: Es una genialidad.
5: Sí, sí, para mostrar la decadencia y las cuestiones que hacen a la sociedad.
3: Es un mensaje.
2: Claro.
5: Pero es durísimo, pero no es para entretener, es para llorar ver el Chavo del 8.
1: Florinda. Doña Florinda sigue siendo... El 90% de los salteños.
5: Doña Florinda es libertaria, por ejemplo, salteña. Claro.
2: Doña Florinda se iba a tomar el café con don profesor Girafal y ya
3: la
2: que
3: misma
2: pasaba.
3: Vecindad no podía pagar la renta, pero
5: la desclasada. De hecho, Florinda es... ¿Saben que hay un principio que se llama fenómeno Florinda, no?
2: ¿Cómo claro.
5: No, no, ¿cómo existe
2: eso?
5: El principio Florinda.
1: Es el desclasado que vive igual que los otros,
3: pero aspira.
1: Aspiracionalmente que es distinto.
5: No, niega. Claro. Pertenecer y aspira y se muestra como si fuera de otra condición socioeconómica.
3: Claro, yo con la ropa en el mismo alambre que la bruja.
5: Entonces, claro.
2: Bueno, cuente, Paula, cuente.
0: Creo que fue el primer mensaje que recibe Moisés Coo, dice, cuca resentido.
2: Cuca. Así, durísima. Así.
5: ¿Qué ofendió más, lo de cuca o lo de resentido?
3: No, lo de resentido.
1: Ninguna de las dos cosas, porque soy un cuca resentido, sobre todo con esto. Sobre todo con esto, que no pudieron vivir de otra cosa que estar colgados de una teta de legisladora, y cuando se le estaba acabando con la derecha barata del PRO, se fueron a otro lugar y ahora son libertarios y mañana serán nuevamente radicales.
2: La clásica jugada radical.
3: O del PRS.
1: Bueno, señora,
2: la clásica jugada radical.
1: Esta señora docente ha entregado los principios del radicalismo alfonsinista a los perros libertarios.
2: ¿Tiene principios los radicales? ¿Tiene principios?
1: Sí, sí lo
2: tiene. ¿Cuál es principio? ¿Cuáles?
1: Yo banco los radicales porque mi viejo era radical.
2: Ajá.
1: ¿Me entendés?
2: Pero ¿cuál de los radicales?
3: No, bueno, pero hablemos del radicalismo de la reforma universitaria. Pero,
2: Porque te cuenta el radicalismo de Alfonsín, que entregó el barco antes, bueno, se lo entregó al Chucky, a Menem.
1: Sí, fue un pésimo gobierno el de Alfonsín, pero tenía una institucionalidad distinta. Y ya con eso...
2: Diga,
1: para
2: Paula.
1: El primer tramo, la recuperación de la democracia, sirvió y mucho.
0: Sí, no, estaba sacando...
2: 1000%.
0: Pero espere, sí, 1000%.
1: Bueno, ¿cómo
0: eso
1: termina?
0: Que
1: dale,
0: bueno, espere. Las cosas
1: la mina
0: que,
1: insulta y
0: la,
1: dice...
0: Las cosas que le dicen a la concejal, la verdad, son irreproducibles, le dicen barbaridades, los...
1: Sí, se zarparon todo, pero se calienta.
0: Moisés Coo...
1: Esta gente aplica a putear, y cuando yo planteo cosas... Por ejemplo, en mis redes sociales, o Moisés Coo plantea cosas en sus redes sociales, jamás salta con una cuestión de Estado, ni de leyes, ni de legislatura, ni de consejo deliberante. Nunca se mete en nada, simplemente para agitar. Y bueno, ahí recibió, ¿no?, lo que todos pensamos de esta mujer que solía hasta bancar los espacios de debate y demás, y no estuvo a la altura, mostró la hilacha, puteando y diciendo cuca porque alguien piensa quizás lo que ella no entendió que pensaba esta persona, porque
0: claro,
1: no entendió.
0: Claro, no entendió.
5: No, en lo más mínimo.
1: Una radical.
0: Una estúpida.
1: Adversa.
2: Sí. ¿Nunca vio el Chavo del Ocho?
5: No, es porque...
1: entregó la
5: era. El análisis que hacen, el análisis inmediato que hacen es porque están concentrados en el discurso de pegar, de criticar,
0: claro.
5: de
0: a mí me parece,
3: pero ahí pegó, pero el hate lo recibió ella.
0: Ah, claro, el hate
1: los conversos son los peores.
0: Y Moisés Coo le contesta, no hay forma con los radicales conversos, entregadores de derechos y de la patria. Sos cómplice que venís a hacerte la patriotera berreta, de paso que la gente se entere que sos concejal y perdés más el tiempo en las redes que legislando. Y ella contesta, obvio que sepan que soy concejal y que soy una de las pocas concejales, una de las pocas, quiénes serán los otros, que hace algo por mejorar la situación de los vecinos de la ciudad. Yo no tengo por qué esconderme, eso deja para los otros que C.N.
2: ¿Qué quiso decir?
1: Que se cagan.
0: En los
1: lo está insultando a sus propios pares libertarios. O quizás ella se salva sola.
0: O ponele, se cagan en los contribuyentes. Mire, yo no soy contribuyente.
3: Sí, sos contribuyente.
0: Yo soy una ciudadana de no soy una mina que está papagaguita, loco, y no me banco que un concejal me trate como si yo fuese la mina que va al mostrador a agarpar un servicio, porque no soy eso, soy una ciudadana. Comiencen a hablar como corresponde, la puta madre. No somos contribuyentes, nos ven y ven nuestra billetera. ¿Qué les pasa? Bueno, no,
2: vivimos, sí, pero un carajo,
3: porque lo necesitan para la hija, para el marido, para la amiga.
0: ¿Qué la parió? Nos tratan de contribuyente. También habla de las terminologías, también habla de cómo nos están viendo. ¿Qué soy? ¿Es esa? ¿Estás privatizada vos, Gil?
1: Somos números pagando.
5: Te están viendo en realidad no solo como contribuyente. El hecho es que a nosotros, cuando dicen eso de la gente, el pueblo, cuando hablan desde un lugar.
0: No, pero yo prefiero el pueblo
5: diferente
0: a que me digan contribuyente.
5: Bueno, sos un cliente.
3: Te doy una mala noticia. El 80% de los empleados municipales, cuando se refieren a los vecinos, no les llaman vecinos, les llaman contribuyentes.
1: Obvio. Bueno, por eso.
5: Sos un cliente.
1: Es una batalla cultural.
2: Claro.
0: Es una batalla cultural. Por eso
1: nosotros no vamos a aceptar que nos digan contribuyente.
0: Yo soy una ciudadana que paga servicio e impuesto a lo sumo, pero no me
1: bueno, pero esta desfachatada.
0: Bueno, y aparece en Walter.
1: Para esta desfachatada ni siquiera habla del bloque libertario que ella representa.
0: Claro, nada, ¿no?
1: Se quiere salvar sola. Ella, ya soy la única.
0: Claro, no dice, o sea, los libertarios. Tiene razón.
1: Quintero.
5: Pero ellos no hablan en nos inclusivo, ¿no? Nunca hablan en colectivo.
1: La otra que tiene contenedores, tampoco. La otra que no sé qué mierda es.
2: Abogada.
1: Bueno, todo eso no sirve para acá, para ella. Ella sola es la libertaria más capa que hay, boludo, porque ni siquiera habla del bloque de la Libertad Avanza.
0: Nada,
1: se quiere salir sola como tiene que ser para un libertario.
0: Paralelamente, y mientras veíamos y estábamos en otra, viendo cómo le ganábamos a Inglaterra, viendo los senadores, es un aumento automático, tan automático como en algunos servicios e impuestos locales, desde el 2024, desde enero de 2024, a la fecha, el aumento de la dieta de los senadores nacionales es de 1000%. Debo decirles que es grotesco.
1: ¿En serio?
5: Claro, porque saca el cálculo. 1.700.000 a 11.800. 11.800.000.
3: Coco está feliz, va a pasar a comer un premio ahora.
0: ¿Qué? Sí. ¿Qué salario aumentó?
1: Que son algo así como $9.000.
0: ¿Qué salario aumentó 1000%? Alguien que me lo diga. Uno, díganme.
2: Claro,
0: uno.
2: No puede ser.
0: Un salario.
1: El combustible aumentó casi 1000%.
0: Bueno.
1: ¿O no?
0: Está bien, pero estoy hablando de salarios.
1: $300.
5: Mirá, acá tengo. Los gremios de los cargos de lo que va de la inflación, por ejemplo, los únicos gremios que lograron son encargados de edificio, que aumentaron un 4,2%, camioneros, seguro, entidades deportivas, que se mantienen así. Ahora, el resto, mirá la tablita, porque son un montón, pero el resto, el que peor está, metalúrgicos, textiles, comercio, calzado y seguridad,
2: ¿y hablan
5: son los que están 10 puntos por debajo de lo que corresponde a la inflación?
3: Son los que están menos beneficiados por las importaciones, porque la competencia de las importaciones es que les saque de las ventas.
5: Claro.
3: Y entonces los salarios no pueden acompañar la inflación.
5: Sí, esos son los que están acá. Hasta bancarios están bien.
3: Creo que está parejo, ¿eh?
5: 2 millones y chido.
3: Sí, el inicial son 2 millones.
2: Ahora, compara 12 millones un senador y cuánto es la mínima de un jubilado.
3: 489.
5: Pero pará, con bono.
2: Con bono.
0: Sin bono.
2: Qué barba.
0: Es brutal. Yo lo voy a insistir todas las veces que pueda. Me parece que el representante de un pueblo debe ganar bien. Pero no puede haber semejante disparidad entre...
1: No, y una vuelta, habían hecho la payasada de los senadores...
0: De la donación.
1: Libertario de la donación, y uno nunca puede calcular
2: nunca
1: eso.
2: Nunca se mantuvo eso fue únicamente lasting para la Cámara.
1: Pero además, no me importa que ellos hagan lo que quieran con su plata, el tema es que la cobran.
3: El tema también...
1: Un poco de oportunismo político.
3: Ellos están con la cláusula de enganche, cobrando. Pero el empleado legislativo uno gana 12 palos. A lo mejor le dan un 3% y gana palo 200, ¿me entendés?
1: El 3% es de Karina.
3: Claro.
5: Mira, ¿vieron el posteo de Julia Estrada?
0: ¿Por qué hace esa pregunta? Cuéntenos. Julia Estrada posteó.
5: No, veo, si lo ustedes, porque si no la cuentan ustedes.
0: No.
5: Ella hace un cuadro de lo que sucedió desde que asumió Javier Milei en relación a los aumentos y al salario.
0: Bien.
5: O sea, esa comparativa de lo que estamos hablando ahora, ella te presenta el subte 1926%, colectivo 1450%, el tren 977%, electricidad, gas y otros combustibles 847%.
0: Frene ahí. De modo tal que yo puedo entender que el hecho de que se aumente en la dieta 1000% es lógico.
5: Que condice.
0: Condice,
5: con
0: está
5: los,
0: bien.
5: Claro. Nafta super 631%. Ahora bien.
2: Pero vos los datos, Fernando, que estás dando.
0: Son
2: de Buenos Aires.
5: Acá hay mucho más, obvio. Agréguenle mucho más acá porque acá aumenta un 10 allá y acá un 12. ¿Cuánto es lo que aumentó la... Espera, ella saca el cálculo de cuánto es la remuneración mediana, ¿no? Mediana de los trabajadores registrados en el sector privado, no en el público. Apenas un 305%.
3: Claro.
5: ¿Y pero vos tenés un aumento casi de
3: el tema
5: de
3: que la quita de los subsidios, transporte, a los
5: servicios, todo ha generado, obviamente.
3: Hace que vos en tu sueldo tengas más gasto de esos que de comida, alimentos.
2: ¿Cuánto pagaba esa dieta cuando empezó la era Milei aquí?
0: Y
2: hoy cuánto está.
5: 1450.
2: Ahí nomás.
5: O 2125.
2: Si es que te hagas un transbordo.
5: Claro, si te hagas el transbordo, estamos en el odio. Por eso digo, en realidad, ellos sí van de la mano con la inflación, pero ojo, no solamente son los senadores, porque como los senadores suben automáticamente gracias al proyecto de ley que fue el último que sacó Juan Carlos Romero, porque él es el que anunció, y a partir de allí, todo es automático, le generan una paritaria con el sector de empleados,
3: automáticamente
5: suben la de los legisladores.
3: ¿Los diputados no?
5: No.
3: Han quedado más atrasados.
5: No, ellos están por la mitad.
3: Gaby Flores al perrito no le va a poder dar el premio.
5: Igual ellos tienen, ¿no? Cuando empezás a sumar...
2: otro ítem más.
5: Es que ellos le llaman algo como módulos. Y vos son módulos que cada uno es como, por ejemplo, la tasa de impuesto municipal que tiene un valor. Cuando vos le vas sumando todo lo que van recibiendo, ellos medianamente compensan económicamente, ¿no? Pero ahora, los senadores están de pelucha. Ahora, ¿cuánto es lo que gana el que menos gana en el Senado? Un empleado de categoría de recién entro...
3: No tengo idea.
5: Es 1.100.000.
3: Claro.
5: 1.100.000 es lo que gana un empleado del...
3: Por debajo de la línea de pobreza.
5: Exacto. Los que tengan antigüedad, obviamente, ahí marcan la diferencia, los que hacen horas extras y un montón de otras cuestiones que se van agregando estos módulos para compensar. Pero los senadores, senadoras, tienen una diferencia enorme con el empleado, con el que verdaderamente labura.
3: Claro. Que para ellos tiene que ir ese aumento.
5: Pero por supuesto. Pero claro, no es lo mismo un 6% que se aumentaron para un senador que para un empleado que viene con un sueldo de 800 mil pesos. Claro, no es nada.
0: Señores, llegamos al fin del programa.

0: que me encargué de la producción ya tenía hasta los invitados.
1: Estaban los invitados, los desinvitamos.
0: Pero
2: yo había puesto las pavas para tomar mate, todo, ¿no? ¿Se acuerdan que puse? Después tuve que...
3: No, esa fue la excusa jefa. Las visitas tienen sueño, dijeron, y a la miércoles.
0: Fue la jefa tenía razón.
2: La dueña de casa no se acuerda.
0: Para estar haciendo un programa.
1: Así
0: menos
1: que...
0: de televisión que tenés que poner la cara, ¿viste?
1: Claro, te feliz. No, no.
2: Ya voy a comer, preparen algo.
1: Yo me autoagredí. Liberto, hoy va a salir el programa anterior, que era donde estaba Fernando Climen con Diego Comba, así que recibiremos varias puteas porque no tiene nada que ver con el contexto de hoy. Pero bueno, es la que hay.
3: Despertador de conciencia.
1: Despertador de conciencia.
0: Despertador de conciencia.
4: Haga un podcast ya con ese nombre. Haga un podcast ya. Registre.
3: El podcast que quería era el lado Climen de la vida. Ese era el que tenía que hacerlo, sí.
1: Están más locos.
0: Estaba viendo la repetición del programa y no lo podía creer.
1: Y como ando de productora con Sarabia, hemos decidido que Climen va a ser en el próximo bloque o durante su programa, ya que hoy día, porque el otro día se borró, va a ser una nota al padre de esta niña que fue afectada por el fuego, 50% de su cuerpo quemado.
0: Tremendo.
1: Tenemos otra persona fallecida. Gravísimas las declaraciones del intendente Nazareno, que dijo: yo pedí ayuda y no vino
3: acá
1: nadie.
3: Acá no apareció.
1: Porque no tenían gente para ayudar.
3: Uh-huh.
1: Así que el federalismo se practica en todas sus formas. Digo, cuando vos se lo exigís a Buenos Aires, ¿qué pasa? Sí. Acá en Salta.
3: De capital para el interior. El mal llamado interior, porque no sé por qué carajo le seguimos llamando interior.
1: ¿Y cómo quiere que le diga? A ver, ¿qué quiere que diga para referirme a que no llega la ayuda en varias zonas de Salta? Que
3: el resto de la provincia. Vos me decís, hablen bien y estamos... claro, hablá con propiedad.
4: Capital y el resto de la
3: claro.
4: provincia.
1: No me banco a los despertadores de conciencia.
4: Me encanta un podcast así, despertador.
1: Lo que pasó
0: aquí... Empezá a coachar gente. Eso es un despertador de conciencia.
3: Sí, a veces lo hago, pero...
0: Despertalo a Carnielo, andá.
3: No, Carnielo está más cerca de dormir que otra cosa.
4: Después del milagro.
1: Francisco dice: lo que pasó aquí es lo de siempre, inclinan siempre la cancha. Con el jugador número 12 de los grandes países, lo hicieron en Italia 90, con el árbitro Codesal, admitió presiones años después, lo cagaron con Maradona en el 94, nos cagaron con Maradona en el 94.
0: Sí, pero tenés que jugar con todas esas reglas, lo lamento, ¿viste?
2: Pero bueno, sí. Pero hay que reconocer que jugó un poquito mal también Argentina.
4: No fue para el arbitraje.
0: No jugó nada. Pero con mucho huevo jugó, eso es verdad, no abandonaron.
1: Señores,
0: eso me gustó, pero bueno, ya no daba, no podían.
1: Que un grupo de personas logre, y esto es lo que yo traté de explicarle al despertador de conciencias y a otros más, que un grupo de personas logre hacer feliz a un pueblo que la viene pasando muy, pero muy mal, es todo lo que está bien, independiente de un montón de cosas. ¿Y sabe qué? Nos hicieron saltar, sonreír, juntarnos de nuevo con familiares, nos dieron la posibilidad de reencontrarnos. Digo, ese folclore que se generó a la vuelta de esta selección, que además...
2: Ayer se vendió un montón de carne, ¿eh?
1: Además, en una semana... hicieron lo que sí se le pidió mucho a esta selección. Cuestionaron la situación que vive la Argentina. Sí. Pidieron por Malvinas para que el mundo entero.
0: Esa parte estuvo bien.
3: Son tres nada más, tres jugadores, no todos.
2: No, todos, estaban todos ahí en la foto.
0: Messi también lo dijo.
1: Que lo diga Messi.
3: Sí.
1: Ya está todo. Porque Messi, yo veía ayer a los pibitos, no, queremos que Messi siga, El tipo tiene 39 años, viste. Yo calculo que debe querer comer como comiste vos.
2: Como está Rolando, más o menos, como salió ayer.
0: Qué bueno que no voy a ver esa amistad nunca más, ¿no? Entre Messi, un De Paul que terminó siendo el mozo de mano, ¿no? De Paul, del propio Messi, ¿no? Horrible, toda esa gente. Bueno,
3: ¿y cuál es ese folclore se genera y esa ficción de ese placebo emocional y festivo se genera a fin de año, por ejemplo?
1: No tanto
3: No tanto, pero se genera en parte.
1: No tanto como esto.
3: Fijamos felicidad.
1: Mira, gente, no es fingir felicidad.

0: felicidad.
1: Es sentirla.
0: Es sentir felicidad.
1: Que usted no la sienta, no es problema nuestro.
2: Hoy están todos con el culo dado vuelta porque ayer no lograron alzar la copa de nuevo.
0: Usted está equivocado.
2: Todos los que me crucé están todos con el culo dado vuelta, están intocables.
0: Hay generaciones de cristal, es otra historia, pero digo, estos muchachos con el equipo técnico, si quiere, con el chiqui, con lo que fuere, logró que este país tenga un respiro, sí, mire, en lo anímico.
3: Por último, bien. Es lo
0: desde
3: que pasa
0: La Puna
3: siempre, ¿no?,
0: hasta Ushuaia, incluso allá donde el general Leal hizo patria. Entonces,
3: escuchen, muy pocas veces un millonario nos puede dar alegría. Bueno, esto pasó ayer también, ¿no? Ah. O sea, los millonarios otra vez no nos dieron una alegría completa.
0: Anda,
3: nos hicieron oler un poquito que podíamos ser parte del triunfo.
0: Loco,
3: pero lo que garantiza esto es...
2: Es verdad, un multimillonario que se sienta pueblo, sí, es como raro verlo.
3: Muy raro, muy raro. Bueno, pero yo relativamente...
0: Güemes no era pobre, ¿no? No era el tipo pobrecito. Los que modificaron el mundo, ¿no? E incluso en muchas luchas sociales no eran pobres.
2: Todos terminaron cagados y entregando todo. Messi no entregó un mango. Güemes sí entregó todos sus recursos. Obligó a otros ricos a entregar sus recursos.
0: No tiene obligación de hacerlo.
2: San Martín, estamos hablando de San Martín, lo cagaron.
0: Pero ¿por qué quiere llevarlo a la patria cuando hablamos de partido de fútbol?
2: Todos terminaron en el exilio.
0: ¿Sos vos el que quiere elevar a un grupo de jugadores a un nivel de...
2: Yo no soy el bolatriste que sacaron publicidades metiéndole con IA a la cara de San Martín a Messi, a este, al otro, que me parece una
4: atrocidad.
0: Pero vamos
2: a Maradona, ya a esta altura el partido.
0: ¿Vos querés que una selección de un país de fútbol, del tuyo en este caso, tenga una buena presentación?
3: Ya no tenemos tiempo del debate, muchachos. Ya está las definiciones y conclusiones finales.
2: ¡Qué me palma!
0: Hable con la gente.
4: ¡Qué hostia eres! ¡Cállate tú!
0: Porque
2: ¡qué flipón!
0: Nada, y eso vale. Yo creo que ellos no lo entendieron, que están muy tristes y muy golpeados, por eso no vienen, pero este país, ellos hicieron en una semana, porque que gente de este nivel de popularidad ponga en relieve en la televisión mundial el pedido por
4: Malvinas
0: y el Estado de la Argentina.
3: Con eso ya se pagó,
0: Cuando vos tengas ese nivel de popularidad, charlamos.
2: Gané una elección, claro.
0: Se queda acá el anti todo.
4: ¿Sabés por qué vos no tenés popularidad, Fernando? ¿Sabés por qué no tenés popularidad? ¿Sabes por qué? Porque no lo seguía Kenny Pueblo en mis redes sociales.
1: Carismático.
0: No.
1: Ahora podría tener más popularidad.
0: Se lo comió el personaje.
2: No, qué personaje.
0: Mire lo que pasó con
2: Michelo,
0: veo que parece un tarado.
2: Che.
0: Nos vamos, se queda Fernando Climent. Y
2: deberían haber venido porque eso demostraba que le enseñan a las nuevas generaciones.
1: Total,
2: que también se pierde, ¿no? Digo, hay que saber perder.
0: ¿Quiénes los que no vinieron hoy
2: el seleccionado nacional?
4: Pero si iba a venir a la 18, Fernando.
2: Y haber hecho una presentación y decir hasta qué hemos llegado y valió y estuvo bueno.
3: Y no viene Messi,
2: es un mensaje
3: no
2: importante
3: nadie,
2: decir, che, también perdemos, ¿no? También sabemos perder.
4: ¿Pero para qué va a venir Messi si después tiene que volver a ir a Estados Unidos?
2: No sean malos perdedores, como el...
4: ¿Para qué gasta
2: el
4: viaje?
2: El amigo del juego que se llevaba la pelota cuando
0: no
2: perdía.
0: No fue mal perdedor quedarse en la cancha, celebrar con la hinchada.
3: Sí, está saliendo algo al aire, no sé qué.
0: No, sos vos, te está interferido. Laura Jorge te manda sus saludos. Señores,
4: gracias, por cierto.
0: Por su atención.
2: Chau,
0: muchísimas
2: chau. Feliz día.
1: Nos vamos justamente con un tema de amistad.
2: Chau, amigos. Chau, amiga.
1: María Becerra, que ayer cantó el himno.
0: Qué linda que estaba. ¿Qué?
2: Sí, eso sí.
0: Eso sí salió.
2: No, Vladimir. Pero ese es Vladimir.
0: Hola.
4: ¿No? Ya se fue. Se fue a hacer la sol, Vladimir.
0: Hola.
4: Ahí caemos, Vladimir.
1: No, le cayó Laura Jorge.
0: Se acordó.
1: Le tiró el celular a Laura Jorge.
0: Sí, algo pasó ahí. Bueno, estaba hermosa, canto el himno bien, y unos forros...
4: ¿Fue mufa?
0: No, los libertarios que salieron a decirle barbaridades son unos forros.
4: Ahí está, mira, es bonita que
0: está. Una artista, la verdad, se la rebancó. Hay que decir, voy a cantar en el mundial y
3: Ahora me encantó Madonna, me encantó la que le metió al himno Yankee, esa era, lo hicieron como ellos saben, ¿no? Sí. La verdad que fue fantástico.
1: La que cantó el himno Yankee, muy bueno.
0: Diga que el himno Yankee es feo, el nuestro.
4: Horrible, el himno Yankee, por
2: favor. A Becerra no la quieren porque viene de las villas, básicamente.
0: Eso, sí, qué sé yo.
2: No, ¿no viste que nadie la salió a hacer los extractos, los medios de comunicación?
0: Sí,
2: los hegemónicas no publicaron nada de María Becerra.
0: Para mí estaba maravillosa. Creo que los himnos más lindos son el nuestro y la marsellesa, no hay vuelta.
4: El mejor himno es nuestro y de la madre patria de Rusia. Después lo demás, no pinta ni corta.
3: Le puso.
0: O sea, a mí no me puede gustar el otro himno. O sea,
4: no puedes tener gusto tan fiero,
2: no,
4: Paula.
2: A mí que yo no soy
4: Paula, no puedes tener gusto tan fiero, aprende. Pues,
3: María Becerra le puso el pecho al himno. Espectacular, me encantó. Sí.
0: Amigos, chao. Hasta mañana.
4: Vamos a comer asado.
3: Para amigos, para que me merezco. Gracias.
2: Con amigos así, para que necesito enemigos yo.
4: Chao.

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0: 7 de la mañana, 2 minutos en toda la República Argentina. Bienvenidas y bienvenidos a Hora 7 Radial. Bienvenidas y bienvenidos a esta frecuencia modulada estereofónica, la que transita, la que te acompaña, la que te interpela y al final te aporta ese granito de arena para construir algo superador. Este programa se llama Hora 7 Radial con los hermanos Verón. Mi nombre es Hugo Antonio y lo acompaño al señor Javier Darío. Javi, buen día, ¿cómo está?
1: ¿Qué tal, señor Hugo Antonio? Muy buenos días a los salteños y salteñas que comienzan a sintonizar Hora 7 Radial en esta segunda jornada de día martes 21, a despertarse.
0: A despertarse, a levantarse, que ya la tristeza de la jornada del fin de semana la hemos dejado atrás. En el recuerdo están los buenos momentos, hasta inclusive el recibimiento de los jugadores de fútbol ya estén de a poquitito, van llegando y van y le vamos transmitiendo ese cariño, pero la realidad nos va inundando nuevamente con otras noticias, las cuales iremos desarrollando paulatinamente a partir de este momento y durante 120 minutos. En el día de el amigo más fiel que tiene el hombre. ¿De quién estamos hablando? De los perritos y de esos animales, los perrunos que están allí fielmente, y con cuánta felicidad nos reciben cada vez que nos acercamos a ellos, ¿no? O a ellas, por supuesto. Las perritas también, los perritos, aquellos que nos hacen compañía y hasta inclusive nos cuidan. Bueno, hoy es el día de los perritos. También hoy, un día como hoy, jurábamos esto de la independencia, que fue declarada hace poquitito nada más. Bueno, la jurábamos todas y todos los congresales que estaban allí en Tucumán, la juraban que nosotros no teníamos que depender de ninguna dominación extranjera. Espero que lean la constitución o esa proclamación, muchas y muchos que se autodenomina liberales, libertarios. Bueno, los invito a leerla, sí, en cualquiera de los idiomas que estaba, ¿no? En quechua, en aymara, sí, o en castellano antiguo, sí, para que lo entiendan un poquitito. 4 minutos han pasado ya de las 7. Luego de las efemérides viene la noticia más destacada, la que vos no debés dejar de saber a esta hora. Los datos del tiempo, Javi.

0: Y cuando han pasado tan solo 6 minutos desde las 7 de la mañana a esta hora, Javi, ¿cómo uno, si pispea el día, cómo se encuentra el cielo?
1: El cielo se encuentra en estos momentos algo nublado.
0: Algo nublado. Tenemos una temperatura de ¿cuánto, Javi?
1: De 9 grados 8 décima en este momento, pero con una sensación térmica de 9 grados 4 décima. Uh-huh, así se está la temperatura en estos momentos.
0: Perfecto. La humedad relativa, la cual está presente en el ambiente, es del
1: 90%.
0: ¿Qué pasa con los vientos?
1: Están,
0: ¿de dónde soplan?
1: Exactamente, están soplando de zona sudoeste a 6 kilómetros por hora.
0: ¿La visibilidad es de cuánto?
1: Es de óptima, 15 kilómetros.
0: Hoy tendremos una máxima de ¿cuánto?
1: De 18 grados, con un cielo mayormente nublado para todo el día. Y si hacemos el pronóstico extendido hasta el día domingo, vamos a tener una mínima entre 3 y 7 grados y una máxima entre 14 y 21 grados. Así será la amplitud térmica para todo el resto de estos días hasta
0: que
1: el día
0: todavía,
1: domingo.
0: Perdona, que todavía, hasta hoy, todavía seguimos con esto de los vientos sonda, ¿no?
1: Exactamente.
0: Hay que tener mucho, pero mucho cuidadito. Pero para el fin de semana lo que se aproxima es el descenso de temperatura, así que hay que tener mucho, pero mucho cuidado, mucho no desabrigarse, así que en cualquiera de esas opciones, cuidado con el viento sonda y cuidado en no desabrigarnos, porque se viene fin de semana fresco, frío, concatenado con la época que estamos teniendo, que es la época invernal. 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
1: Y tenemos que abrir el panorama informativo a través de el 3875-366-755.
2: Así es, y también lo puedes hacer llamando directamente al 431-3290 para salir al aire sin censura previa. Además, todas las redes sociales como Hora 7 Radial y también en nuestra página web www.hora7radial.com.ar. Y ya no podés ver, no podés escuchar, no podés sintonizar a través del streaming como Hora 7 Radial por YouTube y también por FM Noticias. Y además por Facebook como Hugo Verón, como Javier Verón y FM Noticias. Así que tienen todas esas plataformas, redes sociales, para que nos vean, para que nos escuchen, para que salgas cada mañana totalmente informado.
1: Ese es el panorama informativo que nosotros presentamos bien, pero bien tempranito en Hora 7 Radial. Pero vos sabés también que la radio tiene el 3875-395853 para comunicarte, para saber cómo ir acompañando toda y cada una de la programación que aquí se realiza con total veracidad de todo lo que se dice, por supuesto, porque lo hacemos con un compromiso hacia la información. Esa es la familia, toda la familia de FM Noticias. Bien, que comienza de esta manera.
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1: Y comienzo primero invitándote un mate virtual, por supuesto, para que vos puedas compartir bien, pero bien tempranito a esta hora de la mañana lo que queremos comunicarte, lo que queremos decir. Resulta que el que no hay plata es un simple cántico, versito o una pincelada de lo que se quiere hacer con el dinero público. ¿Sabes cuánto sale o cuánto salió en el 2025 cada miércoles de represión hacia las y los jubilados? ¿Te diste cuenta? Hacia las y los jubilados, esas personas que están reclamando por un mejor haber. Bueno, de 43 operativos de seguridad que se realizaron desde enero del 2025 a diciembre del 2025, gastaron 2.087 millones de pesos. Todo eso en para reprimir a los jubilados. Cada uno de los operativos, así haciendo someramente una división, cuesta 50 millones de pesos en cada uno de estos operativos de represión, ¿sí? Equivaldría a algo así como más o menos unos 5.000 jubilados, 5.500 y moneditas más de jubilados que aportan para reprimir a otros jubilados. Para que vos tengas una idea un poquitito más acabada de lo que significa esto de la represión o la plata que se gasta en esos jubilados, con una cantidad de un promedio de 915 efectivos que deberían estar haciendo seguridad, que deberían estar haciendo, cuidando, qué sé yo, no sé, nuestros ríos marítimos, nuestra Gendarmería Nacional, la Policía Federal, porque, a ver, de los 915 efectivos, sí, están allí puestos Policía Federal Argentina, Gendarmería Nacional, Prefectura, la Policía de la Ciudad de Buenos Aires. Estos datos fueron suministrados y pedidos por el Centro de Estudios Legales y Sociales, que están justamente pidiéndole al gobierno que explique un poquitito esto que ha pasado y que pasa cada vez que hay represión allí en los miércoles, en donde los jubilados se expresan. Entonces, cuando te dicen, che, no hay plata, o ese gasto a alguien lo tiene que pagar, lo pagás vos con tus impuestos. Si los jubilados y las jubiladas lo único que quieren es ganar un poquitito más, nada más, y vos mirás, bueno, pero en gobiernos anteriores estaban mal, sí, estaban mal también, no ganaban lo suficiente, pero por lo menos se le cubría el tema de los remedios, había asistencia social, se le devolvía, qué sé yo, no sé, por ejemplo, el IVA, cada vez que uno iba a comprar algo, se le devolvía el IVA, como para darte algunos de los ejemplos, ¿sí? La atención con el PAMI no era tan paupérrima como lo que está haciendo. En definitiva, 2.087 millones de pesos ha gastado el gobierno, este que dice que no tiene plata, para reprimir. Para eso sí hay plata, pero para obra pública no. Fíjate vos, después analizarlo.
2: Bien, anoche llegó la selección argentina, ¿no? A Ezeiza, a Buenos Aires, y realmente una gran multitud los recibió como los héroes que son. Y el país entero, por supuesto, le dio las gracias. Así que la delegación, encabezada por Lionel Scaloni, aterrizó en Buenos Aires luego de casi 10 horas de vuelo. Miles de hinchas desafiaron la lluvia en Buenos Aires para acompañar esta caravana hasta el predio de la AFA, en un recibimiento multitudinario que convirtió el regreso de una verdadera celebración de agradecimiento del país entero. Así que la selección volvió tras el subcampeonato del mundo y fue recibida por muchos de los argentinos y argentinas que veíamos como están en vacaciones en algunas provincias. Bueno, las provincias más cercanas, se acercaron argentinos, argentinas de diferentes edades etarias, donde por supuesto estuvieron presentes, y bueno, prácticamente el 90% del plantel estuvo, más los dirigentes de la AFA, fueron recibidos por un montón de argentinos. Y estábamos esperando, por supuesto, las declaraciones de los diferentes jugadores, y por supuesto el dolor es muy grande, posteó el mensaje de Lionel Messi tras la derrota frente a España. El capitán argentino publicó realmente una reflexión muy, pero muy importante. ¿Y qué es lo que dijo Lionel Messi? El dolor es muy grande y va a costar que cierre esta herida, pero también me quedo con todo lo bueno, con los partidos que dimos vuelta, dejando todo, y que quedarán para siempre en la memoria, no solamente de nosotros, también de los argentinos, que en el apoyo de todo un país entero, que junto con el trabajo y el esfuerzo de este grupo nos llevó a volver a estar una vez más entre los mejores del mundo.

0: fue el posteo del capitán de Lionel Messi, y a partir del posteo de Lionel Messi empezaron a postear todos los jugadores, por supuesto con cada uno con su impronta, sí, perdiendo justamente, ¿no?, la final y haciendo alusión la unión. Eso es lo más importante, y que lo venimos diciendo aquí en Hora 7 Radial, ver un pueblo todo unidos, ese fue el mensaje de los jugadores. Pero ya empezaron a circular ¿qué? Empezaron a circular un montón de hipótesis a través de las redes sociales que llama la atención de qué manera los jugadores y el capitán salieron a la cancha antes del inicio del minuto cero de del último juego de Argentina y España. Así que a través de un video con la selección ante o frente a España en la final se viralizó a través de las redes sociales: olvidemos de todo. Eso fue las palabras del capitán, y lo decía de esta manera, que por supuesto empezaron a medir y empezaron a divulgar un montón de hipótesis referida a estas declaraciones.
1: Bueno,
0: esas fueron las declaraciones. No olvidemos de todo y empecemos a jugar.
2: Esa era la arenga que hizo Messi, Lionel Messi, en el vestuario.
0: Afuera del vestuario.
2: Afuera del vestuario.
0: Exactamente. Así que, bueno, un montón de hipótesis en todas las redes sociales que llama la atención. Primero, la cara de los jugadores, el ánimo de los jugadores, las expresiones, más la arenga de Lionel Messi, que llamó la atención. Y bueno, de esta manera, por todas las redes sociales, millones de hipótesis manifiestan, a tal punto de que el día viernes
2: salieron a jugar al menos.
0: Exactamente, y al menos un montón de tarotistas, además, que todo indicaban de que ganaba Argentina. Bueno, ayer lunes las mismas personas tarotistas a nivel mundial, ¿no?, a nivel mundial, indicaban de que Argentina ganaba. Bueno, salieron a dar la cara muchas de ellas y muchos indicando, bueno, pero a mí me salía en todas los oráculos que Argentina ganaba, pero yo decía, bueno, quiero dar la cara porque ¿qué pasó? Entonces, ¿qué pasó?
2: ¿No es una ciencia exacta?
0: Exacta, no es ciencia. Primero, no es ciencia.
2: Bien.
0: ¿Sí? Y segundo, sí, empezaron a manifestar de que ¿por qué perdió Argentina? Que esa fue la pregunta al oráculo. ¿Y qué dijeron? Que hubo maniobras. Es lo que dicen muchos, por supuesto, y mostraban las cartas. Yo no sé de tarot. El tema es que los tarotistas manifestaron que hubo maniobra, sí, en medio del partido y antes del partido, y que, bueno, eso trajo aparejado de que España sea el campeón.
2: Bien, bueno. Lo cierto es que en el ranking de la FIFA, porque no solamente está el campeonato mundial, sino también hay un ranking de la FIFA, el cual está realizado por distintos periodistas, con los cuales se le va consultando, se le va preguntando acerca de quiénes son los equipos mejor rankeados, y hay un puntaje. Bueno, luego de haber pasado este Mundial 2026 y España consagrarse como el mayor exponente, el mejor equipo, la mejor selección de dicho país, sí, estos, te voy a dar los primeros 10, los primeros 20, si querés, sí, del ranking, el cual está dado por los distintos periodistas. Bien. Que van y van punteando.
0: ¿En qué número quedamos?
2: ¿Cómo?
0: ¿En qué número quedamos?
2: No, nosotros estamos segundos.
0: Ah, bien.
2: ¿Sí?
0: Bueno,
2: o sea, estamos segundos. Bueno, segunda. España tiene 1995 puntos. La Argentina 1970. Francia en tercer lugar, si bien quedó cuarto en el ranking de
0: del mundial,
2: pero en puntaje del ranking de la FIFA, ese que hacen los periodistas, está tercero con 1948, Inglaterra 1922, Brasil

0: Brasil está con 1.804 puntos, Marruecos con 1.803, Portugal 1.787, Bélgica está con 1.778, Países Bajos con 1.775, es decir, que están ahí nomás, están, y 1.754 México. ¿Tá? Esos son el ranking que tiene hoy la FIFA, ¿sí? De el puntaje que le dan los periodistas deportivos a las distintas selecciones. Entonces, los primeros tres, España, Argentina, Francia, cuarto Inglaterra, quinto Brasil. Me sorprendió, pero es el ranking de la FIFA. No es no va concatenado con lo que pasó en el Mundial, ¿no? Así que estamos segundo, sí, en todos lados, sí. Ya no es más Francia segundo, sino que Argentina es segundo.
1: Bien, por otro lado y cambiando de tema, ¿no? Farmacias fuera de las farmacias. Así es el proyecto de planillita Excel, donde el proyecto habilita las ventas de medicamentos en kiosco y supermercados. Así es la propuesta por parte del gobierno de Javier Milei, que prepara una nueva ofensiva en su agenda de reformas estructurales para la segunda mitad del año. Así lo indicó el ministro de Desregulación y Transformación del Estado, el famoso Federico Stutzenegger, que trabaja en la confección de un amplio paquete normativo que busca, primera de las de los temas más trascendentales, es eliminar los controles estatales y desarmar marcos regulatorios en sectores clave de la economía. Así que en el sector farmacéutico, por supuesto, y la eliminación de restricciones en la actividad de la inmobiliaria y también la liberación total del precio del gas licuado de petróleo, o sea, las garrafas y cilindros. En ese contexto se viene una planillita de Excel para modificar un montón de normativas que estaban reguladas y bueno, ahora libre albedrío. Entre ellas, por supuesto, ¿no? El cambio es para el tema y preocupa sobre todo el sector farmacéutico, donde habilitará la venta de todo tipo de medicamento de venta libre fuera de los establecimientos farmacéuticos tradicionales, permitiendo su comercialización en supermercados, kioscos, despensas, Tractor, y asimismo la normativa pretende flexibilizar la propiedad de los locales del rubro.
0: Pero esto,
1: ¿no?
0: Ya lo hemos visto en, sí, la época menemista, ¿no?
1: Tal cual. Así que de esta manera quieren facilitar el desembarco, ¿no?, de grandes cadenas y sociedades anónimas en cada una de las provincias. Así que, bueno, de esta manera, sí, está planillita de Excel desregulando el Estado.
0: Bien. Resulta que el gobernador asistió a 20 familias afectadas por los incendios en distintos puntos de la provincia. Los incendios y las ráfagas de viento que registraron desde el jueves dejó un saldo de 20 familias afectadas. El director general de Emergencias y Asistencia Crítica, estamos hablando de Gabriela Locuratolo, detalló que el fuego dañó entre 4 y 5 viviendas, mientras que el temporal provocó voladuras de techo y la destrucción de tanques de agua. No solo el fuego, el aire caliente, el humo, el viento que va girando y tirando chapas, son un momento muy pero muy difícil para la familia que solamente piensa en salvar sus cosas y también sus animalitos. La asistencia abarcó familias de Capital, Cerrillo, Rosario de Lerma, Chicuana, Vaqueros, San Lorenzo. La asistencia concluyó también con chapas, colchones, frazadas, módulos alimentarios, aunque en algunos casos también fue necesario reemplazar tanques de agua totalmente destruidos por el fuego o derribados por el viento. Así que bien por la la propuesta del gobernador de asistir a las personas que han sufrido estos daños ocasionados por el fuego y además por los vientos, ¿no?
1: Bien, siguiendo el tema de la selección argentina, sí, luego del subcampeonato en Estados Unidos, ¿no? 2026, bueno, Argentina ya tiene una agenda completa para el mes de septiembre, octubre, y bueno, hay una gran incertidumbre,
0: ¿no? ¿Se viene la dupla Messi los Leonel?
1: No sé, veremos, pero falta bastante.
0: Se viene, por eso sí. Digo.
1: Ah, usted dice que se viene.
0: Se viene.
1: Messi,
0: Scaloni Messi.
1: El que va a trascender dentro de los tres hijos que tiene Lionel Messi, el más chico.
0: Impresionante cómo juega también, ¿no?
1: Impresionante. El más chico juega mejor que los otros dos más grandes. El más chico va a ser otro Lionel Messi. Pero bueno, de esta manera ya hay agenda para el mes de septiembre, octubre. Así que luego de la derrota frente a España, ¿no? En esta final del Mundial 2026. Bueno, el cuerpo técnico se tiene que, por supuesto, ahora está en vacaciones, pero se tiene que empezar a preparar para los nuevos, el cronograma de la FIFA, y la Argentina va a retomar la competencia entre el 21 de septiembre y el 6 de octubre de este año, sí, periodo correspondiente a la primera ventana internacional posterior a la Copa del Mundo, ¿no? Donde tiene que, en esa agenda entre el 21 de septiembre y el 6 de octubre, tiene hasta 4 encuentros amistosos en el exterior ya programado con la Asociación del Fútbol Argentino, ¿no? El tema es que aún no se oficializó quiénes serán los rivales para esa gira. Y además, el otro tramo final del año.
0: ¿Cómo tenés? O sea, ya tenés compromiso y no sabes ni dónde ni quién.
1: Pero la FIFA ya preestableció primero la fecha.
0: Ajá.
1: ¿Sí? Ya están las fechas ya preestablecidas para todas las selecciones, ¿sí? Entre ellas la selección argentina, ¿no? Y entre el 21 de septiembre hasta el 6 de octubre tiene hasta 4 encuentros amistosos en el exterior para disputar la selección argentina, y luego entre el 9 y el 17 de noviembre también está programado la última fecha FIFA de este año para que los diferentes seleccionados como el nuestro, la Argentina, sí, puedan disputar otros amistosos. El tema es que, por ejemplo, y recuerden de que el año 2030 somos sede. ¿Usted recuerda?
0: Tenemos solamente un partido, ¿no?
1: Bueno, pero ese partido, bueno, somos sede, y ese partido, y la gran disyuntiva es, ¿qué va a pasar si Argentina es sede? Directamente pasa a, en vez de ir a la eliminatoria.
0: No, tienen que hacer todos hacen la eliminatoria.
1: Bueno, no, exactamente, pero el tema es que, bueno, hay la gran disyuntiva, si Argentina es sede, bueno, no debería ir a una eliminatoria, ¿no?
0: Todos van, bueno. Con la nueva modificación de la FIFA, todos van.
1: Bueno, así que de esta manera, sí, es la gran pregunta de muchos, si ser sede, aunque sea un solo partido en el Monumental, que va a ser en el Monumental, bueno, que va a jugar Argentina,
0: también le pasa lo mismo, ¿no?
1: Que va a jugar Argentina, bueno, de esa manera se están preguntando, si somos sede, ¿vamos directamente a la eliminatoria?
0: No, sí, tenemos que hacer eliminatorias, bueno. Totalmente. 7:30 de la mañana en toda la República Argentina. Esta compañía se llama Hora 7 Radial. ¿Con quién? Con los hermanos Verón. ¿En dónde? En FM Noticias. Sabes que también tenemos la posibilidad de encontrarnos en los streaming de FM Noticias, en el streaming de Javier o de Hugo, que hemos empezado a compartir, es decir, los hermanos Verón.
1: Por YouTube y por Facebook.
0: Claro, sí, el streaming de YouTube. Tiene razón, señor.
1: Por YouTube y por Facebook.
0: Esa información. Listo. Hora 7 Radial les propone en este momento el tango de cada mañana.
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3: Claro que sí, esto es Hora 7 Radial. Vos estás siendo acompañada, te estamos despertando, te estamos susurrando al oído a levantarse, que un nuevo día ha comenzado. Y ha comenzado con esa sintonía, ha comenzado con esa melodía que nos entrega el ritmo del 2x4. ¿En la voz de quién, Javier?
4: En este caso, por Roberto Goyeneche, ¿pa' qué seguir?
3: Bien, y además de eso, si recién te estás levantando con el tango de cada mañana, te vamos informando de la temperatura para que puedas decidir de qué manera te atavías.
4: Así es, el cielo sigue algo nublado, 9 grados, 5 décimas es la temperatura en estos momentos, con una humedad del 90%. Los vientos están soplando de zona oeste a 4 kilómetros por hora. La máxima para la jornada del día de hoy será de 18 grados, con un cielo mayormente nublado para toda la jornada. Y hasta el día domingo vamos a tener una mínima entre 3 a 7 grados y una máxima entre 14 y 21 grados.
3: Esa es la propuesta diaria que tenemos a través de la 88.1 en el dial, la primera que se encuentra sobre la mano izquierda. Y antes de pasar un poquitito más a la pausa musical que tenemos, Juan Chalave, quien es jefe de gabinete municipal, anunció que la primera parte de esta obra que se está realizando en el mercado San Miguel, ¿no es cierto?, ya tiene un 70% de avance, la que da sobre calle Florida. Será un edificio que contará con una infraestructura moderna, segura y adaptadas a las distintas normas vigentes, con la modernidad que eso significa. Desde la municipalidad de la ciudad de Salta continúa la reconstrucción del mercado San Miguel, y el jefe de gabinete municipal, Juan Manuel Chalave, anunció nos informó que va en un 70% el avance que está ejecutándose a través de la estructura necesaria para levantar un edificio completamente renovado luego de el incendio ocurrido en octubre del 2024. Hasta el momento se concretó la demolición de la nave central del antiguo mercado y comenzó la ejecución de los nuevos pilares que conformarán la nueva estructura de la futura nave principal. Y detalló más acerca de cómo va funcionando. Lo que sí se va viendo es cómo de a poquitito va tomando modernidad y se va reestructurando este mercado San Miguel, el de todas, todos y todes.

40 minutos se pasaron de las 7 de la mañana. Así nos estamos despertando. Día martes 21. A despertarse, despertarse. 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Recuerden que para salir al aire sin censura previa, te podés comunicar al 431-3290. Y si no, estamos en todas las redes sociales como Hora 7 Radial. Y recuerden que nos pueden ver, nos pueden escuchar, nos pueden sintonizar a través del streaming como Hora 7 Radial por YouTube y también por FM Noticias en la misma plataforma y por las redes sociales como Facebook, como Hugo Verón, Javier Verón y FM Noticias. Así que tienen todas esas redes sociales para que nos vean, nos escuchen. Un saludo enorme para Luis, para Jorgito, el permisionario que trabaja sobre calle Mitre, también para Carmencita, para María Eugenia, para Floppy, para Jackie, para Vanessa, que debe estar muy tempranito escuchando, recién despertándose, sacando las lagañas de los ojos, Josefa, bueno, un montón de oyentes que cada mañana sintonizan, nos hacen compañía, tomando mate, yendo a trabajar, empezando a cocinar ya desde muy temprano. Bueno, de esa manera, sí, acompañamos a los salteños al trabajo y en estas vacaciones. Y es por eso que hoy la Municipalidad de Salta, ¿no?, llevará adelante una nueva edición del Circuito del Comerciante. Esta iniciativa que va a permitir realizar diferentes trámites vinculados a la habilitación comercial en un solo lugar. Así que los comerciantes y emprendedores de la ciudad de Salta tendrán una nueva oportunidad para avanzar con distintos trámites sin necesidad de recorrer varias oficinas. ¿Y cuándo es? Hoy, martes 21, se va a realizar esta segunda edición del Circuito del Comerciante a partir de las 15 horas en el Distrito Cultural Dino Saluzzi. Así que, de esta manera, el alta gratuita sí le va a permitir a un montón de emprendedores y comerciantes sí realizar cualquier tipo de trámite que implique o que esté relacionado a la habilitación comercial. Así que este trámite podrá realizarse de manera gratuita y va a permitir a los vecinos avanzar posteriormente con los restos de las gestiones vinculadas a la actividad comercial. Así que los trámites que podrás realizar, por ejemplo, será habilitaciones comerciales, alta de monotributo, mira qué bueno, certificados de bomberos, ventas de bebidas alcohólicas, control comercial, certificación ambiental, planes de pago, cartelería comercial, beneficios tributarios, impuestos municipales y otros trámites relacionados con la actividad comercial. Así que el objetivo es que los comerciantes puedan resolver la mayor cantidad de gestiones posibles en un único lugar y en una sola jornada. Así que, ¿qué tenés que llevar? Bueno, la mayor cantidad de posible documentación ya digitalizada, ¿no?, y fotocopias de buena calidad para agilizar los trámites para tu habilitación o todo lo que implica el circuito para habilitación comercial, ¿no? La idea es que el comerciante, el emprendedor, pueda realizar todos los trámites en un solo lugar, en un solo día, y simplificar las gestiones y brindar acompañamiento a quienes buscan iniciar o formalizar su actividad comercial en nuestra ciudad capital. Así que, bueno, de esta manera, hoy martes 21, a partir de las 15 horas en el Dino Saluzzi, bueno, toda la actividad comercial está simplificada para habilitar y brindar asesoramiento integral para quienes desarrollan actividades comerciales. Así nos estamos despertando en este martes 21, 7:45 minutos en toda la República Argentina, y leo un par de mensajes de los oyentes. Luis dice, no me la como porque algo pasó en el final, dice, se ve la cara de los jugadores totalmente decaídos y
y así en todos los partidos no entraron antes de enfrentar a cualquiera de las selecciones que dieron vuelta. Así que, bueno, Luis expresa, ¿no? También en las redes sociales expresaron un montón de hipótesis, pero bueno, los jugadores ya empezaron a postear en sus redes sociales, bueno, primero la emoción de haber llegado hasta donde llegaron y pidiendo disculpas, pero no tienen que pedir ningún tipo de disculpa, realmente en el fútbol se gana, se empata o se pierde, así de simple, ¿no? Pero bueno, somos muy exigentes y el argentino es demasiado exigente y bueno, queremos la copa o la copa, si no, no servimos para nada, ¿no? Yo creo que no ha demostrado, como bien lo ha posteado Lionel Messi, que me encantó el final donde dice: una vez más logramos unirnos como país y estar todos juntos compartiendo el inmenso orgullo de ser argentino. Yo creo, me quedo con esa frase de Lionel Messi: una vez más logramos, y lo que veníamos diciendo, ¿no? Nos hemos abrazado con el libertario, nos hemos abrazado con el K, nos hemos abrazado con el radical, nos hemos abrazado con el de Boca, con el de River, con el de Juventud, con el de Gimnasia y Tiro. Bueno, nos hemos abrazado, sí, judíos, católicos. Bueno, eso es lo más interesante y lo más emotivo. Todos bajo un mismo color, celeste y blanca. 47 minutos pasaron de las 7 de la mañana. 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

0: 7 de la mañana, 49 minutos, en toda la República Argentina, los senadores pasarán a cobrar 12 millones de pesos. Por la aplicación de la paritaria legislativa acordada entre la vicepresidenta Victoria Villarroel y el presidente de diputados Martín Menem con los gremios del Congreso. Las y los senadores nacionales recibirán un incremento salarial que eleva sus dietas a casi 12 millones de pesos brutos mensuales a partir de agosto. Tras la aplicación del último tramo de las paritarias legislativas acordadas entre la vicepresidenta y presidenta del Senado de la Nación y el presidente de la Cámara de Diputados, Martín Menem, con los distintos gremios que están en dicho...
1: ¿Está bien que cobren 12 palos?
0: ¿Cómo?
1: ¿Está bien que cobren 12 millones?
0: A mí me parece que está bien.
1: No, para mí no.
0: Lo que tengan que cobrar. Ahora no está...
1: ¿Por qué tenemos que normalizar de que un diputado tiene que... Pero le demos la voz a los fieles oyentes. Buenos días. ¿Con quién tenemos el gusto y el placer?
2: ¿Cómo estamos?
0: Gloria, ¿cómo está usted? Qué bueno saludarla.
2: Muchas gracias a ustedes. Qué barbaridad que dan en 12 palos, ¿no?
1: Sí.
2: Qué increíble. Y de todas maneras, más las coimas que les dan para que voten las leyes que perjudican a cuántos...
0: Ese es el problema. Ese es el kit de la cuestión.
2: Pero claro, son unos sinvergüenza. Yo lo que digo es, no sé cuánto tendrán que ganar. Que ganen lo que debe ganar, que deben ganar, estaría correcto, ¿no? Pero 12 palos me parece una burrada con la miseria que el resto sufre.
0: Y sí, claro, ahí está la brecha. Por eso digo, yo, para mí tiene que ganar bien justamente para evitar lo otro.
1: Pero tanta la brecha no... deberían cobrar.
2: ¿Cómo? Debieran ser un poco más ecuánimes.
0: Nosotros tenemos que cobrar más.
2: Ética hasta para cobrar.
0: Ese es el problema.
1: ¿Y cuánto sería, por ejemplo, la diferencia? Hoy un jubilado cobra... ¿Cuánto cobra?
2: 400.000 pesos.
1: 400.000. ¿Cuánto debería cobrar un jubilado?
0: Y un jubilado debería estar cobrando...
1: Un millón y medio.
0: Un millón mínimamente, un millón y medio.
1: ¿Un millón y medio?
0: Sí.
2: Y aún así, claro. Pero bueno, esta gente está llevándose todo, se aumentan los salarios de una manera tremenda, como en este caso, pero ¿quién le puede objetar algo a las derechas cuando gobiernan?
0: Claro. Exactamente.
2: Los que les deben objetar se prenden con ellos para cobrar lo que están cobrando. Le pagan una coima para que den vuelta o voten en contra del pueblo. Así que no, eso es una perdición directamente.
0: Es así. Sí,
2: ¿quién
0: sí,
2: le pone el cascabel al gato, vamos a decir?
0: Tal cual.
2: En ese aspecto, ¿no?
0: Exactamente. Sí. Bien. Qué bueno que usted esté del otro lado allí. Para nosotros es un placer y es un...
1: Feliz día de la amiga por ayer.
0: Exactamente. Y además, ¿ya pasó la tristeza del domingo?
2: Ya, escúcheme, hemos salido, es lo que yo observé. Yo de entrada vi que hemos salido, un poco me cuesta de entender cómo es que apenas empieza el partido estábamos todos metidos atrás. Nada más restando, quitando, como ellos se venían. Nosotros no pasábamos de la media cancha. Me pareció una cosa, no los vi nunca jugar así.
0: Sí, yo para mí fue una enfermería lo que teníamos.
2: Y aparte, los lesionados, exactamente. Y otra cosa que creo que siempre es como que inyecta a un equipo es la expulsión de alguien tan importante como la expulsión de Enzo Fernández, ¿no?
0: Ajá, sí, creo lo mismo.
2: Pero aún así, yo veo que hicieron los muchachos, pusieron. Hay uno que lo vi que dio también, no solo él, todos dieron todo, valga la redundancia, que es este muchacho Tagliafico.
0: Para mí es la síntesis de lo que es el argentino. Así, a pesar de estar en una disminución física, le pintamos la cara a Yamil, Yamal, que muchachito que supuestamente es la estrella de España. Los españoles, no lo dejó mover. Así que, pero para mí, fabuloso.
2: Uno nota, ¿no? Y después, claro, al saltar ya gente adelante, y de pronto, cuando el Dibu Martínez sacaba, observábamos nosotros aquí con mi marido, le digo, mira, la tiene que echar, la tiene que sacar lejos, no la vamos a perder ahí, que nos hacen el gol. Porque de todas maneras se trataba de cerrar, de no dejarles pasar, pero cuando está un equipo todos atrás, en algún momento tienen un paso ellos y nos hacen el gol. Siempre puede pasar, bueno, lo hicieron, pero no se pudo avanzar, no se generó. Para hacer gol hay que atacar.
0: Claro.
2: Para ganar un partido se gana con goles. Y para hacer goles hay que tirar al arco. No generamos ninguna jugada para tirar al arco. Yo después el segundo tiempo del suplementario ya no lo vi, porque digo, no, esto me puede a mí. Ya no lo vi. Pero lo que observé fue eso, no había. Después lo vi un poquito ahí a Otamendi, que estaba cuando es lateral, marcador, que es lo que es Otamendi.
0: Sí, Otamendi es central. Estaba de 9. Sí.
2: Central, que lo veía que se iba más arriba y tanto, ya lo vi como esperando algún centro.
0: Claro, sí, esa fue,
2: ¿no es cierto?
0: Tratando de tener mejor.
2: Pobre, el área la merodeaba sin éxito. Y a Messi no lo dejaron armar. En claro. El partido con Inglaterra, usted vio las maravillas que hizo Messi.
0: Sí,
2: Messi es el que da pelea y manda ese centro para el cabezazo de Lautaro. También la pelea y le tira para Enzo Fernández. No se pudo nada, y muchas veces que se llega casi hasta el último, casi hasta el tiro de esquina, llega alguien gambeteando, se arrima un poquito, hace un centro atrás, por lo menos, que son letales los centros atrás. Ni eso tuvimos.
0: Es así.
2: Así que bueno, pudieron ellos y nada más. Ahora yo le digo una cosa, yo no voy a estar diciendo, ay sí, qué pena España, no, yo hasta le digo algo más. Para mí, el partido con Inglaterra, eso fue para mí el campeonato. La tristeza.
0: Sí, muchos dicen lo mismo, ¿no? Que el partido ese era más importante.
2: Pero toda la vida, con todo lo que eso trajo después, lo demás, lo que pasó con España, les tiene que doler a ellos porque tenían que salir a ganar. No pudieron hacerlo, de mí tienen una gratitud enorme, porque como decía mi mamá, han echado los bofes con el partido con Inglaterra.
0: Claro.
2: Así que ahí está. Yo ese día dije, este es el partido que yo quería. Este es el partido que yo quería ganar. Yo con este ya levanté la copa. Así que yo los veo, por supuesto, ellos querrán ganar. Después yo más ya no miro, ¿vio? Eso que ya han venido, que quién vino, quién no vino. Resuélvanlo. Ya está, les tengo una gratitud enorme con el partido con Inglaterra.
0: Es así.
2: Y con todos los otros partidos también, porque hay que reconocer que venían en unas remontadas impresionantes. Así que eso, y nada más, los de España no se pudo y ya está.
0: Claro, sí, así además es. Fueron importantes los españoles.
1: Sí, nos superaron,
0: sí.
1: Físicamente, sí. Anímicamente, sí. Todo.
0: Creo que si hubiésemos estado en otras condiciones, físicamente, el partido podría haber sido más interesante, pero...
2: Pero, por supuesto, pero ya nos agarró cansados.
0: Claro, sí, sí. Creo que quemamos todas las naves ahí en el partido contra Inglaterra.
2: Pero es más, ellos debieran estar satisfechos de haber hecho lo que se ha hecho con Inglaterra.
0: Sí, por supuesto,
2: No se pudo. Yo de entrada vi que entramos mal, porque de entrada no me quedo atrás. Ese es el tema, eso es lo que yo entiendo. No soy una erudita en fútbol, pero que entiendo, entiendo, y me gusta, y bueno, quedamos, no se pudo.
1: No se pudo.
2: No se pasaba del medio, vio que a veces se pasa del medio generando juego, cruzan una pelota.
0: Ahora, Gloria, ¿somos tan exitistas que el segundo puesto no vale o no?
2: Y en este caso, yo creo que si hubiese sido otro y no el partido con Inglaterra, el segundo, sí, es como que no existe el segundo, ¿no?
0: Uh-huh.
2: Es así, el segundo yo creo que es como decir, mira qué bien, me consuelo, qué sé yo. Uh-huh. Pero no sé, que no me sale qué decir. Yo como le digo, yo me sentí campeona con los muchachos que le ganaron a Inglaterra.
0: Bien, perfecto.
2: Siempre, lo segundo, cuando hay un campeón, el segundo es como que no existiera o no lo tiene nadie en cuenta, ¿vio?
0: Uh-huh.
2: Es el, no sé qué más puedo decir, no me sale qué más decir, pero en este caso particular, que estamos segundo porque fue España, pero ahí nomás digo, estoy primera porque le ganamos a Inglaterra. Más con poner lo que pusieron los muchachos, esa bandera que decían las Malvinas son Argentina, el cataclismo que trajo mundialmente.
0: No, pues se empezó a hablar nuevamente y se empezó a visibilizar lo que por ahí muchas y muchos vemos y decimos, ¿no?
2: Y que muchas veces en soledad.
0: Exactamente.
2: O hace referencia a esto. Ahora muchos jóvenes que se tienen que interesar, y aquí hay otra cosa, ¿cómo puede ser posible que si los muchachos de la selección no ponen la bandera y los ministerios de educación, el Ministerio de Educación de la Nación no puede a que las docentes den clases sobre Malvinas en los distintos grados, en los secundarios, así como estudiamos a San Martín, como estudiamos a Belgrano?
0: Sí, sí se da, ¿no? Pero bueno.
2: Es que tienen que poner un no sé cómo se llama, no soy docente, una currícula, ¿cómo es?
0: Sí, no, sí se habla y sí se da el tema
2: para
0: de Malvinas.
2: Que se dicte en profundidad, que se ponga un mapa, se diga, por acá entraron en el año tal, este país lo gobernaba un militar que no estaba en sus cabales, que no supo cómo orientar o cómo generar esto, o lo hizo no sé por qué. Yo creo que todo eso hay que explicarle a los chicos.
0: Uh-huh.
2: Y enseñarles quiénes son los excombatientes, qué pasó, y enseñarles que el respeto, el lugar que hay que darle a los excombatientes que todavía están con vida y a los que hay que agradecerles siempre, y explicarle a los chicos que por qué se hundió el ARA General Belgrano en un lugar en el que no correspondía hundirlo, estaba fuera de la zona de combate, lo mandó a hundir una basura criminal como Margaret Thatcher, al que el presidente, a que muchos jóvenes lo votaron, admira a esta asesina. Eso hay que explicar. Yo creo que hay gente preparada para explicarlo.
0: Ah.
2: Hay gente que estudió para poder explicar eso. En el caso mío, yo soy una oyente, una ciudadana que trato de poder discernir dentro de lo que mi capacidad me permita, pero hay gente que se preparó, que estudió para poder explicar esto. ¿Cómo puede ser que un presidente de nuestra nación diga que admira a una asesina que se llevó la vida de chicos jóvenes que fueron a poner su vida precisamente para defender las Malvinas y, por qué no, para honrarnos a nosotros?
0: Uh-huh.
2: Eso es lo que yo siempre me molesta, de que no se les explique, no se les hable.
0: Lo que pasa es que se le explica, se le habla, pero siempre nos olvidamos de dónde venimos, ¿no? Esto de tener memoria es fundamental, porque si no tenemos memoria, creo yo que es difícil de entender y de saber.
2: Vuelven a garrotear.
0: Exacto.
2: Vuelven a garrotear si no tenemos memoria.
0: Hay un leitmotiv que dice que no debemos cometer los mismos errores. Tenemos que tener memoria para no cometer los mismos errores, pero nos olvidamos fácilmente.
2: Y eso es lo que hay que tratar de que no pase, para que no nos garroteen, como digo yo, nuevamente, o para que cada nada nos estén garroteando. Los jóvenes tienen, ellos les sobra vitalidad, cerebro, son inteligentes, que si se les explica, yo estoy segura que ellos van a defender esta causa. Pero que un tipo que está como presidente, el que viva la libertad, gritaba y los ha confundido a muchos jóvenes, porque si no, esto no hubiese pasado.
0: Claro.
2: Los ha confundido, les ha gritado viva la libertad, les ha querido decir sean libres. Sí, bueno, libre de poder estudiar los chicos, libre de poder formarse. Resulta que viene, le cuarta lo que corresponde de para mandar la financiación a las universidades, se las quita. Y resulta que les han metido en la cabeza que iban a estar mejor, que iban a ser felices, que iban a poder estudiar. ¿Cómo es esto?
0: Así es. Gracias, Gloria, por esta comunicación.
2: La agradecida soy yo. Pero eso de estar adorando y diciendo soy fanático de Margaret Thatcher, semejante asesina que nos quitó vida de nuestro soldado, eso es tomarnos de idiota.
0: Es así.
2: No lo tomo. Muchas gracias.
1: Gracias.
0: No, por favor. Las personas se comunican e interactúan con nosotras y nosotros porque es necesario esta comunicación, común unión que hay entre ustedes, nosotras, nosotros y nosotres. Esto es Hora Cidata Radial, te acompañamos, somos y hacemos este pedacito de la historia. Después seguramente vos lo harás con cada uno de las personas con quienes interactúan. Por último, y antes de ir a la pausa musical y antes de ir a los compromisos comerciales, ¿cómo preocupa, cómo hace mecha y mella en esto que nosotros hablamos constantemente, ¿no? La posverdad, esto de te presentan una mentira como una verdad. Lo acaba de decir Gloria. ¿Cómo es posible que alguien vote a quien te diga que va a destruir el Estado, cuando después vos vas a pedir y haces fila desde las 5 de la mañana para pedir un turno para ir al dentista, al hospital público, ¿sí? Y sin embargo votas al tipo que te dice que lo que vos estás haciendo en ese momento de hacer fila a las 5 de la mañana para pedir dentista no te lo mereces y por lo tanto te lo va a quitar. Sin embargo, lo votás. Y otra cosita más, ¿sí? ¿Cómo nos hace mella esto de no vacunarse? Esta gente que se autodenomina antivacuna le está haciendo un mal a sus hijos y está haciendo un mal a toda la sociedad, porque vacunarse es una obligación y además es una cuestión de salud pública. Es una cuestión de salud pública, hay que entenderlo un poquitito más. Adriana Jure, quien es jefa del programa de inmunización del Ministerio Público de la ciudad de Salta, está muy pero muy preocupada porque la vacunación en bebés menores de un año se ha convertido en una de las mayores preocupaciones por la baja cobertura que tienen hoy por hoy la vacunación en los bebés. Y esto tiene por una mirada que te metieron constantemente de que la vacuna no es necesaria, ¿sí? Y ahí es donde debemos reflexionar, no es que tenemos o que queremos ir en contra tuya, no, reflexionemos acerca de lo bien que hace vacunarse, porque se ha comprobado que mientras más personas estén vacunadas, ¿sí?, las enfermedades no llegan, no traspasan a tu cuerpo. En esto de las libertades, ¿sí?, seamos atentas y atentos, ¿sí?, no nos dejemos embaucar, como decía un gran amigo que ya no está entre nosotros, no nos comamos el caramelito sin antes importante es pelarnos, ¿sí? Hay seguramente un negocio o esto que quieren hacer, haya menos, más gente ignorante, ¿sí? Y que te dejen llevar. La ciencia debe ser tu consulta diaria. Si la vacuna hace bien, ¿por qué negarla? Es algo irrisorio. Ahora sí, 8:09 en toda la República Argentina. Es tiempo de música, tanda y volvemos.

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0: de la mañana, 24 minutos en toda la República Argentina. Estamos transitando, somos y hacemos este pedacito de historia y aportamos algo esencial, ese granito de arena para construir algo superador, o por lo menos esa es la idea. Recién te estás levantando y estás empujando este día, martes 21 de julio del año 2026. Un saludo muy pero muy especial a José Luis, un amigo que ayer festejábamos el Día del Amigo y que hoy es su cumpleaños, así que doblemente una salutación, ¿sí? Así que a José Luis Paredes un abrazo enorme. Actualizamos los datos del tiempo, ¿te parece, Javi?
1: Así es, para los que recién se están despertando, sacando las lagañas de los ojos, el cielo sigue parcialmente nublado con neblinas en estos momentos. 7 grados, 9 décimas es la temperatura, con una humedad del 95%. Ahora los vientos están totalmente calmos. La máxima para la jornada del día de hoy será de 18 grados, con un cielo mayormente nublado para toda la jornada. 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
0: Por supuesto, esa es la propuesta. Y si sos comerciante, se ha convenido, se ha creado el circuito del comerciante. Hoy, a partir de bien, pero bien tempranito, cerca de las 9 de la mañana, si mal no recuerdo, y hasta las 15, y hasta las 15 horas en el Dino Saluzzi, los y las comerciantes, aquellas personas que tengan un emprendimiento y que empiecen a tener una evolución en sus ventas, automáticamente necesitan registrarse, necesitan las habilitaciones comerciales correspondientes, y desde la municipalidad de la ciudad de Salta, a través de y gracias a la articulación con la concejal Camila Lobo, se llevará a cabo esta primera edición del circuito del comerciante. ¿De qué se trata esto? Ya dio una pincelada esta mañana, bien pero bien tempranito, Javier, pero lo cierto es que el público se renueva. ¿O te quedaste con alguna duda? Bueno, Camila Lobo, la concejal, seguramente nos lo iluminará más, nos desaznará acerca de este circuito del comerciante.
1: ¿Es primera o segunda edición?
0: A ver, le preguntemos. Camila, ¿cómo te va? Un gusto y un placer tenerte en Hora 7 Radial. Javier, quien te habla, Hugo Verón y todas y todos que estamos aquí en Hora 7 Radial, te saludamos muy pero muy buen día.
2: Hola, buen día, chicos, buen día a toda la audiencia y a todo el equipo, ¿cómo están?
0: Pero muy bien, muy bien. Contame, ¿es la primera o es la segunda vez que se hace esto de el camino del comerciante?
2: Es la segunda edición que estamos organizando, el circuito del comerciante. La verdad que la primera, cuando la hicimos en el mismo lugar, en el Centro Cultural Dino Saluzzi, con mucha expectativa, pasaron más de 50 vecinos, 50 salteños, que ya tienen su comercio o que querían abrir su comercio porque tienen algún emprendimiento. Y la verdad que muy contentos porque tuvimos resultados muy positivos. Por eso mismo es que decidimos hacer esta segunda edición, ¿no? La idea un poco es que todos sabemos que a la hora de hacer una habilitación comercial por ahí te lleva bastante tiempo porque tenés que ir a varias dependencias, son varios los requisitos, también tenés que ir a hacer la habilitación de bombero, de policía, así que bueno, en este trabajo coordinado con la Municipalidad de Salta, Secretaría de Hacienda, Gobierno, con la Secretaría de Medio Ambiente, toda la municipalidad realmente siempre bien predispuesta cada vez que se nos ocurren estas ideas, ¿no? Y que queremos hacer algo, trabajamos y vamos a estar hoy a partir de 15, de las 15 horas hasta las 19 en esta nueva edición del Circuito de Comerciantes en el Centro Cultural Dino Saluzzi.
0: Uh-huh. Ahí se realizan todos los trámites para la habilitación comercial, porque a ver, si tienen que hacer, no sé, qué sé yo, un CAM, estos certificados ambientales, tendrán que ir a mi domicilio, a donde yo quiero ir. ¿Para qué me acerco al Dino Saluzzi en Camila?
2: Vamos a contar con más de 15 stand. Bien. Donde vamos a tener todas las áreas. Va a haber gente de medio ambiente con el CAM, vamos a tener un stand de policía, un stand de bombero, espacio visual, régimen simplificado general, monotributo, vamos a tener la gente de rentas de la municipalidad libre, para que puedan gestionar libre de deuda, plan de pago, control comercial, habilitación, obviamente. Uh-huh. La idea es que puedan acercarse y ya sea iniciar un trámite, ¿sí? Uh-huh. O puedan ver en qué punto está o concluirlo. En el caso de habilitación, tenemos varios tipos de habilitación. Bien. Una de ellas es la habilitación automática, que en realidad se hace vía online. Vamos a contar con dos puntos de digitalización. Esa habilitación es la más rápida, de acuerdo a ciertas características, ¿no? Que tienen que ver con comercios que sean hasta 300 metros cuadrados y sin impacto ambiental. Entonces, por ahí es como más rápida. Y si bien se puede hacer online, hoy se van a poder acercar porque vamos a poner dos puntos de digitalización, dos están más, en donde la gente, por ahí viste que la señora grande que quiere poner el negocio en su casa o algo, le cuesta, viste, el tema de cargar la documentación, o por ahí que la página no anda, bueno, vamos a tener dos puntos de digitalización para que ayude a la gente a poder cargar y hacer este trámite. La idea, bien, como decís vos, por ahí no se puede, qué sé yo, si voy al stand de bomberos a iniciar, tengo que esperar que me vayan a hacer la inspección, pero por lo menos voy a poder ir avanzando y en un mismo lugar, o capaz que ya lo inicié, lo voy a poder buscar hoy y poder presentar todo en otro stand. Si tengo una deuda porque ya venía con el negocio y tengo que hacer la renovación, me voy a poder acercar y hacer el plan de pago. La idea es esto, poder abarcar todas las áreas en cuanto a la vida de un comercio y tenerlas en un mismo lugar y en una misma jornada, para no tener que estar siendo de una dependencia a otra y acortar los tiempos y simplificar un poco, ¿no?, el trámite a la gente.
0: Lo cual es interesantísimo. ¿Qué documentación tengo que llevar, ya sea para iniciar el trámite o para ver cómo están, o ya para ir finiquitando el trámite de mi habilitación comercial, Camila?
2: Para eso habilitamos ya desde la primera edición una página que es www.circuitodelcomerciante.com.ar. Le pedimos a todas las personas que por favor, si pueden entrar, ahí van a ver los distintos tipos de trámite, hasta los de policía, bombero, bueno, CAM, todos los trámites que vamos a tener disponible hoy, y cada uno tiene distintos tipos de requisitos. Entonces, repito, www.circuitodelcomerciante.com.ar, si pueden entrar, fijarse todos los requisitos de acuerdo al trámite que les interesa, puedan llevar hoy la mayor cantidad de requisitos posible para que podamos avanzar en algún tipo de trámite. Si les falta alguno, igual acérquense, los chicos, realmente claro. Increíble la predisposición de todos los chicos de la municipalidad, bomberos y policía, porque tratan de ayudar y de buscarle la manera para que realmente puedan hacer el trámite.
1: Camila, ¿este tipo de propuesta es producto de que existe algún tipo de demanda por parte de los salteños y salteñas para la habilitación comercial? ¿Ustedes están notando esta demanda?
2: Mira, yo asumí como concejala a fines del año pasado, y la verdad que en época de receso y durante el año recorremos barrios, recorremos y nos sentamos a hablar con distintos sectores, y por ahí la misma gente, ¿no? O el comerciante del barrio, o las grandes empresas por ahí tienen un gestor, o es como más, tienen más posibilidades, y nos decían esto, ¿no? Es un momento y un sector bastante golpeado, y pero aún así acá en Salta muchos emprendedores se están animando a poner su local, a salir adelante. Recordemos que, bueno, la municipalidad tiene la Escuela de Emprendedores, en donde aprenden distintos oficios, distintas habilidades, de ahí tienen la fábrica donde pueden ir a realizar sus productos para después vender, y en ese en esa cadena que hizo de brindar herramientas la municipalidad, hay mucha gente que está consiguiendo hoy por hoy poder salir adelante poniendo su local o algún negocio, y en esto de recorrer y hablar con la gente, tenemos esto que decíamos al principio, por ahí habilitar un negocio te lleva como varias etapas o tener que ir a muchas oficinas, así que surge de esto, ¿no? De escuchar a la gente, a los sectores, era un sector que por ahí no escuchábamos mucho esto, que llevaba tiempo, así que nada, se nos ocurrió, nos sentamos con las áreas que considerábamos que corresponde de la municipalidad, que la verdad agradezco porque siempre abiertos a todas estas propuestas, y empezamos a armar esta actividad.
0: ¿Es una forma de regular o es una forma de blanquear muchos negocios que están no registrados por lo menos, y eso está bueno? ¿Cuántos comercios crees vos que todavía están sin registrarse, Camila?
2: Número qué, exacto, la
0: qué
2: verdad.
0: Qué difícil pregunta, ¿no? Qué difícil pregunta, porque lo sé, porque en una cuadra antes tenía el almacén, y hoy con la situación esta liberal libertaria, tenés que salir a trabajar, poner un negocio y encima tener otra entrada más de Uber para poder subsistir y pagar la luz, nada más.
2: Tal cual, la verdad que es un, como te decía, un sector bastante golpeado. Recordemos que un montón de pymes, un montón de empresas cerraron, sí, por todo este contexto económico bastante complejo y triste que estamos viviendo. La verdad que vos imagínate una empresa grande que cierra, ¿cuántas personas deja sin trabajo?
0: Sí, sí, sí. Entonces, en Salta, nosotros
1: sabemos cerca de 1000.
0: Claro, 900
1: empleadores.
0: Empleadores,
2: imagínate la cantidad de gente que quedó, claro, sin, sí, trabajo. Sí, sí, claro. Y como vos decís, el que tiene trabajo hoy, la verdad que ya no te alcanza, necesitas más de 2 o 3 trabajos inclusive, uh-huh, para poder llegar a fin de mes, ¿no? Uh-huh. En ese contexto, mira, un dato súper interesante, solo en el primer trimestre por la Escuela de Emprendedores pasaron más de 7000 salteños buscando herramientas y capacitándose, ¿no? Claro. Entonces, nada, si vos perdiste trabajo, si tenés un trabajo medio tiempo, porque ahora viste que ya esto de que no te pagan horas extras, de que te están sacando un montón de cosas, sí, sí, sí, con todas estas políticas nacionales que está aplicando la libertad, la verdad que no alcanza. Entonces, a la tarde vos buscas hacer otra cosa, buscas poner un negocio, buscas, y bueno, en ese contexto y en la línea que se viene trabajando con la municipalidad, es esto, ¿no? De brindar herramientas y de poder acercar los servicios y las cosas a los vecinos de la ciudad. En un contexto económico difícil, pero bueno, vamos a seguir trabajando en esa línea con este tipo de actividades, con proyectos. Sí.
1: ¿En algún momento se va a pensar que todo este tipo de trámites se pueda digitalizar? O sea, que el contribuyente pueda realizarlo a través de una plataforma, subir todos los requisitos, ¿se está pensando en eso? O al menos
2: ya lo tenemos, ¿no?
1: Ya lo tienen.
2: Ya tenemos el tema, como te decía hace rato, habilitación automática, por ejemplo, es completamente digital, vos tenés que cargar todo, es más, ni siquiera tenés que ir, pero bueno, en este paso hay otros trámites que no, que hay que ir, pero en este paso, por ejemplo, hay mucha gente, como te decía, que te dice, bueno, la habilitación, porque si yo tengo un comercio, voy a hacer una despensa, ponele, que tenga, mi comercio sea hasta 300 metros cuadrados, que no implica un impacto ambiental, yo lo puedo hacer, puedo habilitarlo a través de online y cargar la documentación y todo, pero por ahí mucha gente que no tiene por ahí, o que le cuesta, o que no sabe digitalizar, o que no sabe, bueno, es un poco la idea, ¿no? Que también vamos a tener hoy eso, de poder ayudarlos a que carguen la documentación.
0: Yendo ahí al Dino Saluzio, yendo a esta esta propuesta que ustedes están haciendo, ¿no es cierto?, de el circuito del comerciante, ¿obtengo algún beneficio por parte de la municipalidad, aparte de la celeridad en los trámites, la agilidad, el asesoramiento? Es decir, tributo municipal, por ejemplo, el TIS no voy a pagar, o me ahorro el impuesto inmóvil, no sé, para darte un ejemplo de esto que se está proponiendo, Camila.
2: Vamos a tener un stand en donde van a poder ver todos los beneficios tributarios que tiene la municipalidad. Porque recién yo te decía, va a ser un lugar en donde vos vas a tener todos los trámites relacionados a la vida de un comercio.
0: Sí.
2: En este contexto, no solamente para habilitar, sino por ahí estás cerrando un negocio. Tenés que dar la baja, necesitabas hasta no hace mucho, vos para poder dar la baja necesitabas el libre deuda, por ejemplo, y tenías deuda, entonces estás cerrando tu negocio porque por ahí querías cambiar de rubro, porque no podías y tenías deuda, pero seguías acumulando deuda porque no tenías el libre deuda. Este año hemos sacado una ordenanza que ya la tiene la municipalidad, en donde para poder dar el cierre, obtener el certificado de cierre de negocio, ya no necesitas el libre deuda. A ver, no implica que la deuda se anule, pero sí te implica poder sacar la baja del negocio sin seguir acumulando nueva deuda.
0: Sí.
2: Después también hemos sacado otro proyecto que presenté al Consejo y se aprobó, que para aquellos que están iniciando o que quieren ser nuevos monotributistas, porque esa es otra cosa, para las habilitaciones necesita ser monotributista. Bueno, para aquellos que se van a iniciar y que se van a dar de alta, la municipalidad otorga 12 meses de exención en lo que es la TIS, por ejemplo. Ese es un proyecto que habíamos presentado, lo trabajamos en el Consejo y se aprobó, ya hoy es una ordenanza.
1: Bien. ¿Qué impuesto sería específicamente?
0: La tasa...
2: Tasa de seguridad, higiene y lo que la gente lo conoce, que tiene un nombre más largo, pero lo que la gente conoce como TIS, que es cuando vos tenés un comercio, es el tributo municipal. Recordemos que monotributo es nacional,
0: ¿sí?
2: Es de ARCA, después tenés ingresos brutos, que es de provincia, y después tenés TIS, que es el municipal. Para todos aquellos que recién se dan de alta, la municipalidad da la exención de los primeros 12 meses.
0: Claro, este trabajo que está haciendo la municipalidad, que está haciendo la concejal, parece un dato alentador, che, queremos que la gente se inscriba, porque mirá cómo fluye la economía. No nos equivoquemos un poquitito, esto es como consecuencia de, ¿no es cierto?, tener dos o tres trabajos, ¿no es cierto?, para llegar a fin de mes. Antes te alcanzaba con uno, hoy tenés que hacer dos o tres trabajos, pero está bueno que por lo menos,
2: ¿no?, y ayudarlos y brindarles herramientas. Ayer, por ejemplo, permítanme, chicos, contarles, recién yo decía, para poder habilitar un negocio, uno de los requisitos es ser monotributista. La verdad que en este contexto que vos decís, si estamos habilitando o queremos poner un negocio, es porque ya no nos alcanza, porque nos quedamos sin trabajo, porque nada, estamos buscando salir adelante, y es muy difícil que vos vayas sinceramente a pagar un contador para que te dé de alta como monotributo. Así que como consecuencia de la primera edición, y que veíamos que eso también era algo que requería mucho la gente, hoy tenemos el circuito del comerciante. Ayer lunes dimos un curso en Copaipa, di un curso de explicando, ¿no?, todo lo que es el monotributo, lo que implica, cómo se hace, y teníamos un grupo de chicos que ayudaban a la gente a darse de alta en monotributo. Entonces, en esto que vos decís, buscamos y trabajamos en conjunto, en equipo con la municipalidad, para dar herramientas a la gente, ¿no? Herramientas que realmente les sirvan y poder salir adelante.
0: Te agradezco mucho la deferencia que has tenido para con nosotras y nosotros, Camila, en esta información muy pero muy buena en el segundo circuito del comerciante, esta acción que hace la municipalidad del Consejo Deliberante a través de la concejal Camila Lobo para acercar la posibilidad, la celeridad a la hora de abrir un comercio y estar en regla, con lo cual está muy bueno eso, ¿no?
2: Muchísimas gracias. Muchas gracias a ustedes, que tengan muy buena jornada y los esperamos hoy a partir de las 15 horas en el Centro Cultural Dino Saluzzi con esta segunda edición del circuito.
0: ¿Hasta qué hora, perdona?
2: De 15 a 19.
0: De 15
2: igual a 19. Nos quedamos un rato más, la vez pasada nos quedamos como una o dos horas más porque había mucha gente, pero acérquense y ahí vamos a estar.
0: Desde las 3 de la tarde en el Dino Saluzzi, muchísimas
1: gracias.
0: Muchísimas
2: gracias. Gracias a ustedes.
0: Chau, chau. La concejal Camila Lobo charlando en Hora 7 Radial ante la posibilidad de esto. Necesitas hacer el trámite de bombero, de el expendio de bebidas alcohólicas, de certificados de ambientales, el que conocemos como el CAM, pagar una deuda, regularizar el tema de la cartelería, tener algún que otro beneficio, el tema de el pago de impuestos, el TIS, sí, bueno, acércate, Dino Saluzzi, hoy desde las 15 horas hasta las 19 y un poquitito más, como bien lo dijo. Esto es Hora 7 Radial.

0: 8 de la mañana, 47 minutos en toda la República Argentina. Te acompañamos, hacemos este momento histórico, porque así se trata este momento en donde participás vos y seguramente haces esa historia, la que juntas y juntos aportamos, ¿sí? A esta hora actualizamos los datos del tiempo. ¿Te parece, Javi?
1: Bueno, me parece excelente para los que recién se están despertando en esta segunda jornada. El cielo sigue parcialmente nublado, 7 grados 9 décimas es la temperatura, con una humedad del 95%. La máxima para la jornada del día de hoy será de 18 grados. 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
0: Hablando de información, Gustavo Sáenz ha entregado móviles policiales, se entregó 10 nuevos móviles y ya renovó el 60% del parque automotor de la fuerza de seguridad. El gobernador Gustavo Sáenz entregó 10 móviles nuevos a los policías de la provincia, adquirido con recursos provinciales mediante una inversión superior a los 656 millones de pesos. Además, adelantó que próximamente se incorporarán más de 130 motocicletas que serán distribuidas según la necesidad relevada con criterio federal. La incorporación de esta unidad forma parte del proceso de renovación de equipamiento y modernización de las fuerzas de seguridad. Así que ya con esto prometió renovar el 60% del parque automotor, la flota que depende del Estado en materia de seguridad. Por su parte, el ministro de Seguridad, Nicolás Avellaneda, destacó que la entrega de los nuevos vehículos para la policía representa un hecho importante y forma parte de la inversión histórica destinada a fortalecer el sistema de seguridad en nuestra provincia. Así que nuevos móviles ya están circulando para mayor seguridad de las y los salteños. ¿Será así? Bueno, dale que va.
1: Bien, y antes de irnos, faltan 10 minutos para las 9 de la mañana. ¿Cuándo es el próximo mundial?
0: El 2030.
1: Exactamente, 2030, y bueno, habrá que ver qué va a pasar con Lionel Scaloni, qué va a pasar con la escaloneta, ¿no? Y con los jugadores para mantener el mismo nivel o superar el nivel que teníamos. ¿Por qué? Porque el próximo mundial se incrementan más equipos.
0: Incrementan
1: más equipos, no solamente se incrementan más equipos. En vez de, prácticamente, no. Hoy el calendario fue casi un mes y medio, ¿sí? El mundial. Bueno, el próximo 2030, por ser bicentenario de la Copa Mundial, ¿sí? Muchos están manifestando que se amplía el cupo, ¿bien? Y al ampliar el cupo, bueno, necesitan más o menos 2 meses del campeonato. El tema es cuántos años van a tener nuestros jugadores. Como por ejemplo, el Dibu Martínez, dentro de 4 años va a tener 37 años. Nicolás Tagliafico, el mejor jugador de la cancha para nosotros, 37 años va a tener para el 2030. Rodrigo De Paul va a tener 36 años. Leandro Paredes va a tener 35. Lo Celso va a tener 34 años.
0: Descarta eso, o sea,
1: todo eso ya lo descarta.
0: Mayor de 30,
1: usted lo descarta.
0: Sí.
1: Gonzalo Montiel, 33 años. Lisandro Martínez, 32 años. Lautaro Martínez, 32 años. Nahuel Molina, 32 años. Cuti Romero, 32 años. Nicolás González, 32 años. Alexis Macalite, uno de los mejores jugadores también de la selección, 31 años. Sí, Julián Álvarez, 30 años. Enzo Fernández, 29 años. Yo creo que ahí tenemos que apuntar. Giuliano Simeone, 27 años.
0: Ahí puede ser.
1: Valentín Barco, 25 años.
0: Ahí puede ser.
1: Y Nicolás Paz, 25 años. Así que bueno, esas serán las edades que van a tener, sí, la, bueno, en caso de que Escaloneta siga y siga teniendo en cuenta a estos jugadores, van a tener que tener un ritmo importante. Habrá que investigar y lo voy a ver
0: ¿cuántos años va a tener el hijo de...
1: No, le falta un montón. Le falta un montón.
0: Bueno, pero en una de esas, que este, no sé si me decís que juega tan bien.
1: No, como Ciro,
0: el padre.
1: Ciro, el más chico, no sé cuánto año tienes, pero el Ciro, el que tiene la habilidad del padre, ¿sí? Claro. Y recuerden, sí, hoy lo estoy diciendo, año 2026, Ciro, el más chico, ¿no? Los otros van a ser buenos jugadores, pero Ciro, el más chico, acuérdense, ¿sí? Va a tener el mismo, la misma trayectoria que el padre.
0: Sí. Bueno, en una de esas lo podríamos ya convocando.
1: Ya lo podemos convocar.
0: Claro, para el próximo mundial. Porque necesitamos gente que, claro, o sea, se vio que es mucho el físico, mucho el desgaste.
1: Mucho.
0: Un mes y medio los últimos.
1: Se sintió.
0: En el último partido, nuestra selección se vio diezmada porque teníamos ya gente grande.
1: Claro.
0: En el 2020
1: ya fueron lesionados, ¿no?
0: No es diferencia, pero en el 2022 sí se notó la diferencia y se vio cómo nuestro equipo seleccionador, nuestro seleccionado jugó en lo físico,
1: claro,
0: y fue importante
1: y le permitió traer la copa en el 2022.
0: Exactamente. Vos tenías gente muy pero muy joven como los españoles, ¿no es cierto?
1: Bueno, y los españoles vienen con el tercer mundial los mismos jugadores.
0: Entonces, tercer mundial,
1: tercer mundial, prácticamente tercer mundial con la gran mayoría de los jugadores venían jugando juntos, entonces ya se vienen conociendo.
0: Estás hablando de 12 años.
1: Claro, 12 años. Vienen jugando juntos. La gran mayoría, no todos, ¿no? Pero la gran mayoría vienen jugando al menos estos dos últimos mundiales.
0: Yo el no me acuerdo de Cucurella.
1: Sí.
0: Bueno, está. 5 minutos faltan para que lleguen las 9 de la mañana. Hasta aquí estuvimos, te planteamos la reflexión, quedó por parte tuya también. Nosotros hicimos lo posible para llevártela y para que vos puedas tener esa interpelación diaria. Gracias, Javi, por estar del otro lado y siempre en nuestro leitmotiv. Dejamos, proponemos, sugerimos, pero por sobre todas las cosas lo hacemos carne, el de pásenla bien. Sí, pásenla bien, que para eso está la vida. Chau, chau.

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0: 9:08 minutos. Bienvenidas, bienvenidas. Esto es Fuego Amigo. Acá lo vamos a acompañar hasta las 11 de la mañana por la más linda, por la 88.1 FM Noticias. 12 grados la temperatura en estos momentos. Allá está Gustavo Sarabia de aquel lado de la línea, hoy con Agustín Poma. Buen Pato, día, Gu, ¿cómo estás?
1: Buen día. Todo bien. Ya pasó el sufrimiento, pero
0: ¿te prendés en la polémica esta de que fueron para atrás los jugadores, que fueron apretados,
1: algo puede haber pasado entre ellos, digamos, por lo que muestran? Viste que mostraron la arenga de Messi para hacer el segundo tiempo y fue medio rara, digamos, pero
0: a mí me llama la atención que tenga la campera puesta.
1: No pasa nada, dice.
0: Yo no sé si el segundo tiempo, cuando están todos encamperados, se pueden poner la campera.
1: Ah, perdón, antes del partido, perdón.
0: Ante el partido, para mí.
1: Ante el partido.
0: No sé si...
1: Fue una arenga rara, como si hubiese pasado algo.
0: Pues todo esto, partimos de algunas suposiciones, pero realmente el debate que se genera, realmente, a mí me pareció, por lo que vi dentro de la cancha, que no hay nada que reprochar.
1: Yo tampoco vi...
0: Que realmente fue un partido donde la selección estaba en una situación de desgaste físico importante, no pudieron superarse emocionalmente, y bueno, algunas malas decisiones de cómo largó el partido, por el cual tuvieron que quemar algunos cambios... Y algunos cambios innecesarios. El cambio, por ejemplo, cuando...
1: Montiel no existe.
0: Ese cambio de Montiel...
1: No existe. Pero no importa.
0: De que lo sacan a Montiel, que en ese momento eran unos puntos altos junto a Tagliafico.
1: Tagliafico, sí.
0: Y otros más.
1: Pero parece un cambio, no sé, un cambio de como de cábala. Viste que siempre los entrenadores se casan con algún cambio, que siempre hacen el mismo cambio.
0: Vos decís de cábala, pero ¿qué cábala? Semejante siempre... perro. Jugó pésimo todo el Mundial, claro. Molina.
1: Pero vos fíjate que el Mundial
0: Perdón la
1: pasado...
0: expresión, pero es para que lo entienda la gente. Molina ha sido un rendimiento bajísimo durante todo el Mundial.
1: Desde el Mundial pasado hasta este Mundial, el cambio que más hizo, estoy seguro que el cambio que más hizo Scaloni fue ese. Sí. Jugaba uno y entraba el otro siempre.
0: Bueno.
1: Siempre. Y está bien, yo... nada,
0: ahora,
1: hay que estar adentro de un plantel, no es fácil.
0: No, el día a día no lo conocemos, sí, eso es real.
1: Es complicado.
0: Pero vos ves los partidos y vos decís que... No,
1: pero vamos a lo
0: no,
1: real.
0: No, lo real es lo siguiente.
1: Lo real es lo siguiente.
0: Claro. Entonces, ¿por qué lo pone de nuevo de Paul?
1: Scaloni, no, llegó un momento que vos decís, che, ¿a quién estás llevando? ¿Qué priorizo? Y después del partido con Inglaterra en la conferencia de prensa, Scaloni da con mucha claridad en esa conferencia de que priorizó grupo.
0: Claro,
1: como
0: claro.
1: Como diciendo, tendría que haber llevado tal vez, claro.
0: Priorizó amigos.
1: Eso.
0: Yo, a mí no,
1: fue claro
0: no le sobraba nada, pero ya tan amigos, voy a decir, bueno, amigo Lo Celso, anda, va a jugar contra Jordania.
1: Porque no fuiste el próximo, el partido, el anterior.
0: Gracias, hermano Lo Celso, por la bandera de las Malvinas. Gracias, Lo Celso.
1: Por ir, bajarla y ponerla en medio de la cancha, digamos, bajarla a la tribuna.
0: Y que después, al instante, esté el Cuti Romero, que no lo saludó a Trump, junto a Licha Martínez, que tampoco lo saludó a Trump. Con la bandera saltando el reclamo de Malvinas.
1: Gracias a Messi también por esa declaración en la que dice, en este país, el país está muy mal, merece una alegría, no hay laburo, la gente la está pasando mal. La verdad que se la jugaron en varias cosas que me parece que fueron importantes. Pero lo real y cierto, yo no le encuentro nada. Si vos ves el partido, todos los partidos en realidad, a la Argentina se le venían encima y no tenía respuesta física hasta que le hacían un gol o dos goles y recién aparece la respuesta tal vez de Argentina.
0: Ahora,
1: con España, ¿sabe cuánto daba el ping-pong hasta el gol de España? 13-0. Tenía 13 llegadas de España, 0 Argentina.
0: Claro,
1: con
0: sí.
1: Un jugador menos, perdiendo 1-0, Argentina llega 3 veces. Pierde esa, la más clara, la de Gio, la de Simeone.
0: La de sí, Simeone que la agarró mal. Eso fue también, casi al final del partido.
1: Por eso, después sí,
0: del gol de ellos,
1: llegamos 3 veces. Sí. La más clara esa.
0: El centro de Junior Simeone que casi es gol en contra. O llegaba, no sé quién llegaba ahí en el medio. Y después la de el propio Simeone que la agarra muy abajo y la pasa por arriba.
1: Por eso te estoy diciendo, el ping-pong que hacen en la televisión siempre, daba 13-0 hasta el gol. 13-3 termina, pues son las tres llegadas de las que estamos hablando. Ahora, vos no te olvides que Argentina, España no jugó ningún alargue. Sí, Argentina jugó contra Cabo Verde alargue, contra Suiza alargue.
0: Y la pasó muy mal la mayoría de los partidos.
1: Y contra, me quedo uno más, creo.
0: No, con Egipto lo terminó antes, ¿no? Le hizo los tres goles en los 12 minutos.
1: A Inglaterra también.
0: Inglaterra
1: bueno,
0: también.
1: Jugó dos alargues, son 60 minutos más.
0: Sí, pero ¿sabes lo que pasa el error?
1: Casi un partido
0: ¿sabes
1: más.
0: ¿Sabes cuál es el error? Que como no hizo fútbol con otros jugadores alternativos, no tenía variante. Entonces vos decís, che, lo pongo a Nico Paz, no lo pongo a Nico Paz, nunca lo vi jugar a Nico Paz, en definitiva, uno de los mejores jugadores de Italia. ¿Qué hago con el Colorado Barco? No sé, porque no lo hice jugar nunca adentro, pero sí lo hice jugar a Nico González, que jamás me rindió, pero corre mucho.
1: Y si
0: lo hago
1: entrando,
0: jugar con pierna cambiada.
1: Está bien, y siempre entrando Nico González en el segundo tiempo, con mucho más aire, con velocidad, claro. Con el defensor cansado.
0: Ahora,
1: lo hace entrar de entrada y cambia pues la cosa.
0: Sí.
1: Lo que le pasa a De Paul entra muy bien el partido.
0: Lo
1: que
0: tenés
1: entra en el segundo
0: asegurado
1: tiempo.
0: a Paredes, y vos decís, bueno, lo saco a Paredes, está bien, lo pongo a Nico, pero no lo pongo a De Paul. Claro. Lo sigo con Giuliano y que haga el desgaste físico.
1: Que hagan los dos el desgaste físico, claro, por dos tipos que son más grandes,
0: claro,
1: que
0: no.
1: Jueguen mejor el fútbol tal vez, pero son más grandes, tienen otro manejo de pelota.
0: Estuvo de visita dentro de la cancha. De visita directamente.
1: Contra España, sí. No, pero
0: bueno, ayer tuvimos una polémica con Miguel D'Alessio que decía que no había marcado, que pretendía que Messi se ponga de defensor, pero que
1: no, pues,
0: una locura. Pero bueno,
1: Julián puede hacer eso por una cuestión, justamente porque tiene otro tipo de físico, juega de otra manera y la verdad que terminaba jugando a veces en un lugar que no generaba lo que tiene que generar, que es daño hacia el rival. Terminaba generando desde el fondo, es más, con Egipto se lo ve, con el partido con Inglaterra lo mismo. Ahora, yo la pregunta que le hago a todos por esta cuestión de que se está discutiendo si fue para atrás o no la selección, fue el mejor partido de Martínez, del arquero, sí, de Emiliano Martínez, creo que fue el mejor partido, atajó sí. Muy bien, las esperanzas estaban puestas ahí, básicamente.
0: Tranquilamente se podría haber dejado hacer el gol ese de tiro libre, de Lamin Yamal.
1: Sí.
0: Lamin Yamal, nada del otro mundo. O sea, el tiene un buen sistema de juego, que
1: decime,
0: toca y toca, bueno, España.
1: Decime cuál es la diferencia entre el partido de Inglaterra y de España. Porque Inglaterra también nos mete en un arco. Y nos metía y nos metía y nos metía hasta que nos hacen el gol. Después que Inglaterra comete el error de hacer un gol y meterse atrás,
0: yo creo
1: que nosotros hayamos tenido el tiempo necesario para poder darlo vuelta, es otra historia, digamos. Porque los cambios de Inglaterra iban todos para atrás.
0: Emocionalmente Inglaterra
1: y nos
0: generaba
1: otra
0: tuvo
1: cosa.
0: Con qué sostenerlo. Y además de eso, España es más latina y España tenía otro mediocampo.
1: De más toque. Ah, eso está claro.
0: Pero
1: no hay diferencia en el trayecto del partido. Inglaterra nos metía lo mismo para atrás.
0: Sí.
1: A la Argentina hasta que nos hacen el gol. Cuando nos hacen el gol, la Argentina empieza a jugar.
0: Acá se dio una batalla política.
1: Segundo.
0: Saliendo del fútbol.
1: Es que el desgaste de Inglaterra fue muy, debe haber sido muy fuerte, muy emocional. Hay una cuestión también ahí mental.
0: No, está bien, pero no.
1: Que ellos no la tienen, digamos.
0: Vuelvo al tema político, pero el político argentino.

0: ataque literalmente mientras la selección argentina. Entonces empezaron las declaraciones, la de Messi, la bandera de la Malvina. Entonces ya pasó a ser la selección argentina unos termo mono aneuronados, ¿no? Por palabras de el propio Javier Milei,
1: que le dijo que eran cosas pedorras esas que hacían.
0: Pedorras, que la, claro, que no sé, que tiene que ser sabia la diplomacia. Una mentira total, nunca hablaron. Están metiendo en todos sus streaming diálogo y debate sobre la venta de tierras.
1: Está entregando el mar argentino en estos momentos, Milei, mientras que Lautaro Martínez le decía a Inglaterra, firmaba la entrega del mar argentino a una empresa inglesa, ¿sí? Para que saque gas y petróleo. Y acá tenemos una empresa inglesa que hizo un desastre y se fue a la mierda porque Pérez Alsina no hizo absolutamente nada, que es President Petroleum, que dejó el pozo al medio ahí reventado y no fueron capaces. Esta empresa se declaró en quiebra, le dieron la quiebra, nos fuimos y nadie le aplicó el seguro de caución que le deberían haber aplicado
0: para convive, que el seguro sea a cargo. La gente, digamos, convive con ese pasivo ambiental donde ya los animales salvajes se mueren, se han perdido cerca de
1: cabeza de ganado que había en la zona.
0: Cabeza de ganado.
1: Una locura.
0: Y la gente que vive en la zona está intoxicada.
1: Bueno,
0: sale una nube ahí.
1: Sale la senadora que a partir del mes que viene va a cobrar más de 12 palos, la senadora Orozco, y te pone encima, ¿no?, la bandera esa que está circulando en todos lados con las tres estrellas y la cuarta estrella, la de Malvinas. Claro, para el algoritmo de la perrada
0: hay que disimular.
1: Queda como disimular. Malvina de todo, ¿no? A ver, María Emilia Orozco, o sea, que no entendés nada, que son como Lemoine, ¿no? Lemoine va a la frontera, pasa en chico y hay un problema nacional, le echa la culpa a Misiones. Bueno, esta changuita hace lo mismo acá en Salta. Te dice, no, las Malvinas, discúlpame, el ídolo de tu ídolo es Margaret Thatcher.
0: Claro, el ídolo, lo que pasa de su ídolo, que toman como una batalla perdida contra la selección argentina que termina convirtiéndose en cuca, ¿no? Y termina teniendo todos los ataques algorítmicos. ¿Y quién está al frente? Lo dice Graña, Peter Thiel. A ver si lo podemos escuchar.
2: Uno de los que maneja la comunicación en contra de los argentinos, por todo lo que acaba de decir Adolfo, y porque vienen por muchas cosas que están en la Argentina, es Peter Thiel. Peter Thiel se ha venido a vivir a muy pocas cuadras del canal y es uno de los pocos tipos que tiene interés muy altamente importante en la Argentina, de comprar una casa de no sé cuántos millones de dólares, ponerle 10 millones de dólares, cerquita de acá, bien. Y se ha venido a venir a la Argentina porque tiene intereses muy importantes por el agua. El agua y la generación.
3: Estaba
2: de la
3: IA. Esperando la votación del Senado del otro día.
2: Bueno, muchachos, entonces no nos hagamos los boludos y sepamos que todo esto se utilizó para venir en un mensaje contra los argentinos. Esto ya está analizado en la Secretaría de Inteligencia del Estado. Lo saben algunos dirigentes políticos de la oposición, pero nadie habla.
0: Bueno, ponerse en contra del seleccionado, atacarlo al seleccionado después del tema de Malvinas, digamos. Después de que no pudieron tratar la extranjerización de la tierra, esto de que hay un tope para la compra de tierra del 15%.
1: En todo el país. Vos sabés que, sin embargo, no se llega al 15%. Sin embargo, hay lugares que sí lo superan ampliamente. Entre una de las localidades que es crítica la situación es San Carlos, de acá de Salta. El 85% de esas tierras están en manos de extranjeros, ¿no? Claro. Es uno de los pocos lugares que tiene que ver con eso. El otro tema tiene que ver con las tierras en los límites. Vos tenías que estar a 200 metros de la frontera. Hoy hay muchos extranjeros, que esto sí ya es complejo, que tiene sobre el límite fronterizo tierras, que están violando la ley en la actualidad, ¿no? Así que bueno, estos son los temas que también hay que mirarlos de cerca y que obviamente uno de los mayores lugares donde seguramente van a vender muchas tierras tiene que ver más que nada con la Patagonia en estos momentos, que es lo que se está mirando con mucha fuerza por distintos motivos, ¿no? Ni hablar de lo que puede pasar con nuestra puna en zona límite, ¿no?
4: Sobre todo en la parte de donde están la posibilidad de extracción de litio, por ejemplo, ¿no? Perdón, buen día, ¿cómo les va? Buen día.

0: Dice, poco sé de fútbol, sin embargo creo que aquí lo que hubo fue presiones económicas y políticas. Han logrado crear el odio colectivo de que compraban el mundial. Porque pueden, dice, haber estado cansados, pero son profesionales, qué sé yo, ya fue el mundial. Estamos en un país destrozado, dice el mensaje que nos llega al 3875-395853 y al 431-329.
1: El único país que no está en condiciones, el más endeudado con el Fondo Monetario y con todas las entidades crediticias del mundo, es Argentina. Argentina no puede comprar ni el auto en el que anda Infantino, más o menos, no, claro, no puede comprar nada.
2: Va caputito y le quiere pagar a los fondos buitre nada más, fondos que ya nos los habíamos sacado de encima, sí, donde ya tenemos fallo a favor, porque ¿qué son los fondos buitre? Son aquellos que compran parte de la deuda argentina cuando ya se ve que no la puede pagar y te la terminan cobrando muchísimo más. Esa es la idea de los fondos buitre, que Argentina logró un fallo a favor y uno en contra. El que teníamos todavía en contra y que estaba en duda era lo del Club del París. Lo anterior, te acordás del juez Griesa y compañía, que terminamos pasándolo a ese judicialmente, ¿no? Mm-hmm. Porque no eran los montos que realmente se tenían que pagar, ni mucho menos. Algo parecido hizo tal vez la Ecuador de Correa en su momento, que hizo una investigación con un economista de apellido Olmos, argentino él, que logró bajar de un 60% la deuda de Ecuador, porque primero había deuda de privados, había deuda que no tenía por qué pagarla el pueblo ecuatoriano, sumado a empresarios que son de Estados Unidos, que van a un país, te terminan generando deuda y después vos le tenés que pagar la deuda. Uh-huh. Y los tipos se van a la mierda, ¿me entendés?
1: Emocionalmente han quedado muy complicado el seguidor de Milei, ¿no? Sí. Porque no sabía para dónde correr, para dónde atacar, a quién.
2: Cuando fue lo de la bandera y quedaron muertos.
1: Y bueno, tienen que ir directamente a preguntarle a la selección argentina, tienen que odiar a la selección argentina. Ese es el último mensaje de Peter Thiel, y también del presidente y de todos los acólitos. Claro, se dan cuenta que contra eso no pueden, innumerables multitudes en Ezeiza, multitudes en Rosario para recibirlo a Messi que está llegando, y bueno, y ahí queda un offside, un silencio.
2: Porque Messi no viene directamente, no vino directamente.
1: No, está llegando ahora. Está llegando en ahora. Avión privado.
2: Ahora,
1: en avión a privado a Rosario directamente. ¿No?
0: Lo cierto es que este gobierno, digamos, ha quedado bastante en evidencia, o lo ha dejado la selección, no sabían para dónde correr, y me parece que eso ha quedado a la clara. Ayer justamente nuevamente sale Milei, no sabe de qué manera poder engancharse ya ante toda esta locura que ha despertado, y este nacionalismo realmente que ha despertado la selección, ¿no? Cuando decimos, che, el fútbol nos une, es la pasión de los argentinos, y yo creo que obviamente que eso es algo que ellos no le gusta, porque para él, bueno, obviamente que no es ni fútbol, es el soccer, ¿no? Y bueno, en ese sentido me parece que, es más, hasta se siguen viendo, ¿no? Cuestiones como ayer cuando llegó la selección, que dice que no había ningún funcionario, que estuvieron los granaderos.
1: No, lo que pasa es que directamente decidieron no ir a Casa Rosada, no hablar, y ayer Milei salió con Luis Majul.
0: Claro, salió con Majul.
1: Salió con Majul tirando la toalla, diciendo que era la mejor selección del mundo, que era lo mejor que nos había pasado, que tenían que venir a festejar y todo esto, ¿no? Y reconociendo, pero bueno, ahí está, por un lado la estrategia, que se la comen a la curva la mayoría de la gente de a pie, con el algoritmo, como sea, ¿no? Y bueno, así es, lamentablemente.
0: Y bueno, aparte de eso, digamos, de que por ahí se lo comen la gente de a pie, no nos olvidemos que después que se mostró la bandera, Milei salió a decir que era un populismo berreta. Se acuerda que no tenía nada que ver, que esto lo tenía que resolver el Estado. Bueno, hablando en mal de la selección, en síntesis, ¿no? De esa acción que tuvieron los jugadores y que desde un primer momento también muy bien lo destacaba Agustín, y se destacaba en esta mesa también Patricio. Lo que hizo la selección, eso me parece que vale más que la Copa del Mundo.
1: Che, siguen saliendo noticias que uno no las vio.
2: Lo de las tierras, ¿sí? Mucho cuidado, porque lo mismo se va a tratar el 6 de agosto de vuelta, hay que estar muy atento.
1: Por supuesto.
2: Hay que pedirle a Messi un gesto más, porque si no estos tipos nos llevan puesto.
1: Tenemos un gesto más.
2: Es el problema, porque hasta el 6 de agosto, si no hay un gesto, tal vez lo aprueben, tal vez los radicales, estos truchos que se dan vuelta en el aire, que se asustaron porque con lo que había pasado en Malvinas, sí, y pasa, y después pero cagón todo medio colmeno, si no pregúntale a Cuader, no jodamos, pregúntale a Auto y compañía, Rollón ya estaba sentada ese día.
0: Claro, Rollón fue.
2: Punto. Entonces, no me jodan, yo tengo que apuntar a los radicales que se asustaron, ¿me entendés?
0: Dijeron, no podemos votar esto, claro, ahora.
2: El 6 de agosto te la votan, claro. Bueno, ahí que hay que apuntar.
1: Sale una información en La Nación de hoy.
0: Sí.
1: ¿No? Messi le negó el saludo a Caputo tras la victoria contra Suiza. Sale Caputo dentro de la cancha tratando de darle la mano y Messi lo sobra. Y Messi lo sobra. La Nación de hoy, ¿no? Y dice, esto maneja información que le han pasado, le siguen pegando a Messi, parece. Detrás hay un conflicto que involucra a Marcos Galperín con su plataforma y un intento del Ministerio de Economía por frenarla. ¿Por frenar qué? Porque por un lado sigue recibiendo todos los beneficios del Estado, Marcos Galperín. Por el otro tiene abierta algún tipo de importaciones que manejan estas páginas que son directamente de China, que están empezando a competir.
0: Que esté Mouchet y todo eso.
2: Está, claro, eso lo desesperó un poco a Galperín y compañía.
1: Claro, bueno. Esto lo dice Argentina, venció 3-1 Suiza en Kansas. Messi se destacó con una asistencia, pero la mayor atención no la generó el resultado, sino lo que ocurrió después del partido. Las cámaras captaron cómo Messi, caminando hacia el túnel, pasó de largo frente al ministro de Economía, Luis Caputo, que le extendía la mano. Messi lo miró, no se detuvo y siguió caminando. Para entender por qué Messi hizo esto, hay que retroceder un mes. En mayo, Messi y Marcos Galperín anunciaron el lanzamiento de Valdoria Vitex, una plataforma de inversión basada en inteligencia artificial. El proyecto llevó más de un año de desarrollo. Galperín se encargó de la tecnología. Messi puso capital propio y planteó una condición: que la plataforma fuera accesible para todos los argentinos. Cuando le preguntaron cómo surgió la idea de trabajar juntos, Galperín contó: nos conocíamos con Leo hace unos años en un evento de Miami, charlamos, le conté de qué se trataba, él escuchó, hizo un par de preguntas y me dijo, mostrame gente real a la que esto le haya servido. Se lo mostré, a las dos semanas me llamó y me dijo que quería entrar, pero con una condición, que fuera para todos. Mira vos, ¿no?
2: Y esta no será la misma que denunció en su momento, ¿cómo se llama? El colega, ay, no me va a salir, Wiñaski, en el programa de mierda que le dice, le están ocultando a la gente la plataforma.
1: Sí.
2: No será la misma.
1: Sí.
2: Por eso Messi debe estar caliente, digamos. Guarda, ¿no? Me intento acordar de algunas cuestiones. El tema, está buenísimo lo que dice Messi, que le sirva a la gente, porque la gente realmente la está pasando mal. El tema es que no deja de ser una burbuja financiera, lo que crean, sí. Donde todo es virtual y donde de golpe decís, hay que poner el efectivo donde está y tenés que ir a fabricarlo, y eso te genera otros problemas, digamos.
1: Veamos.
0: Hay por ahí en ese sentido.
2: Podés vivir de la timba, digamos. No dejes ese timba.
0: Pero bueno, en ese sentido me parece que es interesante, sí, obviamente, que esta relación entre Messi y Galperín está existiendo y que existe más allá de los negocios, ¿no? Porque vos podés hacer negocio con quien vos quieras, digamos, es tu plata. En este caso de Messi sabemos que es la plata de él, ¿no? A diferencia de Galperín, que por ahí con Mercado, Mercado Libre, y Mercado Pago, ¿no? Que por ahí ellos hacen la plata y la cantidad de gente que tiene que no le está devolviendo la plata, ¿no? Recordemos que han largado créditos a muchísima gente.
1: Messi puede largar un perdón masivo.
0: Claro, más o menos. y al mismo tiempo no le están devolviendo la plata. Eso te lleva a que hoy por hoy, digamos, y tampoco nadie le pone, ni el Estado sale a regular, ni nadie sale a decir, che, apoyemos o tratemos de que no sea tan grande estos créditos usureros que prestan, porque te prestan un 700% la plata que te la presta Galperín. Usted, más o menos, digamos, el otro día hablaba con un...
1: No, 700%.
0: Sí, 700%.
1: Anual. 700%.
0: 700% es más, lo dijo un empresario que estaba muy al borde, pidió prestado, él dice que le pidió prestado a Galperín porque le daba, digamos, el flujo de plata que tenía.
2: No es 140 la...
0: No. Galperín le pedía 700.
1: No,
0: lo dijo, es que
1: lo
0: escuché con Berkovich.
1: Los bancos
0: esto lo escuché con Berkovich,
1: 140, 150,
2: por ahí andan los 100, bancos.
0: Hasta
2: los
0: 200, bancos, sí. Hasta el 200%
1: llega. Puede ser hasta el 200.
0: Y este muchacho que habló con Berkovich, mostraban justamente cómo dice, "Che, pará. Yo le voy a pedir", y me dice, "No, estoy mismo pagando un 700% más de lo que me prestaron, voy, junté como sea la plata, te pago, no quiero saber nada con esta gente." De la misma manera está pasando con aquellos que se cayeron y no le pueden pagar. En ese sentido, por ejemplo, Mercado Libre, lo que hace, vos tenés una empresa, yo tengo, vendo vasos, y entonces te vendo vasos a Sarabia. Sarabia me manda el pedido, entonces cuando yo le mando a Sarabia, y Sarabia, para que yo se lo mande, tiene que pagar primero. ¿No es cierto? Nosotros, o sea, el que compra paga al toque. Y cuando el que cobra o el que vende, tiene que esperar hasta que el comprador reciba la mercadería o reciba lo que compró y no pida ni reintegro ni le pida devolución del costo. Entonces estamos hablando que son 7 días. 7 días donde la plata es, ¿a quién la maneja? Mercado Libre,
2: sí.
0: Galperín. Y es allí como prestan y van. Y en ese flujo de plata donde están haciendo... siguen aumentando su fortuna. Por algo es el hoy por hoy el hombre más rico de Argentina.
2: Uh-huh.
0: Bueno, no sé con Einstein, ¿no?
2: Volvamos a la foto. A la foto de Caputo con Messi. Sí. Gran hallazgo en la Nación. Yo entiendo a Caputo, no sé si lo conoce el director de televisión de Estados Unidos, que acá, le importa nada la política.
1: Para, acá vuelven a...
2: Gran hallazgo en la Nación.
1: Si la Nación, no, qué hallazgo. Bueno. Van a pegarle a Messi por todo este conflicto y venimos para el 6 de agosto con el tema de la aprobación de la pista de tierra extranjera.
2: Está perfecto esto que estás diciendo. A mí me suena más a que no es lo que le gusta mostrar tal vez a la televisión yanqui, al argentino. Yo estoy en bolos, pues no me pasaron la imagen donde Paredes le mete un topetazo a Pedri, ¿me entendés?
1: ¿Cómo no sacan la noticia el día del partido de Suiza? Porque está en estos momentos noticias argentinas.
0: Pero la cantidad de
2: ¿por qué no evitar el conflicto con la selección?
0: Pero no
2: para
0: solamente la selección.
2: Y hoy ya está, hoy que sea lo que Dios quiera.
1: Hoy,
2: con tal no salieron campeones.
1: Guerra final, no va Messi a ningún lado,
2: sí.
1: Se va a su Rosario, hay una guerra, a pesar de que ayer salió
2: si salían campeones de fútbol, eso no lo veíamos.
0: Eso no lo veíamos.
2: Si Argentina sale campeón, no la veíamos.
0: Exactamente.
2: Si querés,
1: yo digo que sí la veíamos, porque lo mismo iba a haber guerra por las declaraciones ya de Messi, la bandera de las Malvinas Argentinas, y porque justamente no iban a querer ir igual, porque las declaraciones de Messi, de Milei, fueron después del partido de Inglaterra.
2: Bueno, también es importante mirar algo, ¿no? Algo que por ahí uno no le da tanta importancia a las fotos. En medio del Mundial se dio el cumpleaños de Messi,
1: uh-huh.
2: Hay una torta. Y no está toda la selección al lado. Al lado de Messi está Otamendi, De Paul, Paredes.
1: Uh-huh. La mesa chica.
2: La mesa chica. Pará. Y aparece Licha Martínez ya hace algún tiempo. Muy cercano a Messi.
1: Sí, dice que... eso tipo, me llama la atención. La familia de Licha Martínez han entablado muy, muy buena relación con la familia de Messi.
2: Bueno, Licha Martínez, si uno le ve sus redes sociales, ya hace mucho tiempo que viene hablando muy mal de este gobierno, porque dice, che, déjenle de pegar todos los miércoles a los jubilados, todas esas cosas dice las redes sociales de Licha Martínez, ¿no? Que lo hace de un lugar, no con la fama que tiene Leonel, pero es un tipo que nunca se cayó y que dentro de la selección, porque De Paul me parece que es un... a él le importa su plata y nada más, digamos, dentro de los amigos.

0: Messi, pero me parece que la pata que equilibra todo ahí es Licha Martínez, ¿no? Que dice, che, guarda con esto, yo sé de dónde vengo. Hay un escrito muy lindo de Martínez que dice, yo sé de dónde vengo, yo no me olvidé. Yo vengo de un lugar donde no comía, yo vengo de este lugar, y a los jubilados no los jodan, y no se metan con esto, y no le peguen malo viejo, y está todo el tiempo así, ¿no? En sus redes cada tanto sale algo que está relacionado obviamente siempre a la Argentina, que es el lugar donde él viene además. Uh-huh. Que es de los tipos que más se la juega en cuestiones políticas. Si bien son futbolistas, esto está más que claro. Uh-huh. Ahí en una de esas declaraciones Martínez dice, estamos en democracia, yo voy a decir lo que pienso siempre. Y eso está buenísimo, digamos. Uh-huh. Obviamente que Licha Martínez no le llega el algoritmo de María Emilia Orozco y compañía. Está
1: no,
0: claro.
1: No va a llegar.
0: Pero bueno, le llegará a todos los cucas, tal vez. Y creo que hay que salir de ahí. Creo que hoy hay que estar muy atentos con la tecnología, lo que está pasando realmente. Pues yo antes, y hoy todavía también, nosotros por ahí somos poco más grandes, vos decidís qué ver y qué no ver.
1: Sí.
0: Si te gusta TN, si te gusta C5, bueno, pero cuando querés saber del otro, sabés que con un canal lo podés ver, digamos, uh-huh, para saber qué está pensando el que no piensa como vos. En cambio, con el algoritmo hoy, es el mayor golpe a la democracia que se puede estar dando. Guarda con esto, ¿no? Esto me parece que es lo fundamental.
2: Bueno, agregarle que los senadores empiezan a ganar 12 palos y van a votar la extranjerización de la tierra.
1: Claro. Y entre otras cosas.
2: Sí, pero bueno, un motivo más. Vos sabés que
0: creo que si hay empate en esa votación, se viene el segundo.
1: ¿Mi voto no positivo?
0: Mi voto no positivo,
2: sí, muy probable.
0: Muy probable, porque ya tuvieron una discusión con Patricia Bullrich, donde ella justamente le dice, usted quieren entregar la tierra argentina, yo no pienso hacer eso, le dice Villarroel, ¿no? Más allá de que es una negacionista y tiene muchas cosas que nada, no me gusta, me parece que no es lo que se había pactado antes.
2: Me va a costar, pero una vez que le ganamos el partido Inglaterra, uh-huh, el tweet de el posteo de Villarroel es tremendo.
0: Es tremendo, sí.
2: ¿Sí? Es tremendo. Por eso dice la pelea. Los piratas.
0: Después se mete.
2: Dice las Malvinas son argentinas. Dice todo esto.
0: Bueno,
2: ¿no?
0: Ella,
2: completo.
0: El padre era un ex combatiente. Guarda, no te relacionas. Por eso ella confunde. Tal vez en su cabeza que estuvo bien la dictadura, que eso es lo que hace mal, digamos.
2: Claro,
0: porque
2: claro,
0: no tiene nada que ver una cosa con la otra.
2: Exacto.
0: Sí,
2: sí, sí. También tuvimos los torturadores que de los militares en dictadura que torturaron a conscriptos
0: y que se
2: entregaron sin pelear, como Astiz, ¿no? Que flameó la bandera de rendición rápidamente.
1: Ahora, entonces ya que la nombra ahí...
0: Era muy macho con gente atada, digamos, ¿no?
2: Claro. Era únicamente para infiltrarse en Madre de Plaza de Mayo, digamos. Mm. Para eso lo único que sirvió, digamos.
1: Ahora, en todo esto, ¿ustedes le escucharon a Patricia Bullrich cuando está cantando con una señora tratando de cantar La Cuarta Estrella?
2: Ah, sí, no.
1: Bueno, está acá en justamente su página. ¿Vieron el final?
2: No.
1: Miren el final atentamente, le contamos a la gente. Por ahí lo escuchamos. Si lo tenemos, se lo pasé a Sarabia. Lo escuchemos y después le contamos el final porque tiene mucho que ver.
2: ¿No está el final ahí?
1: Sí,
2: sí. En la imagen está.
1: Sí.
2: A ver.
0: Primero hagamos. Primero va este mensaje obviamente de, viste, como los mensajes de Defensa Civil, bueno, de Alcohólicos Anónimos, no tome porque están agarrando así siempre. Claro. Tome o no tome, ya no es el primero, no hay que tomar, y si maneja no tome, por favor.
1: Exactamente, ¿no?
0: No cante
1: de esa manera frente a una afirmación.
0: Y mete la B de la victoria.
1: ¿Cómo
0: con
1: termina?
0: Los dedos. ¿Cómo termina metiendo la B de la victoria?
1: La B de la victoria, Patricia Bullrich, termina este video justamente.
0: Un sello relacionó al peronismo.
1: Al peronismo, totalmente, ¿no? Bueno, ¿querrá volver? Están buscando el peronismo. ¿Qué onda, digamos? La más allá de...
0: Si le preguntas, te va a decir, no, yo estaba haciendo paz, te va a decir.
1: Claro,
0: paz del mundo.
1: Pero bueno, por ahí si lo ves, si lo dejas, no es IA, es real, lo tiene publicado ella en sus,
0: Dios mío,
1: en sus redes, ¿no? Patricia Bullrich tratando de cantar después de varios festejos, me parece, después de varios vinos, y terminando justamente esta filmación o este posteo con la B de la victoria, la B del peronismo, ¿no? Bueno, ahí está, datitos que por ahí van surgiendo, por ahí y lo que te va dejando, ¿no? Mundial. 3875-3958-53 431-3290 los números de teléfono de FM
2: Noticias. Sí, podemos decir a esta altura el partido que la selección, que siempre se caracterizó por estar enfrente del gobierno de Alberto, enfrente del gobierno de Cristina también, hoy por propios intereses, no creo, pero por esto de las Malvinas, que se lleva en el corazón de todos los argentinos, se enfrentó a Milei, digamos, y todos pensaban en un final donde Messi gane o pierda este partido de la final, hubiera estado en el balcón de la Casa Rosada, ¿no? Así que bueno.
0: Espera, yo creo que es lo que han intentado evitar siempre, esta selección por lo menos. Sí, es más, esta selección viene hace mucho tiempo, se fue formando, se fue desarmando, se volvió a armar. En el medio pasaron tipos como Tevez, sí, que ahora quiere ser presidente. Dios nos libre y nos guarde a todos. Y el Kun Agüero, que es un libertario declarado, hasta que debe haber visto lo que es este desastre, ¿no? Pero ahí, desde que se aleja Messi, más o menos esta gente, porque empieza a compartir con otros, va modificando también. Y la idea, obviamente, que se ve con mucha claridad, es que esta selección no quiere tener una vinculación política directa con los políticos argentinos, digamos. Esta es la impresión que a mí me da de hace mucho tiempo. Messi lo mismo alguna vez se comió una ida, creo, con sí, cuando con gobernaba Cristina.
2: Con Cristina.
0: Pero porque los que mandaban eran otros, digamos, ¿no? No,
2: era otra situación del país. Imagínate con Cristina, a pesar de todos los errores, ¿no? Con la soja volando $600, también $600 era el salario de un trabajador medio, hoy es menos de $300.
0: Uh-huh. Sí, sí.
2: No,
0: sí.
2: Imagínate la diferencia, ¿no? Y la gente hoy, como lo dijo él, ¿no? Peleándola, tratando de buscar un tercer, cuarto trabajo para subsistir, ¿no?
0: Sí, eso está clarísimo. Pero bueno, yo creo que intentan evitar eso, sobre todo de que ya comanda este equipo directamente Lionel Messi, ¿no? Uh-huh. Me parece que siempre se ha intentado evitar el tema político con el político, digamos, no con la política, porque ha quedado demostrado que sí les importa Malvinas a estos jugadores, uh-huh, que sí jugaron por las Malvinas, también queda demostrado que saben lo que está pasando en la Argentina, gente que viene de muy abajo y que sabe lo que es pasarla mal, porque estos pibes la han pasado mal cuando eran chicos, porque vos calculá, sea lo que sea, a los 17 años irte, Messi a los 14, pero por lo menos fue con el padre. Dibu Martínez fue a los 17 solo. Y había un pibe, a Dibu Martínez lo dejaron a los 10 años en Buenos Aires solo.
2: Sí, lo iban a ver, iba... Cada
0: tres meses iba el padre a verlo.
2: Claro, estaba en la pensión del club.
0: Del club.
2: Claro. Tenía un camión viejo el padre.
0: Reventado, es que ya no tenía ni cubierta cada vez que iba a ver.
2: La madre limpiaba piezas, limpiaba casas como por hora, ¿viste?
0: Por eso te digo.
2: Son todos de origen muy humilde. Monti el cartonero.
0: Messi tal vez que venía de clase media, cuando le descubren esto de la altura, al padre lo dejan sin laburo, digamos. Uh-huh. Y aparece justo lo de Barcelona, digamos. Un poco más de suerte tal vez en esta vida, pero sin olvidarse de dónde vienen y qué es lo que pasa en Argentina y qué es lo que nos duele y qué es lo que no nos duele a los argentinos. Y Malvinas, sí, la verdad,
2: yo creo que
0: nos duele por todos lados. No.
2: Una controladora aérea fue la primera en recibir y darle la bienvenida a la selección argentina y armó un mensaje para los jugadores antes de aterrizar, ¿no?
0: Ah, mira.
2: Y por los micrófonos del avión, le dijo gracias por representar el espíritu argentino, por devolvernos la fe y hacernos creer una y otra vez, por unir a las familias, amigos e incluso desconocidos, gracias por defender con honor la camiseta, no nos deben absolutamente nada, para nosotros ustedes siempre serán campeones, nuestros campeones eternos, sean eternos los laureles que la escaloneta supo conseguir, vamos Argentina, ahí está.
0: Mira vos.
2: Con este mensaje, bueno, él les dio la bienvenida a Argentina en el aterrizaje en el avión esta controladora aérea.
0: En Ezeiza, sí, como se iban llegando a Ezeiza.
2: Se cumplen hoy 35 años de la obtención de la Copa América de 1991 en Chile. Para mí muy sentida porque jugamos con un 10 que me hace acordar a Paredes con un poco más de velocidad, Leo Rodríguez.
0: Que era suplente en San Lorenzo. ¿Sabes quién era el titular en San Lorenzo de ese equipo?
2: Gorosito.
0: Y en selección el titular era Leo Rodríguez por ahí, y el suplente era Gorosito.
2: Pero por ahí Leo jugaba de 8.
0: Sí, también.
2: Pero
0: también.
2: Qué campeonato de Leo.
0: De Leo Rodríguez, sí.
2: América, Batistuta, obviamente goleador.
0: Brillando, Simeone, Cholo, Simeone brillando también.
2: Y el Coco Basile
0: en el banco
2: de suplentes.
0: Que gana 12, que gana en el 91 y en el 93, creo.
2: Sí, hoy es el cumpleaños del Chacho Echenique, así que le mandamos un gran abrazo. Al Chacho.
1: Qué lindo. Chachera. La otra me sorprendió mucho. Chacho vino pasando, ¿no? Una pequeña dificultad, sí. No solamente en una pequeña arritmia tuvo, parece. Bueno, estuvo ahí con algunas pequeñas intervenciones, me dijo, pero bueno, andaba bien.
0: Está grande el bicho, pues.
1: Está preparando, ¿no? Un material nuevo. Se viene con disco nuevo, Chacho. Echenique, estamos esperando justamente.
0: ¿Cuántos años tendrá?
2: 8 o 6, más o menos.
1: Por lo menos, ¿no?
2: A ver,
1: pero está
0: más allá de la huevada que digo yo,
1: más allá de lo que usted dice, el tema de que ya está grande y que, sí. Que obviamente es real.
0: No, una mente totalmente lúcida, un animal.
1: No solamente la mente. Porque puede ser que esté un poco más...
0: camina, se lo ve bien.
1: Pero el flaco, o sea, es más, hace más ejercicio que Gauna. Más ejercicio que yo hace el Chacho, ¿no?
0: Yo estaba por decirle ya Cerrillo y Lustra, pero no, todavía no. Entonces,
2: quedé corto.
1: El Chacho está impecable.
2: ¿Cuánto? 87.
1: 87. ¿Mm? Mirá, 87 años.
2: Tengo alguito acá, dice, bueno, feliz cumpleaños. Que ando llorando para afuera, aunque se ría para adentro. No, es que ando llorando para adentro para reírme para afuera. O desde abajo soy el gajo que se agarra al temporal. Mientras la tierra me aguante, el brote florecerá. También el de la memoria es la razón en todo pueblo que piensa que la igualdad es el fruto de la conciencia. Y la muchachera, la negra entera, busca muchacho pa' que no pueda la vida fiera cortarle un gajo. O de algunos inéditos como el sol nunca olvidó, no estuvo ausente de lo que pasa al fondo de la vida, allá donde los sueños se hacen humo entre la soledad y la lejanía. Y despacio viene el río que no se quiere secar, anda pidiendo a la lluvia que se le dé por llorar. También sus músicas maravillosas, samba del que anda solo, fogata del aparecido, la rosa es un milagro, entre otras, llenan nuestros oídos de melodías que llegan al alma. Que decir de su voz aguda, profunda, penetrante, que cala los huesos y nos hace vibrar con la el inigualable dúo salteño. Bueno, ahí está. Feliz cumpleaños, Chacho.
0: Feliz cumpleaños, la verdad. Chacho. Qué lindo. Y podemos ir a la tanda con algo del Chacho, ¿no?
1: Claro, podemos poner ahí.
2: La coplera de la cocina, quiero. La coplera de la cocina. Lo de casarse no es nada. La ollita, la condenada. ¿No? No sé, la copla de la cocina.
0: Gauna y no ha traído un vino, nada.
2: Coplas de la cocina.
0: Ya es el que sabe todo de chacho y no me trae ni un vino ya para festejar directamente. Pero... Hay que festejar.
1: Pero más tarde.
0: No, ahora ya.
1: Ya quiere festejar usted.
0: ¿Por qué hay que esperar?
1: No es temprano todavía. Todo el día.
0: No hay horario para estas cosas, amigo. No hay horario, gauna.
1: Ahora vamos a festejar.
2: Che, 13 mire, grados.
1: ¿Sabe con quién vamos a festejar? Y más le vamos a decir.
2: ¿No tiene más mensajes los oyentes?
1: ¿Quién no?
2: No pasa nada. Perfecto.
1: Ya lo leí. Sí. Vamos a decir a ella que le cante el feliz cumpleaños. Es más, por ahí viene interpretando varios temas también de Chacho. Enseguidita, nada más, si...
2: ¿Todavía bien?
1: Bueno, la cinta con Dori por
2: ahí. Algunas cuestiones que ocurrieron. Ayer, lamentablemente, un obrero de 40 años, muy joven, se cayó de un andamio en la ciudad judicial, falleció en la judicial de Orán, en Orán. Así que perdió la vida. Después se conocieron los motivos por los cuales esa foto impresionante que hay en el estadio Martiarena con el fuego entre tribuna y tribuna es parecida, el Martiarena es parecido a la cigarrera de San Lorenzo.
1: Claro.
2: Bueno, entre medio salía el
0: cigarrera fuego por todos lados. San Lorenzo, porque arman allá el pucho, la de acá parece mal, los cajones bien acomodados ahí del mercado, claro, y también acomodo los cajoncitos, ¿viste? Pero bueno, sí parece un cenicero también por los costados, las puntas tienen los huecos, no tienen hecho los codos. Los huecos
2: y se salía el fuego.
0: Y salía el fuego de atrás, ¿no?
2: Que se conoció que fue provocado por los mismos fuegos artificiales de los organizadores.
1: Sí, mucho humo justamente el viernes.
0: Sí, demasiado humo.
1: Más la cancha.
2: No lo salvó ni el fuego arriba.
1: ¿Qué pasó?
0: El humo parece que el chacho, pobre chacho, unido el chacho.
2: Perdón, me paso al rugby, tiro esta última. Perdieron contra Inglaterra por 7 puntos.
0: Sí.
2: La última jugada llegan a asentar, pero realmente asentó afuera el jugador de los Pumas, pero le hicieron un tackle al cuello, que tendría que haber sido
0: try penal,
2: y no se cobró. Realmente fue una mano tremenda para la selección inglesa, la selección pirata, que se llevaron el triunfo.
0: Viste la camiseta de Puma
2: ahí en el Madre de Ciudades.
0: Tarde, llegó tarde el homenaje al Diego, ¿no? La camiseta de los Pumas, digo.
2: Después que
0: los All Blacks se lo hicieron en la jeta, los Pumas no hicieron nada. Ahora quisieron jugar con la del 86.
1: ¿Se acuerdan?
0: Pasan como 4 años, loco, ya está. Llámate el silencio, maestro. No, es que cuando hace estas cosas ya tarde, ¿viste? Cuando el Diego fue a verlo a los Pumas,
1: Sí.
0: Muchas veces tenía, nada.
1: En ese sentido.
0: Ese jaca de los All Blacks para terminar con la 10 de Maradona negra, tremenda. Tremendo homenaje a los All Blacks.
1: Creo que lo hablábamos, no sé si por ahí, dentro de los, o afuera de micrófono, ¿no? Lo que es la Argentina, en todos los, torneos de equipos. Hablamos de las Leonas, hablamos de los Pumas, lo que juegan, bueno, que hablar de lo que fue la generación dorada en su momento en básquet, hablamos de los jugadores de vóley y todos los equipos.
2: Los, ¿no?, Leones.
1: Y en ese sentido, en esa, llevar la bandera justamente.
2: Las Leonas.
1: Por eso, sí, las Leonas, llevar la bandera argentina, ponerse la camiseta argentina, y cómo el trabajo en equipo nos fortifica, nos hace no solamente mucho más argentinos, sino entender que es la forma de por ahí poder ganar algo. Lo entendemos así, lamentablemente no lo entiende así la dirigencia política, ¿no?
2: Bueno, 17 grados la máxima para hoy, 13 la actual, 9.56. Escuchamos al Chacho con la copla de la cocina, ya volvemos.

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0: Roberto Kachanowski, quien es un economista de derecha, analiza los planes, las asignaciones universales. Escuche, Sarabia, la cantidad de planeros de libertarios que hay. Es una locura.
1: Entre noviembre de 2023 y julio de este año, la asignación universal por hijo aumentó un 766%. Esto quiere decir que básicamente son más 4 millones de asignaciones universales por hijo. Quiere decir básicamente que no son los padres los que mantienen a los hijos, sino que es el Estado que le quita impuestos a una persona, aún a los que trabajan, para dárselo a determinadas personas para que mantengan a sus hijos. No puede entender que en un momento de crisis o lo que sea, en algunos casos puntuales, se tomen estas medidas. Lo que no se puede construir es un país en base a subsidios. Argentina fue grande cuando los inmigrantes que vienen a la Argentina de Europa, de Italia, de España, de Suiza, de Alemania, de Ucrania, etcétera, vienen a la Argentina a trabajar, no venían a buscar un subsidio. Llegaban al aeropuerto de Buenos Aires, iban al hotel de los inmigrantes y a los 2 o 3 días ya estaban en el campo produciendo, le daban herramientas, cenizas, etcétera, y producían. Argentina fue grande con la cultura del trabajo, hasta que llegó el peronismo, y con el peronismo apareció la cultura de la dádiva. Le saco a unos que son los ricos, porque usted es pobre, porque aquel es rico, y entonces acá hay que redistribuir el ingreso, y eso desincentivó la inversión, el trabajo. ¿Para qué voy a trabajar si el otro me mantiene? O sea que se reemplazó la cultura del trabajo por la cultura de la dádiva. Yo diría que entonces, me parece bien que en casos puntuales se le dé alguna ayuda a personas que puntualmente la estén necesitando. Lo que veo es que cuando te dicen que bajaron la pobreza en la Argentina, no sé cuántos puntos, es porque subieron un 766% la asignación universal por hijo, y por eso pusieron por debajo de la tasa de pobreza a tanta gente. No porque tengan trabajo y mejores salarios, sino porque le dieron más subsidios.
0: Bueno, yo estoy en desacuerdo con Kachanowski. Él está enojado por la cantidad de planes sociales que hay.
2: Es más, él está enojado por la redistribución de la guita, del que más tiene puede ayudar al que menos tiene. Él está en contra de eso.
0: Está en contra de eso. Está en contra de que paguen impuestos los que más tienen.
2: Claro.
0: Está en contra. Y bueno, ustedes saben que incumplió las últimas metas con el Fondo Monetario Internacional, el gobierno argentino. Está generando déficit, ¿no? Y está este tema, o sea, casi un 800% han aumentado más de 4 millones de planes de asignación universal por hijo. Yo estoy de acuerdo en la situación en que está la gente que lo tenga. Y bueno, esto nunca hubo la cantidad de planes que tiene Milei. Una de las claves de su triunfo y su discurso al revés, como está pasando en estos momentos con el seleccionado argentino, llama poderosamente la atención, ¿no? Que la gente hable de que no puede existir planes, que todo el discurso del gobierno sea de que no va a existir planes, y ahí lo tenemos al canto, ¿eh? Unos planes encima que superan ampliamente la inflación, ¿no? Es como el aumento de la nafta de 300 pesos a 2.200 pesos que es en estos momentos. Bueno, acá tienen un 800% de aumento los planes, y cada vez son mayores planes. Ahora, hay una, aparte que estoy a favor de estos planes, de que la gente pueda comer, subsistir, hay otra cuestión más. Se fueron los mercaderes de los planes. No están más los intermediarios, algunos barra brava, otros de iglesia, sea del origen que sean, había plata que se quedaban en la mano. Hoy llega con la plata con la tarjeta, y no hay ni el 3% de Karina, ni el 3% de la barra de Temperley, ni de la barra de, no sé, de cualquier club, ni de cualquier activista social, entre comillas.
2: Claro, ¿no? El tema que provocaba eso era desmovilizar a la gente, y es lo que vemos, ¿no? Está totalmente desmovilizado aquel que, porque no está el intermediario, que era el que te decía, che, tenés que ir a la marcha, básicamente. Y esto fue una gran discusión en otros momentos, después del 2001, fue una de las grandes discusiones, porque era, vos le preguntabas, te acuerdas que los medios nacionales, sobre todo, iban y preguntaban, ¿por qué venía a la marcha? Porque me trajeron, decía la gente, o no sabía contestar correctamente por qué estaba en esa marcha, y tenía que ver con esto de el intermediario, que era el que te llevaba o no te llevaba a la plaza, porque si no te hacían salir del plan.
0: Claro, pero bueno, se han generado...
2: Ahí el tema era concientizar, que es lo que no hicieron.
0: Sí.
2: ¿Quién no lo hicieron? Bueno, son estos mismos, esos sectores.
0: Claro, durante la década ganada, la educación que tuvimos, la destrucción, la ley federal de educación del menemismo, que descentralizó la educación. Ayer contaba, digamos, antes, en los 70, el rico, el pobre, iba a la misma escuela Urquiza, y todos se relacionaban con todo y todos aprendían prácticamente lo mismo. Hoy el tema de educación únicamente pueden acceder los que pueden pagar una cuota. La mayoría de los chicos, como decía María Eugenia Vidal, si vos te faltan los dientes, no tenés plata, no puedes llegar a la universidad, ¿no? Aunque está mal que lo diga, era porque ya las escuelas primarias y secundarias han tenido un proceso devastador en la Argentina, donde los chicos no aprenden. Salieron hace poco las diferencias entre los chicos de escuela privada y los chicos de escuela pública, y son escandalosas las diferencias, ¿no? Y bueno, tiene todo un sentido que por lo menos puedan comer con los planes, y puedan ya alimentar por lo menos las neuronas, ¿no? Y bueno, esto se está haciendo en este gobierno, pero lo está anunciando como una estrategia electoral, lamentablemente. Pero estoy totalmente de acuerdo, y todos esos gobiernos anteriores que se han dicho progre han hecho pésimas cuestiones con los planes sociales, ¿no? Con planes sociales, en general. Así que bueno, ahí está. Bienvenido al mundo. Nos siguen trayendo las malas acciones de los gobiernos progre a estos gobiernos de ultraderecha, ¿no? Uh-huh. Que usando los planes van a intentar vender la Argentina, entregar, regalar.
2: Regalarla, claro.
0: Regalarla directamente.
2: Yo vuelvo a insistir, más allá de esto de la que decía hace un rato, del algoritmo y de que te desmoviliza y vos te quedás renegando en redes sociales. Acá, si quieren cambiar algo, las revoluciones se arman con muchas personas que creen que las cosas están mal y se empieza en la calle, ¿no? Como ha sido en cualquier país del mundo, se ha dado así, en unos con hasta muertes. La Argentina lo ha tenido allá por el 2001, pero la única forma de cambiar a veces, cuando uno cree que las cosas están realmente mal, es en la calle, no hay otro lugar, ¿no? Ese es el verdadero termómetro, y es el termómetro más difícil hoy, parece, de poder plantearse, ¿no? A tal punto que ayer justamente discutía, porque la CGT está pidiendo que Messi venga un día a acompañar a los jubilados, como lo hizo Maradona. Uh-huh. ¿Qué le pedía a Messi? Si vos estás hace 3 años parado, digamos. ¿Qué hicieron estos tipos? Ni por ellos lo hacen, ¿no? Mientras que vos me mantengas la obra social, la guita, etcétera, estamos tranquilos. No jodemos a nadie tampoco. Entonces...

0: acompañando no solamente la clase laburante, sino también a los trabajadores, y están siempre en ese plan de lucha, ¿no? Y acompañando justamente a los más necesitados.
1: Claro, esto que no hizo Alberto Fernández, que es reconstruir el salario del trabajador, ¿no? Más allá, o sea, el trabajador registrado en un gobierno de una característica que supuestamente tendrían que ser peronistas, ganaba por debajo la línea de la pobreza, ¿no? Ahora la solución de el gobierno de Milei, el gobierno provincial también, es los salarios a la baja, pero subsidios para la luz, para el agua, para los que menos tienen. Es algo parecido a las medidas que toma a nivel nacional Milei. Pero bueno, en buena hora, porque la gente no puede pagar. Lo que pasa es que están haciendo el salvataje con los créditos, en el caso del Banco Macro, y con el subsidio a la luz, están haciendo salvataje las grandes empresas. O sea, están beneficiando a las grandes empresas.
2: Claro. Sí, porque la plata la vamos a poner, digamos, no hay que decir, te está dando el subsidio.
1: No, pero estamos dando lo que pagan impuestos.
2: Pagamos impuestos, claro.
1: Claro, lo que pagamos impuestos, estamos dando ese subsidio a los más pobres. También la asignación universal por hijo se la estamos pagando nosotros. Como no nos vuelve, se lo están choreando todo al impuesto a los combustibles, donde ya las rutas están detonadas en muchos lugares del país. La 157 entre Simoca y casi Córdoba,
2: sí,
1: está destruida, totalmente destruida, no se puede andar, son 160 kilómetros que están destruidos. Bueno, la 934 acá, la ruta 9 en varios sectores, la ruta 34 hasta Salvador Massa, la ruta 12 a Jama, al paso con Chile, está destruida, la ruta 16 entre Salta y Corrientes está destruida, ¿no? Es realmente un panorama desolador, donde uno dice, che, el 40% de cada 2.200 pesos que pago de litro de nafta tienen que ir al arreglo de ruta y a hacer rutas nuevas.
0: Y eso no está pasando.
1: No, no está en ningún lado. Bueno, no está en ninguna parte.
2: Escucha también, y por qué sale también este subsidio, que evidentemente no le llega a todo el mundo. ¿Sabes qué está pasando en Orán en estos momentos? En Orán, y esto lo dice Mansur, el Tucán Mansur, que es el que está en el ente regulador ahora, que se hizo conocido porque apoyaba el servicio desastroso de DEESA, ¿te acuerdas? Estaban las marchas y qué sé yo. Hombre que viene de la Unión Cívica Radical, hoy puesto en el ente regulador de los servicios públicos de Orán. Dice que...
1: un furgón de cola de todos.
2: Sí. Dice que, se retiró, que DEESA retiró unos 800 medidores por falta de pago en Orán. O sea, hay 800 familias en Orán, es una burrada de gente para Orán eso.
1: Pero esa gente, ¿qué está haciendo en estos momentos? ¿Se está colgando la luz?
2: O se está colgando la luz, o lo que sea, Patricio, pero hay 800 familias que se les ha retirado el medidor por falta de pago. Esto habla de la crisis que hay, ¿no? En la Argentina. Pero no se preocupen, oranense, como Tucán no lo puede solucionar, ya irá el señor Cuota Bulucha Sarabia, te va a meter un 3 pagos sin interés y... Siga, porque a EDESA hay que pagarle, alguien le va a tener que pagar esto, ¿me entiendes? Una cosa increíble lo que pasa cuando en realidad una empresa que no ha hecho las obras necesarias ni en Orán, ni en ningún municipio de Salta, no solo debería estar multada, sino que debería hacer las obras como corresponde, ¿no? Y no cambiarte simplemente un medidor, que lo que evidentemente provoca ese medidor de luz es que gente que pagaba 80.000 pesos de luz pasó a pagar 400.000 pesos como en Güemes. Entonces acá hay algo realmente grave, y lo más preocupante aún es que los diputados, los senadores, todos miran para otro lado, todos se están haciendo los distraídos, ¿no? Y vemos cómo nos acomodamos con el reclamo de la gente para no quedar mal parados, digamos, ¿no? La realidad es que hay una empresa concesionaria que es, además, un monopolio espantoso, como EDESA, porque no te queda otra que EDESA, ¿sí? Y terminás sin luz en tu casa, que hoy viene a ser casi un servicio básico, ¿no?
0: De acuerdo a...

0: los datos que surgen, por ahí estaba consultando acá, y te dice que la empresa Edesa cuenta con un padrón aproximado de 65.000 usuarios en San Ramón de la Nueva Orán.
1: Bueno, 800 ya son menos. Ya.
0: 800 menos, 64, por favor.
1: Sí, pero está hablando de familia.
0: No familia.
1: Empresa, vos ahí tenés empresas.
0: Todo, familia y empresas. Y en este
1: hay
0: caso,
1: 65.000, pero acá te está hablando de
0: solamente de familias. Nada más. Bien.
1: Tremendo me parece a mí el número, ¿no?
0: Sí.
1: A mí me parece tremendo, me parece una barbaridad de gente que se... Porque esto habla especialmente de que te caíste del sistema. No tenés cómo pagar la luz ya. Si no tenés luz ya no tenés internet, debe haber salido comida, etcétera, ¿no? Eso es preocupante. Esto muestra las claras la crisis que hay en Salta, ¿no? Por eso también el anuncio del gobernador con esto de que si tenés dos salarios mínimos, que son 750.000 pesos aproximadamente, vos decís, che, yo estoy ganando esto en mi casa, somos tanto, vas a buscar el subsidio, obviamente al ente, que eso pasa en Capital hasta acá, ¿no? No en todas las provincias, porque el municipio supuestamente también participa de esto. Digo, ¿cuánto le tiene que bajar? La gente dice de 60 a 100% el subsidio que te va a dar el gobierno.
0: Sí.
1: Bueno, sobre la luz y el agua. No habla de los impuestos municipales, que es lo que más subió en los últimos tiempos.
0: Claro.
1: Porque también está el intendente poniéndole la caripela en esto. Digo, ¿cuánto te va a bajar el municipio?
0: Sería interesante plantearlo eso también, ¿no?
1: ¿Cuánta gente ya no paga los impuestos municipales? Eso también, ¿no? Porque vos aumentás mucho para decir, bueno, pero la porción de plata va a ser más grande por el que paga. ¿Qué va a pasar cuando se te empiece a caer eso también?
0: Claro, teniendo en cuenta que la recaudación cae en todos lados, ¿no? Me parece que no es menor saber cuánto es lo que le ha caído la recaudación a la municipalidad de la ciudad de Salta, por ejemplo.
1: Pero por eso estoy diciendo, con esta aprobación del Consejo Liberante, que va pegada al IPC de mi ley, etcétera, vos cada tres meses te aumenta.
0: Claro.
1: Todos los impuestos municipales te aumentan. Ahora, ese aumento hace que sea más plata, tal vez, con menos gente pagando. Guarda, ¿no? Mucho cuidado con él, porque para eso está lo que... tener tu secretario de Hacienda, que está diciendo, ¿sabes qué? No, sí, metamos este aumento, que sea así, se te cae tanta gente, pero es más plata a la larga. La que ingresa, bueno, guarda, ¿no?
0: En ese sentido, me parece que la municipalidad ha sacado, justamente para el pago del próximo semestre, también unos descuentos, ¿no? En su momento, no sé si, a ver si lo tengo a mano, ahí lo busco, que también habían impulsado el pago semestral, ¿no? De este segundo semestre, con algún descuento. Ahora lo busco.
2: Está bien. Cambio de tema.
1: Sí.
2: Debate en redes sociales. Kicillof versus el hijo de Cristina, para ponerlo en términos reales, mientras, bueno, Kicillof busca un armados provinciales, ¿no? Acá ha llegado Campagnoli, un asesor muy cercano a Kicillof, se ha reunido con Tupac Pugione, entre otros, para ver cómo sacar algo propio, que lo anterior, los derechosos que cooptaron el Partido Justicialista, no aparezcan más, bueno. Lamentablemente eso es muy difícil, ¿no?
0: Muy complicado ahí.
2: Muy complicado, no se salva nadie realmente. Y bueno, vamos a ver qué sale de todo esto.
1: El Partido de la Victoria también. Si ya fue Laura Cartucho ahí adentro, y hoy te lo sigue bancando a Oute y compañía, porque ella banca al gobernador, entonces bueno, no sé, ya me parece que está todo cooptado por la derecha, sí. Y están todos arrodillados al carguito,
2: digamos. Volviendo a la cúpula, ¿no? Cristina,
1: sí.
2: Ya se viene derechizando desde el 2014, sí, cuando lo elige a Daniel Scioli, cuando con la soja $600 dice, no, que vamos a reformar la justicia, que vamos a reformar la ley de la minería, la ley de entidades financieras, hasta acá podemos llegar. Se quiso parecer a Macri, ¿viste, Cristina? Y hoy sigue en esa tesitura, con Pichetto a la vuelta, habiendo elegido a Alberto Fernández, con las medidas neoliberales que han tomado durante el gobierno de Alberto Fernández, han manejado prácticamente el país como si hubiera sido Mauricio Macri en los 4 años que les tocó después de ganarle las elecciones a él mismo. Y bueno, y se viene esta especie de interna, ¿no? La verdad, que va a ser complicado, porque seguramente el gobierno de la provincia de Buenos Aires hará lo mismo que el gobierno de Salta, desdoblará las elecciones para ganar, asegurarse la provincia de Buenos Aires, ¿no? Y después ver cómo se adapta a la ingeniería electoral de Milei, que quiere poner colectoras, que quiere poner ley de lemas, que quiere sacar las PASO. Bueno, todo un esquema, ¿no?
1: Todo un esquema. Pero bueno, que
0: en ese sentido, digamos, ¿no? Cuando estábamos hablando de por ahí, usted dice, bueno, Cristina se derechizó por ahí, como cuál es la posición por ahí del kirchnerismo, teniendo en cuenta que cada palabra y cada para hablar de la oposición solamente tanto el gobierno nacional como todos sus operadores que tienen en los medios y como todos sus dirigentes siempre hacen alusión a lo que es el kirchnerismo. O sea, es tan marcada el odio, o que lo que han impartido ellos, ¿no? Justamente es el odio al kirchnerismo.
1: ¿Es odio o es lo que te sirve?
0: Es lo que le sirve, exactamente.
1: Yo creo que es lo que le sirve. Hoy te manda un macanón, te adorna y chorea como Insaurralde, lo que sea, más allá de volver a mostrar lo de Insaurralde, que debería estar preso, si querés, etcétera.
0: Sí.
1: Vos le decís cuca a la gente,
0: sí,
1: y la gente parece que se vuelve a poner, bueno, se vuelve a poner libertaria.
0: Es interesante.
1: Hoy ya no pueden decir nada, porque han hecho tal desastre que la única palabra que les queda es los cucas, ¿me entendés?
2: Claro, los cucas, Messi el Cuti Romero son los cucas.
1: Claro, esos son los cucas del momento.
2: Son los cucas del momento. Y se comen, ¿no? La curva, la gente.
1: Claro, se come la curva.
0: En ese sentido, ¿no? Cuando hablábamos justamente, por ejemplo, de Isabalde, ¿lo sabes lo que llama la atención?
1: Acaba de publicar, para que vos entiendas lo que querés plantear, yo te estoy diciendo qué es. Acaba de postear también María Emilia Orozco. Nos arruinaste el festejo, Chiqui Tapia, vos deberías estar preso. Ahora de vuelta van por Chiqui Tapia.
0: Claro.
1: Que está bien, anda porque vos quieras. Pero las Malvinas son argentinas, María Emilia. Tú viste que hace un posteo con las Malvinas argentinas. Cuando son una sinvergüenza, vos y tu jefe, que la quieren vender, que la quieren entregar, y que hablan de la vía diplomática, cuando la vía diplomática ya está acabada hace muchísimos años en la Argentina. ¿Se entiende, no? Entonces, es una payasa. Están viendo cómo entregan el gas y el petróleo cercano a la Malvina, todavía sobre mar argentino, no en la zona inglesa, por decirlo de alguna manera. En realidad es argentina esa zona también, choreada por los ingleses. Lo están entregando y lo estaba firmando tu jefe, ¿se entiende? Y esto no se trata de un odio a los ingleses, se trata de lo que es nuestro, punto. Se trata de soberanía, se trata de otras cuestiones, pero no lo va a entender.
2: Sí, a mí me preocupa esto puede ser cierto, yo no me atrevo a decir, esto puede ser un posteo real de Santoro, ¿no? Llama la atención.
0: No sé, llama la atención. Bueno.
2: Ah, no, lo dice Fabián Rego, ¿no? Pero no lo voy a decir porque...
0: Le decía recién, la Municipalidad de Salta lanzó el pago semestral 2026 con importantes descuentos. Esto está disponible, ¿no? En la Municipalidad, corresponde al periodo de julio a diciembre, con importantes beneficios para los contribuyentes. Hasta el 25 de agosto podés acceder con importantes descuentos en tributos municipales, financiación de hasta 6 cuotas sin interés, una oportunidad para regularizar tus obligaciones de forma simple y conveniente, ¿no? Es lo que les hablaba. Que esto, yo no recuerdo, digamos, siempre cuando arrancaba el año, la municipalidad te ponía la posibilidad de pagar todas lo que eran todos los servicios, digamos, en estos 10 meses, en una sola vez, el pago anticipado, y que tenía un descuento. Y que sea ahora semestral, me parece, no sé si hay algún otro antecedente que haya pasado esto en algún otro momento. Yo al menos no lo recuerdo, no sé si ustedes por ahí lo tienen más presente o no, este beneficio que brinda la municipalidad del pago semestral.
2: Tenemos mensajes que llegan al 3875-395853, 431-3290 es nuestra vía de comunicación para salir en vivo. Acá, que charlemos y debatamos. Pero ¿cuáles son los mensajes, Pablo?
0: Buen día, FM Noticias. Queremos preguntar, ¿se sabe el nivel de desocupación en Salta? La gente que está en negro, con una canasta básica de 1.800.000
1: está, plantea la INDEC, pero
0: 1.800.000.
1: Para mí es más, digamos, porque está con métodos muy viejos, digamos.
0: Claro, para no ser pobre, el nivel de pobreza es enorme. Solo ganan los mineros, camioneros y los políticos con un sueldo de 12 millones, por eso se agachan cuando Milei derogó algo y los políticos de las provincias también se aumentaron los sueldos, gracias. Patricio, hay que admitir, nuestro país es de derecha, la sí. izquierda es romántica y el peronismo el hecho maldito. En una sociedad burguesa así estamos.
2: ¿Cómo es? Repita.
0: Patricio, hay que admitir, nuestro país es de derecha, la izquierda es romántica y el peronismo el hecho maldito. En una sociedad burguesa así estamos.
2: Claro, pero... A ver,
1: en realidad todo se peroniza.
2: Estatizar Vaca Muerta no es de derecha. Estatizar las AFJP no fue de derecha.
1: Conseguir que YPF, el 51% de las acciones en Argentina, eso no es de derecha.
2: En definitiva, se lograron algunas cuestiones en algún momento y provocaron realmente que el argentino tenga un buen pasar económico. De todas maneras, hoy esto se ha destruido prácticamente y volvemos a que los ricos son los ricos y son dueños de todo y vos no tenés derechos ni siquiera laborales, ¿viste? Uh-huh. Bueno, también pasó esto, ¿no? No hemos quedado hasta sin los básicos derechos y cada vez vamos a tener peor porque de hecho el trabajador precarizado no tiene vacaciones, no tiene nada.
0: No tiene nada.
2: Tiene que subirse al Uber, al auto y meterle las horas que pueda y la guita que pueda conseguir.
0: Y tiene que ver cómo conseguir mango del día a día, ¿no?
2: Exacto.
0: Así que bueno. En este sentido, y justamente hablábamos, y ya como para ir cerrando, porque ya está nuestra invitada aquí en la radio, Axel Kicillof, ¿debe desquinerizarse? Es mi pregunta.
2: ¿Desquinerizarse? ¿Por qué se va a desquinerizar?
1: Porque fue parte de ese proyecto y parece que hizo cosas excelentes.
0: Claro, ¿no? Porque por ahí algunos dicen, no, porque Axel tiene que despegarse del kirchnerismo. Hay quienes, algunos analistas, ¿no? Te plantean, no, Axel tiene que despegarse del kirchnerismo si es que quiere
1: llegar. ¿Analista de acá o analista de dónde?
0: De nivel nacional. Te van planteando eso, ¿viste? Porque dice acá, lo malo es el kirchnerismo. Y se ha planteado y se viene planteando desde hace rato, además, antes de que gane Mauricio Macri. Pero bueno.
2: Bueno, nos vamos a la pausa. 9:10:36 de la mañana, 16 grados. Ya volvemos con visitas acá al estado.

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0: las 6. 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

0: mañana, 43 minutos, 15 grados la temperatura en la ciudad de Salta, y ya está con nosotros. Ella es representante de los de nuestros valles calchaquíes. Tenemos el gusto y el agrado de tenerla aquí en nuestros estudios, a Jacinta Condorí, tremenda cantora, que nos está acompañando. Jacinta, ¿cómo te va? Buen día, bienvenida a FM Noticias y a Fuego Amigo. Patricio y Pablo aquí para recibirte.
1: Buen día, Patricio, Pablo, gracias por la bienvenida. Un saludo a toda la masiva audiencia que está del otro lado. Contenta de volver al estudio una vez más, un año más.
0: Contanos qué se viene.
1: Bien, bueno, yo le quiero contar que se viene un show íntimo, uno de los shows más importantes de este julio para mi vida. Voy a estar celebrando mi cumpleaños y es un momento muy especial que quiero anunciar a todos los oyentes, a que vengan a formar parte de este momento cultural, porque pensaba hacer un cumpleaños mucho más familiar e íntimo, pero considero que la propuesta de invitar a todos es importante, porque yo creo que la comunidad salteña también es mi familia, la que apoya, la que está acompañándome en las redes y la que está comentándome y levantándome siempre para que yo siga cantando, ¿no? Así que bienvenidos sean los que se quieran sumar a este momento. Esto va a ser este viernes 24 a la noche, a partir de las 21:30 horas, vamos a estar reunidos en Casona del Sur. Casona del Sur es una casa histórica llena de adobes, con una sonoridad muy linda, así que vamos a estar, que queda en calle Tucumán, esquina Florida. Y se abrió un nuevo espacio para los artistas, así que estoy contenta de anunciarles esta propuesta a todos tus oyentes.
0: Lo bueno, ¿no?, y lo lindo, justamente ayer también en el programa de Tele lo charlábamos, y es que, bueno, está a cargo el querido Tucán Peretti, ¿no? Se está recuperando un espacio que en su momento fue un espacio donde se realizaron muchas tertulias, ¿no? De todo el acervo cultural que tenemos, muchos poetas, muchos artistas también se dieron cita a esa Casona del Sur, que tiene toda una mística, ¿no? Más allá de sus espacios y cómo está distribuida, el lugar, ¿no? Está muy, pero muy lindo para ir a compartir, donde uno va a poder degustar unas ricas empanadas también, unos buenos vinos, y poder encontrarse con la música y con la música nuestra, ¿no? La música que justamente venís a brindarnos también vos.
1: Sí, efectivamente, es una cena show y nada, celebramos que tenemos un espacio más para hacer música y para reunirnos con la buena música, ¿no? Así que bueno, la invitación es para todos. Voy a estar cantando con ese perfume de raíz calchaquí, con un montón de poesías también que hablan del vino entre las canciones. Es un momento muy grato para invitar y me da gusto decirles que el que se sienta que quiera ir con su compañera, su compañero o con los amigos, puede estar abierto a las puertas. Hay una entrada que se va a pagar, pero es módica. Ahí vamos a estar compartiendo también con otros amigos músicos, así que va a ser un verdadero espectáculo.
0: Qué lindo, ¿no? Poder compartir entre amigos.
2: Bueno, tenés un camino ya muy interesante, has estado en Cosquín. Yo he tenido muchas oportunidades de escucharte. Y bueno, contanos un poco de qué, cómo sigue esto, después, aparte de este cumpleaños.
1: Sí, celebrar mi vida es como una etapa nueva para mí. Se viene un mes muy propicio, muy, muy lindo, el cual agradezco mucho. Que se viene el agosto. El agosto es, de acuerdo a mi camino artístico, mi propuesta artística, es un mes lleno de trabajo. Sin embargo, estamos en Cafayate muy, muy bien, emocionalmente, y trabajando también, porque estaba muy parado todo y ahora estamos como trabajando, hay un movimiento muy lindo de turistas, así que nada, ya estamos armando cartelera para lo que significa los eventos del 1 de agosto. El mes pasado anduve por Catamarca, San Fernando de Catamarca, y también cantando en Belén, y bueno, recorriendo esas tierras que son nuestras, ¿no? Los norteños, y para mí también es todo música. Así que haciendo patria y llevando la bandera calchaquí, manifestando esta forma de buscar un sentido de educación también con la identificación que tenemos los artistas en cada zona. Y lo que puedo contarte también es que este año he entrado al estudio de grabación. Bien. Estamos con Rolando Cardoso, que le mando un saludo, produciendo un disco. Ajá. Y bueno, tengo el halago de que se están cocinando nuevas canciones de estos tiempos, canciones propias, canciones nuevas, y canciones que hemos compartido, ya se están masterizando dos, en especial, le voy a dar la primicia, hemos grabado con uno de los pioneros de Serenata Cafayate, que ha sido cantor, amigo de Arnaldo El Chart, que aún lo tenemos en vida, se llama Julio César Ulibarri. Bien. Y hemos compartido un tema, tiene una voz impresionante a su edad, bien grave, así que hemos hecho un dúo que pronto lo vamos a dar a conocer. Y luego tengo la gracia de contarles que hemos entrado al estudio a compartir con el amor a Cafayate, con un artista que ha sido un éxito con todo lo que significa el ámbito de la cumbia. Él se llama Luisito Royano.
0: Ajá.
1: Luisito Royano es de Cafayate.
0: Ajá.
1: Y entonces la divertida forma de manifestarnos como ballistas también. Uh-huh. En la música, y compartir estos feats que se hacen, es hermoso. Así que bueno, estamos proponiendo ahí cositas. Y dándome el gusto también, de alguna forma siempre la idea es compartir música.
2: Bueno, ya estamos prácticamente a finales de julio, empieza agosto, y ya se pueden acercar ya visiones de festivales de verano, ¿no? Dentro del verano.
1: En septiembre ya se comienzan a... Nosotros los artistas comenzamos a ver y a golpear puertas en los festivales que se van organizando para el verano. Lo que me estaba acordando y que quiero anunciarles, se va a hacer también mucho más difusión más adelante. Estamos terminando de grabar canciones nuevas de la propuesta que está realizando Silvia Katz, una artista plástica impresionante, poeta también, y ella es compañera de Juan Martín Leguizamón, el hijo del Cuche Leguizamón, y también toca el piano, así que bueno, tenía canciones ahí guardadas. Ajá. Y comenzó a hacer un proyecto con
2: canciones propias.
1: Sí, así es.
2: Mira,
1: con un montón de artistas argentinas, y el cual se va a hacer la presentación, porque ya se está grabando las últimas canciones, en la Usina Cultural en el mes de septiembre. Así que le mandamos un saludo a todos los que estén expectantes a esta noticia, porque bueno, estamos contentos de seguir siendo parte o en mi persona de formar parte de estos proyectos maravillosos que estamos dejando algo en estos tiempos, ¿no? En esta generación.
2: ¿Esto tiene que ver con la fundación del Cuchi Leguizamón también?
1: También.
2: ¿O es otro proyecto?
1: En realidad es Silvia Katz. Conforma parte de la fundación, obviamente, en la radio, en su programa también lo van a anunciar, pero estamos contentas y yo como ballista formar parte de esa amplitud de mujeres y músicos, me parece maravilloso contarles.
2: Bueno, acá ustedes están escuchando a Jacinta Condori, por si no la conocen. Ella prácticamente estuvo en los principales escenarios de los festivales argentinos, y bueno, así con la humildad que la escuchan hablar, no es una promesa de la música popular argentina, es ya una consagración de la música popular argentina, ¿no?

0: Y bueno,
1: y que se vivan los pueblos, gracias. Lo más lindo es que no nos vamos a la ciudad, no nos vamos a vivir en Buenos Aires, no nos vamos a quedar en Córdoba, sino siempre seguimos y siendo ciudadanos y formando parte de la música o cantándole desde el vientre de donde nacimos, orgullosos, en nuestros lugares, ¿no? Si bien siempre hay que hacer esos viajes, hacemos giras por Buenos Aires y Córdoba, pero agradezco siempre el que quiera verme en Cafayate, vaya a Cafayate a verme, y me encuentro en Salta, ¿no? Eso por ahí a veces no es tan
0: común. No, tenemos a Melania Pérez que falleció en Buenos Aires, tenemos a Sara Mamani que vive en Buenos Aires.
1: Sí, le mandamos saludos, qué mujeronas.
0: El Chacho creo que está radicado en Buenos Aires también.
2: Sí, saludos para Chacho, el Chacho nuevamente,
0: que cumplió años hoy.
2: Está cumpliendo años hoy día.
1: Canceriano. Y bueno, eso, por eso, con el corazón arraigado a Salta, pero el artista debe también viajar e irse a otro planos para seguir construyendo la música, ¿no? Y yo considero que en estos tiempos la tecnología también nos permite y siempre resistir a que nosotros no tengamos que mudarnos a otros lugares para poder soñar y crecer. Así que eso. Entonces, muchas gracias por darme ese pie y comentarle nuevamente a la gente que canto muy poco en Salta Capital. Bienvenido sea el que se quiera sumar a este momento cultural, emocional, que va a ser único, que va a ser mucho más libre que otros espectáculos. Así que, bueno, cantar con amigos va a ser maravilloso.
2: ¿Cuándo va a ser? El viernes 24.
1: Esto va a ser este viernes 24 en Casona del Sur.
0: Ahora mismo. Bien, viernes 24, Casona del Sur, 9, 10 de la noche.
2: Jacinta, vos sabés que recién llegabas y bueno, dicen que los cantantes no a la mañana les cuesta mucho poder tener la voz ideal para cantar, pero ¿te animarías a regalarnos algo, a regalarle algo a la audiencia?
1: Sí, cómo no. Sí, por supuesto.
0: Ah, está la caja acá, no la había visto.
1: Sí, acá está.
0: Mirá. La coplerita vino con la caja.
1: Claro.
0: Ahí está, la comadre.
1: Mi oficio de cantor es el oficio, dice Luis Morelli, un santafesino, de los que tienen guitarras en el alma. Yo tengo mi taller en las estrellas y mi única herramienta es la garganta. Mi oficio de cantor es el más lindo. Yo puedo hacer amar a los que odian y puedo revivir.

decíamos, el aniversario, un año más de la rebelión, de las primeras protestas del Valle Calchaquí. El animanazo es algo tan importante en el Valle que me da el pie para tirarle una copla que Armando Tejada Gómez y César Isela plantearon y dejaron para la vida la canción de Soy de Animaná, ¿no? En el medio señalan que un bagualero en esa protesta dice...

0: Impresionante, la verdad que muchísimas gracias, Jacinta. Esto es un poquito nada más de lo que se va a poder vivir este viernes entonces en la Casona del Sur, genuina totalmente.
1: Y muchas
0: es nuestra,
1: gracias.
0: Es de acá, de Cafayate.
1: Emocionalmente vamos a estar ahí presentes, compartiendo la música, así que bienvenidos a los que se quieran sumar, las puertas están abiertas. Vamos a estar en Casona del Sur, que queda en Tucumán, esquina Florida, a partir de las 21:30. Hay una carta, un menú muy lindo que también la casa propone, así que bueno, esperamos que sea una linda jornada.
0: Seguramente que así va a ser. Jacinta, es agradecerte nada más tu tiempo, que te hayas llegado para acá, y bueno, invitar a toda la gente, ¿no?
2: Ahí va, quedan todos invitados, nosotros nos vamos, esto ha sido Fuego Amigo, 11 en punto de la mañana, 15 grados la temperatura. Gracias por estar ahí, ya llega Paula Poma y Moisés para la continuidad informativa.

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Rodrigo Quintero ayer con el gobernador. Era Rodrigo Quintero, estoy ya perdida, Problemas en la nueva rotonda para acceder al Cerro San Bernardo, recién inaugurada. 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

0: está pasando? Buen día, Moisés Cos.
1: Buen día, ya recuperado absolutamente del golpe del fin de semana, hablando futbolísticamente en el Mundial, ¿no? Ya estamos en otra, ya estamos pensando, ahora sí, ya absolutamente en las elecciones 2027. Bueno. Absolutamente, basta de humo, basta de tirar alguna cuestión que no tiene nada que ver con lo que nos va a pasar a los argentinos de aquí en más. Así que bueno, raro, raris, como dicen algunos por ahí, raris, total, raris, lo que está pasando en La Libertad Avanza. Yo no sé si en La Libertad Avanza las peleas o quizás las posturas sean directamente relacionadas con una reproducción entre ellos. Porque viste que en el peronismo se dice que cuando hay pelea, se reproducen los muchachos del peronismo.
0: Sí.
1: Y suele suceder. Están peleando los muchachos contra la maquinaria del sáenzismo, absolutamente. Y la maquinaria del sáenzismo no te potencia si es que vos no estás dentro de ese armado. Directamente te deglute, directamente te pasa por encima, te atropella, te revienta y te deja en un lugar complicadísimo de tu vida política. Bueno, algunos dicen, o venís ahora o no vengas nunca, pero te vamos a pasar por encima y te vamos a reventar. Yo lo pongo en este plano. Entonces los muchachos de Libertad Avanza, o los que se denominaban parte de este armado político del presidente de la nación, dicen, ¿qué hacemos? ¿Hay vida más allá de Milei? ¿O nuestra circunstancia en Salta tiene que ver con otra cosa? Bueno, lo primero que habíamos notado hace un tiempo, usted y yo, en una nota que hicimos en la Cámara de Diputados con la diputada Davis, Davis Cornejo, la hija de la funcionaria Cornejo nacional de la línea de Bullrich.
0: Como ya nos dio una nota, ya es por ella misma.
1: Nos dio una nota.
0: Sí.
1: En donde decía que ella no tenía ninguna cuestión en lo personal con el
0: contra el gobernador.
1: Yo no voy en contra de las personas. Voy contra la media. Y eso a nosotros nos hizo un llamado de atención.
0: Ruido, porque cuando sí hablamos de Cristina,
1: claro, por eso hicimos esa comprobación, chico, con el kirchnerismo, no, con el kirchnerismo está tomado.
0: Entonces, muerto, está mal.
1: Cuando vos estás en contra de algo, decís, no tenemos nada que ver con ese sector, nosotros vamos a poner. Y sin embargo, acá dijo, no estamos, me gustaría escucharla nuevamente,
0: no todos los libertarios somos iguales, también.
1: Primero dijo eso, no todos los libertarios somos iguales, después dijo, no vamos contra las personas, o sea, como abriendo una ventanita, que el amor no va a cerrar, abriendo una ventanita y diciendo, che, guarda, ¿no? Guarda que en cualquier momento podemos hacer un armado un poco más grande, y además si Gustavo Sáenz quiere ser reelecto y desde Buenos Aires le dan el visto bueno, capaz que tengamos que estar todo ahí. Ya están preparando algún escenario el cual nosotros todavía no entendemos mucho, pero quizás ellos sepan mucho más. ¿Cómo sigue esta historia? Luego aparece un gesto político muy, muy importante de uno de los concejales, Quintero, que también venía atravesando algunas situaciones personales con una pareja que él tuvo y demás. Y todos los otros, viste, cayeron en el descrédito cuando tuvieron alguna cuestión relacionada a la violencia de género y ese tipo de cosas. Pero él pasó por arriba de esta historia

0: directamente al gobernador, o sea, estaba primero en el acto, fue un protagonista, porque vos decís, La Libertad Avanza estaba ahí presente, y uno dice, bueno, está bien, es un acto democrático, institucional, ante una política pública que tiene que ver con la seguridad, y el tipo agarró y le dio la mano al gobernador, ¿no? Porque una cosa es asistir y otra cosa es darle la mano de esa manera que le dio, y dice, che, bueno, ahí tenemos el segundo indicio de que puede haber un arreglo entre la gente del gobierno provincial y algunos libertarios. Y no sin antes decir, y con esto termino, que en las últimas horas yo hice una publicación,
1: sí,
0: de Orozco festejando el segundo lugar de nuestro seleccionado nacional, ¿no? Con una foto, con un video, yo tomé una captura de una foto de ese video y lo puse en las redes sociales, en el Facebook específicamente. Me pueden seguir, Moisés Kos, con sí. K-O-S-S. Me sí. pueden seguir. Y digo, y en ese momento, uno de los que me pone una reacción, con carita fea, pero me pone una reacción, no sé si la carita fea me la hace a mí por lo que puse, o se hace por la actitud que tomó Orozco con ese festejo raro, ¿no? Que yo digo ahora, solamente en las redes salen 12 millones de pesos por mes, que es el aumento que están teniendo los legisladores, después vamos a charlar, si lo aceptan, no lo aceptan. 12 millones de pesos, y me pone Carlos Zapata una reacción donde está lleno de cucas peronistas y todo lo demás.
1: ¿Será, ¿entendés?, un triángulo eso?
0: ¿Cómo un triángulo? Yo no sé.
1: No, o sea, el triángulo de hierro, Zapata, Orozco. Zapata nunca la quiso demasiado, Orozco.
0: Bueno, pero Zapata me reacciona a mí ante una publicación que puede sonar en contra de Orozco.
1: Claro,
0: ¿me entendés? O sea, claro. Entonces la junto a Davis, lo junto a Quintero y la junto a Zapata. ¿Me entendés?
1: Rari.
0: Como abriéndose un poco. Yo lo tomo así, ¿no? Porque si vos me pones una reacción a mí que es en contra, que es una crítica a Orozco, por más que pongas carita fea, yo no sé si la carita fea es por Orozco o porque no le gustó lo que yo puse.
1: Lo que usted puso es raro.
0: Después vamos a seguir pensando eso.
1: Pero, a ver, si hay algo que La Libertad Avanza hizo fue estigmatizar al trabajador, tratarlo de piquetero, vago, que yo... Y de golpe, alguien que parecía entender lo que era el cooperativismo, lo que era la producción desde las cooperativas, etcétera, etcétera, comienza a tratar a los trabajadores de vagos, piqueteros peyorativamente.
0: Sí. Estoy hablando... Ponele que no tenga, o sea, que tenga razón el que dijo eso.
1: Sí.
0: Pero él viene de otro palo, ¿no?
1: Es raro.
0: El piquetero es como denostar a la lucha social,
1: claro,
0: y a la posición que toman los trabajadores ante situaciones cuando la ven adversas.
1: Claro. Los piquetes que se iniciaron, siempre está la pelea entre Tartagal y Cultralco, hay una lucha atrás que es brutal y que tiene que ver con la reivindicación del trabajador. Se llevaron puestos 6 presidentes hasta que llegó Néstor y comenzó a poner un poco de orden a todo. Más que orden, en generar fuentes de trabajo. Vimos la semana pasada cómo el intendente Franco Hernández Berni, intendente de Tartagal, los trató de piqueteros peyorativamente y paralelamente hasta me mandaron video diciendo, mirá, cómo lo aprietan al intendente en una reunión rari. ¿Por qué rari? Porque había policía y porque parece que no se hizo en la municipalidad. Pero para eso le vamos a dar la palabra a los trabajadores. Estamos en comunicación con Cristian Fernández. Hola, Cristian, ¿cómo estás? Buen día. Moisés Kos y Paula Poma te saludan.
2: Hola, buen día para usted y bueno, para la amable audiencia, ¿no?
1: Cristian, ¿ustedes apretaron al intendente?
2: Yo creo que el intendente, él nos armó un show mediático a nosotros, con todo él, para vender todo esto a la provincia, a todos lados, fue un show mediático. ¿En qué sentido se puede pensar que nosotros vamos a apretar ahí al intendente, habiendo fuerzas, estando el comisario de la regional, el comisario ahí de la comisaría, y que no actúe la justicia ahí delante de la supuesta amenaza, supuesto apriete, supuesto a extorsión que nosotros fuimos a hacer, supuestamente él? Es

0: es algo raro.
1: Lo que aprietan en los las personas que se manejan así de esa manera, después no dan una nota como esta. Yo te puedo, te
2: no
1: puedo,
2: suelen dar la
1: no
2: cara.
1: No suelen dar la cara, ¿no? Los apretadores.
2: Por todos lados.
1: ¿Cómo se convoca esa reunión? Empecemos por ahí, esa reunión que la vimos mediatizada y casi creería yo, lo hago personal y financiada en un montón de medios.
0: Mira, yo te comento, nosotros venimos de una lucha desde el día 9 de junio, que estábamos en una campa en la municipalidad solicitando una audiencia con él.
2: Bien.
0: Lo único que solicitábamos era una audiencia. El día 9 de julio él nos escribe y nos manda a traer un mensaje que lo aguantemos, que está con el tema de la fiesta de
1: sí, claro. Natal,
0: que sí, después sí, del 13 sí. Nos va a atender.
1: Ajá.
0: Después del 13 y nosotros decidimos levantar el acampe, bueno, el día 9 de julio ese, por compromiso que él no iba a atender hasta después que le demos chance, que él que tiene que estar viendo el tema de la fiesta, de todo. Y bueno, le dimos chance. Y después del 13...
1: Y tenía cierta razón, ponele, ¿no? Porque lo otro era algo emergente, que había que hacerlo, sí, que sí, conlleva nosotros, mucha organización, y ustedes se bancaron esa.
0: Sí, nosotros entendimos, bueno, la organización de la fiesta de acá de Tartagal, todo, y bueno, decidimos levantar con compañeros la campa y bueno, ajustarnos al tiempo de él, y esperamos la semana siguiente de la fiesta, y nada, y se cortó la comunicación con él directamente. O sea que nosotros después de eso decidimos el día 18 de junio volver al acampe de nuevo en la municipalidad para ajá. solicitar la audiencia de nuevo.
2: En la audiencia subimos. ¿Ustedes qué le querían pedir?
0: Y nosotros andamos fuimos a pedir una audiencia con él para buscar, porque justamente los compañeros, bueno, lo que es de nuestra parte, ya estábamos terminando unas obras y queríamos saber qué paso a seguir, cómo íbamos a continuar nosotros con el tema del trabajo.
1: Uh-huh.
0: Y buscando una previsibilidad para ver como se acercan ya los meses que son más difíciles, de junio hasta diciembre, uh-huh. para ver a qué acuerdo llegábamos, cómo íbamos a seguir trabajando. Y nosotros del día 18 hasta, tuvimos hasta un mes tuvimos ahí en la campe fuera de la MUNE.
1: Uh-huh.
0: Y él nos mandó una semana, nos mandó a la policía, nos hizo sacar con la policía de la campe, nos desalojó de ahí, nos hizo desalojar, nos fuimos al consejo a exigirle, bueno, a los concejales que intermedien ellos entre el ejecutivo y nosotros para ver si conseguimos la audiencia y nada.
1: Uh-huh.
0: Y bueno, con los compañeros hasta que llegó el día martes, creo que fue, que nos decidimos con los compañeros, porque ya cansado de tanto estar esperando ahí con la familia, todo, y decidimos ir a la ruta, salir a la ruta, y ahí recién él tomó la decisión de atender.
2: ¿Dónde los atiende?
0: Él no atendía en el estudio jurídico de él, la calle...
2: O sea, no lo atiende, o sea, la municipalidad.
1: No es institucional, entonces.
0: No, él en ningún momento no atendió, él no atendía en el estudio jurídico de que atiende, que es del padre y de él.
2: Ahora, cuando Moisés le cuestiona que hay policías ahí, ¿es porque ustedes pidieron la policía?
0: No, porque nosotros teníamos pactada la reunión con él, pero bueno, por ahí hay veces que siempre... Póngale, hay una oportunidad que siempre la policía actuó, pero en este sentido no, nunca se vio esto, ¿no? Habían cuatro móviles de policía esperándonos ahí.
1: Uh-huh.
0: Bueno, está, como le digo, estaba el comisario de la, dos comisarios, comisario general de la regional.
1: Ajá.
0: Había una comisaria.
1: Oh, claro, ¿ustedes no pidieron esa presencia policial? No,
0: no
1: las pidieron,
0: no,
1: ustedes.
0: No.
1: Porque a mí
0: no.
1: El intendente me dice, lo pidieron ellos.
0: No, para nada. Para nada.
1: Ajá.
0: Y nosotros ahí entramos.
1: A mí me parece como que le mete presión si está la policía
0: bueno,
1: en ese lugar.
0: Apriete,
1: además,
0: apriete son... debió parte de él para llevar a la policía.
1: Claro, se siente una presión ahí, porque ¿cómo negocias o cómo hablas políticamente? Primero, en un lugar que institucionalmente no tiene nada que ver, que
2: no
1: es un estudio jurídico que es de su familia, de lo que sea, no importa eso. Vos lo tenés que hacer en la municipalidad institucionalmente,
2: claro.
1: Porque es un hecho político, institucional lo que está sucediendo. Y luego, la presencia de la policía. Increíble, o sea, vos podés tener, y última, si tiene un poco de miedo, ¿no? Si le tienen miedo a ustedes, porque ustedes lo deben conocer mucho, el intendente. Ustedes alguna vez,
0: sí, no,
1: ustedes
0: miedo,
1: están ahí
0: miedo,
1: porque laburaron políticamente también con el intendente, me imagino, en algún
0: sí.
1: momento.
0: Sí, trabajamos políticamente, claro, con él, y, uh-huh, y sí, eso no te lo mentí, trabajamos políticamente con él, pero en ningún momento hubo amenaza, así como él sale a, uh-huh, a vender a la sociedad, quiere vender a la sociedad una cosa que no se conlleve nada con lo que pasó.
1: Mira, voy a ser duro con esto, digo, ¿ustedes tienen algunas denuncias de hechos violentos en sus vidas?
0: Yo personalmente no.
1: ¿Los compañeros que estaban ahí sentados?
0: Justamente él en esa entrevista también, uh-huh, bueno, en esa reunión que había, por ahí, por ejemplo, yo lo que le pediría a la sociedad, a la sociedad y en sí a él, que él tanto que dice que nosotros lo hemos ido a amenazar, que lo hemos ido a apretar, uh-huh, él tiene que mostrar el video completo y se le acaba la opereta esta que nos está armando a nosotros.
1: ¿Vos tenés el video completo por ahí?
0: No, yo no lo manejo, porque ahí el asesor, el asesor de él era el que estaba firmando.
1: ¿Quién filmaba eso?
0: Es el asesor José Rueda.
1: ¿Ah? José Rueda, mira vos.
0: José Rueda, el asesor de él, político de
1: él. Sí, lo conocemos. Es un chango.
0: Bueno, por ahí si él quiere sacar a relucir, bueno, que honestidad, todo lo que él sale a vender a la sociedad y haciéndonos quedar mal a nosotros, él tendría que mostrar el video completo de lo que fue la reunión. Y otra cosa más, es una vergüenza, para mí no es una vergüenza que se utilice la fuerza de seguridad para este tipo de show mediático que no hizo. ¿Por qué es un show mediático lo que no hizo?
2: Bueno, primero, descartar que fue Cristian y los compañeros de Cristian, los trabajadores cooperativistas, descartar que ellos hayan pedido a la policía. Otra de las cosas que ocurre en el video tiene que ver con el intendente dice, bueno, te doy trabajo en la municipalidad. Y a mí eso me dio una doble sensación, ¿no? De el planteo de los que están ahí tratando trabajo en la municipalidad y los que quedaron afuera por ahí, uh-huh, se quedan en bolas. Entonces, mi consulta tiene que ver con esto. Primero, ¿qué trabajos vienen haciendo en los 3 años de gestión de Franco Hernández, Berni? Y ¿por qué no aceptar el trabajo que les ofrecía en la municipalidad? ¿O qué cosa no vimos por ahí en un video completo que por ahí nos la perdimos?
0: Nosotros personalmente, bueno, lo que es la cooperativa de nosotros...
2: ¿Cómo se llama la cooperativa?
0: CF Construcciones.
2: CF Construcciones, bien.
0: Nosotros personalmente, la cooperativa de nosotros, bueno, venimos haciendo lo que ha sido cerrados perimetrales, canales, después, bueno, lo que la obra, la plaza, plazoleta, y bueno, la obra que él dice de en los videos que es de 196 millones, esa fue una obra que él nos dio el año pasado.
2: Ajá.
0: Que él mismo.
1: ¿Solo a tu cooperativa o a varias?
0: No, solo la cooperativa de nosotros.
1: Ajá.
0: Que esa obra de nosotros fuimos a Salta a gestionarla nosotros.
2: O sea, no la dio él.
1: No la gestionó él.
0: No, esa obra nos bajaron de Salta a la cooperativa de nosotros.
2: Bien.
0: Y lo único, como le digo, y esa obra nosotros la terminamos, había un compromiso de él del año pasado, uh-huh, antes del 13 de junio, ten lo mismo, que nos dijo, uh-huh, chamo, denme una mano, está por venir el gobernador, queremos que inaugure esta obra. Nosotros con los compañeros, 48 horas seguidas trabajamos para terminar esa obra hasta el 12 de junio. Y había con un compromiso de para entregársela por lo que iba a venir, él quería, estaba apurado por inaugurar.
1: Claro.
0: Y nosotros, ¿sabe cuándo cobramos recién la finalización de obra? Terminamos el 12 de junio. Él recién nos pagó en agosto con cheque a diciembre recién.
1: O sea, el año pasado...
2: Terminan en julio, en agosto.
1: O sea que esto ya pasó un año casi de este hecho.
2: 6 meses después, o sea, cuando vos ves otras obras que pasan por licitaciones, etcétera, etcétera, uh-huh, etcétera, lo que tenés convenientemente publicado siempre en los boletines oficiales es la actualización de la obra. ¿Por qué? Justamente porque se paga atrasado, porque la entregan atrasada o lo que fuere. Ellos los que cumplieron con la fecha les pagaron. Claro,
1: en junio del 2025 y le pagaron a finales, en diciembre, diciembre del año pasado, con un cheque a diciembre.
0: En agosto nos sacan un pago. Nos sacan un pago, pero con cheque para la fecha de diciembre.
1: Claro. Y
0: bueno, en diciembre, bueno, por compromiso.
1: Ya la plata es otra, más... te aviso, ¿no? O sea, cuando si vos, sí, te, seis meses la, después.
2: Más la construcción.
1: Vos fijate la carne, fijate la. ¿Viste? El que era parte del Proyecto Nacional Popular, sí. Él sabe bien cómo viene la mano. Y ahí te das cuenta de cuánto sale el combustible, cuánto sale todo, y ya perdió esa plata, ¿no? Perdiste un poco de esa plata.
0: Y bueno, ahora, después de todo, que esa obra quedó, después nosotros trabajamos en la segunda etapa, que sería ya que arrancamos en diciembre, uh-huh. Que él nos saca un anticipo en diciembre del año pasado. Y de esa obra, nosotros armamos el proyecto, nosotros fuimos, lo presentamos a Salta, él lo firmó, y él lo único que nos dijo, Chango, ya está listo, ya está de mi parte, ya está, ahora le toca pelearle a ustedes. Como él nos manda a Salta a apurar a nosotros el proyecto, lo que hacemos, que vamos a acampar, mamá se lo acampe, que nos ven por ahí fuera del Gran Bur, a nosotros 3-4 días, para pelear para que esa obra salga. Uh-huh. En diciembre sale la segunda etapa de la obra, es con pago. En diciembre nos paga el anticipo, la mitad de, que eran 50 millones, 48 uh-huh. millones. Nos paga la mitad en transferencia y la otra mitad con cheque a febrero.
1: Apa.
0: Nosotros arrancamos la obra al otro día de que nos dan el anticipo, en diciembre. Uh-huh. Y nosotros el primer certificado recién cobramos el de marzo.
1: Claro. Ahora, puede ser que no tengan esa plata, porque él tiene una frase en otro momento, ¿no? En la reunión, me parece, que tienen ustedes, dice, dejen de tirar la cuerda, porque se va a romper, como una amenaza, diciendo, sigan tirando la cuerda y no va a ir para nadie, ni para nada, y ustedes
0: lo
1: ya
0: que están... Lo que pasa es porque él, nosotros vimos, ahora estamos viendo que él lo que quiere hacer con nosotros es ocuparnos a nosotros de títeres, para él quedar bien ante la sociedad, hacernos ver como...
1: Sí, es medio derechizado, es decir que, mira, estos piqueteros vagos apretadores me vienen a joder acá y ese tipo de cosas. La verdad que un franco totalmente diferente, ¿no? El que yo conocí, para mí totalmente diferente.
0: Te comento cómo arrancó la reunión para que vos veas nomás.
1: A ver, dale.
0: La reunión, cuando él arrancamos, lo que no se muestra en las cámaras, que él dice, bueno, ¿está la cámara? Sí, dice, bueno, acá estoy por reunirme con los piqueteros y los que quisieron ir a tomarme el municipio. Y de ahí arrancó la discusión ya, porque nosotros
1: ya... Mal ya, cansados. Digamos, claro, pero mal arranca. Si te dicen veníamos piquetero...
0: Veníamos cansados de un mes de acampe nosotros, no sé si... Veníamos ya cansados de un mes de acampe pidiendo una audiencia con él para buscar una previsibilidad de trabajo. No es que nosotros le fuimos a pedir. Y arranca de ahí de esa manera. De ahí yo le corto, le digo... Franco, le digo, nosotros no somos piqueteros. No, nunca, en ningún momento hemos ido a querer tomar el municipio. Estuvimos un mes acampando allá afuera del municipio. No se cerró la puerta, trabajaban todo. Lo único que te pedimos una audiencia. Por eso le digo, sería bueno que el intendente dé la cara y muestre el video completo de la reunión. Y yo, otra que más, que si había apriete, si había amenaza, si había extorsión, a nosotros no tendría que haber metido preso ese día.
1: Sí, estaba la policía ahí custodiando ese momento, en un lugar, la verdad, que me parece muy loco, ¿no? Al sacarlo de la municipalidad, a ustedes parece esa reunión, raro.
2: Además, raro. Bajo el convencimiento de que Franco, yo cuando vi la reunión...
1: Franco Berni, estamos hablando.
2: Sí. Franco Hernández, ¿verdad?
1: Hernández Berni.
2: Conoce exactamente quiénes son los que estaban sentados, qué tipo de compañeros son, que laburaron con él... Y recordarles que alguien laburó en una campaña con otra persona no está de más. ¿Cuántos integran la cooperativa, Cristian?
0: Y nosotros somos 30 familias que integramos la cooperativa de nosotros.
2: 30 familias. ¿Y cuántas personas?
1: ¿Cuántos trabajadores son así en total aproximadamente? Los que están haciendo las obras, los que hacían las obras.
0: Y nosotros ahí en la comunidad de Yacuita ocupamos 25 personas para hacer el trabajo.
2: Uh-huh. Bien. O sea, si le ofrecían trabajo en la municipalidad, ¿no les daban a todos o sí?
0: No, él lo que nos ofreció fue un trabajo al muchacho, el puntero, le dijo, bueno, vos querés trabajo, mañana te doy un puesto de trabajo, vos anda a trabajar. Y los compañeros, nosotros, ¿qué hacemos con los compañeros?
2: Quería desarmar. Quería hacer hincapié en esto, porque eso es tratar de desarmar.
1: Claro.
2: Franco sabe muy bien lo que significan las cooperativas, cómo se han proyectado las cooperativas, un círculo virtuoso, no solo en lo que tiene que ver con la obra pública, sino también, por ejemplo, el frigorífico que se puso en funcionamiento. La verdad que es un Franco desconocido para nosotros ya hace un rato, y las cosas claramente no están bien. Cuando uno va a cortar una ruta y es un laburante, y vos sabés que viene haciendo una obra y otra obra y otra obra, y va a una ruta es porque ya llegó al nivel porque de vos desesperación. Sabés que antes
1: hicimos como una ambiental y hemos preguntado algunas personas, ¿quién eran ustedes? Che, es verdad esto, son así. ¿Y vos sabés qué nos dijeron? Son buenos laburantes.
2: Son excelentes
0: nosotros
1: laburantes. Así ve la gente, nada más que en operativo, viste, mediático, claro. Que dice que ustedes son lo peor, que son un desastre, que son, bueno, pero hay mucha gente que yo hice relación que tiene digamos, llegada muy directa a la cuestión municipal, viste, que claro. ¿Qué van a decir? No van a ir en contra de Franco. Pero el pueblo, la gente, algunos periodistas y demás, dicen, che, son buenos laburantes.
2: Excelentes
1: laburantes.
2: Esa fue la frase, o sea, excelentes laburantes. ¿Cuál es el proceso, Cris, de la cooperativa? A ver, baja la obra de Salta. ¿Qué significa baja la obra de Salta? ¿Que Salta le transfiere al intendente y el intendente les tiene que pagar a ustedes?
0: Sí, nosotros la obra bajan de Salta, porque nosotros vamos así, entre comillas, a pelearla la obra Salta.
2: Sí.
0: Ahí fuera del Gran Bur, llevamos los proyectos, armamos, tenemos que pagar los proyectos, hace que el intendente lo firme, después, bueno, ir a Salta a hablar con el ministro de Educación, después que pasan, bueno, toda la burocracia que lleva.
2: Sí.
0: Y cuando bajan los fondos, bajan al municipio.
1: ¿Y se lo dan todo al municipio? ¿Toda la plata se la dan así al municipio?
0: No, viene por anticipo.
1: Ajá.
0: El anticipo viene del 30%, que es el anticipo de obra.
2: Claro, y además, en cada vez que van terminando, pongámosle.
1: Por etapa.
2: En una calle de 100 metros. Terminan cada 20 metros, tiene que venir certificar que hicieron los 20 metros, como para dar un ejemplo, ¿no?
0: Sí.
2: Hicieron los 20 metros, entonces el intendente firma, sí, hicieron los 20 metros, y el Gran Bur baja ese dinero. Ponele que el Gran Bur tenga un retraso un mes y medio, conociendo al Gran Bur como proveedor también, ponele, pero que te paguen con cheques a 6 meses, o sea, la guita.
0: No, lo que pasa es que la plata de allá de Salta, cuando viene en transferencia.
2: Claro.
0: Y acá, ¿cómo la manejará él? Eso ya no.
2: Con cheque diferido. A diciembre.
0: Ya con cheque diferido.
1: O sea, ustedes dicen, la plata estaba, digamos, el adelanto ese, la etapa esa ya estaba. Y él te la negoció 6 meses después, digamos, te termina pagando. Pero ya había llegado la plata.
0: Sí, la plata es la plata cuando llegó el anticipo. Bueno, y ahora justamente también ese, porque nosotros, el tema de la certificación, que fue otro punto que nosotros, ya terminamos la obra ahí en Yacuy hace más de 2 meses. Un mes y medio terminamos la obra.
1: Claro.
0: Y nosotros hace más de 3 meses que no vemos un cobro, no, a los compañeros todavía le estamos debiendo a los compañeros, debemos, o sea, proveedores.
2: Usted al intendente ni siquiera es que fueron a pedirle otra obra, sino, che, paganos la que hicimos en Yacuy hace 3 meses.
0: Sí, justamente eso, también nosotros fuimos a ver eso.
1: Que ustedes saben que ya la plata está transferida de esa parte.
0: Y supuestamente, según él, decía que la plata recién iba a entrar ahora del 25 al 30.
2: ¿De qué ministerio depende? ¿Tenés idea?
0: Y
2: ¿la obra de Yacuy?
0: Del Ministerio de Infraestructura, de a cargo de Camacho.
1: De Camacho.
2: Ya le vamos a preguntar a Camacho.
1: Le vamos a preguntar ahora, le vamos a mandar.
2: ¿Cómo se llama la obra, Cristian?
0: La obra son ampliación de 3 aulas.
2: Ampliación de 3 aulas de Yacuy, que llamativamente yo vi la publicación de que ya están las 3 aulas de Yacuy. Es joda.
1: Nosotros fuimos.
2: Y tratarlos de
0: justamente.
1: Nosotros fuimos a esa colegio.
0: Al día anterior al corte de ruta, él anduvo haciendo video ahí por la obra de nosotros.
1: Sí.
2: Claro.
0: Justamente por eso es la inquietud. Bueno, nosotros por ahí no tenemos una estructura monetaria para hacerle frente a todo el show mediático que él nos está armando. Lo que decidimos es callarnos y, bueno, demostrar, salir a responder como siempre lo hicimos nosotros, que fue trabajando y cumpliendo con el trabajo que se nos da.
1: Pero además
0: nosotros
1: están dando la cara, no tan encapuchado, no tan con pañuelo, o sea, no es la... Yo la verdad que no voy a subestimar la lucha social de los piqueteros, ¿no?
2: Jamás.
1: Porque la verdad que siempre
2: jamás
1: tuvieron razón. No, por supuesto, jamás. Para mí es un movimiento altamente siempre, social, sí.
0: Nosotros desde un principio...
1: Pero ustedes no lo son,
0: Siempre previmos el diálogo, fue nuestra caracterización y, bueno, y dedicarnos a trabajar, como le digo, como usted dice que le dijeron de todos lados que somos los que mejores trabajamos, somos una cooperativa. Nosotros no, al municipio no le debemos ni una obra, no estamos atrasados en ninguna obra. Si tenemos atraso, si tuvimos atraso en esta obra, que es la última, es por la falta de pago que él no hizo,
2: claro,
0: que de parte del gobierno, que está todo, y tratamos de terminarla en tiempo y como se debe. Él mismo mostró la calidad de obra que hacemos nosotros.
1: ¿Cuántos medios de Salta Capital o periodistas como nosotros por ahí tocaron la otra parte, digamos, trataron de contactarse con ustedes?
0: Y con nosotros ahora, creo que el primer medio de Salta que nos está llamando.
1: Claro, porque nadie sabe la otra historia, la otra parte. O sea, que le tienen miedo. O sea...
2: Mirá que tenés Leoncitos TV también, si quisieran
1: claro
2: utilizarlo políticamente, ¿no?
1: Bueno, ahora digo la última de mi parte.
2: Sí.
1: ¿Qué le falta a ustedes, más allá de cobrar esto? ¿Qué otras obras están haciendo? ¿Qué les falta o qué proyectan ahora de aquí en más? ¿Cómo van a seguir funcionando como cooperativa? ¿Van a seguir siendo parte de lo que pasa en el municipio con algunas obras? ¿Qué va a suceder?
0: Y bueno, nosotros tenemos otro proyecto que ya sería la tercera etapa de la escuela esa de Yacuy, que ya nosotros presentamos, fuimos a dejarlo en el gobierno, todo. Y bueno, era justamente el compromiso, era terminar esta obra y que él no iba a apoyarnos para que salga la tercera etapa. Y ese es lo que la conversación que queríamos tener con él, a ver qué pasó.
1: Ajá.
0: Cómo iba, que si él estaba moviendo los expedientes, algo. Y ese era, y bueno, estábamos esperando eso.
2: Y termina en una historia se derechiza, sí, es raro, es como, ¿no?
1: Los
2: el
1: usa como de apretador,
2: claro,
1: piquetero, y la gente diciéndole, viste, las pajareras esas de mensaje, diciéndole vago, una cosa de loco.
2: Sí, ¿no? Los pone en un lugar complicado a ellos, ¿no? Digo, el día de mañana, o sea, Cristian, estimo que está pensando, y capaz que no nos dan una obra más, y de qué nos,
1: claro,
2: vamos a disfrazar.
1: Sí, ¿hay alguna otra empresa de estas cooperativas que tenga la infraestructura que tienen ustedes, por ejemplo, para hacer otras obras?
0: Y acá somos los que agarramos, bueno, los que trabajamos mínimamente, estamos trabajando en tiempo, en forma, bien, son nombradas, son 3-4 cooperativas, ¿no?
2: ¿Y a ellos les están pagando? ¿Qué está pasando?
0: No, todos estamos en la misma situación, pero lo que pasa es que ante la amenaza y la soberbia de él, tiene miedo de salir la gente a
1: reclamar ahora, después de lo que le pasó a ustedes.
0: Bueno, a pedir con... Hay compañeros que, bueno, porque acá todos nos conocemos, ¿no?
2: Sí,
0: están pasando lo mismo, que tienen cheque a 3 meses, que no pueden arrancar una obra, porque el gobierno manda la plata de allá de Salta, manda al día, y acá te sacan con cheque a 3 meses, a 60, a 90 días.
1: Uh-huh. ¿Y de qué vive esta cooperativa mientras, porque deben tener otros...
0: Y sí, nosotros
1: están haciendo otro tipo de obras privadas y esas cosas.
0: Tenemos, no es que, como dice la sociedad, que vayan a buscar la parte privada, nosotros trabajamos. Hacemos changa, tenemos,
1: claro,
0: limpieza, vamos a hacer limpieza de vereda, tenemos un camioncito,
1: claro,
0: levantamos escombros, se damos vueltas como podemos, no es que solo, también de ahí del municipio.
1: ¿Desde qué edad empezaste a laburar?
0: Y yo de los 16 años que ya tengo, mira, que fui padre, empecé a trabajar yo,
1: uh-huh,
0: de los 16 años.
2: ¿Cuántos años tenés hoy?
0: Yo tengo 39 años.
2: 39 años, es re joven, no vivió tanto los piquetes, ¿no? Digo, como...
1: Sí, no, pero, digo, ¿alguna vez te consideraste que sos un vago?
0: No, yo nunca, porque siempre mi papá, mi mamá me sacó adelante. Nosotros, mi papá sabía vender sándwich, choripán, asado, siempre nos inculcó lo que es el trabajo.
1: Yo con esto cierro porque, a ver, sabía cuál iba a ser la respuesta, pero qué lástima que mucha gente, digo, que quizás hasta te conozca, ¿no? De Tartagal, porque hay muchas pajareras ahí también en Tartagal, que te deben conocer, te debe conocer sí, mucha gente.
0: La verdad es que por ahí a nosotros, como le digo, no queremos, para no darle más... A ver, ¿cómo puedo explicar? No sé expresar como para darle más difusión al show mediático de él. No queremos salir a responder nada, como dijimos acá con mi hermano y los compañeros, que nosotros vamos a seguir con la nuestra, que salir a demostrar la lucha como siempre lo hicimos, trabajando, a responderle, trabajando y cumpliendo con los trabajos que se nos dan.
1: ¿Fueron certificadas tus obras?
0: Sí.
1: Eso quiero que queden claro. Fueron certificados, o sea que estuvo bien hecho el laburo.
0: Sí,
1: pueden cobrar.
0: Nosotros vino los inspectores de Salta a certificar, ellos vinieron en mayo.
1: Claro, o sea, ya está todo.
2: Julio, ya vamos a ir para agosto. Terrible. Cristian Fernández.
1: Queríamos escuchar otra campana,
2: uno
1: ¿viste?
2: De los integrantes.
1: Lo único que quisimos escuchar la otra campana, claro. Porque nadie acá en Salta quiere escuchar la otra campana.
2: Uno de los integrantes de la cooperativa que el intendente Franco Hernández Berni acusa de vagos, piqueteros, solo quieren cobrar lo que se hizo en tiempo y forma, porque no son los grandes empresarios que le reestructuran los precios cada 2x3 y con laburos absolutamente certificados. Lamentamos que sea justo este intendente el que salga a maltratarlos, a tratarlos peyorativamente. Y acá un Cristian Fernández que labura desde los 16 años para sacar a su familia a flote. Esto no es lo que prometió intendente Franco Hernández Berni y la verdad que lo lamento. Cristian, te agradecemos muchísimo tu tiempo, tu esfuerzo. Estamos a disposición.
1: ¿Tenés el número ahí para comentarnos algunas cosas?
2: Necesiten, de los reclamos que necesiten. Por mi parte, no me gustó que esté la policía en ese encuentro. No me gustó que el intendente le mienta a Moisés diciendo que fueron ustedes quienes pidieron. Y no me gustó que se haga en un despacho privado cuando para eso hay una municipalidad que es de todos y que la pagan todos y todas, ¿no?
1: Además, te digo. El prensa, el vale de mano que sacó la foto, se confundió, lo hizo mal al trabajo. De última, mostré el plano donde están ustedes con el intendente.
2: Horrible.
1: Y no mostré la policía. Rueda, la verdad que se mandó.
2: Pero
1: un moco
2: parece...
1: total, ni siquiera comunicacionalmente.
2: Sí.
1: ¿Viste? Por eso a mí me sonó muy raro todo
2: me
1: esto.
2: Me parece que lo utilizó después para victimizarse. No, la policía por mí, para que me cuide. Una guachada. Cristian.
1: Compañero, muchas gracias por tu tiempo y espero que se solucione.
0: La entrevista a ustedes, estamos a disposición de ustedes.
1: Paula Pome y Moisesco, hasta la próxima.
2: Hasta la próxima, Cristian.
1: Chau.
2: Y Camacho, que tome nota de esto, porque por ahí tenés unos buenos laburantes.
1: Camacho, el que me iba a mandar el otro.
2: Sergio Camacho, nuestro ministro pecho frío, Sergio Camacho, dice que no le embola que le diga un montón de cosas, salvo que le digamos pecho frío por ser gimnasia, pero bueno.
1: Sí. ¿Nos podrá atender, Camacho?
2: Hace mucho que no hablamos.
1: Sí,
2: llámamelo a Camacho.
1: Si no, mañana pasó. No está hablando con nosotros.
2: Proba. Que hoy que el jueves. Proba. Vamos a la música, a la tanda, a vos. Dejanos tu mensaje de voz o de texto en el WhatsApp 155-395-853.

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0: del Norte trabaja, así que bueno, y en Belgrano y Sarmiento los semáforos están sin funcionar porque anoche tarde estaban pintando las líneas peatonales.
1: No queremos problemas, sigan así, los van a tener.
0: Volviendo el tiempo atrás, córteme la cortina, Sarabia, volviendo el tiempo atrás un poquito nada más, comenzamos hablando de los libertarios, esta cosa de que parece que manifestarse de derecha en Salta vende, porque esto que hizo el intendente de Tartagal es eso, ni más ni menos, y por el otro lado, pensar, se me vino a la cabeza, ¿te acordás que hubo un día que Rodrigo Quintero, nosotros le estábamos haciendo una nota, te estoy diciendo hace dos meses más o menos, y habló de el auto en el que Murillo estaba en Finca Las Costas?
2: Sí.
0: Está claro que el diálogo de Quintero con el gobernador de Rodrigo, el concejal libertario Rodrigo Quintero con el gobernador, no es de ahora y nos sorprende ayer con la foto.
2: Vos decís que... No.
0: Que viene de hacer.
2: Que cuando él entraba el otro salía, o él cuando el otro entraba...
0: Sí, entonces cuando
2: entró... ¡Ay, te vi el auto nuevo!
0: Claro, pero claro. El que trataba de delincuente, de lo peor al gobernador, era Quintero.
2: Sí.
0: Y se vendió con eso.
2: Claro.
0: Entonces, yo lo que no tengo claro es, porque Quintero representa a nivel nacional, ¿no?, al Gordo Dam. ¿Sí? Yo no sé si en esto también está el entramado de la posibilidad de un Gustavo Sáenz candidato a la Libertad Avanza.
2: O un armado, ¿no? Un armado porque los gobernadores, hay muchos gobernadores que responden directamente que no son libertarios. Que vienen hasta del peronismo, si querés.
0: Bueno, Rodrigo Quintero nos dijo.
2: Caldo, ¿viste? Todo eso, esa gente responde desde sus provincias. Y bueno, Caldo desde un principio, ¿no? Uno de los que primero saltó la valla y está del otro lado, pero después gana las elecciones desde el peronismo. Ese es el tema, esa es la diferencia. Bueno, ahora tiene que ganar una elección el gobernador, si es que persiste en ser candidato nuevamente a gobernador. Entonces, muchachos, viene por ahí la mano. Y dirá, bueno, nosotros necesitamos seguir gobernando de alguna manera. Y le vamos a firmar todo lo que sea necesario. No importa el futuro, importa ahora, importan estos 4 años que faltan, estos 5 años que faltan. Eso es lo que importa, ¿viste? No pensamos en una Patagonia argentina, por ejemplo, porque esto tiene que ver con eso. No recuerdo el nombre del diputado nacional, que nosotros hasta compartimos una cena, una vuelta, que ya es viejo, digámoslo.
0: Castañeto,
2: exactamente. Dijo, che, las empresas están totalmente beneficiadas a mineras.
0: La minera,
2: ¿a qué punto? Que tienen 3 años de libertad financiera, absolutamente, no pagan nada, no dejan nada. Solo está previsto que contraten a lo sumo un 10% de trabajadores argentinos, ¿me entendés? Pueden importar maquinarias, ¿eh? Pueden importar maquinarias de otros lugares.
0: Sin
2: ningún impuesto, la pueden hacer trabajar acá. No hay ni siquiera un valor agregado, ¿no? Que podrían ser nuestras maquinarias hechas en Argentina y demás. Bueno, no, se las pueden traer, pueden hacer todo lo que quieran. Entonces, ¿cuáles son los beneficios, no? A largo plazo y a corto plazo, muchachos, no pasa nada con esto. La cantidad, porque te dicen, no, pero sabes la fuente laboral que te va a dejar la minera. Bueno, nos están diciendo que con el RIGI esto se ha desvirtuado absolutamente. Ya no hay forma, no pagan un mango, no tienen nada que dejar salvo algún porcentaje a alguien, nada más.
0: Ya le voy a contar cuál fue el comentario de la mesa del café de mis mañanas, ¿no? Que yo digo, ah, mira, pero ya se lo cuento en un ratito. Dale. Porque ayer, mientras salía la repetición del programa Liberto, yo le dije que no íbamos a hacer el programa ayer, mientras salía la repetición, llegó un mensaje de una joven que está desesperada buscando a su hermano. Uh-huh. Esta joven es de Orán, vino para con su hermano y su papá para un tratamiento para su hermano, y en el medio su hermano se perdió. Están desesperados buscándolo. Yo lo mandé inmediatamente a todos los colegas. Sé que estuvo hoy en distintos medios de comunicación dando notas, pero también saber que lo estamos buscando. Eduardo Gonzalo Aldana es el hermano entonces de Nadia. Nadia, ¿cómo estás? Buen día, Moisés Cos y Paula Poma te saludan.
3: Hola, buen día. Buen día. Sí, la verdad que estamos muy desesperados buscándolo.
0: Desapareció el jueves 15.
3: El jueves más o menos como a las 4 o 5 de la tarde. No, hasta el día de hoy no podemos ni siquiera una pequeña información ni nada de mi hermano, no damos con nada de nada. Y ya hicimos la denuncia. La policía ellos me llaman diciendo, preguntándome a mí si tengo alguna novedad, porque ellos lo están buscando. Yo le pedí a ellos, nosotros le pedimos, acá en la casa de mi tía, es al frente, hay una
0: comisaría.
3: No, hay hay unas cámaras que tienen que, creo que ellos revisan auto, es de la RTO, creo que.
0: Ajá.
3: Y
0: cámaras de seguridad de una empresa de RTO.
3: Claro, nosotros fuimos, le hablamos para que nos den, para que nos muestren, ver las imágenes de ese día, a esa hora más o menos, y nos dijeron que no, que ellos tienen que esperar que la policía le dé la orden o vaya a la policía. Y
0: como vecinos no te la quieren dar, básicamente, y no. La policía no la fue a pedir.
3: Y no la fue a pedir eso es lo clave.
0: Claro, hay que decir que Eduardo es mayor de edad, tiene 32 años, pero sufre de esquizofrenia paranoide, no es peligroso, según ustedes mismos describen, es muy callado, mira con desconfianza, no está en Orán, está en una otra ciudad
3: grande,
0: grande, no sé qué tanto conoce él en Salta capital o no, pero lo cierto es que desapareció el jueves y ustedes lo están buscando por todos lados.
3: Sí, vos es como le digo, acá Salta es grandísimo, él no conoce. Nosotros si venimos con él solamente a los controles, como ese día que se perdió.
0: ¿Qué va?
3: Estábamos esperando la hora de salir del colectivo que tenían ellos para irse, era a las 8 de la noche.
0: Claro.
3: Y cuestión de minutos fue que, no sé, desapareció, como se fumó, para decir así. No, como le digo, nosotros hasta ahora, yo estoy con mi papá acá, porque mi mamá se fue a... se tuvo que volver a Orán porque yo tengo otro hermano también que es especial, que tiene síndrome de Down, que también necesita cuidado. Claro. Entonces ella se fue a verlo a mi hermano allá y se quedó mi papá aquí conmigo, y él ahora en estos momentos él está repartiendo volantes, hicimos volantes con las imágenes de él, con la descripción, con la información necesaria. Lo que nosotros queremos es que la gente nos ayude a compartir las publicaciones, la información, ¿ves? Porque yo creo que ahí vamos a poder, aunque sea que nos den una información.
0: Claro.
3: Cualquier pequeña que sea, nosotros nos va a servir.
0: Primero los vecinos, encima en medio del mundial, o sea que hubo cohetes. ¿Cómo reacciona él con su enfermedad? ¿Cómo reacciona ante los ruidos, ante los desconocidos? ¿Qué tenemos que tener en cuenta de él?
3: Sí, él es una persona que él no es sociable. Segundo, es callado, no va a hablar,
0: si él se perdió no le va a preguntar a nadie nada,
3: no, él se aleja. Ese es lo que tenemos nosotros en contra, ver por parte de él, que él no va a preguntar dónde está, dónde se encuentra, qué calle sería para ir volver de vuelta a mi tía. Él se va a alejar. Eso es lo que yo quiero que sepan, que él se aleja de las personas, no entabla ninguna conversación con nadie. nada.
0: La imagen que compartió Nadia y que ya la están compartiendo mis colegas, está en las distintas redes sociales, está Eduardo con un buzo verde en la foto, pero ¿cómo estaba vestido cuando desapareció?
3: Sí, el día que desapareció estaba con una campera color gris oscura que tiene cierre al medio.
0: Bien.
3: Sí, un pantalón de jogging, claro, sí, un pantalón tipo jogging color verde.
0: Bien.
3: Oscuro y unas zapatillas azules.
0: ¿Preguntaron en hospitales? ¿Nadia?
3: Sí, nada, no, es como le digo, no hay ni siquiera una pequeña información que no, que de a partir de ahí nosotros salgamos a buscar en algún lado, ¿ves? No.
0: Claro, ¿qué estará comiendo desde el jueves? ¿Dónde estará durmiendo? ¿Sí? Preste atención a gente en situación de calle, que por ahí pasamos y los ignoramos un montón. Puede estar Eduardo y su familia lo está buscando. No es violento, al revés, es tímido y se aleja. Así que tampoco es que se trate de asustarlo. O llama al 911, que por ahí es lo más fácil para un montón de gente. O pueden llamar a qué teléfono.
3: Sí, puede llamar al 387
0: sí.
3: 55
0: sí.
3: 10 063, o al otro teléfono que sería 387
0: sí.
3: 47 93 737.
0: Si usted vio a una persona, es un chico de unos 32 años, Eduardo Gonzalo Aldana, tenía un buzo tipo canguro con cierre al medio, que era gris, un pantalón verde, tiene chivita, pero ahora usted imagínese que pasaron 3-4 días, tez morena, es delgado, ojos color café, si lo está viendo por la calle, si lo vio dormir por ahí en la esquina de su casa, en alguna galería, llame o al 911 o a los teléfonos que nos acaba de dar Nadia, que es 387-55-10-063 o 387-47-93-73. Nadia, estamos a disposición y esperamos que Eduardo aparezca rápidamente, ahora con una sociedad un poco más movilizada. Así que a disposición para lo que necesites.
3: Bien, muchas gracias a ustedes por...
2: Hay que decir que Paula Poma es la que difundió a todos los medios esta situación, ¿no? Eso es importante.
3: Muchísimas gracias, sí, se la agradezco mucho.
2: No es para así agradecer, bueno. Digo, están haciendo las cosas que hay que hacer, ¿no? Porque por ahí llega y hoy lo veíamos en los medios.
0: Lo que a mí siempre me da miedo con las personas desaparecidas, viste, que aparecen en las redes sociales y nunca uno sabe si es de verdad...

0: La escuela redonda, bueno, la estamos plaza. Estamos en zona básicamente, así que si lo vio y o si no lo vio, comparta la foto. Nadia, te agradecemos muchísimo tu tiempo y nos quedamos a disposición de lo que necesites.
1: Un abrazo, muchas gracias. Hasta luego.
0: Bueno, terrible, ¿no? Estar buscando el jueves a un familiar que nadie sabe qué pasó con él, y además tiene un problema de salud, una enfermedad de salud mental. Insistimos, no es violento, estimo que sí tiene algún medicamento que no está consumiendo, pero por lo pronto, si ves su foto en las redes sociales, compartila, y de otra manera, bueno, si lo ves por la calle, avisa.
1: Terminó el Mundial. Viste que en el Mundial anterior nosotros nos jactábamos de que Francia, segundo Francia, y hacíamos frases respecto a eso, segundo Francia y todo lo demás. Ahora somos segundo nosotros. No creo que los franceses estén diciendo el segundo coso, porque son cuarto, pero sí los españoles ayer hicieron algún juego de palabras en ese sentido. Sin embargo, bueno, muchachos, vimos un equipo, yo en lo personal, cansado, totalmente desarmado en el juego, ¿viste? Cada uno jugando donde podía, como podía, no había esa interpretación de equipo, ¿no? No daban esa señal, mucho llanto raro, que viste que viene con una sensibilidad, venía Scaloni con una sensibilidad un poco extraña, pero ya en el último partido ya era un llanto raro, se iba de la conferencia, estaba re loco. Y hay una teoría, no del complot.
0: ¿Usted tiene la teoría?
1: No. Bueno, el Duca, yo lo sigo al Duca. Al viejo Duca.
0: No sé.
1: ¿Me entiendes? Bueno, allá está la gente que me entiende. Pero lo vamos a escuchar ahora.
0: Pero ¿por qué
1: lo vamos
0: no lo podemos
1: ahora?
0: Entender todo. ¿Quién es Duca?
1: Duca es un periodista.
0: Ajá.
1: Militante, compañero.
0: Bien.
1: Tipo de arriba de los 65 años.
0: Ajá.
1: Pero, viste, tiene esa vigencia del porteño sobreviviente, viste. Entonces tiene que ir al frente siempre. Compañero, y dijo algunas cosas en las cuales yo coincido, por eso lo quiero traer aquí a colación, ¿no?
0: A ver.
1: Ustedes ayer lo charlaban con Putinki, y Putinki va más o menos por esa misma línea. Escucha,
0: a ver.
1: Vamos a escuchar al Duca.
2: Inglaterra y el partido de Egipto. Venía a contarme que no iba a jugar Lautaro Martínez ayer, el 10 del Inter. Los secretos del fútbol nunca nadie se los va a decir, ni Messi, ni Chiqui Tapia. ¿Sabe por qué? Porque fueron apretados. Y a mí esto me va a costar caro. Pero si lo hice a los 25 años, ¿cómo no lo voy a hacer a los 65? Ayer a la Argentina la apretaron como con Malvinas, la apretaron como con la riqueza, la apretaron como las hectáreas vendidas en Bariloche a un catarí, las apretaron como quieren vender las tierras. Ayer se vendió a la selección argentina, y no la vendió los argentinos, ni Chiqui Tapia, ni Scaloni, ni los jugadores. Porque pusimos las Malvinas argentinas en una bandera y la agarraron dos negritos argentinos que si no eran futbolistas tenían que dejar la vida en las Malvinas. Por eso pasó. Y que me la cuentan como quieran. Pero a mí no me la va a contar nadie porque yo soy presidente. Yo no soy influencer, yo no soy un periodista deportivo que me paga la corporación para decir si juega al 4 o juega al 2. Yo soy presidente y tengo una obligación moral. Les guste o no les guste, piensen que estoy loco.
0: ¿No?
2: No voltearon ayer. Entonces ahora tenemos que ver qué hacemos con eso que nos hicieron. Tenemos que aprender a votar. Tenemos que aprender a defender a los jubilados. O se olvidan que decían que la estábamos ganando la guerra, la corporación mediática, mientras mataban a los pibes. Salió caro. Los huevos de los jugadores de la selección no salió caro. Pero ¿saben qué? No ganar un mundial me chupa un huevo. Nadie me va a borrar la imagen de romperle el orto a Inglaterra y que los jugadores tengan las pelotas bien puestas de mostrar la bandera que no muestran los gobernantes, los políticos, ni nadie en este país. Por eso no se preocupen que no hubo festejos. A los ciudadanos que fueron a esperar a ver si había festejos. No iba a haber festejos. El que quería era el presidente que haya festejos para que todos nos confundamos y creamos que ganamos un mundial. No voltearon. Como te voltean todos los días en tu casa, con tu sueldo, con las cosas y con todo lo que pasa.
1: Bueno.
0: Bueno, ¿con qué pueden voltear una selección? hoy en el

0: Café, escuché dos frases.
1: A ver.
0: Una de esas frases, que tiene que ver con lo que hablamos hace un ratito, era dos señores muy mayores diciendo, no, se tiene que activar la producción, la venta, qué sé yo. No, dice. Y agarra uno más joven, dice, no, no se puede arreglar en dos horas lo que se rompió. Para loco, que ya vamos por 4 años. Ya llegamos a los 4 años. Y acá no están arreglando nada, están destruyendo aún más. Número uno. Y uno de esos que decía, no, que se tiene que activar el comercio, la claro, compra.
1: Lo que tú dices, frena por lo menos la destrucción anterior. Claro. Frenala, digamos, ¿no? Ponele. Manténela en la, como veníamos destruidos.
0: Bueno.
1: No la incrementé. ¿Cómo es que rompe todo para levantar todo? ¿Qué? De la ceniza levantaremos.
0: Claro, siguen rompiendo. Un absurdo.
1: Claro.
0: Y por el otro lado, se lo decía un señor que había llegado a los gritos con la teoría de nos bombearon, nos chorearon el mundial, porque nos bombió el coso, porque eso era gol, porque no sé qué, estaba re loco. Yo creo que nos ganaron. Independientemente, porque si no nos ponemos como todos los otros que le fuimos ganando a nosotros, todo a favor de ustedes. Y sí hay una imagen que reclamó España que a mí me llamó la atención.
1: Mira, la imagen tan perdedora de la verdad que en este mundial no anoté. Desde el mundial de Brasil, que no noto en el último partido este una imagen tan perdedora de Messi.
0: A ver.
1: Que además, viste, que siempre en el momento todos estábamos esperando, se va a despertar. Porque la verdad que no estaba jugando bien Argentina. Pero digo, en un momento se va a despertar, va a tirar un tiro libre, algo va a pasar. Y en ese algo va a pasar en esta oportunidad no existió. No aventaron un partido y llegaron al penal, que era la última instancia que teníamos los argentinos para...
0: ¿Están quien lo acusan a Scaloni de que jugó para España por su familia porque planteó así el final?
1: Hubo algo...
0: Este señor que entraba al café decía, porque además vieron lo que pasó en el entretiempo cuando Messi le dice, vamos a jugar igual, los amenazaron. ¿Con qué podés amenazar a estos muchachos? Esta es mi pregunta.
1: Bueno, hoy sale una postura de que Messi no quería ir a la reunión. Ahora, viste, ahora aparece eso. Porque apareció el Menem con un rayo peronizador diciendo que la gente tiene una boludez, viste, que... Pero, dicha por Messi, dicha por Messi, toma una relevancia tan importante.
0: Es un amplificador mundial.
1: Claro, que... o sea, dice, no, dice la gente que no llega a fin de mes, la gente que está pasando mal, algo así, dijo. Ya eso es... una impronta de tamaño político importantísimo. Y eso jode, viste, eso jode. Que ese trapo con las Malvinas y demás esté en ese momento, ¿entendés? Y que un Messi no es que se pone tan nervioso, no es el que va y agarra, pero está en una foto.
0: No, sí,
1: en
0: lo agarró,
1: segundo,
0: sí,
1: está
0: lo
1: en un segundo plano, ¿viste? Pero nada, se estaba armando otro Messi, se estaba desarrollando otro Messi.
0: Ahí quiere...
1: ¿Entendés el problema? Y cómo salen, la verdad, es muy complicado. Es muy complicado cómo salen en el segundo tiempo. Algo pasó en ese vestuario, algo pasó en ese momento, porque estaban desconcertados. Era una cosa re loca, que no era solamente lo futbolístico, no era que estaban todos mal parados con uno menos y todo lo demás. No, era otra historia. Era otra historia que no veníamos viendo. Porque yo vengo siendo hincha de menor a mayor. Me decía, bueno, si en los 16avos esta gente no pasa, bueno, ya está, boludo, o sea, ya está, se acabó la mentira. Pero después cuando empieza a pasar, digo, pará, hay otra actitud de este tipo, la actitud de la mística argentina.
0: Sí.
1: Estamos hablando de una España, viste, que era unos muñequitos que tampoco jugó muy bien porque tuvo que llegar, viste, hasta última instancia, un alargue para meter un golcito. Pero la Argentina se cayó moralmente en un momento. No sé cuál es, A ver, sin ir más lejos. Viene a la Argentina Messi, sí, pero se va a Santa Fe.
0: Se va a ver a su papá.
1: Se va a ver a su papá. O sea, no viene con toda la delegación, viene por otro lado. Pasó en un quilombo eso.
0: Hay quienes dicen que a Messi no le gustó que Javier Milei se apropie del Mundial. No sé si es cierto o no. Así como no fueron en su momento a plena conciencia la Casa Rosada campeones con Alberto Fernández, no quisieron ir como subcampeones a festejar además, a la Casa Rosada con o sin Milei.
1: Tener que decidir eso, un asueto. El otro día ya la gente había estado festejando un segundo puesto.
0: Yo eso, ¿sabes cómo lo entendí? Lo entendí como que ellos no se dieron cuenta que en la alegría que le dieron durante un mes chirola a la gente le estaba agradecida. Porque si hubiesen tenido esa plena conciencia de lo agradecida que estaba la gente, por ahí venían. Pero al mismo tiempo, no sé, aquellos que dicen que no hay política, yo creo que esta es una selección que es en la, esta es la primera gestión donde hacen política. Ellos subcampeones sí fueron con Cristina. Sí fueron y se saludaron con Cristina como subcampeones.
1: Sí, ¿sí? 2014.
0: Después no van como campeones con Alberto. Uh-huh. Y ahora no quisieron ir como subcampeones con Javier Milei. Hay quienes dicen que les molestó cómo se apropia Milei de las cosas. Por el otro lado, no sé cuál es la injerencia que podría tener ya un Fideo viviendo acá, que se comunica a diario con los muchachos, ¿no? Por lo menos esa era su manifestación.
1: Sin querer, creo yo, una de las selecciones más políticas que vi en el último tiempo.
0: Siendo básicamente
1: en este contexto del mundo,
0: el mismo grupo, ¿no?
1: Claro,
0: siendo básicamente el mismo grupo, ¿eh?
1: En este contexto del mundo, y en este contexto de Argentina, y en este contexto de Latinoamérica. Ojo que el próximo Mundial vamos a ser sede, ¿no?
0: Volvieron,
1: del mismo Paraguay, ¿viste? Chile, Paraguay.
0: Ellos volvieron a pedir por Lali, se dice que de presidencia la bajaron a Lali, por otro lado otros dicen que Lali en realidad tenía compromisos, como sea, a quien llaman a cantar el himno nacional para la final estaba maravillosa. También otra artista que se enfrentó a Javier Milei, y hay muchos que dicen, bueno, fue mufa ella, lo cual es terrible decirle eso, y que estaban esperando que Argentina pierda para decirle mufa a alguien que se enfrenta a Milei. Es brutal, la verdad que es brutal.
1: Y la, bueno, y la ha quedado demostrado, y bueno, y llega con más lomo a enfrentar las cuestiones judiciales, pero alguien que se ha convertido en un conductor de lo que es verdaderamente la AFA y del equipo argentino, del seleccionado argentino, fue Chiquitapia. Chiquitapia dijo, che, ustedes ni en pedo van a ir a estar al lado de Milei en ningún tipo de festejo. Entonces, cuando recibe esa información Milei dije, me lavo la mano como Pilato. Si ustedes quieren festejar con el pueblo, ustedes decían, yo le voy a dar asueto. O le voy a dar...
0: asueto.
1: Le voy a dar eso al pueblo, pero ustedes decíanlo. Y los tipos lo dejaron ahí pagando. Ya, ¿qué vamos? ¿Viste? Ya está. La gente festejó el mismo domingo con el dolor del mundo. Festejó el domingo. Dijo, ya no me importa estar en ese festejo. Bueno, listo. Ya no hay un feriado nacional que estaba puesto en consideración de Milei hacia los jugadores. Pero decían, ¿no? Ustedes, es una falta de conducción. Decir,
0: no,
1: si mañana doy coso, chao, otra cosa.
0: No hubo nadie que le cuestione a la selección esa falta de feriado. No hubo nadie.
1: Nadie.
0: Che, qué guachos, por ustedes no nos dieron el feriado.
1: No hubo nadie, ¿no? Bueno, a mí Messi, el seleccionado, en el sentido político, hasta me tapo la boca,
0: sí.
1: ¿Me entendés? No son Diego Maradona, no son, la política pura y viva que impulsó Diego Armando Maradona, pero se fue bien Messi de esta etapa de su vida. Se fue bien, ¿qué quiere que te diga? Se fue bien. Y fueron apretados, bueno, eso yo creo que algo también ha pesado en ese sentido, ¿no?
0: Yo
1: creo que algo ha pesado.
0: ¿Con qué podés...
1: No es solo el peso futbolístico, sino también el peso político les cayó. Y eso yo creo que tiene razón el Duca.
0: Yo me repienso, ¿con qué podés amenazar a estos jugadores? Y la única es secuestraron algún familiar, alguna cosa de esas características.
1: No sé
0: con qué otra cosa podés amenazar a estos jugadores.
1: Nunca más pensemos que el fútbol no es político.
0: Cuando políticamente lo tenés de tu lado, si se quiere, al presidente de la AFA.
1: No. Hay miles de contratos, miles de relaciones, miles de situaciones que el fútbol abarca, y la política está metida absolutamente en el fútbol, y eso ya nadie crea que esto es una cuestión solo de un hecho deportivo, ¿viste? Y nada más, ¿no? Para mí tiene mucha fuerza el tema político, y creo que en estas últimas horas, en las últimas horas de la selección, las definitivas, las decisivas, ahí pesó mucho la fuerza de la política de alguna, y creo que salió impresionado porque estaba muy desconcertado, y sabés lo que le faltaba, la mística, que todo creo que va a aparecer la mística, y ni siquiera estoy haciendo una discusión de fútbol, que yo no soy el más indicado para hacerla, ¿no?
0: ¿Qué más mística querés que jugarle de igual a igual, o por lo menos terminar en un alargue con un jugador menos?
1: Bueno,
0: 11 contra 10 y tipos más grandes.
1: El gran suertudo es Scaloni. Tenía mucha suerte.
0: Ganarse 5 kini seguidos.
1: No. El gran suertudo Scaloni, que armando y jugando mal, y toda la barbaridad que hizo en el último partido, sacando gente que no tenía sacada, poniendo otra, volviendo, poniendo una cosa espantosa. Vos decís que eso estuvo bien. No, yo creo que es absolutamente un suertudo que aprovechó el momento, con talentoso dentro de la cancha, como 5 o 6 jugadores. ¿Entendés? Que lo pudieron dar vuelta. Ahora, después armándolo así como lo armó, muy extraño, ¿no? Que vaya a dar algún resultado.
0: Usted no puede hablar solo de suerte cuando tenés dos.
1: O sea, no es matar o morir, salimos.
0: Dos finales del
1: nos
0: mundial.
1: Nos tiramos atrás cuando vamos empatando un partido, nos tiramos medio atrás, medio estamos desconcertados.
0: Y un primer lugar. Tres finales mundialistas, un primer lugar. Y este, además, con el agregado de que había más países. Dos Copas Sudamericanas. Bueno, ¿qué más quiere?
1: A usted no le. A ver. ¿Se acuerda
0: cuando
1: el
0: ustedes
1: árbitro,
0: ganen un mundial, todo el árbitro, técnico de fútbol?
1: El árbitro Codesal, no lo vamos a. No nos vamos a acordar de eso, no nos vamos a acordar de un montón de cosas. Que después dijo el mismo Codesal, fui apretado, tiempo después se deben haber apretado, o sea, lo deben haber comprado. Pero estas cosas pasan.
0: No es lo mismo apretar que comprar.
1: Estas cosas pasan. Primero te apretan, después te compran.
0: Es muy difícil
1: comprar. Luego decís, ya que me van a apretar, que me paguen. Es así.
0: Yo creo que se perdió y punto. Que pudo haber discusiones por cómo planteó Scaloni en el intermedio, y eso también los afectó, ponele. Pero no hubo más que eso. ¿Sabe cuál era el reclamo de los españoles? Que cuando le dieron la copa, las luces que salieron, los fuegos de artificio que salieron del estadio, eran celestes y blancos.
1: Sin nada, hay momentos, hay partes que dice, che, ya me iban a echar, había Licha ya, dice, che, a mí me iban a sacar, yo estaba muy roto. Bueno, cosas que han pasado que la verdad que son bastante extrañas. Creo que el poder político juega, era demasiada la presión de mostrar esa bandera, esa bandera fue un antes y un después, me parece, de la selección.
0: Y yo además,
1: me parece que fue un antes y después, si y él es el golpe político más fuerte,
0: mire,
1: que da un equipo de fútbol, no vamos a hablar de la selección, un equipo de fútbol en muchos de los mundiales.
0: Si bien esa bandera se ve que sale de la hinchada, y si bien hay audios de quien en teoría hizo esta bandera con una sábana, yo sigo teniendo mis dudas. Mire lo que le voy a decir, de que eso no haya salido del propio vestuario de los jugadores para con la hinchada, y de ahí la hinchada volver a tirarla. Yo tengo toda esa idea, porque en Estados Unidos vos tenés que ir a las canchas con mochilas no muy grandes y transparentes para que se vea exactamente todo lo que tenés adentro. Es muy raro, ¿no? Me llevé la pintura, que no se van a dar cuenta que llevo una pintura. Me llevé la pintura, me llevé el fibrón, me llevé una sábana de dos plazas. Yo creo que salió de ahí, fue lo más político que hubo, y creo que se perdió el partido contra España, porque eran 11 y nosotros éramos 10. Si usted quiere discutir si se lo echó bien o no se lo echó bien al otro, si planteó o no planteó, pero, mire, lo discutamos, pero me parece que pasa por otro lado. Al argentino le gusta la teoría del
1: Pero hay datos, ¿no? Si es que esto falta, y acá, como tiene que ser, lo tenemos a Alexis, ¿no? Y dice, Argentina, 26 faltas.
0: Para.
1: Lo tenemos a Alexis acá en el mensaje.
0: Frena.
1: Lo tengo a Alexis para el dato.
0: ¿Ya puede hablar?
1: Ya puede hablar.
0: Porque ayer dijo, no trabajo. Después hizo a fondo. Yo dije, no va a haber a fondo. No,
1: un buen programa de a fondo
0: hizo. Después hizo a fondo el guarro.
1: Yo lo vi.
0: No, sí. Se comió una pizza. Sí. Después se despertó y dijo, no, vamos a seguir adelante. ¿Qué le pasa? O sea, y ahora manda
1: mensaje. Estamos acá, no sabemos qué hacer, cómo reaccionar. Argentina, 26 faltas, 5 tarjetas amarillas y una roja. España, 19 faltas, ninguna amarilla.
0: Bueno, entonces, planteemos que...
1: no hay falta cobrar a Messi.
0: No hubo alguna...
1: Cucurella tendría que irse expulsado por taparse la boca.
0: Por taparse la boca,
1: que el propio Messi agarre y lo hace notar, sí, para alguien del VAR, sí, que lo vea. Porque
0: no
1: por
0: lo
1: ahí,
0: hicieron.
1: Y no lo hicieron, 5 lesionarios y el plantel cansado. Bueno, el árbitro sí jugó. No es teoría conspirativa, es análisis. Ella se pone loco el chaqueño.
0: Pero por eso, eso es lo
1: y
0: que
1: perdimos
0: te digo.
1: Por dos errores groseros.
0: Eso es lo que te digo. Bueno. Podemos cuestionar cómo.
1: Y muchas cosas más.
0: Podemos cuestionar el arbitraje, que yo. Pero el hecho de que ellos, específicamente ellos, fueron apretados de alguna manera, no. Jugó el arbitraje, si querés un mal arbitraje. Tampoco es que. ¡Ah! Oh, ¡Qué drama! Pasa en otros.
1: Y esto creo que es importante.
0: Pasa, sí.
1: También cito la fuente, que es nuestro Alexis. A Messi lo puedes amenazar con el FIFA Gate y a su papá por evasión, la causa que usaron en Italia contra Maradona, ¿no?
0: Pero,
1: bueno, pero es real, porque es real.
0: Pero Messi ya la pagó. Pero ya la pagó, ya lo condenaron, ya la pagó.
1: Sí, pero se desprende de esa causa otras que todavía no cayeron y siguieron ahí. ¿Viste? Te tienen colgado la ganchera.
0: Estamos pasando.
1: Siempre te tienen colgado la ganchera. En la política pasa eso. Hay un montón que están colgados a la gachera. Es así. Y así funciona, lamentablemente. Bueno, listo. Dicho lo cual, yo era para también tener el testimonio de Luca, que a mí me gusta
0: acá,
1: mucho.
0: Acá, ¿no? Francisco dice, lo que pasó aquí es lo de siempre. Inclinan siempre la cancha con el jugador número 12 de los grandes países. Lo hicieron, claro que es el árbitro, lo hicieron en Italia 90 con Codesal, que admitió presiones años después. Lo cagaron con Maradona en el 94. Bueno, es larguísimo lo que me manda. Sí, ponele.
1: Pero para que te pase algo también tenés que estar en una condición vulnerable. O sea, lo de Maradona, si bien, viste, justo le toca a él, él estaba...
0: No estaba drogado, era un medicamento para la tos.
1: Medicamento, pero que, viste, vos como cuerpo técnico, cuerpo médico técnico y demás, tenés que saber absolutamente hasta el último detalle.
0: Y a él le habían dicho que no era él, sí, vos lo veías ir tranquilo, fue una imagen que no ocurrió nunca.
1: Sí.
0: Es probable.
1: Bueno, por eso te digo, ponele. O sea, si te quieren reventar con algo, te van a reventar.
0: Por supuesto, y ya venían cansados, pero digo, no es más que eso. O sea, yo te creo, lo presionaron al árbitro. Pero después, el cuestionamiento sobre jugadores, sobre técnicos, muchachos.
1: No, pero el último aliento místico,
0: sí.
1: ¿Me entendés? Te lo pueden cortar en el vestuario. Oye, muchachos, ahorita acá pasa algo, estamos muy enquilombizados con esto que mandamos el tema de la Malvina, un quilombo, le retregamos todo eso, viene mal, nada, qué sé yo, o sea, un director técnico que está totalmente desconcertado, ¿no? Y así, esa rotura que tiene, tremendo, y bueno, cosas que han pasado, listo.
0: Dicho lo cual... todas las teorías, acá se perdió, sí, un arbitraje que no nos gustó. Todo en términos generales, que
1: para mí lo menos
0: que inclinó un poco la cancha, probablemente presionado, no lo sabemos, uh-huh. Porque no sé quién es el árbitro.
1: Mire, yo lo vi al árbitro,
0: pero
1: más volcado en el partido de Inglaterra.
0: Bueno,
1: sin embargo, apareció la mítica y
0: bueno,
1: metió para adelante.
0: Pero acá con un jugador menos es bueno, mucho más difícil.
1: Bueno,
0: es mucho más difícil.
1: Está bien.
0: No quieran ganar 5 kinis. ya está, la perdimos.
1: Cuando quieran que hablemos de básquet, yo me prendo,
0: y
1: ahí
0: los tipos, y,
1: fútbol, no.
0: Y los jugadores.
1: Ya está convocado usted, ayer hablé con el representante.
0: En una semana hicieron lo que le venimos pidiendo desde el principio. Por ahí, porque eran más jóvenes, no se dieron cuenta. Pero en una semana hicieron lo que le pedimos desde el principio. Plantear, y cuando hablo del principio, estamos hablando incluso que estaba
1: te digo más, si
0: Cristina,
1: hubiese hecho,
0: ¿no?
1: Si hubiese hecho esto del principio, quizás Messi no llega a este mundial.
0: Bueno, la también. La situación que se vive en Argentina, por el apriete de los grandes países, por los fondos. Digo, plantearon todo en la última semana y dieron todo y le ganaron a Inglaterra y levantaron una bandera que necesitábamos que sea levantada.
1: Sí, sí, para mí el mejor suceso fue ese.
0: Digo,
1: no, poner otra vez en el tapete.
0: ¿Quién se quedó enojado con esta selección en el país? Nadie.
1: Ni yo, mirá, que venía de menor a mayor.
0: Nadie.
1: Pero,
0: así que...
1: bueno, qué sé yo, me gusta, faltó el triunfo. Nada más, ya está. No tenemos cuatro, ahora España va a tener dos, y así sucesivamente.
0: Aprendan a...
1: Me voy a preocupar más por...
0: a perder.
1: De ahora en más me preocupo más por River, que nos gana el 2 Civi.
0: Como el orto, ¿no?
1: Totalmente. Vamos a la música, amigo, directamente.
0: Eligió 155, 395, 853. Oh, ¿hace cuánto que la escuché?
1: Me voy a inventar un camino.

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0: La hora en la República Argentina, 12:58 minutos. La temperatura en Salta Capital es de 14 grados 2 décimas. El cielo está parcialmente nublado con bruma. Se estima para hoy una máxima, bueno, ya le dije, de 19 grados. Está lindo afuera, ¿no? Parece que...
1: Está lindo, pero ¿qué dice? ¿Cómo
0: no parece que...
1: próxima hora?
0: Que amigo, bueno, espérame, no, che, usted
1: está
0: frío, por, ¿no?
1: Está la, al borde de la nieve, me dijeron, de Buenos Aires.
0: Bueno, depende de la zona que vos viajes por Salta. A mí me preocupa porque las vacaciones de julio suelen ser así, ¿no? Como soleada, qué sé yo. Entonces, es justo cuando vienen los porteños que creen que en Salta no hace frío. Entonces nos eliminan, saque la cortina, Sarabia, nos eliminan la zona fría. Te eliminan la zona fría, bla, bla, bla.
1: Yo creo que es ¿qué? Por el Señor y la Virgen del Milagro, ¿no? Que también son
0: no sé, pero,
1: parte del turismo.
0: ¿Querés que te dé el pronóstico extendido?
1: A ver.
0: Mañana la mínima 7 grados, la máxima 14. El jueves, así como está ahora. El jueves 5 la mínima, 18 la máxima. El viernes 3 la mínima, 20 la máxima. El sábado 6:21, el domingo 7:21 y el lunes la máxima de 26 grados. El lunes que viene. Opa, sí, o sí, sea, sí. Nada, se,
1: ya pasamos
0: se como... fue el invierno. Ya está, ya fue.
1: No, pero pará.
0: Comienza a hacer ya los plantines, ya se fue el invierno.
1: Pero eso, pará, todavía tenemos, viste, el coronazo, un sí, montón de cosas
0: sí,
1: más.
0: Sí, bueno, falta ¿no? eso.
1: Falta un montón de cosas.
0: Lo vas a tener eso que poner, pero...
1: octubre, ¿dónde mierda el coronazo? Sí. Bueno, cosas así, Santa Rosa, también tenemos Santa Rosa.
0: Mientras tanto, la justicia...
1: A ver...
0: declaró inconstitucional la decisión de Caputo de dejar de informar los precios de los combustibles. Muchachos, van a tener que informar cada vez que aumenten los combustibles, que se hacen bien los taras para decir, che, aumento otra vez, aumento otra vez, aumento otra vez. Quien cuestionó la eliminación de este sistema fue el juez Ramos Padilla y sostuvo que el Estado no puede reemplazar un mecanismo público por aplicaciones privadas, de modo tal que dejó sin efecto la resolución 717/2025 del Ministerio de Economía, mediante el cual Caputo había derogado el sí. sistema de informar los aumentos de combustible.
1: Ahora voy a decir que lo van a cumplir a eso.
0: Lo van a apelar, me da agua.
1: Claro, por eso te digo.
0: Calculo que lo van a apelar, pero por lo menos, viste, algo se está moviendo. ¿Qué quiere que le diga? Va a terminar la gestión Milei y nos van a seguir diciendo esto. ¿Qué sí o no
1: bueno,
0: sé?
1: A mí también ya me ocupa, no preocupa, sino me ocupa sí. esto que planteábamos al principio del programa. La interna libertaria. Porque viste que en el otro lugar ya no hay interna. O sea, cuando decimos que el gobernador Sáenz tiene un manejo absoluto de la escena política,
0: eso
1: hablamos
0: es
1: también de la escena local. Judicial, la escena legislativa, la maneja todo plenamente, todo. Plenamente.
0: Mucho poder.
1: Y es, iba a decir, ¿cómo se llama el programa este de, no. del amigo de Canal 9? De la topadora. ¿No?
0: Mirá,
1: y es una topadora de la política, ¿viste? O sea, no solamente que va abriendo camino, sino que te va enterrando al mismo tiempo.
0: ¿Es bueno? No,
1: porque al mismo tiempo nosotros creíamos que te implosiona eso. Te implosiona. O sea, al no tener del otro lado un planteo de oposición, o que haya una oposición fuerte, ¿dónde te revienta? En tu propio espacio político. Entonces, por eso nosotros hablamos de una implosión. Dicho esto...
0: Cuando vos detentás el poder de semejante manera, después puede llegar a ser brutal el contragolpe.
1: Uh-huh.
0: ¿Sí? A ver, cayó el Imperio Romano, no va a caer el Imperio Sáenzista.
1: Estoy pensando...
0: ¿Y cómo detentás el poder después como te vuelve?
1: Lo que le pasa a Franco Hernández Berni. O sea, al no tener opositores válidos, ¿dónde te explota? Los cooperativistas que laburaron con él. ¿Viste? Lo que hicieron también, campaña, y pusieron ahí, ¿viste? Terminaron, ¿viste?, haciendo campaña por Rollón, cosas así. Solo que hoy te explota desde adentro. Ese es el tema. Sin embargo, bueno, de ese interno no se puede hablar hasta ahora. Salvo que hayan algunos traidores llegando a la última parte de la gestión de Sáenz, ¿viste? Porque te acompañan todo hasta el borde y después dice, oso, y bueno, ya te quedas solito. No sé cómo se estará manejando eso. Yo creo que hay una red impresionante de necesidades y necesitados que no pueden sacar los pies del plato, y cada vez va a ser más difícil porque tienen absolutamente todo el control de esa gente. Él los conoce más que a nadie, los traidores de siempre. Ya vienen pasando por muchos gobiernos, de Romero, Urtubey, distintos momentos también cuando manejaban la municipalidad. Los conoce a todos los actores de la política salteña. Ahora, por eso hablamos de la interna que puede estar sucediéndose. Más que interna, yo creo que hay una conspiración de los que se van a quedar con Gustavo Sáenz dentro de La Libertad Avanza, ¿no? Y esto, acá hay una única persona referente que tiene el aval todavía de mucha gente, de muchas personas, que dice, che, la candidata a gobernadora tiene que ser Emilia Orozco. Bueno, eso sin estructura no funciona. Y si la estructura al mismo tiempo hoy ya la puede manejar Gustavo Sáenz a nivel nacional, cada vez más difícil. La otra, ¿qué está pasando con estos detalles que mencionábamos al principio del programa? La Davis, ahí la tenemos, señora Davis.
0: Ahí tenemos Davis, ahora ya le pasé lo que decía.
1: La Davis diciendo, ahí está. Ah, bueno, escúchala. Lo vamos a escuchar a eso, dale, ver.
0: Dale.
2: Justo caigo yo.
3: Estamos en contra de políticas de gobierno. No estamos en contra de la... Yo no estoy en contra de la persona. No estoy en contra de absolutamente nadie.
4: En contra del kirchnerismo. En contra del kirchnerismo, por ejemplo.
3: El kirchnerismo para mí es algo que no se debería ni hablar.
5: Eso
3: no
5: es el extremista.
1: ¿Por qué puedes tener tan claro, Fran? ¿Por qué tenemos tan claro que el kirchnerismo sí es un enemigo desde la derecha salteña y no un Gustavo Sáenz? Porque vos qué tenés que decir si te preguntan lo que yo pregunté. ¿Usted está en contra de Gustavo Sáenz?
0: Sí.
1: Sí, boludo, ¿cuál es? Si están en contra, porque esa es la oposición.
0: En teoría.
1: Pero más vale que nadie está hablando de la personal, nadie está hablando de eso. Estamos hablando de lo que significa en el armado político
0: de Gustavo Sáenz. Representa.
1: Claro. Entonces, no tenemos nada contra la persona. No hace falta aclarar eso. Nosotros estamos hablando políticamente, no estamos hablando si le tiene bronca, porque en el country, qué sé yo, hay quilombo, o se fue sin pagar el café. No estamos hablando de eso. ¿Me entendés? Estamos hablando de que el posicionamiento político que vos tenés que tener ante una pregunta de un cuca como yo, además, que va a buscar quilombo, es decir, sí estamos en contra de Gustavo Sáenz. Y vamos a entender que no es contra Gustavo Sáenz, sino contra la política del gobernador.
0: Sí,
1: de última, si querés aclarar, estamos en contra de la política de este gobernador. No tiene nada que ver con nosotros. Bueno, listo. Y no decís, no, con Gustavo no, está todo bien, está todo bien. Entonces ahí ya vimos algo extraño. Más lo que está pasando con Quintero, que el único que... escuchame, ¿cuánto puede durar Quintero si siguen con eso que le dieron a Murillo, por ejemplo, para que lo trate? ¿Me entendés? Que lo llamó directamente una chica que se sintió muy abrumada con Quintero en algún momento, Quintero, que lo denunció
0: según,
1: y todo
0: según
1: eso.
0: Plantea el propio Daniel Murillo.
1: Bueno, ¿sabés cuánto dura eso? Chao, 2 minutos, ¿viste? Casa sola, todo eso, no pasa nada. Ya lo corrieron al tipo, tiene, ¿viste? Volverá en algún momento.
0: Quintero tiene otro nivel de relaciones. Recordemos que es pariente del ministro de Seguridad de Córdoba, ¿no?
1: Sí. Sobrino.
0: O sea, Quintero... sí viene...
1: Tiene una clase dominante más que otro.
0: Sí viene de un sector acomodado.
1: Sí. Tal cual. Bueno, por eso. Pero ayer ya mostrarlo juntos es todo un mensaje. Porque vos podés estar en un acto. El otro día vi un acto que se hacía en Udgra. Convocado por Alba Quintar. Y estaba Roque Cornejo ahí. El senador Roque Cornejo.
0: Está bien.
1: Estaba ahí medio escondido de la foto, pero ya estaba. O sea, yo estoy viendo que queda medio sola la señora Orozco. Está quedando medio sola. La figura ella por sí misma,
0: sí,
1: con toda esa fuerza que representa, porque hay mucha gente que le cae bien. Ahora, que venga Zapata en una de mis publicaciones y tengo una reacción medio indefinida,
0: claro,
1: pero reacciona al fin. Yo te voy a andar reaccionando si vos sos mi opositor político. Para eso yo no soy nada, ¿viste? Yo no soy opositor político de nadie. Yo tengo mi posición política, que es otra cosa. No soy opositor político. Ahora, si vos me vas a reaccionar a mí cuando hay una imagen
0: de Emilia,
1: Orozco, digo, ¿qué pasa? Se están corriendo todos, están diciendo, ¡oso! ¿Viste? Bueno, la están dejando sola a Emilia Orozco. Bueno,
0: hay que decir que Zapata es machirulo, nunca la quiso Emilia, la ni...
1: No sé.
0: Yo le digo... en charlas íntimas, con periodistas la ninguneado, la chiquita esta, para que tiene que crecer. Digo, Emilia ha aprovechado todos los recursos alrededor de ella y el manejo que tiene sobre redes para, de alguna manera, posicionarse. Y Olmedo le ha permitido esto. ¿Por qué digo le ha permitido? Porque la verdad, nosotros, a la hora de las elecciones, lo que hacemos es optar.
1: No es elegir, ya hace
0: no
1: mucho
0: elegimos.
1: Tiempo que no elegimos.
0: O sea, si Emilia fuese la piba de la estudiantina de la universidad y qué sé yo, difícilmente llega al lugar que esté si no hubiese tenido un Olmedo que la apalanque. ¿Sí? Económicamente en una campaña, políticamente
1: eso,
0: en una campaña, etcétera, etcétera. Y esta cosa de que un Zapata la ningunea cada vez que puede. Tiene una cosa con las mujeres, mirá cómo hizo que Galleguillo escape.
1: Salvo cuando la lleva la mujer con los pasajes del Congreso, es otra historia.
0: Bueno, pero es la única que no se va a meter porque es la que lo bancó a Zapata. Porque si no, Zapata sería un tirado. Seamos sinceros. Sería un tirado. O sea, es finquero por la mujer, no es, que las tierras se las hizo él, por favor.
1: No, y hay mucha relación, bueno, solo Valenciano también de Olmedo, ¿no? Siempre le han circulado así, como el otro Moreno que pasa desapercibido, ¿viste que?
0: Sí, no existe.
1: No existe. Por ahí quiere hacer alguna publicación sobre algo que plantea. Es gorilada, sí, absoluta.
0: Son muchachos que, de no haber estado colgados del saco de Javier Milei, no llegan a ningún lado. Distinto es Olmedo, que sí tiene un manejo financiero, pero que la gente ya le dijo, no, este es un payaso. Primero lo votaron, fue al Congreso y después le dijeron, no, basta. Entonces, ¿tiene Emilia una imagen superior a la de Olmedo en cuanto a buena imagen, a aceptación? Sí. ¿Entre sus votantes? Sí.
1: Bueno.
0: Yo he hablado con libertarios puros que dicen no.
1: Pero a ver, vamos al tema puntual. Vos decís que Davis, Quintero, Zapata ahora, viste, que me reaccionó a una publicación.
0: No la quieren Emilia.
1: O sea, vos decís que claro, y Olmedo sí.
0: Olmedo
1: es su...
0: Por ahora es la...
1: Es una empresa.
0: El machete que le va abriendo caminos.
1: Dentro de la empresa...
0: Más allá de que él tiene su propio dinero, Olmedo...
1: Decirle machete a Olmedo.
0: No, ella es quien le va abriendo caminos entre un público...
1: Dentro de la empresa de Olmedo, vos decís que... Emilia es uno de sus marcas y negocios.
0: Absolutamente.
1: Bueno.
0: Es Olmedo el que está buscando armar, así como Gustavo Sáenz trata de tomar el norte, de hecho, buscó manejar el PJ en Jujuy, tiene un manejo sobre la senadora Moisés y todo ese tipo de historieta. Bueno, Olmedo quiere irse para el lado de La Rioja y armar, según plantea la nota que hizo Mayra, y plantear también un bloque libertario que represente a una región. Dicho esto, Olmedo tiene la plata. No sé si tiene la imagen Pero bueno, acá...
1: No. Ya la imagen ya no la tiene.
0: Bueno.
1: Ya no la tiene.
0: Pero tiene...
1: Vos fíjate cómo reacciona la gente con Olmedo. Por más que él es libertario y todo lo que sea, él es Olmedo por sobre los libertarios.
0: Tiene la plata. Y después lo que sí quisieron hacer, pero no se aproxima, es la interna entre mujeres. Así le bajan el precio a las mujeres. Es decir, Gaby Flores le va a cerruchar el piso porque es una guacha. Yo te digo todo lo que dicen los libertarios, una guacha a Emilia. No tiene cómo comenzar Gaby en ese sentido por el mismo manejo que tiene Emilia de medio de redes y ya a esta altura del campeonato de contactos, si se quiere, ¿no?
1: Sí.
0: Gaby comenzó con mucha fuerza, pero hay que decir que de alguna manera fue tirada muy abajo a partir de esta nota que le hicimos nosotros, donde ella decía con mucha displicencia que sí usaba los pasajes para que su hijo viaje, vaya, vuelva, como quiera, a Buenos Aires, que hijo que está estudiando universidad. Bueno, dicho esto,
1: ¿qué se le imputa?
0: La bloqueó a tal nivel que hoy hace reels, hace presentaciones, etcétera, Gaby, ¿no? Pero que no deja opinar a nadie.
1: No deja opinar.
0: Cerrada la opinión.
1: Hay algunos que opinan, o sea que, por ejemplo, algunos que por ahí queremos contestarle o que queremos propiciar el debate, ellos no tienen bloqueado. O sea, no es que yo no puedo ver lo que pone, pero en el momento de las opiniones no hay forma, no puedo mandarle un mensaje, digamos,
0: bueno,
1: en la publicación que hace.
0: Emilia me ha bloqueado a mí en...
1: Yo la tengo, por ejemplo.
0: No, yo en Instagram me tiene bloqueada.
1: A mí no me bloqueó. Por eso digo, no me bloquea Emilia y me bloquea Gaby. Una cosa de loco.
0: Pero en definitiva...
1: Gaby Flores, digo, la gente que pone...
0: En definitiva, Emilia, hasta acá... ¿Qué se le cuestiona?
1: El show es puro show.
0: No importa, vuelvo a insistir. Algo real de que hizo, más allá de todos los proyectos, porque en realidad el que apoya al libertario, apoya que va a votar todo lo que Milei quiere, bla, bla, digo, no ha salido de ese carril, no la viste sentada con Gustavo Sáenz, ni con Mónica Juárez, como viste al otro senador, no la
1: viste. El otro senador también está...
0: El único enganche que tiene Cristina, y es muy a principio de la gestión, es el viajecito con Andis. Y todavía la gente no tenía mucha idea, con fondos de Andis, qué era Andis, hasta que comenzaron a cortar las prestaciones a las personas discapacitadas. Pero es un tema que lo tenés que entender un poco más, elaborar un poco más, porque si vos no tenés un discapacitado, a nadie le importa qué carajo es Andis.
1: La otra, hoy... un Milei sigue vigente políticamente, digo, y del aval que le pueden dar del Congreso.
0: Sí.
1: ¿Sigue vigente por los propios o por los ajenos? Por los ajenos. ¿Me entendés? Los ajenos son los que le dan el número para que él siga haciendo todo lo que está haciendo. ¿Me entendés? Que él es la figura, detrás están los muchachos que lo manejan, y los intereses, obviamente, cipayos que manejan este país. Hoy, en el Congreso, no sería nadie si fuera por la fuerza propia. No sería nadie. Absolutamente nadie. Está haciendo lo que es porque tiene aliados circunstanciales. Por eso es
0: los
1: lo que
0: los gobernadores del norte,
1: los gobernadores,
0: los empresarios,
1: que no ponen mucho la cara en las decisiones de los legisladores, pero todos sabemos que la tienen ahí metida,
0: ¿no?
1: Porque votan tal cual opinan los gobernadores de esta región, y sobre todo en la zona de influencia minera, votan absolutamente todo lo que les piden. Ese es el tema. Pero no es ya una fuerza libertaria. Entonces ya no es una fuerza libertaria. En las provincias se le están escapando los referentes. Pasa en Tucumán. ¿Me entendés? Que un tipo como Jaldo gana de nuevo con el peronismo, siendo cómplices del libertarismo, pero con sello propio. En esta provincia, ¿me entendés? También está pasando lo mismo, pero el respaldo que él tiene ya no es por el libertarismo o por los libertarios, esto es pacotilla porque, ¿me entendés? El liberalismo es otra cosa, según lo plantean ellos, es otra cosa. Este libertarismo ya no tiene la fuerza que tenía en algún momento, sino tiene el respaldo del PJ, del radicalismo, mientras tiene las casacas prestadas. Eso es lo que tiene hoy. Pero ya no funciona como fuerza hegemónica. Más allá de la figura de Milei, que, viste, los pibes siguen diciendo, oh, qué hermoso, muy bien, está haciendo lo que tiene que hacer. Y en esta cuestión cristiana de decir hay que sufrir para encontrar la luz.
0: Pero ¿qué figura puede reemplazar a Javier Milei que le responda al sector de a los verdaderos dueños de la Argentina? Uh-huh. Incluso a muchos de los dueños de la Argentina los dejó medio bloqueado, y es por eso que hasta en la bolsa de comercio
1: hoy se está reinaugurando una nueva derecha.
0: ¿Qué imagen pueden hacer crecer esos muchachos?
1: Se puede porque los votos vinieron de ahí también. Los votos vinieron del PRO para que gane Milei. Los votos vinieron del PRO. A ver, cuando ya en esa suerte de interna,
0: yo creo que usted está equivocado.
1: Bullrich ya no era potable, ¿dónde iban a ir? ¿A Massa o a Milei? Iban a ir a una fuerza derecha.
0: Pero usted está equivocado. No son votos del PRO, sino que son los votos anti.
1: No, porque el anti solo tiene 25-30%, nada más. ¿Y todo eso qué es? No.
0: Los votos antiperonistas. Si yo hoy te digo que el peronismo, no le diría más puro, pero un peronismo, si se quiere, de Kicillof, de Cristina, todos sumados, ¿qué te queda del otro lado? Te queda un 60%. Acá, recordemos, no es que ganó por cagada ni pleno, tuvo que ir un balotaje. Uh-huh. Y ahí es donde gana por cagada. Hay un antiperonismo que tiene que lograr enamorar a la gente, y tampoco le puede decir, se tomaron todo, porque ahora vos tenemos para decir que Luis Juez quilombo, Esper quilombo, Adorni quilombo, o sea, en Karina quilombo, o sea, todos en situaciones graves de latrocinio al Estado.
1: Hoy estoy coincidiendo con el Duki, estoy coincidiendo con Bobo Bardi, ¿no?
0: Ya no habla así.
1: Sale de la casa, sí, Lombobardi.
0: No, no, no.

0: el sufrimiento.
1: Pero en el medio te hace un negocio. ¿Me entendés? Otra historia, ¿viste? Te mete un presidente. Se ha metido dos presidentes el sionismo en Salta, en Argentina. Macri.
0: Sí.
1: Macri, que es un ítalo judío. ¿Me entendés? Que viene de ahí también. Y viene de la mafia o de la camorra. Viene
0: a mí
1: también
0: no
1: de ahí.
0: No me gusta meter la religión en esto que te plantea, ¿no? Ítalo-judío. Porque si no, así como el peronismo, nosotros terminamos demonizando al judaísmo.
1: Macri tiene un origen judío.
0: También.
1: Y ahora. Vamos a meter
0: Menem,
1: a.
0: No.
1: Y ahora, el próximo candidato, o sea que van a pasar tres. Orígenes judíos en la Argentina, si es que Axel Kicillof es candidato.
0: Pero mira lo distinto que es.
1: No sé, está
0: bueno,
1: todo por verse. No, a lo que voy es Macri, ítalo judío, este que no hay ninguna duda de dónde viene, y tenemos un candidato, seguramente lo va a ser, gane o no, Axel Kicillof. También viene del judaísmo, también como que no, si es judío Axel, o estoy loco yo.
0: No, la verdad no tengo idea, no le pregunto a la gente qué religión profesas.
1: Pero entendelo desde la cosmovisión de la política profunda, de ahí lo tenés que poner. Vamos a escucharlo a Bombo Bardi, a ver qué dice.
2: He recibido la peor encuesta para el gobierno que he visto en mucho tiempo, de la consultora U-Social. Esta medición, bueno, marcar un retroceso en la aprobación de la gestión del gobierno del presidente Milei, que cae 3 puntos, y es el más bajo de la serie, está en 31%, con desaprobación de 64%. Después dice que la mirada negativa sobre la situación actual del país pasó de 45% a 48%, y que la mirada negativa sobre la economía es 68%, con una suba de 25 puntos de opinión negativa en 6 meses. Esto es una especie de derrumbe, ¿no? Según al menos el trabajo del U-Social, ¿no? La encuesta dice que el 70% considera que el ajuste que está llevando adelante el gobierno genera demasiado daño social, y esto es uno de los grandes dilemas de la sociedad, ¿no? Este punto 4 de la encuesta, ¿no? Que la gente considera que el ajuste es demasiado. He recibido.
1: Bueno, vos decís que ya no habla así.
0: Bueno,
1: primero.
0: Ahí queda hasta más claro, le diría. ¿Sabes cómo lo destruyen a eso?
1: Diciendo que querés que vuelva los caca, los cuca, los cuqui.
0: Que además te ignoran el peronismo.
1: Es solo eso, pero llega un momento que decís, che, bueno, no sé si quiero.
0: Es como el flaco del café hoy. Eran 3, ¿no? No, se tiene que reactivar el consumo. No se puede arreglar en 2 horas lo que está roto.
1: Pero el tipo está tomando. Pará, sí.
0: Nadie más le contestó, ¿eh?
1: Pero ese es un 5% de la sociedad el que puede seguir tomando en la Shell de Tres Cerritos un café de mierda que venden
0: ahí. Hay un montón de videos de gente mucho más humilde que perdió el laburo, que no consigue el laburo.
1: Sí, te lo entiendo, te lo tomo, Paula, te lo tomo, pero te lo tomo.
0: Acá en Salta nomás.
1: Pero te lo recontra tomo. Pero ¿hasta cuándo? ¿Me entendés? También vos te bancás ese mensaje, pero cuando ya a tu hijo vos no le puedes dar el comer, ya querés salir por cualquier lado. Y ahí sale la memoria emotiva. Por lo menos vuelvan a darme los planes que me daban antes. Sin embargo, te digo que
0: hay
1: 5 veces más planes que lo que daba Cristina.
0: Sí.
1: En este momento. Y lo que daba Alberto.
0: Sí.
1: 5 veces más.
0: Sí.
1: Millones y millones de pesos para que no explote el filamento más delgado de la sociedad. Siguen estando, que son 2 mangos. El problema es que, con esa plata que todavía sigue dando el gobierno en planes sociales, vos vas al almacén, porque ya al supermercado te da vergüenza, porque viste, entra ahí, está todo vacío y te lleva media galleta criollita a tu casa, con lo que antes te llevabas por lo menos un carrito. Bueno, esto verdaderamente ya no alcanza. Y ahí es donde aflora ese sentimiento, decir, antes de suicidarme voy a poner la manito y me voy a tratar de salvar. No le va a pasar al señor que usted escucha toda la mañana, los gorilas, hijo de puta, eso, ¿me entendés? Que dice, ah, ta, ta, ta, ta, ta, ta, ta, ta, teníamos que arreglar esto.
0: No son
1: y es
0: solo
1: mentira.
0: Los tipos de una buena posición económica, lo veo en gente que le está porque, pasando muy mal y no lo entiendo.
1: Sí, no, no, no, sí,
0: no
1: sí,
0: lo
1: sí.
0: Entiendo.
1: Pero eso es por vergüenza, que se compraron el auto chino que era maravilloso.

0: y le salió como el orto. ¿Me entendés? Entonces llega un momento que te lo van a seguir bancando al auto chino que le salió como el orto, pero decís, no, el próximo ya me compro. ¿Me entendés? Es que esto, ¿viste? El Xiaomi, ya, el próximo, está bien, yo lo defiendo al Xiaomi, pero me quiero comprar un Samsung S26 Ultra digitador. Cualquier cosa, ¿me entendés lo que te digo? Y a eso le llega a pasar a la gente. Dice, ¿hasta cuándo me voy a aguantar esa espina que tengo en la zapatilla? ¿Hasta cuándo? La tengo que sacar, boludo. O comprarme otra zapatilla. Es así, no queda otra. Y eso va a pasar porque pasa permanentemente en la Argentina. ¿Me entendés? Pasa permanentemente en la Argentina y eso es lo que estamos viendo. Bueno, estos datos los tiró Longobardi, un gorilazo total, ¿me entendés? Que fue un detractor absoluto y perseguidor de cualquier proyecto nacional y popular que hubo en la Argentina. Desde siempre.
1: Mientras tanto...
0: Esto habla de los sectores de poder, ¿no?
1: Sí. Mientras tanto, Inoran y Disa retiró 800 medidores. Señor gobernador, está visto que el hecho de que para jubilados haya ahora algún tipo de bono, a la gente no le está alcanzando. Hay que replantear el servicio y los costos con EDESA. Yo lo lamento, pero o van a dejar a la gente sin un servicio tan esencial como la luz. Y esto lo tiene que resolver el gobernador. Y no se resuelve solo dándole a los jubilados, han ampliado el horario de atención al ente regulador, pero no alcanza. Mientras tanto, ¿sabés quién está en el ente regulador? Yo no sabía.
0: ¿Quién está?
1: El referente del ente regulador de los servicios públicos en Orán. ¿Sabés quién es? Y con esto me voy y digo...
0: ¿Y vos decís que no es bueno eso, que haya un opositor?
1: Y digo, Kenny tenía razón, Kenny tiene razón. El referente es Carlos, más conocido como el Tucán Mansur. ¡Oh, pará!
0: ¿Arreglo? ¿Cuándo vamos a hablar con el Tucán?
1: Tienen los radicales. Ese es el referente. Yo me lo acuerdo peleando con el Urucha. Oh. No, mira el Urucha. No, mira Nani. No, mira.
0: Si Nani, no puedes ganarle, únete a ellos.
1: Nani anda en cuatriciclo abrazándolo al gobernador, sí. Ahí en fiesta. Entonces, la chota,
0: tenemos, ¿no? Varios colegas dando vuelta. Sí, exactamente. El Tucán Mansur, esto es para la política, no estoy esperando que la gente de acá del barrio me esté escuchando, no me importa eso. Esto es para nosotros.
1: 800 medidores, 800 familias.
0: Levantaron 800 familias y el tipo que es el encargado del ente regulador, de donde levantaron estos 800, lo levantaron por falta de pago, o sea, te dejaron sin la posibilidad de pagar. ¿Eh? Para que te reconecte, pues directamente ya que te van a reconectar si no tenés medidores, te lo sacaron ya directamente, es el extremo más absoluto del mundo.
1: Y encima te cuesta un huevo volver a poner.
0: Y encima te cuesta un recontra huevo. Pero, ¿quién es el tipo, el opositor, el luchador social, el Tucán Mansur? Bueno, chequealo, búscale, googlealo y ya te vas a dar cuenta quién es. Y hoy está siendo parte del regulador de Orán. Es genial, boludo. Bueno,
1: buenos días,
0: Paulita
1: y Moisés, francamente. Hola. No creo en las teorías conspirativas. Lo único que pasó es que el equipo se quedó sin piernas después de la épica contra Inglaterra y el último partido nos presentamos solo para cumplir. Además, yo estoy viendo las imágenes en este momento, ¿no? De lo que se decía en el vestuario antes de que comience el partido, donde dice, bueno, ya está, estoy re caliente, dice uno, dice, bueno, ya está, muchacho, pensemos en jugar. Digo, sí. Algo les pasó que por ahí lo afectó.
0: ¿Por qué volvió solo Messi? Explícame.
1: No sé.
0: Explícame, ¿por qué volvió solo? Además, con esa teoría...
1: Quiso ir a arreglar sus cosas en Miami primero y después ir a ver a su papá.
0: Massa perdió por un puntito. Por un puntito, ¿cuánto fue Massa? Perdió por un puntito. Y vos decís, no, solo fue porque se quedó sin pierna. Nada, loco.
1: Además,
0: acá estaba todo el sionismo apuntando a la Argentina... ¿Entendés? No digo que este iba a ser maravilloso, pero estaba todo el sionismo apuntado en ese momento por un bicharraco como Milei. O sea, nadie cree en las teorías conspirativas ni no conspirativas, Pero que pasan, estas cosas pasan. Acá hay poderes por sobre todo y arriba, absolutamente, están digitando y manejando lo que hoy estamos viviendo. ¿Por qué no va a pasar en la selección?
1: Dice, ¿qué más dice? Además que se hicieron mal los cambios, se nos lesionaron los zagueros y ese día no nos salió nada. De todas maneras, lo más importante que había que hacer se hizo, ganarle a Inglaterra y decirle al mundo entero que las Malvinas son argentinas. Con eso ya salimos campeones. Mandan por acá, buen mediodía, Longobardi era el que decía que juraba que ganaba más, jaja. A buen vos que van por leña, antes de que gane Milei, van a sacar los planes y se van a morir de hambre. Gana Milei, muchos planes, si no es por eso, también se mueren de hambre. En fin, saludos, un libertario escuchándolo. Bueno, a mí no me divierte que la gente tenga hambre. De ninguna manera, porque vos cuando elegís a un gobernante no lo elegís para que te den las cuentas bien, sino la cuenta, para que la cuenta esté bien, tiene que la gente estar bien. Y la gente no está bien, no está consiguiendo trabajo. Los empleadores, acá en Salta, 900 empleadores, o sea, gente que tenía empleados,
0: claro.
1: Desaparecieron, cerraron.
0: Los que pudieron haber sido tu jefe, ponele. ¿Me entendés? Claro, los empleadores, lo que toman a trabajadores. Porque todo el mundo dice, mirá, qué bárbaro esto, ¿no? ¿Cómo dan trabajo estas personas? No, los trabajadores hacen posible que el supuesto empresario o jefe le vaya bien. Es al revés, el poder del trabajo, ¿no? El poder del trabajador es al revés. Bueno, acá, a la mierda el empleador. Entonces, ¿a dónde va a buscar
1: cosas? Sin contar que si a vos, lo que te importa es que la planilla de Excel te dé prolijita, pues el mes pasado estuvimos con déficit y no se cumplieron las metas impuestas por el FMI.
0: Lo único que querían es pagar esas metas y no se hicieron.
1: A mí las deudas impuestas por el FMI me tienen sin cuidado. Yo quiero una Argentina donde aquel que quiera estudiar puede hacerlo, aquel que quiera avanzar puede hacerlo, tenga las mismas oportunidades. Y no que sea una cosa salida de un frasco distinto, donde, bueno, mirá, este huichí lo logró por un esfuerzo personal, sino por que el Estado le dé las mismas posibilidades a todos y a todas. Y eso no está ocurriendo. En cuanto a los delincuentes, ladrones, aprovechadores del Estado, está demostrado que no se trata de un partido político. Se trata, evidentemente, de la idiosincrasia de algunos políticos. O sea, de los argentinos y argentinas. Hacerse un poquito cargo de esto. Nos vamos. Ya viene Fernando primero.
0: Ya está, ¿no? Ya está por ahí. Está precalentando. Vamos a ver qué pasa directamente.
1: Por su atención.
0: Quiero el look, perdón. Quiero para ¿qué? El próximo. ¿A mil?
1: El miércoles que viene.
0: Ya no llegamos. Para de este al próximo. Quiere? ¿Sabes qué quiero? No sé. Quiero el look de Chiquitapia, boludo. Quiero que usemos el look de Chiquitapia.
1: ¿Cuál es el look de Chiquitapia?
0: Remera negra, sí. Pantalón negro, ajá, zapatillas blancas y saco blanco. Es espectacular con los
1: saco
0: anteojos.
1: ¿Saco blanco? ¿De dónde quiere que saque un saco blanco?
0: Ah, bueno, que no nos jactamos de ser los productores del mundo. Nosotros, bueno, no le importa. Me encanta el look de Chiquitapia. No sé por qué le tengo afecto al hijo de putes. Bueno, nos vamos, ¿le parece?
1: Nos vamos.
0: Ahora le muestro el look de Chiquitapia. Gracias, muy buen programa. Y hemos aclarado algunas cosas. Hay que escuchar la otra campana. Hoy la escuchamos en Tartagal. ¿Viste? Y nadie, raramente, ya está siendo peor de nadie, todos hablan con el Capanga, todos le dan voz al Capanga de Tartagal, que es Franco. Todo bien con Franco, pero nadie había escuchado
1: a los trabajadores.
0: A los trabajadores y dueños de las cooperativas.
1: Estigmatizado, maltratado, exacto, acusado de amenazar.
0: Porque si le pasa esto a alguien que trabajó hasta en la campaña, claro, imagínate lo que le pasa al resto, muchachos, estamos todos en riesgo. Eso sí, de mal pagador sí lo tenemos, ¿no?
1: Sí, sí. Los amigos te cagan. Nos vamos.
0: Exactamente.
1: Chau. Hasta mañana.

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0: 13:45 minutitos en la República Argentina, a esta hora de la tarde, hasta las 13 te acompañamos en la 88.1 FM Noticias, hacemos primero Salta y por supuesto en la operación técnica. Gustavo Sarabia, ¿cómo le va? ¿Cómo estamos? Bienvenido, ¿todo bien?
1: Espectacular, espectacular.
0: A esta hora, por supuesto, con hermosa temperatura, despejadito todo, se va a mantener así durante el resto de la semana, un invierno medio raro el que estamos teniendo, pero para actualizar los datos del tiempo, 14 grados, la temperatura a esta hora de la tarde, sensación térmica de 17 grados. Por supuesto, se espera una máxima de tan solo 20 grados para el día de hoy, con todo el cielo totalmente despejado. Para mañana, la mínima de 4 grados, la máxima de 13, fresco va a estar, parcialmente nublado. Para el jueves, viernes, sábado, despejado, pero el jueves, 1 grado de mínima, la máxima de 15 grados. El viernes, 3 de mínima, 22 de máxima. Para el día sábado, por supuesto, 4 grados la mínima y vamos a estar rondando los 22 grados con el cielo totalmente despejado, lo que significa, por supuesto, solcito a la vista. Y a esta hora, por supuesto, entre todo lo que tenés que saber, entre todo lo que sucede a nivel nacional, provincial y municipal, vamos a hacer una suerte de repaso para que, por supuesto, por si te lo perdiste o si quizás charlamos juntos de lo que está sucediendo en nuestra provincia. Tremendo el escenario. Ayer día del amigo y lo que era acostumbrado normalmente, que se concentren y que llenen los negocios, los bares. ¿Te acordás que ayer te contábamos cuál era lo tradicional? No les salió che tan bien. No les resultó tan bien. El argumento de la Cámara de Gastronómica, Hoteleros y Afines dice: vamos a esperar el fin de semana que viene. Este fin de semana, en una de esas, por haber caído lunes, lo que por supuesto para nosotros sabemos muy bien que los motivos son otros, y podemos hablar entre el no tener plata o el que cobren demasiado o se vean obligados a cobrar demasiado para poderse juntar. La otra dice, y bueno, las diferentes opciones y las tendencias que van modificándose, en donde por supuesto, si te pones a pensar, básicamente la opción es nos juntemos en la casa de alguien y resulta mucho más accesible, mucho más económico, mucho hasta más práctico y más cómodo que tener que ir a un bar, que tener que ir pedir reserva. Pero estuvieron flojo, creían que de alguna manera iban a poder repuntar, van a esperar hasta el fin de semana para ver si así sucede o no. Y por el otro lado, hablando un poco del turismo, que viene como un poco para atrás, bueno, están con las elevadísimas expectativas del sector por el tema de las vacaciones de Buenos Aires. Creen que para esta época te dicen que el turismo nacional, los de Buenos Aires, van a optar y van a aprovechar para poder obviamente visitar nuestra provincia y están con las expectativas. Expectativas que por supuesto dentro de las últimas tres temporadas hemos tenido de los más groseros fracasos en materia de turismo en nuestra provincia. Por más que no la quieran vender y lo que la quiera caretear el Ministerio de Turismo y el gobierno de la provincia, evidentemente no están dando los resultados ni tampoco obviamente los números que espera el sector, puntualmente. Basta con preguntarle a los hoteles, a los restaurantes, a las agencias de viaje, qué tanto y qué tan nutrido están teniendo de concurrencia por parte del turismo internacional. Uno de los motivos, Salta es muy cara. Uno de los motivos, le preguntas a quien le pregunta, Salta es cara en cuanto a los servicios que se ofrecen, los hoteles. ¿Vos querés hospedarte? Y no menos de 100.000 pesos. Claro, y ya tenés que pensar, y si son una familia de tipo 4, estás en el horno. El presupuesto es complicado, pero por supuesto también nos está haciendo lo contrario como para tratar de achicar un poquitito las exigencias. Llega la temporada y es donde suben los precios, como si onda arrancábamos a recuperar y vamos a tratar de compensar todos los meses en los que estuvimos sin actividad. Y por supuesto, por el otro lado, cuando vos decís, che, qué loco, me quiero dar una vueltecita, quiero hacer una suerte de tour por la provincia. Estaba viendo los pasajes que se actualizaron. ¿Se acuerdan que hace menos de dos semanas te contábamos que ya iban a comenzar a actualizarse y se iban a entrar en vigencia los nuevos valores del colectivo y fuera del área metropolitana, la que no utiliza obviamente Saeta? En esto, olvídate, ¿cuánto te... A ver, un pasaje de Salta Capital a Cachi, 21.400 pesos, 21.400, pero claro, te tenés que morfar 3 horas 45 minutos o 4. A mí un día me tomé un bondi de acá hasta Cachín, el colectivo, 4 horas y media, 4 o 5 horas, increíble, porque aparte el bondi parecía que iba así, que en cualquier momento se le terminaba saliendo el tren delantero, pero iba despacito subiendo porque perdía fuerza. Entonces va despacito subiendo la cuesta del Obispo, bien que iba despacito, pero el problema era que en cualquier momento sentía que se terminaba complicando. Pero 21.400, si tenés que viajar, por ejemplo, no sé, Cafayate, si te vas a ir en colectivo, te vas a bancar alrededor de cuánto, más o menos, 4 horas y media vas a estar más o menos para llegar de Salta Capital, y por 25.000 pesos. En el caso de, por ejemplo, a ver, 25 a Cafayate, si vas sumando y vas viendo la manera en la que puede, obviamente que la distancia y lo que genera y el precio y el costo no lo vale, en lo más mínimo. Bueno, Rosario de Frontera te lo están poniendo como si fuera una suerte de alternativa. Están metiéndole muchas ganas a Rosario de la Frontera. No sé si hay un entongue del ministerio con el con la intendencia, con el pistolero, viste, con Kuldip Singh, pero la verdad que no entiendo a Rosario de la Frontera. Más allá, obviamente, tenemos el Hotel Termas y tenés un montón de otros atractivos, pero lo pusieron en agenda. Es uno de los pocos municipios que lo agregan fuera de los que ya tradicionalmente, si no es Cachi, si no es Cachi y Cafayate, básicamente es donde se queda concentrada la mayor cantidad de publicidad dentro del espacio. Pero por supuesto, por el otro lado, claro, donde te pones a evaluar cuál es la situación. Ayer no remontaron. Bueno, van a estar esperando, obviamente, con esta idea de que ya Buenos Aires, al haber entrado en vacaciones en la jornada de ayer, no vamos a quizás a llenar de porteños en la ciudad, en la provincia. Y por supuesto, por el otro lado, al final, a mí me encanta, salieron un montón de medios de comunicación. Ayer estuve tratando de preguntar a todas las áreas competentes, que por cierto, el hermetismo, muchachos, no les sirve. Resulta que si vos preguntabas al Ministerio de Seguridad, preguntabas en la policía, preguntabas, ya lo tienen, le encontraron a los bolatristes que prendieron los cohetes en el estadio Martelena. Ahora están que hay una cámara que filmó como un hincha de River puso en columna todos los cohetes y se puso a prenderlos. Bueno, ¿de dónde es? ¿Ya lo encontraron? ¿Lo agarraron? ¿Lo tienen? No. No sabemos quién es, no sabemos, no lo identificamos y no, bueno, obviamente no lo tenemos. Obviamente va a pasar como onda, o es un perejil, o es un empleado, o es a nosotros. Miren, a esta altura yo estoy convencido que en realidad lo que están haciendo es tapar a los verdaderos responsables de que hayan prendido, y que eso fuego de la pirotecnia, además de ir en contra de lo que se supone que pregonaba el gobernador con esto de pirotecnia cero, no solo eso, sino que además también lo que van a generar es que nosotros empecemos a entender de que, muchachos, las 7 hectáreas que se prendieron fuego y que si fue por culpa se termina convirtiendo en una suerte de delito, digo, básicamente lo están tapando, será alguien de la agencia de deporte, del ministerio de deporte, será alguien del personal, de la organización, del campeonato, el torneo, que no sé a qué carajo vino a jugar el River acá, pero básicamente alguien tiene que dar explicaciones. Ayer llamaba para todos lados, nadie contesta absolutamente nada. Están concentrados en el de Finca Valdivia, ¿me entendés? Ay, porque hay unas imágenes que se dieron a conocer de Finca Valdivia. Perfecto, lo tenés, ya lo detuviste. No, nada. El problema está en que en realidad las medidas y los castigos, castigo por decir, las consecuencias judiciales no existen. No existen. Y debería estar catalogado en otras partes del mundo. Vos llegás a prender fuego, generás un... obviamente las consecuencias son severas judicialmente. El delito se convierte con una gravedad tremenda. Pero acá en Argentina, evidentemente no. Y aún peor todavía cuando entendés de que se va a terminar habilitando el 6 de agosto, porque lo van a terminar votando, que van a permitir que las tierras que sean arrasadas por el fuego se puedan comercializar, se puedan vender y se puedan utilizar, ya aprovechando que se quedó sin arbolitos. Es básicamente eso. Pero por el otro lado, por supuesto, también De hecho, te voy a estar contando, hay como muchos números, salieron a tratar de desglosar lo que no pudieron hacerlo durante estos días porque estaban abocados en el Mundial y tiene que ver con los resultados del INDEC. El INDEC salió a plantear cuál era, cuánto cuesta una canasta, por ejemplo, de crianza. Sabían que hay una canasta de crianza, que es lo que te termina diciendo cuánto resulta y cuánto cuesta criar un hijo. Un hijo, ¿cuánto es lo que te cuesta criar un hijo? Está bien, el informe del INDEC te sale a decir cuánto te costó en Buenos Aires, eso agregarle siempre unos mangos más porque detrás de los cerros todo llega tarde y con más caro. Por la nafta, digo, no por el combustible, porque todo viene en camión. Ahora, el tema es que dentro de lo que respecta, por ejemplo, a lo básico, van desde el millón al 1.563.000 pesos. Las canastas de crianza en la ciudad de Buenos Aires en junio de 2026 costó entre 1.000.000 y 1.563.000 pesos, obviamente dependiendo de la edad. Y esto es lo que le costó a alguien que es propietario de la vivienda, ¿no? Que no incluye el alquiler de una propiedad, una vivienda, para que pueda vivir ese hijo. Pero la canasta de crianza es básicamente lo que terminaron. Esto según, obviamente, lo que termina planteando sería como el Instituto de Estadística y Censo de la Ciudad Autónoma de Buenos Aires, basándose en, el informe que le termina brindando el INDEC del último mes. Después de los datos, en donde te dijeron 1,9 la inflación del mes de junio, pero por supuesto vos para sobrevivir tuviste un costo de vida alrededor y que supera el 1.600.000 pesos. Y hablando de sobrevivir, los gremios, mañana tienen cita en el Granbur, algunos gremios, porque hay varios a los que discriminan y que por supuesto no los quieren sentado en la mesa de negociación. Mañana se van a reunir para empezar a trabajar las paritarias, las paritarias. Entre las paritarias, por supuesto, los pedidos para tratar de compensar y de tratar de generar una suerte de, viste que no es aumento salarial lo que están buscando. Lo que están buscando básicamente es una recomposición salarial. El gobierno de la provincia mañana miércoles la oportunidad de decirles esto es lo que tenemos, esto es lo que le proponemos, y los gremios verán, caretearán, van a disimular que le consultan a las bases y después seguramente calladitos le van a firmar absolutamente todo al gobierno provincial, así que básicamente, para que lo tengan en cuenta, mañana las paritarias, después vamos a ver de si le chiflamos allá a CITEPS, a ver si lo invitan o no lo invitan y cómo sigue esa causa judicializada de las últimas paritarias puntualmente. Por el otro lado, te voy diciendo, hay una catarata, hay una catarata de nuevas modificaciones que van a presentar un mega proyecto de mega desregulación por parte de Stusenegger, que ha hecho el anteproyecto para plantear, obviamente, propuestas que van a ir. Básicamente, esta mega desregulación va a plantear cuestiones que, por supuesto, ya se vienen discutiendo en realidad porque era el rum-rum. Ellos largan primero, ven el impacto, si es que les cabe o no les cabe, si es que tiene mayor o menor imagen positiva o negativa, y a partir de ahí ya lo van y lo generan al proyecto. El Ministerio de Regulación propone modificar, incluso derogar, decenas de leyes para liberar actividades, eliminar requisitos y avanzar con la digitalización de trámites y operaciones. Escúchate esto, porque pasando en limpio, donde esta mega desregulación lo que está planteando son sobre varios ítems, pero lo que realmente deberíamos estar prestando atención es porque en el sector inmobiliario va a flexibilizar el corretaje inmobiliario, eliminando la exigencia de título universitario de martillero y corredor público. O sea, básicamente, Sarabia, tenemos capacidad, nos metemos en el negocio, a la mierda. Y todos los que han estudiado y todo lo que, a la mierda, no importa casi sos idóneo, si te preparaste o no te preparaste. Igual, obviamente, solo bastará con ser mayor de edad y contar con un título secundario. Deben estar feliz, me imagino, ya. Pero ¿sabes qué es lo peor de todo? Que esto está publicado desde ayer. Desde antes de ayer, inclusive, ya se habían empezado a esbozar. Ahora, el problema, ¿cuál es? El tema es que ninguno salió todavía a pronunciarse, ¿no? Básicamente, flexibiliza el corretaje, la idea, ¿no? Esto de la venta inmobiliaria para la ejecución y para, obviamente, todos los quehaceres de la venta y del negocio inmobiliario. Lo van a poder hacer, obviamente, elimina la exigencia de un título universitario de martillero y corredor público. O sea que las publicidades de los guías, las que normalmente decía no se deje estafar, y contrate un corredor inmobiliario, un martillero, con un corredor público, olvídate. Bueno, bastará solamente con ser mayor. Salud y farmacia, el Tole Tole, que ya lo hemos charlado, ustedes la han escuchado, la presidenta de la Cámara de Farmacéuticos acá, charlar con nosotros, del peligro de que vos liberes la venta de medicamentos, o sea, liberes la venta de medicamentos, en vez de controlar y de ejecutar las leyes que ya están, vos liberes que en todos los drugstores, fuera de la farmacia, cualquiera pueda vender medicamentos sin, obviamente, de los que no tienen receta, de venta libre. O sea que todos aquellos que van a pretender, van a poder tranquilamente vender, no solamente estamos hablando de drugstore, mañana te va a poner y te pone en la esquina y te empieza a vender todo lo que sean de venta libre. Y el problema es que en realidad hay como más cantidad de medicamentos de venta libre. De hecho, hay una cantidad de medicamentos que son sumamente delicados y que son venta libre. De hecho, vos vas a una farmacia y lo puedes comprar, si es que en el drugstore lo venden, lo mismo. Los que tienen míos relajantes, los calmantes, básicamente van a liberar los que no sean de los que sean de venta libre, lo van a poder hacer en absolutamente fuera de la farmacia. Se elimina las distancias mínimas entre locales. Ese es el concepto que le ayornaron de una manera improvisada para este proyecto. En cultura, deroga normativas históricas como la ley de precio uniforme del libro, a la miércoles, y la regulación de la industria del doblaje también. Desregula absolutamente la actividad, es una actividad que nosotros no la vemos, no la sentimos, quizás no conozcas a nadie que se dedique a este rubro, pero en Buenos Aires, por ejemplo, inclusive en Córdoba, tenés agencias enormes de doblaje y obviamente en lo que respecta a la otra partecita, los que escriben los libros, los que venden los libros, lo liberan absolutamente, porque antes te regía y obviamente habían parámetros para poder fijar un precio de un libro. Al igual que, por ejemplo, antes te acordás de un CD, el de música, tenía un mínimo, un máximo, para que en el mercado se pueda y se regulaba. Bueno, ahora lo desregulan. Energía y Gas propone derogar la ley 26.020, quitándole al Estado la potestad de fijar precios de referencia. Escuchen, cupos y subsidios directos, que estamos hablando de la garrafa social para el gas licuado de petróleo. Hay modificaciones en el agro y en los vinos. Disuelve la Corporación Vitivinícola Argentina, el COVIAR, y deroga las leyes que regulan los contratos de arrendamiento rural. Ahora totalmente liberado el espacio. En transporte, habilita el cabotaje de barcos extranjeros en aguas territoriales argentinas sin necesidad de bandera nacional por plazos determinados. Habilita el cabotaje de barcos extranjeros en aguas territoriales de Argentina sin necesidad de bandera nacional, por plazos determinados. Y en finanzas, dice Che, moderniza el sistema de garantía, reconocimiento de contratos inteligente, blockchain, y flexibiliza el mercado de capitales. Flexibiliza el mercado de capitales, menos control, más ganancia para unos cuantos, tremendo, por supuesto, y después obviamente terminan planteándolo todo esto sumado, porque lo van a meter dentro de una misma suerte de paquete, entre las reformas electorales, la reforma electoral, lo que están buscando, y también algunas otras cuestiones que todavía le quedan en el tintero, la reforma política, que es la que está buscando el gobierno nacional. Tremendo, ¿no? Bueno, se viene toda esta historieta, pero lo más cercano que tenemos es esta historieta de la discusión el 6 de agosto en relación a lo que se viene, lo que se vino discutiendo y lo que quedó pendiente en el Senado la última de la semana pasada, que tiene que ver directamente con esto de vamos a permitirle la compra de tierras a extranjeros sin ningún tipo de límites, salvo que ese extranjero labure para un gobierno de otro país, o sea, una empresa prestataria de servicios, para ese país, para otro país. Y por supuesto, para lo que le va a permitir, lo que le va a terminar permitiendo, sin ningún tipo de límite, a cualquier ciudadano extranjero venga y compre tierra, sin importar si esa tierra está en frontera, sin importar si esa tierra se quemó, porque además la ley de fuego va a estar obviamente en este sentido también en discusión para liberar y derogarla. Y hablando de fuego, entre todo lo que hemos vivido el fin de semana, es tremendo, ¿no? Nación le está deudando 60.000 millones a los bomberos voluntarios de Salta. 60.000 millones. Es un monto que al rigor de la verdad no se compone de lo que le debe Javier Milei o de las cuestiones participativas por la ley de fuego. Que según Nación se las daba, ¿no?, a la provincia, o se las pulió a provincia, o alguien se quedó con la guita en el medio, porque Nación siempre dijo, le mandaban pocos chelines, pero les mandaban. Ahora, ellos dicen, hay una deuda que tiene Nación para con la con los bomberos voluntarios, porque hay una ley, y advirtió que los cuarteles están funcionando con recursos limitados. No basta con que ellos los digan, sino que ya nos damos cuenta y lo estamos viendo, y es algo que planteábamos en la jornada de ayer, que ante cualquier episodio, y así tuviste consecuencia en Nazareno, que le dijeron que no tenían dotaciones para ir a asistirle, como era pleno cerro, no había casa cerca, entonces a quién le importaba, y así se te murió un tipo cayendo de un rico, y por el otro lado tenés una criatura de 12 años que hoy está tratando de luchar por su vida con el 50% del cuerpo quemado, y que tuvo que caminar porque estaba pastorando a los bichos en medio del cerrito ese. Bueno, sin embargo, no tienen la capacidad para poder laburar. No es una partida extraordinaria, dicen, estos 60.000 millones están establecidos por ley, remarca, los recursos deberían llegar a las asociaciones para el funcionamiento. Equipar un bombero para combatir un incendio cuesta más de 15 millones de pesos en lo básico, ¿no? En lo básico de elementos de seguridad. Y por supuesto, en el país, dice, están entre 1.000 cuarteles y 11.000 bomberos voluntarios que atienden emergencias diariamente. En Salta hay 45 cuarteles que cubren las necesidades de 60 municipios y que se realiza obviamente más del 90% de las intervenciones ante emergencia. En la situación provincial, desde el cuartel Martín Miguel de Güemes pidieron un acompañamiento económico sostenido, y aseguran que muchas inversiones se realizan gracias al esfuerzo propio y la colaboración de privado. El servicio lo vamos a seguir realizando con lo que tenemos y con lo que podemos, pero necesitamos que haya una política de Estado para los bomberos voluntarios. Imagínate que ni siquiera le quieren dar el boleto gratuito, y no son más de 100, 150 en nuestra capital, por ejemplo, o el área metropolitana, lo cual es vergonzoso, Pero sin embargo, ahí los tenés, héroes en medio del caos. Pero después, al día siguiente, siguen obviamente padeciendo el abandono por parte del Estado. 14:07 minutitos en la República Argentina, 155-395-853 para que se comuniquen con nosotros. Cortito, música, tanda, y ya volvemos.

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14:20 minutitos en la República Argentina. Te seguimos acompañando, por supuesto, aquí en Primero Salta, en los 88.1 FM Noticias. Te voy contando una de las últimas novedades. Ahí tenés una... Mirá vos, ¿quién diría que una renuncia?

0: directorio del Banco Nación, y cuando todavía resta un año y medio de mandato, el gobierno de Javier Milei rompe récord de renuncias de altos funcionarios de un gobierno en la Argentina. Superó a los 274 que marcaba Alberto Fernández en su gabinete de 4 años completo. La mayor parte de las renuncias respondieron por disputas internas. Un grupo más acotado quedó envuelto en denuncias por presunta corrupción y un puñado simplemente rotó de funciones. Durante la administración se fueron 3 del gobierno de Javier Milei. Se fueron 3 jefes de gabinete: Manuel Adorni, Guillermo Franco y Nicolás Pose, y 6 ministros: Gerardo Huertain, Diana Mondino de Cancillería, Lisandro Catalán del Interior, Mariano Cunio Olivarona de Justicia, ¿se acuerdan? Mario Russo de Salud, Guillermo Ferraro de Infraestructura. También salieron, aunque permanecieron en la estructura oficialista, Patricia Bullrich de Seguridad y Luis Petri en Defensa, para saltar al Congreso tras las elecciones legislativas. En las áreas más afectadas por las rotaciones son el Ministerio de Economía, la Jefatura de Gabinete y la Cartera de Capital Humano. No obstante, Luis Caputo de Economía y Sandra Petovelo de Capital Humano son los únicos 2 ministros que continúan en funciones desde la asunción de Javier Milei. Y de Milei pasamos a la provincia. No se volvió a hablar, aprovecharon el mundial, lo taparon, dijeron, abajo, acá se olvidan todo. El quilombo armado que es distinto a los otros quilombos que tienen en relación IPS y colegios profesionales. Estamos hablando de los bioquímicos. De los bioquímicos, porque la intransigencia por parte de los bioquímicos literalmente está justificada, dirían algunos, desde el momento en el que se reunieron a charlar, a hablar. Estuvieron 5 minutos, dicen. El IPS le dijo, te vamos a generar un aumento y una actualización de esto, de esto, de esto, de esto, de esto. Cuando llegó la resolución por parte del IPS, nada de lo que habían hablado estaba. Nada, ni los valores, ni los montos, ni nada. Los bioquímicos dicen, che, bueno, vamos a empezar a cobrarle a los usuarios, a los pacientes. Le vamos a tener que cobrar, vamos a tener que... Y que después vaya y el IPS se los reintegre, pero necesitamos empezar a compensar lo que el IPS nos dijo que nos iba a dar y que no nos dio. El que rompió la palabra primero fue el IPS. El IPS salió, se reunió el directorio y dice, los vamos a sancionar a todos los bioquímicos. Que empiecen a cobrar. Todos los bioquímicos comenzaron a cobrar. Y ante esta situación y este escenario, obviamente mantienen, y que, vieron que no se volvió a hablar más del conflicto de los bioquímicos. Te lo cuenta Julio Oulier, quien es el responsable de la Asociación de Bioquímicos de Salta, que lo integran el 100% de todos los laboratorios que tenemos en la provincia, que son más de 180, más o menos, según lo que me estaba contando. Pero lo escuchamos a Julio Oulier, a ver cómo es la historieta, cómo es la pelea, y atenti con esto. De cuál es la actitud y la conducta y cómo lo denuncian al IPS en esta tesitura y esta cuestión de capataz que pone el IPS. El IPS, cada vez que se le montaron y dijeron, vamos a salir a sancionar porque ustedes, sancionarlos, ustedes no cumplen contratos. Pero escúchenlo a Julio, qué es lo que termina relatando.
1: Sí, la verdad que es una locura por parte del IPS.
0: Claro. Para poner en en contexto el IPS, porque en la jornada de ayer, antes el IPS, al enterarse del comunicado que ustedes habían anticipado que iban a terminar de trasladar y que iban a cobrar un arancel diferencial como para poder equiparar los costos que ustedes están teniendo y que el IPS no les termina actualizando los valores. El IPS les adeuda. El IPS no termina pagando lo que corresponde, entonces ustedes decidieron tomar esa medida, lo dieron a comunicar y el IPS se reunió y dijo, el directorio sacó una resolución en la que castigará a todo y sancionará e incluso expulsará de todo convenio posible a los bioquímicos que salgan a cobrar un diferencial.
1: Sí, a ver, nosotros tuvimos la resolución esa, porque nosotros esto lo avisamos el día que nos llegó la resolución, donde lo que se había hablado en su momento no fue plasmado, sino escribieron la verdad lo que ellos quisieron. Uh-huh. Nada de lo que se habló, que uno le advirtió y le dijo, che, mira, esto no es lo que se habló, por favor, pongan lo que se habló, y ellos dijeron, bueno, ya te llega la resolución, y bueno, llegó la resolución esa por la que uno toma la medida, ¿no? Y después, en tiempo récord, se reúnen y sacan esta otra resolución.

0: momento no van a sancionar. Y bueno, yo le dije, si tienen que sancionar o expulsar, expulsen. Y se quedan sin bioquímicos, porque todos los bioquímicos están cobrando, todos los bioquímicos cobran. A ver, si uno va a un laboratorio por un pedido médico y le van a cobrar 5.000, si va a otro le va a cobrar 5.000, si va a otro le va a cobrar 5.000.
1: Sí.
0: Y porque a veces está parametrizado por parte de la Asociación Bioquímica que para que todos los bioquímicos cobren igual. No va a ir un bioquímico que te va a cobrar 5, el otro te va a cobrar 10, el otro te va a cobrar 50.
1: Sí.
0: Todos te van a cobrar lo mismo. Entonces, todos te van a entregar factura, así que si tienen que sancionar, sancionarán a todos y se quedarán sin prestador.
1: Complicado el escenario, entendiendo que el IPS es la obra social mayoritaria, ¿no? En la provincia, y, claro. Y ustedes dirán, ellos sí. Se quedan sin bioquímicos, pero ustedes se quedarán sin paciente, entendiendo la importancia de una obra social que cubra porque aparte lo tiene que cubrir por ley las obras sociales, ¿no? No se, claro, pueden quedar. Acá hay un manejo, ¿cómo lo veo? Y quiero conocer tu posición y tu postura, porque en relación al IPS no la vamos a tener nunca porque no dan entrevista. Pero, ¿qué es lo que sucede acá? Porque estamos viendo unida y vuelta, pero extorsiva por parte de las dos partes, ¿no?
0: No, a ver, yo quiero que se entienda algo, a ver.
1: Sí.
0: Lo que dieron la propuesta fueron ellos. Nosotros, cuando nos sentamos en mayo, lo que propusieron fueron ellos. Ellos a nosotros nos dijeron, le vamos a dar tanto y está el mes. Nosotros dijimos, ok.
1: Sí.
0: Nos dimos la mano y nos fuimos. Cuando llega la resolución, es totalmente distinta a lo que se habló en ese momento en la mesa. Entonces, lo que tiene la posibilidad de trabar esto, nosotros no estamos extorsionando a nadie, nosotros no... A ver, nosotros somos la profesión que no cobra plus. Hasta el lunes uno iba al laboratorio con su pedido médico, se lo hacía, y nosotros percibíamos lo que el IPS decía que teníamos que cobrar. Nosotros pedíamos los pedidos médicos al IPS y el IPS nos pagaba. Nos sentamos, hablamos, negociamos, decimos, no hubo ni negociación, nada, porque ellos vinieron y dijeron, le vamos a dar esto, tal, bueno, está bien, destrabemos, no hay problema. Y después llega una resolución que es totalmente distinta a lo que se habló.
1: Claro.
0: Y después sacan esta otra resolución amenazando que van a sancionar, que van a expulsar, que va a haber recargo económico contra la Asociación Bioquímica.
1: Sí.
0: La verdad que uno no... ¿Qué tenemos que...? El IPS decir, el día de mañana yo saco una resolución que te paga la mitad y aceptamos la mitad.
1: Claro. Ahora, ¿no te llamaron los del IPS? Digo, antes de la resolución, antes de decidir castigar, ¿no te llamaron? Dijeron, vení, sentémonos, bueno, ¿qué es lo que ustedes están planteando? ¿Qué es lo que sucede?
0: Yo quiero que entiendan algo, ustedes, los afiliados, lo que plantearon son ellos. Y nosotros aceptamos, nosotros en ningún momento le dijimos, no, es poco, llevamos un 15%, ustedes nos dieron solo un 1% del 15%, ellos nos propusieron. La reunión esa duró 5 minutos, tengo para dar esto, listo, gracias, chao. Llega la resolución totalmente distinta a lo que se habla, y después llega la resolución esa amenazando que van a sancionar a los colegas, que van a dar una multa a la Asociación Bioquímica. Y yo me pregunto, y usted también, me imagino que usted me pregunta, ¿qué pasa cuando ellos no pagan a tiempo? ¿Ellos pagan con intereses? No, se pagan lo mismo.
1: Claro.
0: ¿Qué pasa cuando ellos dicen, no tenemos fondo?
1: Claro.
0: ¿Hay alguna sanción económica para ellos? No. ¿Qué pasa cuando no nos trasladan los aumentos que corresponde? ¿Hay alguna sanción económica para ellos? No, nosotros seguimos trabajando sin cobrar. Bueno, esta vez ya está.
1: Claro.
0: Encima que uno va, habla, ellos proponen, nos dicen qué es lo que nos van a trasladar. Nosotros les decimos, sí, está bien. Y después llega otra propuesta, nada que ver.
1: Claro.
0: No. A ver, está bien, yo entiendo, sí. A ver, cómo viene el IPS, que bueno, tendrán que trabajar ellos internamente si quieren. sanar todas las deudas y sanar todos los problemas que tienen ahí.
1: Claro, pero ese no es problema de ustedes. De hecho, yo siendo proveedor, a mí no me importa de dónde sacar la plata, a mí pagame lo que corresponde, porque eso es lo que dice el contrato, pero yo no, a mí, o sea, no, ustedes no pueden ser solidarios porque además tienen estructuras, tienen un montón de negocios, pasa lo mismo con los farmacéuticos, pasa lo mismo con...
0: Para que ustedes se den una idea, y que yo les comunicaba con colegas, ¿viste? Sí. A nosotros nos pagan la glucemia 1.700 pesos.
1: ¿Para cuánto?
0: 1.700 pesos la glucemia.
1: Si yo voy a hacerlo de... ¿Qué? Yo no, por ejemplo, con mi obra social yo me reniego un montón, no es IPS, pero me sale más rápido, viste, más fácil ir y pagarla, pero estoy pagándola como 15.000 pesos.
0: Por eso, a ver, el IPS a nosotros nos paga eso, la glucemia. Sí. Y eso te da un diagnóstico a vos de diabetes. Imagínate, el IPS paga 1.700 pesos para diagnosticar diabetes, para hacer un seguimiento.
1: Sí.
0: Son valores irrisorios lo que están pagando hoy día, ¿me entendés? Entonces,
1: sí.
0: Para que vos te dé una idea, el 15% de total impedido llega entre 5.000 y 10.000 pesos, uno ya no puede seguir bancando y financiando la obra social.
1: Claro.
0: Sí. Tenemos costos, tenemos nosotros, no aumenta la luz, no aumenta ASA, no aumenta los reactivos, no aumenta el alquiler. Tenemos que pagar impuestos como pagan todos.
1: Sí.
0: La verdad que se complica, sí. Y encima que nosotros, como le decía, hasta el lunes nosotros no le cobrábamos nada, lo que IPS nos trasladaba, eso es lo que nosotros percibíamos. Bueno, se terminó.
1: Claro.
0: ¿Y si ellos quieren sanciar?
1: Sí. ¿Esta es la historia que sucede con solo el IPS o con la mayoría de las obras sociales?
0: No, porque las otras obras sociales fueron trasladando.
1: Bien.
0: Las otras obras sociales fueron trasladando. A lo que era el índice del IPC, de la salud de NOA, del noroeste,
1: sí.
0: Está desglosado, cuando uno entra al IPC, en la página del IPC, dice el IPC de la salud, fue a veces menos que el IPC total, y nos trasladan eso.
1: Bien, o sea, van como a medida.
0: Es el acuerdo que tenemos con todas las obras sociales. Existe el IPC y es lo que traslada.
1: Menos el IPC.
0: Menos el IPS, que saca resoluciones de sanciones, saca resoluciones que esto no va más, que hace débito por letras ilegibles, que nosotros no prescribe el médico. ¿Entiendes?
1: Sí, van a... Usted, y te siento, y además, en tu voz es la posición, me imagino, de la mayoría y de todos los que hoy integran la asociación, pero como una suerte de no vamos a ceder, y este conflicto evidentemente va a escalar a mayores esta semanita.
0: A ver, yo espero que no escale a mayores, porque hoy la decisión la tiene el IPS. Y el IPS está perjudicando a sus afiliados.
1: Claro, es que digo que va a escalar a mayores porque el IPS no va a ceder.
0: Y bueno, tendrá que escalar a mayores y ellos perjudicarán más a sus afiliados. Para que tengan un idea, nosotros hoy al internado no le estamos cobrando.
1: Mirá.
0: Hoy el internado no cobra. Solo le cobramos al ambulatorio. Porque también entendemos la situación.
1: Claro. Ahora, Julio, ¿cuántos son los profesionales, los laboratorios y los que están hoy prestándole servicio al IPS?
0: Casi 180 laboratorios.
1: ¿Y sobre un total de cuántos que tenemos hoy?
0: No, los 180, todos.
1: Ah, todos. Ay, qué complicado.
0: Sí, por eso le digo que se van a quedar sin mercadores.
1: Tremendo. O sea que hasta esta hora, 9 de la mañana, 50 minutos, no tuvieron ningún tipo de llamado, acercamiento diplomático, el vení, nos sentemos a charlar por parte del IPS.
0: Pero a ver, ¿cómo yo me voy a sentar a charlar si ya no me siento a charlar? Ellos nos propusieron, nosotros le dijimos que claro. Sí, después salió otra cosa, ¿me entendés? A ver, nosotros ya le dijimos que sí a una propuesta que ellos elevaron. Nosotros esperamos que ellos cumplan.
1: Sí.
0: Esa. Lo que se habló.
1: Sí.
0: Porque si no, después sentarse a hablar es complicado.
1: Claro. O sea que esto se resuelve si el IPS cumple con aquello que hablaron en algún momento y que después que la cambiaron en los PELPA.
0: Ah, exactamente. Y después sacan la resolución esta que van a amenazar y van a sancionar.
1: Sí.
0: Bueno, lo que todos sabemos.
1: Tremendo. Y no te están tratando de dividir, iba a decir ganado, ¿no? Pero a todos los afiliados, a los socios, porque sucedió en otras asociaciones, otros colegios profesionales, que cuando se despelotó, viste, con el colegio del Círculo Médico, vengan a inscribirse individualmente, intentó el IPS, cosa que obviamente con la Corpo Médico no se pudo, pero ¿no te intentaron ya empezar a dividir a los prestadores, a todos los laboratorios?
0: La verdad que no me llamó ninguno, diciendo, che, mirá, me ofrecieron ir al IPS. Claro. Nosotros hoy tenemos convenios con obras sociales que prácticamente son 70, 80 obras sociales. No creo que algún bioquímico quiera perder 80 obras sociales, y aparte la infraestructura. Imagínate, nosotros somos 180 laboratorios que resuelven prácticamente la masa de los afiliados de IPS, y tenés que tener una estructura montada para que después políticamente el día de mañana se cambie, así como saca la resolución, y te dejen, te crean, ¿no?
1: Se entiende.
0: O sea que es complicado.
1: No, me imagino. Están literalmente en una situación sumamente difícil el IPS, pero claro, la intransigencia y el autoritarismo es el que yo lo vengo encontrando y notable en el IPS, ¿no? Se levanta alguien a exigir que me pague lo que corresponde, me actualice, me dé lo que corresponde, y resulta que el IPS te dice, te castigo, te caga palo, te expulsa, ¿me entendés? Te sanciona, te quiere multar y hacer juicio por incumplimiento de contrato, que eso es lo que vienen haciéndolo.
0: Pero ellos pueden incumplir lo que quieren.
1: Ah, claro, eso siempre, ellos, seguro.
0: Claro, eso.
1: Qué
0: claro.
1: Tremendo.
0: ¿Qué vamos a hacer?
1: Vamos a ver qué es lo que sucede, Julio, vamos a quedar atentos, porque no es moco de pavo. Estamos hablando de todos los laboratorios de toda la provincia y de los afiliados totales del IPS, que van a estar en una situación difícil si los expulsan, si no los saca. Si cumple su palabra el IPS de sancionarlos, como comunicaron ayer, va a estar complicadito, sí, el tema.
0: Así como cumplen la palabra de sancionar, tendrían que cumplir la palabra
1: empeñada en su momento en la reunión, claro.
0: Exactamente.
1: Tremendo, exactamente. Tremendo. Julio, te agradezco muchísimo este contacto, quedamos atentos.
0: No, por favor, gracias a usted.
1: Un abrazo.

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1: Ochenta y ocho punto uno.

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0: cerrarla.
1: 14:49 minutitos en la República Argentina, 155-395-8853 para que se comuniquen con nosotros y por supuesto a esta hora de la tarde te voy contando algunas otras noticias que por supuesto tenés que saber. Y lo que respecta, el gobierno nacional avanza rápidamente en varios aspectos de privatización. Primero, avanza la privatización del Belgrano Cargas, es uno de los proyectos más avanzados para concretar la privatización. Estamos hablando de la concesión que se podría llegar a otorgar antes de fin de año. El Ministerio de Economía proyecta obtener 2.300 millones entre 2026 y 2027 mediante la entrega de todos los activos estatales. Entre ellos se encuentra el Belgrano Carga, que por supuesto parte desde el norte del país hasta la zona del puerto. Según lo que se termina publicando, solo resta la firma del ministro Luis Caputo para su publicación. Una vez publicado, va a comenzar un plazo de 90 días para la presentación de ofertas con la intención ya de terminar oficialmente de adjudicar la concesión antes de fin de año. La licitación dividirá el negocio en tres procesos independientes. Por un lado, quienes se hagan cargo de la administración de vías, cosa que hoy vías, talleres y material rodante, cosa que hoy está flojo. Además, van a implementar el sistema de acceso abierto que va a permitir a distintos operadores que utilicen la red ferroviaria mediante el pago de un canon. Querétaro paga y el monto lo va a poner la empresa que se haga cargo. El proyecto despierta interés de grandes exportadoras de grano y empresas vinculadas a la logística. Por supuesto, requiere inversiones por cientos de millones de dólares para renovar infraestructura, locomotoras y vagones, además de ampliar la capacidad de transporte. Y por el otro lado, atenti con esto porque avanza y mañana va a haber novedades, porque a nivel nacional se están hablando de alrededor un poco más de 50 peajes que van a estar y se llamaron a licitación. En la jornada de mañana, básicamente se está aprobando la primera etapa de licitación para entregar el tramo noroeste a privados. Y las ofertas económicas se van a abrir mañana miércoles. El gobierno nacional da este nuevo paso para privatizar la administración de rutas nacionales del noroeste y avanzar hacia un esquema de concesiones privadas financiados por peajes. Y el Ministerio de Economía aprobó la primera etapa de la licitación de la denominada Red Federal de Concesiones, etapa 3, que incluye los tramos noroeste, centro norte, Cuyo Litoral, noreste, centro mesopotámico y Chaco Santa Fe. Y por supuesto, entre el tramo noroeste fueron precalificadas 9 propuestas empresarias. El siguiente paso será la apertura de las ofertas económicas, que está prevista para mañana, miércoles 22, a las 9 de la mañana, y que por supuesto esta licitación contempla que las empresas seleccionadas se hagan cargo de la explotación, administración, reparación, conservación, ampliación y mantenimiento de los corredores. El modelo también autoriza la prestación de servicios de los usuarios y otras actividades complementarias que van a permitir obtener ingresos. La principal fuente de financiamiento será el cobro de los peajes. La medida forma parte de este proceso de privatización de los corredores viales Sociedad Anónima, empresa que fue declarada sujeta a privatización, que actualmente administra una parte de la red vial nacional. Atenti con esto, bueno, los nombres de las empresas se dieron a conocer, todas superaron, dice la evaluación de antecedentes técnico, administrativo y económico financiero. Pero por supuesto son 50 propuestas en todo el país. Y en Salta, básicamente, ¿cuál es el peaje, los peajes que tenemos? Tenemos uno, Cabeza Buey. Uno. Se va a aplicar, está en la nómina el Exaunor, que lo van a volver a activar al peaje que tenemos en la entrada de la ciudad de Salta. Y por supuesto se prevé también la colocación de otro peaje. Algunos dicen que la ruta que va hacia el departamento San Martín, otros creen que sobre la que va para el departamento Anta. Bueno, esas cuestiones todavía es como que la tienen ahí dando vuelta, pero en Salta llegaríamos a tener 3 peajes. Los precios los manejarían las empresas a medida de los recursos y las cosas que necesite, y obviamente de las ganancias que quieran tener van a quedar sujetos. No va a haber intervención estatal para definir cuánto va a costar un peaje. peaje, que es lo peor de todo, liberarían el paso, por supuesto, para que las empresas puedan realmente decidir cuánto es lo que va a costarle a los locales, a los salteños, salteña, y también obviamente a los que eventualmente les toca transitar por aquí, por nuestro territorio. El gobierno rechazó dos propuestas del consorcio compacto Edmacar y Tolcón por los tramos Centro y Cuyo. También desestimó la impugnación presentada por otras compañías, dispuso la pérdida de garantías depositadas para cuestionar el proceso. Mañana miércoles vamos a ver obviamente la apertura, y lo más probable es que antes de fin de año ya se les termine de adjudicar la privatización de los corredores y por supuesto el mantenimiento, la administración y todo a las empresas que salgan ganadoras de este proceso. Hablando de acelerar los pasos, porque plata dice que están necesitando, y ellos creen que de esta manera, obviamente entregando y vendiendo, van a lograr tener las cuestiones que hacen, por supuesto, al dinero del gobierno nacional, y para que se vaya reforzando, se refuerce la economía del país. Bueno, básicamente de lo que necesitan. Y después plata que no la vemos, obviamente, dando vuelta en ningún lado. Por el otro lado, hay un temita que te contaba con el tema. ¿Se acuerdan que el INDEC hace un par de horas terminó dando a conocer algo que me parece interesante? Porque hay sectores que están cuestionando el modo de la medición del INDEC. Nuevamente se vuelve a plantear, porque cada vez que mide el INDEC lo salen a contrariar, y por supuesto también en relación al modo que están utilizando, que es ese modo que llevó a que la Baña renuncie cuando, bueno, esto es lo que dicen, ¿no? Entre los pasillos le dicen, no, a ver, renunció porque en definitiva él quería ya comenzar a aplicar el nuevo modelo que está autorizado hace un par de años, y que no le conviene a este gobierno porque termina incluyendo productos que en definitiva son reales y de consumo masivo. La manera en la que hoy se está midiendo, dicen los que saben, es básicamente una... Mira, en medio de todos los productos, por ejemplo, aparecen videocasetera, por ejemplo. En la lista de precios de lo que tienen aparecen productos como videocasetera, aparecen productos, lectores de DVD, no en serio, aparecen como un montón de productos y de cosas que vos decís, che, pero ya no, eso no está, no lo tenemos incluido. Bueno, básicamente era actualizar no solamente el método, sino también obviamente el qué es lo que están midiendo, y sobre quién hizo, y en dónde están midiendo el índice, ¿no?, de inflación. De hecho, salen a, por supuesto, a plantear que cada persona tiene su propia canasta de consumo. Lo que plantean es que representa el INDEC un promedio general, pero que no necesariamente coincide con la realidad cotidiana de cada hogar. Lo que pasa, dice, es que la inflación, que es un promedio que no necesariamente refleja la realidad de cada ítem que entra en la inflación. De hecho, desde ahí ámbitos economistas y consultoras que dicen cada uno consume distinto, cada persona tiene su propia canasta de consumo, por eso muchas veces siente que lo que representa el INDEC no es y no se ve reflejado en lo que realmente está sucediendo. Según lo que indican, una familia que destina gran parte de sus ingresos a alimentos, alquileres o servicios puede percibir una suba de precio mucho mayor que en el promedio nacional. A mí lo que siempre me sorprendió es que no estén incluidos los servicios. Un sueldo promedio en Salta, que además, dicho sea de paso, bajó, ¿no? Mientras se consideraba, según el INDEC, el sueldo promedio en Salta es de 1.300.000. 1.300.000 se supone que es el sueldo promedio en Salta, cosa que si vos te reunís con 10 amigos, ¿no? Vos sos el décimo, le preguntas cuánto cobra cada uno, y uno te va a decir 700, el otro te va a decir 500, el otro te va a decir 900. Habrán, obviamente, dependiendo del rubro, el que te diga, percibo un palo 200, 1.100.000 con los descuentos. Pero en realidad, en Salta, el sueldo promedio está rondando los 700.000 pesos. en los 700.000 pesos, y si tenés que pagar 150 de luz, tenés que pagar 40 de gas, tenés que pagar el transporte, que son otras 200 lucas por mes, y si no 250, 300 en combustible, evidentemente a vos, y sin contar, porque las canastas, recuerden que cuando se habla de las canastas y lo que regula el INDEC, no prevén servicios. No entra la luz, no entra el gas, no entra los impuestos municipales, no entran los impuestos provinciales, no entran los impuestos nacionales puntualmente, ¿eh? Así que básicamente están cuestionando también la metodología utilizada para calcular la inflación. Se plantea que existen problemas vinculados a la actualización de la canasta que utilizan para medir los precios. Dice, hay problema en metodología para el cálculo claramente, porque además explican que la canasta de consumo utilizada como referencia tiene varios años de antigüedad, no representa completamente los hábitos actuales de los argentinos. Tenemos una canasta antiquísima, ¿eh? De hecho, recordaron y recuerdan que en 2004 se terminó aprobando una nueva encuesta de consumo que había surgido, si bien hubo una actualización posterior que fue en el 2012, durante ese periodo que en el INDEC estaba intervenido. Van a pretender, obviamente, lo que se viene pidiendo, pero el gobierno nacional no quiere hacerlo, que es actualizar el sistema y actualizar la canasta y los productos que esa canasta incluye. Y el método de, me voy a pedir, a preguntarle los precios a Marolio o le voy a pedir los precios a Luchetti. No sé, por dar una idea de productos en relación a un fideo, por ejemplo. ¿Cuál es la diferencia que existe? Y es sustancial. Si vos le pedís fideos, la Providencia, ¿cómo es que se llaman? O sea, la Providencia, el verde ese, que es el que sale como frita, que no está tan, ya no es de los más baratos. ¿Te acuerdas que antes te vendían el bolsón y era lo de lo más barato? Hoy ya no es de lo más barato. Hay otros que a mí me da una suerte de, así de rareza verlo, porque es como que son hasta transparentes, ¿viste? Voy a decir, blanco. Bueno, pero cuando te pones a pensar y decís, ver, ¿le pregunto a esta empresa o le pregunto a otra? Para definir cuánto es lo que aumentó o lo que no aumentó el precio. Bueno, básicamente salieron a cuestionar días después de que ya el INDEC diera a conocer de que 1.9 fue la inflación del mes de junio y que hemos necesitado 1.538.000 pesos para no ser pobres, Arabia. Somos pobres, Arabia. Somos pobres. Para menos de un mínimo vital y móvil, somos indigentes. ¿Eh? Si tenés menos de los, ¿cuántos son? 370, algo así, más o menos, sos indigente. Estás dentro de los márgenes de la indigencia. Tremendo, ¿no? Churito. 15 horas en punto, se quedan en la sintonía de la radio. Mañana nos volvemos a reencontrar a partir de las 13:30 o cuando deciden dejar de hacer catarsis Paulita y Vladimir, nos encontraremos aquí en la 88.1. Se quedan en sintonía, que tengan excelente, pero excelente jornada. Chau, chau.

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0: ¿Qué dicen? ¿Cómo andan? ¿Cómo están? Acá arrancamos a puro juego. Vamos a estar hasta las 18 horas y vamos a estar en este 21 de julio, ya después del Mundial, ya normalizándonos de lo que sigue en este representación de los equipos salteños en el de la ciudad de Federal A, donde van a estar los tres jugando el domingo, ¿sí? Va a estar jugando Boca Unido con Juventud Alternado desde las 15, ¿sí? Esperando que por ahí haga algo más Tucumán Central frente al equipo del Tano, al equipo de Sarmiento de Santiago, para ver si se puede trepar un poco mejor. Por ejemplo, bueno, después que aparezca en escena Central Norte enfrentando allá a Godoy Cruz de Mendoza, sí, hace un mes, y ya está ocurriendo jugar con esto. Y aparentemente el 26 se va a completar el postergado de esta fecha suspendida por supuestamente la llegada de la selección y todo lo demás, sí, que no se jugó este fin de semana pasado. Aparentemente esos pendientes jugarían miércoles 26 y seguramente por la noche, entiendo yo que Central estaría jugando así con Morón. Bueno, algunas de las cuestiones que vienen esto saliendo de esto en este momento, seguramente en un rato van a estar los árbitros de lo que es los partidos del fin de semana. Pero bueno, ahí está. Pero bueno, voy a hablar con Jesús Rodríguez, porque bueno, para saber cómo está el tema como Gimnasia, ya mirando lo que es el partido como el club. Entonces, hola, ¿cómo va Jesús? ¿Cómo estás?
1: ¿Cómo te va, Carlito? Un abrazo para vos, para todo Noticias. ¿Cómo estás?
0: Bien. Bueno, esperando ya, volviendo a la normalidad. Bueno, volviendo al ruedo nuevamente, ya obviamente pensando en Gimnasia, en seguir progresando la tabla.
1: Exactamente, seguir aprovechando un poco lo que va a ser el torneo. Gimnasia, que tiene un compromiso frente a Deportivo Maipú el día domingo a las 6 de la tarde en el David Michel Torino. Gimnasia, que en lo futbolístico hoy se entrenó en el hotel de la liga pensando en lo que va a ser el partido. Hoy han hecho ejercicio con pelota, un poco de ejercicios físicos también. El que está haciendo un poco más de diferenciado es Matías Virge, que podríamos verlo el día convocado el día domingo. Probablemente todavía sigue entrenando diferenciado, ya algunas veces a la par de sus compañeros, pero sigue entrenando diferenciado, en el caso también de Marcos Adolfo Tayura también, y un poco Ivo Facundo Chávez, que también están entrenando diferenciado. Pero el que está haciendo un poco más rápido la recuperación es Matías Virge.
0: Ajá, bueno. Bueno, es que tiene probabilidades de si está juega o al banco.
1: Probablemente si está en condiciones de jugar para el cuerpo técnico, lo van a convocar, pero iría al banco.
0: Ah, bueno, y bueno, después el resto, bueno, lo digo, ¿cómo te puedo decir? Es un día sí, un día no, ¿no?
1: Sí, es así, se siente todavía la molestia muscular también, así que es un día sí, un día no, va evolucionando día a día, como dicen los médicos.
0: Bueno, ahí está. Así que eso, no sé si bien, parece que hay cambio, parece que está la fecha, el pendiente o no.
1: Sí, están esperando lo que es la confirmación. Por parte de AFA, a Gimnasia le van a remunerar lo que fue el operativo del viaje.
0: Ajá.
1: Ellos tenían que jugar frente a Almagro, el día martes, el día hoy, más que nada hoy a las 3 de la tarde, si todo iba normal, se jugaba, ahora estaría jugando Gimnasia, estaría terminando, estaría en el segundo tiempo Gimnasia, ya con el partido en marcha, jugando en José Ingeniero frente a Almagro. Pero está esperando la confirmación de AFA para saber cuándo van a jugar el partido pendiente frente a Almagro, de visitante, en condición de visitante.
0: Bueno, ahí está. Bueno, eso me dice, pero si están ahí, bueno, que va a salir posiblemente el miércoles 26. Pero bueno, veremos.
1: ¿Este miércoles que viene al otro?
0: Sí, se jugarían los pendientes esto de ahora. Pero bueno, veremos ya cómo sigue eso. Pero bueno, hay que ver la confirmación. ¿Salieron los árbitros o no?
1: Todavía no salieron los árbitros. Vamos a esperar hasta la tarde o hasta mañana. Ya veremos ya con los árbitros confirmados.
0: Ajá. Bueno, todo hace pensar que bueno, ya viendo esto de lo que va a ser el partido del domingo de las... ¿Qué hora es?
1: 6 de la tarde.
0: Sí, 6 de la tarde. Bueno, ahí está. Bueno, y... Bueno, decía que a pesar de todo esto, Asconzábal sigue hasta fin de año.
1: Sí.
0: Hasta ahí es el contrato, ¿o no?
1: Hasta ahí es el contrato, hasta fin de año.
0: Bueno, bueno, medianamente los números, los resultados están, o sea, por lo menos está salido de esa zona molesta, ¿sí?
1: Claro.
0: Y es como que está. Y los números, ¿qué se sabe? ¿Cómo quedó? Porque decían que había una promesa de pago, se realizó, se empezó a acomodar ese tipo de cuestión. ¿Qué se sabe?
1: Sí, sí, se empezó a achicar un poco la deuda. Sí, hubo una promesa de pago, obviamente de ya cumplir y achicar un poco la que es la deuda. Pero sí. Se está empezando a cumplir con lo prometido.
0: Bueno, el tema es importante, para que haya un enfoque directamente en la preocupación de lo que es el torneo, sí.
1: Así. Sí, exactamente. Lo que le preocupa a la gente de Gimnasio o al dirigente es la poca recaudación.
0: No.
1: Eso es.
0: Sí. La cantidad, la poca gente que va, sí.
1: La poca gente que va.
0: ¿Qué está el número de 2.500 por ahí, no?
1: El último creo es 2.000 y algo.
0: Claro. Y es caro. La B Nacional es cara.
1: Claro.
0: Ah, y claro, no, obviamente, eso sí, seguro que sí. Y bueno, por eso también cuesta también conseguir recursos para ponerse el día.
1: Claro, obviamente.
0: Pero vos tenés que viajar igual, tenés que mover toda la infraestructura, la estructura del equipo de B Nacional.
1: Claro, tenés que ver el modo de la logística, cómo llegar al estadio, tenés que ver los hoteles, tenés que ver lo que es... si se van por vía aérea, todo lo que son los pasajes, el check-in y despachar lo que son las cosas de utilería, todo eso se ve. Todo eso es un presupuesto que Gimnasia ve cada vez que Gimnasia juega de visitante, ve y se trabaja en eso.
0: Claro, sin duda. Así que bueno, hay que ver todo eso de lo que pasa con esto, ¿no? Habiendo que eso que el otro. Y después en sí, ¿habrá cambio? ¿Vos crees que tocará algo para el domingo?
1: Jueves entrenamiento formal de fútbol. Veremos si cambia algo. Recordemos que lo tiene disponible ya Thiago Vanegas por cumplir la sanción por llegar a la quinta amarilla. Veremos si evoluciona la lesión de Matías Virge. veremos si también empieza a evolucionar la lesión, lo tiene en cuenta a Ivo Chávez, pero bueno, eso ya se verá el próximo día jueves, ya para cuando haga entrenamiento formal de fútbol en el estadio, pensando en lo que va a ser el partido frente a Deportivo Maipú. Próximo partido de Gimnasia va a ser el día 2 de agosto a las 3 de la tarde, cuando enfrente al Gasolero, a Temperley, el próximo domingo 2 de agosto.
0: Ah, bueno, ¿qué tiene, perdona, no te tomes lo de Vanega, que está suspendido?
1: No, estaba suspendido, cumplió la sanción, por eso no jugó, no estaba convocado frente a... en el empate 1-1 iba a jugar o iba a estar entre los convocados frente a Deportivo Maipú, frente a Atlanta, contra Patronato no jugó porque tenía la suspensión.
0: Bueno, ahí está entonces. Vamos a seguir rumbo a lo que va a ser este el otro. Y para Gimnasia, ¿el anual cómo es ahora?
1: Bueno, para Gimnasia, bueno, el anual ya terminó. Mañana se juega la final entre Peñarol y Mitre. Mitre, bueno, campeón defensor del año pasado.
0: ¿Este es el martes?
1: ¿Cómo?
0: ¿La final es el Marte Arena?
1: La final es el Marte Arena, 9:30 de la noche. Bueno, para Gimnasia la noche ya terminó. Ya se piensa en lo que va a ser el próximo torneo. Pero bueno, Gimnasia, que veremos cómo se prepara ya para el otro torneo. Llegó hasta las instancias de cuartos de final. Lo eliminó Cachorros. Tras ganarle 4-1 en el estadio de Cachorros.
0: Ajá. Bueno, ahí está entonces. Bueno, veremos cómo sigue todo esto entonces. Y el tema de la estructura del fútbol, ¿alguien habla? ¿Alguien, o sea, informa de cómo va todo este tipo de cuestiones? Porque antes viste con Mauricio, con algunas figuras ahora.
1: Es una incógnita que no es de ojo público, sea interno de ellos, de Gimnasia, pero nadie está por salir a hablar cómo viene el sistema del fútbol y Gimnasia.
0: Ah, bueno, y hablar de cuándo ahora los jugadores ya se olvidaron de las conferencias de prensa.
1: Sí, más que nada eso.
0: Ah, bueno, y el técnico no, habla poco, casi nada.
1: El técnico habla poco, casi nada, solamente habla en los postpartidos. Pero bueno, así es Gimnasia.
0: Bueno, así estaba entonces. Bueno, veremos qué sucede con esto, con Gimnasia. Te mando un abrazo, Jesús. Cuídese.
1: Te mando un abrazo, Carlitos.
0: Estaba en contacto. ¿Cómo le fue ayer? ¿Bien?
1: Bien.
0: Bueno, después lo llamo y me cuenta.
1: Sí.
0: Listo. Cuídese, te mando un abrazo.
1: Le mando un abrazo.
0: Hasta ahora estaba. Jesús Rodríguez contándonos todo lo de Gimnasia. Nos vamos a hacer dame 5 alto. Y me quedo acá y cuento algunas cositas ya y después vamos a la tanda de la radio.
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1: Inamorar los posteos de los jugadores de la selección argentina con relación a esto de ese agradecimiento a la gente y todo lo demás, y bueno, viendo también lo que es lo que va a pasar con el futuro de muchas cosas se hablan, y bueno, y empezaron a aparecer posteos de un montón de cuestiones que tienen que ver con esto de la vuelta de jugadores, con el caso de Paredes, que bueno, volvió a estar entrenando con sus compañeros de Boca, sí, ya pensando que el partido con O'Higgins, creo que en estos días y el domingo, bueno, el fin de semana, se alarga el torneo, así que y bueno, y después y bueno, lo mismo con los jugadores de River, el caso Montiel, si se quiere, y bueno, también, sí, que dijo que estaba a disposición para jugar el domingo. Así que eso, claro, jugó Fato nada más allá, después yo no jugó, después de Movida no tiene tanto desgaste, me parece, y bueno, ya directamente se pone, lo mismo Montiel, lo mismo Paredes, ¿no? Y así que en ese sentido esto. Pero bueno, al gran fue esto y me pienso de saber que eso. Bueno, hoy pasé por Central y parece que cambia de vuelta de esquema, ¿no? Línea 5, va con 4-4-2, parece. Está todo a disposición, ya desde sí, de la semana pasada. Vidal también, ¿sí? Bodoncio también. Después los dos chicos nuevos, ¿sí? Que están, que van a jugar, y bueno. Seguramente practicará mañana, me parece, usted de la liga, pero no, sí, entiendo que no es de la liga, así que eso, bueno, y algunas cuestiones más, así que esto, a esta altura de la tarde, en la República Argentina, con los títulos que da, bueno, he hablado esto de Paredes, que ya estaba llegando acá, y de ahí los títulos que pueden ser, como por ejemplo, bueno, ya de la víspera, bueno, algunos de los títulos que pone así, bueno, de lo que tiene que ver, bueno, hoy desde Caloni llegó a su casa, se empujato, la gente se agolpó la puerta y bueno, haciendo la vega de saludo a su familia, 2 minutos, menos de 5 minutos salió a dar nota, se quedó un largo rato con los medios que estaban ahí, y bueno, y después, bueno, entiendo que se fue a disfrutar con la familia, a almorzar y todo eso. Así que algunas de las cuestiones que tiene que ver. Así que, bueno, el último mercado de pases que se lleva en estas horas para el primer edición, ¿no? Que se está trabajando en algunos casos con los jugadores que pueden llegar a incorporarse o a anotar la gente de los respectivos equipos de primera división. Acá Central metió los 4. Gimnasia no sé si anotó algo, creo que no, entiendo que no. Que se tiene que dar vuelta con lo que tiene. Bueno, porque está buscando para ponerse al día. Así que bueno, la cuestión es que es eso. Bueno, les voy a contar también de Juventud que tiene que ver mucho con lo que va a ser esta hora, así que eso. Bueno, hacemos una cosa, hacemos la pausa nuestra, la de la radio, y ya volvemos con más Apuro Juego.

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0: Sí, Estamos por el juego, estamos en noticias, vamos hasta las 6 de la tarde, ¿sí? Así que eso, bueno, son acá los muchachos de Buenos Aires, en todos lados están preguntando de esto, a qué hora se juega y todo lo demás, y bueno, un montón de cuestiones. Si lo que sí, el horario está ya, se sabe, ¿no? 4 de la tarde central allá, y 18 horas, gimnasia. Así que sí, 18 horas el domingo. Y central, un poquito más temprano. Central, 4 de la tarde. ¿Sí? Ahí está, se reafirma. Este fin de semana. Y 15 horas arranca gimnasia allá como crío. León Cibenites, así es, ¿sí? Bueno, hoy a la mañana practico central y armó un ejercicio interesante, me parece que va a seguir la línea de 4. Veremos cómo, me parece que juegan 3 de los jugadores, no Vidal, por el momento, aunque me dice que ya está habilitado. ¿Cómo es? Lo relegaron un poco por el momento, no está el chino Rosales, ¿no? Yo pensaba que el chino Rosales, me parecía que era parecido para él, pero parece que no. Parece que vuelve Padilla, parece. Y bueno, algunas cuestiones más. Pero bueno, vimos cosas interesantes ante un Godoy Cruz que, bueno, lo vimos acá, juega y cuando juega de local, sale más. Y más teniendo este presente futbolístico, o sea, de esta obligación que tienen, si se quiere, porque quieren volver de inmediato a la primera división, ¿sí? El equipo de Godoy Cruz que anda, por el momento, fuera de la zona. Tiene 28 puntos, ¿sí? Y bueno, va a enfrentar uno que tiene, que está ahí, bueno, está lejos, pero bueno, pero está en la zona de descenso directo central, por diferencia de gol con Acassuso, sí, pero bueno, la pelea de central es ahí con San Telmo, con Acassuso, con Mitre, con Albois. Bueno, y también por eso lo veo a Defensores, pero bueno, y el mismo. Y después de esto ya más para arriba, ¿sí? Ya están en otra cosa, creo que ya están mezclados para estar cerca de los 8 y bueno, obviamente, colarse ahí. Así que eso. Bueno, hoy hablamos con Ciaco, y esto hablaba también esto de del momento, porque yo había dicho algo que me parece que sí, pero me parece que va por el lado de los dirigentes. Él como que le bajó los decibeles esto, como que le da más tiempo, que la semana anterior había sido complicada porque era 4-0 y este parate es como que le dio más aire, le dio un poco más tiempo de trabajo y por lo menos me decía que por ahí, no sé si cambió la rutina, una forma en este parate, por la comunicación con el jugador en el sentido de la mirada, de marcar los errores, de haber estado tan pronto perdiendo 4 o peores, tan pronto a los segundos de empezar perdiendo, y bueno, después si eso todo recontra complicado, así que eso, cómo te cambia por ahí un gol antes de los 30 segundos, te cambia todo. Bueno, y eso, bueno, contaba y hablaba y bueno, hoy hablamos con él y él nos contaba o lo decía lo siguiente. Mario Siga con el técnico del Central charlando de la mañana con nosotros.
1: ¿Ha cambiado mucho por ahí de ese tiempo esta parte con un equipo como Godoy Cruz o por ahí son pocas los cambios que se pueden dar en tiempo, digo, de la fisonomía de juego en ese sentido con relación al rival?
2: Nosotros sí podemos cambiar, sí. El rival lo vimos con Defensores de Belgrano, también tuvo algunos cambios. Sí, podemos cambiar.
1: Mario, bueno, hablaba de esto, de que levantó como el nivel estos chicos que llegaron, es como que la competencia se trepa, y viene un rival como Godoy Cruz, que por ahí, no sé si da la sensación que por ahí por la zona es como que más, que puede jugar más, arriesgar más allá de siendo local en este tipo de partidos.
2: Yo pienso que sí, que va a ser un equipo que va a salir... Va a salir a buscar el partido, obviamente están son ahí de competencia reducido, pero bueno, nosotros también, ellos obviamente lo enfrentamos hace poco, saben nuestras características. Bueno, el partido que jugamos acá solamente un refuerzo había jugado, una incorporación que era Castro, y ahora los tenemos todos a disposición, así que va a ser un partido duro, obviamente, pero te vuelvo a repetir, como que pero como que reinventó muchas situaciones y arrancamos una semana con mucho optimismo.
1: Mario, usted tiene experiencia en esto, y en estos momentos por ahí está en esta zona, debe ser debe costar a usted, al jugador, en ese sentido, en el trabajo, como para que salgan, porque por ahí a nadie le gusta verse en ese lugar. Por ahí, obviamente, por ahí, falta fecha, ya está el tiempo, siga estos jugadores, levanta este tema, como una de las mejores noticias, digamos, en estos últimos días con relación a bueno, por ahí cómo se vienen desarrollando los partidos, esta llegada de estos jugadores, este nivel de levantar, y bueno, y esta fecha, este parate para trabajar más.
2: Mirá, hoy hablaba con uno de los chicos, el 80% de los equipos que he dirigido ha sido en esta situación, y hemos tenido altibajos, y el objetivo lo hemos conseguido. Entonces tengo experiencia de esta situación.
1: Sí.
2: Y el tema es que no, en todos los clubes no tuvieron los mismos jugadores,
1: claro.
2: Eso es una realidad. Pero los veo a los jugadores con mucha entereza, te vuelvo a repetir, el partido con Colón fue un golpe, lo sintieron, hubo charlas en la semana, y te vuelvo a repetir, no soy de reprochar, ni de encanar, pero charla de tomar conciencia de distintas situaciones futbolísticas, y el hecho, bueno, como le decía a la chica anteriormente, que no se juegue el partido, como que también hizo que descomprimiese un poco a cada uno de ellos,
1: claro.
2: Y como que auto generarse más fortaleza para lo que viene, porque lo que yo digo, esto es una carrera de fortaleza, el momento nuestro, el que se cae o el que se debilita, se trata las manos. Y yo lo que más hago hincapié en que después hay que jugar bien a la pelota parada, defender bien, atacar bien, que la cuestión psicológica es determinante.
1: Mario, por ahí está, una vez que encuentre la efectividad, por ahí es como obviamente descomprime, llegan los resultados y es como que este equipo va a fluir porque elementos uno ve que tiene.
2: Yo siempre dije que cuando vine acá me puse a analizar el equipo y lo vi al equipo con condiciones de... Pero bueno, después te vuelvo a repetir, los otros equipos también compiten, hay una gran... es una realidad, hay una gran paridad en el
1: sí.
2: Hay una gran paridad. Entonces, por eso yo digo, las diferencias técnicas, tácticas, estratégicas, la mente o la cabeza es lo que te hace salir adelante.
1: ¿Qué partido puede generarse allá en Mendoza? ¿Una cancha linda, ancha, grande? ¿Usted tiene jugadores que van por afuera bien, por espacio, por ahí? ¿Da la sensación que ellos se van a venir y ustedes tienen cómo va a ir?
2: Más o menos como lo has contado. Ahí es un buen análisis.
1: Bueno, Mario, lo mejor para lo que viene, y bueno, lo mejor el domingo.
2: Les agradezco mucho, la verdad que les agradezco mucho, y gracias por venir a ver el entrenamiento, que también para el entrenador, yo hablaba con un chico, para el entrenador me sirve para que vea que entrenamos.
1: Sí, entiendo por ahí que no sé si no ligan, si son los resultados nada más.
2: No, pero aparte la exigencia y la intensidad ponen los jugadores, no es que yo me siento en la sombra con el mate y los jugadores están... Yo ando con una pierna bastante complicada, sí. Y corro y rengo porque estoy... recontrametido con eso, que tenemos que salir de esta situación, y cuando salgamos de la situación, primero salir, cuando salgamos de la situación, el equipo va a ser distinto. El tema es ese chip que digo yo, en la fortaleza psicológica, que es donde más estoy haciendo hincapié. Pero los jugadores lo que entrenan, hoy entrenamos la línea de 4, entrenamos la línea de 3, y se cambian, y son soldados, por eso se merecen estar en otra situación.
3: Lo mejor.
2: Muchísimas gracias.
3: Gracias.
4: Bueno, ahí estaba varios días controlando con nosotros, pero llamaba la atención del último. Me gusta que vengan porque ven que entrenamos. Sí. Bueno, yo no necesito, no me lo pongo porque uno sabe que trabaja, que pasa que no le sale. Por ahí es el tema ese, capaz que, qué sé yo, no sé. El veto y todo lo demás, si la utilizan todo, pero bueno, qué sé yo, no sale. Por Nazari también trabajaba mucho, era un tipo que llegaba y temprano y se iba y seguía después de que se iban los jugadores, corrían el club, me acuerdo, y bueno, un poco parecido así sea, cuando no sé tanto, pero termina, bueno, uno de lo que las veces que fue, con pelota parada, sobre todo por ahí, bueno, visitante por ahí con él, lo digo los días y lo conocía, qué sé yo, fútbol y jugaba de visitante y entrenaba en el Entre Ríos, bueno, ahí íbamos, y uno veía que terminaba tarde los jugadores. Empezaba que se eran una de la tarde, una y media, estaban saliendo recién y terminaban casi de 2:30 y largaban temprano, 9 de la mañana, largaban a hacer, ya trabajar. Pero bueno, ahí está, eso. Mario Siaco hablando de este presente, de este partido, de lo que viene y bueno, todo lo demás. Bueno, sí, de las charlas, lo que conté con lo que conté ayer pasó, o sea, fue algo que se dio. Hay una, esto, el técnico, si me llama la atención, que está tranquilo, que parece que estas obras fueron fundamentales. Este parate le vino bien, porque la semana pasada me veía como muy detonado el jugador. Ahora como que cambió con la habilitación de los jugadores, él entiende que tiene otra fisonomía, me parece que Don Ciro se va a meter a acompañarlo a Borda no va a salir. Bueno, después el Chino, y después me parece que va a jugar por da la sensación que va a jugar con los dos por afuera, yendo y viniendo. El doble 5 es Mancuso y el Rivero. Hoy lo que se vio es, no se vio lo del arquero. A mí me dice que va a seguir atajando Enzo Vázquez. A mí me parece que puede ser que esté Felicia, Calderón con Padilla, que va a volver, del otro lado a Leo, sí, y después lo que vi el doble 5, estoy buscando el doble 5 que decía que Mancuso y Rivero. Sí, y después ya se arma de otra forma lo que puede llegar a ser el medio campo. A ver, estoy buscando acá de los últimos equipos que paró central, de lo que hizo, sobre todo el último, ¿no? Desde que jugó la última vez. Contra el que jugó la última vez, así que eso. Vamos a ver, al menos de color, el que quedó, está el mismo, Castro decía, Castro, Quiroga. Sí, y Castro, Quiroga y el doble 5 y el 1, bueno, así atrás, y Borda adelante y este chico, Bondoncier atrás.
0: así que me parece que, pero ahí, probó ahí, yo tengo esa duda, pero me da la sensación que Borda va a estar, ¿sí? Así que es por ese lado, así que feliz semana, ¿sí? Calderón adentro junto con este caso Bassi, que vuelve por Pucheta, y después por un lado Castro, Rivero con Mancuso, sí, Rivero con Mancuso, y después Quiroga por el otro lado, y este, y bueno, Borda, así que eso, ahí está, más o menos por ahí viene. Bueno, el equipo de Central Norte, para, o de la idea que tiene para jugar contra Godoy Cruz, bueno, que está volviendo, que entrenó hoy en la mañana, que bueno, seguramente no creo que no tiene problema de lesionados, sí, bueno, que por ahí no que no sale mucho de lo que fue el equipo de la DCV, el que vino a jugar a Casa Alta, sí, así que eso, pero bueno, veremos cómo sigue todo esto, cómo el tema de lo que vuelvo, bueno, 26 de agosto me dicen, sí, así que el pendiente, ajá, que se va a jugar sí, miércoles 26 de agosto se vuelve este pendiente que quedó con Morón, sería el Puerto Río, sigue igual, así que eso, ¿qué hay en medio de eso? Pues ya veremos. Bueno, algunas de las cuestiones que dame tres, Balto, y entra a contar cosas de juegos.

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por acá dice que el representante del arquero de San Lorenzo, sí, el paraguayo, Orlando Gil, que hay una oferta de 8 millones de dólares a San Lorenzo, y se estaría llegando a la próxima hora, o ya está sobre la mesa del presidente San Lorenzo, que viene del Manchester United, ¿sí? Así que bueno, ahora que estar así, bueno, se empieza a mover el mercado, ¿no? Ya de lo que es este después de este mundial, está, y el jueves ya se larga el fútbol, ¿no? Oficial, así que eso, ya vuelve el torneo de la Liga Argentina, así que eso, pero bueno, está ahí avanzando, y de ahí viendo después que será o River con Boca que juegan, y Chichi Barbarán, algunas de las cuestiones que tienen que ver, o sea, hoy vio y salió directamente con Paredes a entrenar, y después bueno, ayer contado que el jugador de ya de River, que es justamente que va a jugar, que pidió jugar, así que después a ver si lo veamos Paredes, que está trabajando con las pesas ahí de Gimnasia en Boca, así que es alguna de las... Bueno, lo mismo no se ha hecho todavía, no apareció todavía los árbitros, seguramente los ratos van a aparecer, sí, me parece que sí. Sí, para aparecer a los árbitros. Ahí está. El domingo, que esto va a ser, este domingo, bueno, ya se juega la veracia a donde Racing de Córdoba va a jugar, a partir de todo el domingo, parece, che, domingo y lunes, ¿sí? Todo el domingo. Entonces Racing de Córdoba va a recibir a San Telmo a las 4 de la tarde. Después va a jugar San Miguel con Acasuso. Esto va a ser 15:30. Después, Colón con Chaco Forever va a ser 15:30 también. Deportivo Morón Ferrocarril Oeste, 15 horas, más temprano, mira. Ahí se entra, mira esto, ¿no? Mira, Colón, Ferro y Chaco se miran. Después Godoy Cruz con Central Norte. Esto va a ser más tardecito, 6 de la tarde. Después Los Andes, el Deportivo Madrid también va a ser el domingo, pero más temprano. Todo esto va a ser a las 3 de la tarde, a las 15. Al Boys, hay que mirar ese partido de Defensor de Belgrano, pues, que se saquen puntos los dos. También van a ser a el domingo a las 3 de la tarde. También a las 3 de la tarde, el de Buenos Aires va a jugar con Bolívar, ¿sí? Y más tarde va a cerrar Mitre Santiago del Estero con Almirante Brown, ¿sí? La tarde. Después, en la zona de Gimnasia de Jujuy, el puntero va a recibir al Güemes de Santiago del Estero. Esto va a ser 4 de la tarde. Después, Tristán Suárez va a jugar con Chacarita también el domingo. Esto va a ser a las 15 horas. Agropecuario, ¿cómo está de mal Agropecuario? De que se fue Agropecuario. San Martín de San Juan va a ser a las 3 de la tarde, más temprano. Atlético Rafael a Chicago, ¿sí? Con el debut de Titi Quiroz, ahí en Rafael en su casa, sí, con el Chicago va a ser a las 4 de la tarde. San Martín de Tucumán con Temperley van a jugar 7 de la tarde ahí en Ciudadela. Girás el Tiro de Salta, el Deportivo Maipú, 18 horas el domingo. 19, mira, che, no, para, no, estoy hablando cualquier cosa. Girás el Tiro de Maipú de Mandoso, 6 de la tarde, sí. Después, Atlanta con Almagro, esto va a ser 20 horas, también, esto todo el domingo. Después, Midland con Patronato de Paraná, 7 de la tarde, aparentemente Quilmes, Fuentes Colegiales, va a ser a las 18 horas. Bueno, este es el filtro de la Vera Sana, ¿sí? Estoy mirando, estoy esperando a los árbitros, que no aparecen todavía.
Así que este, y bueno, viendo que pasa por este motivo. Bueno, a ver, así que eso. Bueno, Juventud, como decía, tiene que ver y esperar. No, ganar de visitante, un equipo que no anduvo bien en todo el torneo, me refiero a este a Bacurino. Tratar de que pierda algún punto con los tucumanos, y se pierde mejor, con Sarmiento de la banda ya, este, el equipo del Tano, visitándolo a los tucumanos, y bueno, todo eso. Así que eso, aparentemente, que marca este, para que se trepe un poco más, y se trepe un poco más y se queda por acá, por la zona, porque si no se sigue ahí, yo creo que va a la otra zona, la zona sur, y bueno, que más viaje, equipo que no ha enfrentado, y es muy, muy, muy más pesado. La otra zona, acá por lo menos ya se conoce, son menos horas de viaje, se va, se viaje igual, y bueno, y esperar el sorteo, que esto va a ser el lunes, entiendo yo. Bueno, seguramente ya mañana hablaremos con algún directivo que va a viajar seguramente después del domingo para ver cómo sale todo esto. Capaz que por esta mañana tengamos algún amigo allá en el lugar que se hace este ese sorteo. O capaz que lo haga más temprano y después nos damos cuenta que antes de comenzar el partido, o que antes de empezar nuestro apuro fuego, nos encontramos que ya está todo así, todo listo con la hoja de ruta del Antoniano. Así que eso. Pero bueno, acá estamos. Así que eso. Bueno, ¿Nos vamos ya? Sí, nos vamos. Volvemos mañana, ¿sí? 5 de la tarde, para hacer apuro juego, seguramente ya desde ahí, desde la casa nuestra, que es FM Noticias, para hablar de deporte, como hacemos todas las tardes. Y bueno, ya volviendo de nuevo a este modo, después del mundial y todo lo demás, ya metido de lleno de lo que va a ser la representación de los equipos salteños en la B Nacional y obviamente Juventud en el Federal A. Chao, hasta mañana, un abrazo, que estén bien.

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6: Si sos comerciante, se ha convenido, se ha creado el circuito del comerciante. Hoy, a partir de bien, pero bien tempranito, cerca de las 9 de la mañana, si mal no recuerdo, y hasta las 15, y hasta las 15 horas en el Dino Saluzzi, los y las comerciantes, aquellas personas que tengan un emprendimiento y que empiecen a tener una evolución en sus ventas, automáticamente necesitan registrarse, necesitan las habilitaciones comerciales correspondientes, y desde la municipalidad de la ciudad de Salta, a través de y gracias a la articulación con la concejal Camila Loba, se llevará a cabo esta primera edición del circuito de El Comerciante. ¿De qué se trata esto? Ya dio una pincelada esta mañana, bien, pero bien tempranito, Javier, pero lo cierto es que el público se renueva. ¿O te quedaste con alguna duda? Bueno, Camila Lobo, la concejal, seguramente nos lo iluminará más, nos desasnará acerca de este circuito del comerciante.
7: ¿Es primera o segunda edición?
6: A ver, le preguntemos. Camila, ¿cómo te va? Un gusto y un placer tenerte en Hora 7 Radial. Javier, quien te habla, Hugo Verón, y todas y todos que estamos aquí en Hora 7 de Radial, te saludamos muy, pero muy buen día.
8: Hola, buen día, chicos, buen día a toda la audiencia y a todo el equipo, ¿cómo están?
6: Pero muy bien, muy bien. Contame, ¿es la primera o es la segunda vez que se hace esto de El Camino del Comerciante?
8: Es la segunda edición que estamos organizando, el Circuito del Comerciante. La verdad que la primera, cuando la hicimos en el mismo lugar, en el Centro Cultural Dino Saluzzi, con mucha expectativa, pasaron más de 50 vecinos, 50 salteños, que ya tienen su comercio o que querían abrir su comercio porque tienen algún emprendimiento. Y la verdad que muy contentos porque tuvimos resultados muy positivos. Por eso mismo es que decidimos hacer esta segunda edición, ¿no? La idea un poco es que todos sabemos que a la hora de hacer una habilitación comercial por ahí te lleva bastante tiempo porque tenés que ir a varias dependencias, son varios los requisitos, también tenés que ir a hacer la habilitación de bombero, de policía, así que bueno, en este trabajo coordinado con la Municipalidad de Salta, Secretaría de Hacienda, Gobierno, con la Secretaría de Medio Ambiente, toda la municipalidad realmente siempre bien predispuesta cada vez que se nos ocurren estas ideas, ¿no? Y que queremos hacer algo, trabajamos y vamos a estar hoy a partir de 15, de las 15 horas hasta las 19 en esta nueva edición del Circuito de Comerciantes en el Centro Cultural Dino Saluzzi.
6: Uh-huh. Ahí se realizan todos los trámites para la habilitación comercial, porque a ver si tienen que hacer, no sé, qué sé yo, un CAM, estos certificados ambientales, tendrán que ir a mi domicilio, a donde yo quiero ir. ¿Para qué me acerco al Dino Saluzzi, en Camila?
8: Vamos a contar con más de 15 stand. Bien. Donde vamos a tener todas las áreas. Va a haber gente de medio ambiente con el CAM, vamos a tener un stand de policía, un stand de bombero, espacio visual, régimen simplificado general, monotributo, vamos a tener la gente de rentas de la municipalidad libre para que puedan gestionar libre de deuda, plan de pago, control comercial, habilitación, obviamente. Uh-huh. La idea es que puedan acercarse y ya sea iniciar un trámite, sí, o puedan ver en qué punto está o concluirlo. En el caso de habilitación, tenemos varios tipos de habilitación. Bien. Una de ellas es la habilitación automática, que en realidad se hace vía online. Vamos a contar con dos puntos de digitalización. Esa habilitación es la más rápida, de acuerdo a ciertas características, ¿no? Que tienen que ver con comercios que sean hasta 300 metros cuadrados y sin impacto ambiental. Entonces, por ahí es como más rápida, y si bien se puede hacer online, hoy se van a poder acercar porque vamos a poner dos puntos de digitalización, dos están más, en donde la gente, por ahí viste que la señora grande que quiere poner el negocio en su casa o algo, le cuesta, viste, el tema de cargar la documentación, o por ahí que la página no anda, bueno, vamos a tener dos puntos de digitalización para que ayude a la gente a poder cargar y hacer este trámite. La idea, bien, como decís vos, por ahí no se puede, qué sé yo, si voy al stand de bomberos a iniciar, tengo que esperar que me vayan a hacer la inspección, pero por lo menos voy a poder ir avanzando y en un mismo lugar, o capaz que ya lo inicié, lo voy a poder buscar hoy y poder presentar todo en otro stand. Si tengo una deuda porque ya venía con el negocio y tengo que hacer la renovación, me voy a poder acercar y hacer el plan de pago. La idea es esto, poder abarcar todas las áreas en cuanto a la vida de un comercio y tenerlas en un mismo lugar y en una misma jornada para no tener que estar siendo de una dependencia a otra y acortar los tiempos y simplificar un poco, ¿no?, el trámite a la gente.
6: Lo cual es interesantísimo. ¿Qué documentación tengo que llevar, ya sea para iniciar el trámite o para ver cómo están o ya para ir finiquitando el trámite de mi habilitación comercial, Camila?
8: Para eso habilitamos ya desde la primera edición una página que es www.circuitodelcomerciante.com.ar. Le pedimos a todas las personas que por favor si pueden entrar, ahí van a ver los distintos tipos de trámites, hasta los de policía, bombero, bueno, CAM, todos los trámites que vamos a tener disponible hoy y cada uno tiene distintos tipos de requisitos. Entonces, repito, www.circuitodelcomerciante.com.ar, si pueden entrar, fijarse todos los requisitos de acuerdo al trámite que les interesa, puedan llevar hoy la mayor cantidad de requisitos posible para que podamos avanzar en algún tipo de trámite. Si les falta alguno, igual acérquense, los chicos, realmente claro, increíble la predisposición de todos los chicos de la municipalidad, bomberos y policía, porque tratan de ayudar y de buscarle la manera para que realmente puedan hacer el trámite.
1: Camila, ¿este tipo de propuesta es producto de que existe algún tipo de demanda por parte de los salteños y salteñas para la habilitación comercial? ¿Ustedes están notando esta demanda?
8: Mira, yo asumí como concejala a fines del año pasado. Y la verdad que en época de receso y durante el año recorremos barrios, recorremos y nos sentamos a hablar con distintos sectores, y por ahí la misma gente, ¿no? O el comerciante del barrio, o las grandes empresas por ahí tienen, ¿no?, un gestor, o es como más, tienen más posibilidades, y nos decían esto, ¿no? Es un momento y un sector bastante golpeado, y pero aún así acá en Salta muchos emprendedores se están animando a poner su local, a salir adelante. Recordemos que, bueno, la municipalidad tiene la Escuela de Emprendedores, en donde aprenden distintos oficios, distintas habilidades. De ahí tienen la fábrica, donde pueden ir a realizar sus productos para después vender. Y en esa cadena que hizo de brindar herramientas la municipalidad, hay mucha gente que está consiguiendo hoy por hoy poder salir adelante poniendo su local o algún negocio. Y en esto de recorrer y hablar con la gente, tenemos esto que decíamos al principio, por ahí habilitar un negocio te lleva como varias etapas o tener que ir a muchas oficinas, así que surge de esto, ¿no? De escuchar a la gente, a los sectores. Era un sector que por ahí no escuchábamos mucho esto, que llevaba tiempo. Así que nada, se nos ocurrió, nos sentamos con las áreas que considerábamos que corresponde de la municipalidad, que la verdad agradezco porque siempre abiertos a todas estas propuestas, y empezamos a armar esta actividad.
6: ¿Es una forma de regular o es una forma de blanquear muchos negocios que están no registrados por lo menos, y eso está bueno? ¿Cuántos comercios crees vos que todavía están sin registrarse, Camila?
8: Número exacto, la verdad.
6: Qué difícil pregunta, ¿no? Qué difícil pregunta, porque lo sé, porque en una cuadra antes tenía el almacén, y hoy con la situación esta liberal libertaria, tenés que salir a trabajar, poner un negocio y encima tener otra entrada más de Uber para poder subsistir y pagar la luz, nada más.
8: Tal cual, la verdad que es un, como te decía, un sector bastante golpeado. Recordemos que un montón de pymes, un montón de empresas cerraron, sí, por todo este contexto económico bastante complejo y triste que estamos viviendo. La verdad que vos imagínate una empresa grande que cierra, ¿cuántas personas deja sin trabajo?
6: Sí. Entonces, en Salta, nosotros
2: hacíamos cerca de 1000.
6: Claro, 900
2: empleadores.
6: Empleadores,
8: imagínate la cantidad de gente que quedó, claro, sin trabajo. Sí, claro. Y como vos decís, el que tiene trabajo hoy, la verdad que ya no te alcanza, necesitas más de 2 o 3 trabajos inclusive, uh-huh, para poder llegar a fin de mes, ¿no? Uh-huh. En ese contexto, mira, un dato súper interesante, solo en el primer trimestre por la Escuela de Emprendedores pasaron más de 7000 salteños buscando herramientas y capacitándose, ¿no? Sí. Entonces, nada, si vos perdiste trabajo, si tenés un trabajo medio tiempo, porque ahora viste que ya esto de que no te pagan horas extras, de que te están sacando un montón de cosas, sí. Con todas estas políticas nacionales que está aplicando la libertad, la verdad que no alcanza. Entonces, a la tarde vos buscas hacer otra cosa, buscas poner un negocio, buscas, y bueno, en ese contexto y en la línea que se viene trabajando con la municipalidad, es esto, ¿no?, de brindar herramientas y de poder acercar los servicios y las cosas a los vecinos de la ciudad. En un contexto económico difícil, pero bueno, vamos a seguir trabajando en esa línea con este tipo de actividades, con proyectos. Sí.
2: ¿En algún momento se va a pensar que todo este tipo de trámites se pueda digitalizar? O sea, que el contribuyente pueda realizarlo a través de una plataforma, subir todos los requisitos. ¿Se está pensando en eso? O al menos...
8: ya lo tenemos, ¿no?
2: Ya tenemos
8: el tema, como te decía hace rato, habilitación automática, por ejemplo, es completamente digital, vos tenés que cargar todo, es más, ni siquiera tenés que ir. Pero bueno, en este paso hay otros trámites que no, que hay que ir. Okay. Pero en este paso, por ejemplo, hay mucha gente, como te decía, que te dice, bueno, la habilitación, porque si yo tengo un comercio, voy a hacer una despensa, ponele. Sí. Que tenga, mi comercio sea hasta 300 metros cuadrados, que no implica un impacto ambiental. Yo lo puedo hacer, puedo habilitarlo a través de online y cargar la documentación y todo. Pero por ahí, mucha gente, que no tiene por ahí, o que le cuesta, o que no sabe digitalizar, o que no sabe, bueno, es un poco la idea, ¿no? Que también vamos a tener hoy eso de poder ayudarlos a que carguen la documentación.
6: Yendo ahí al Dinosalucio, yendo a esta propuesta que ustedes están haciendo, ¿no es cierto?, de el circuito del comerciante, ¿obtengo algún beneficio por parte de la municipalidad, aparte de la celeridad en los trámites, la agilidad, el asesoramiento? Es decir, che, no sé qué tributo municipal, por ejemplo, el TIC no voy a pagar, o me ahorro el impuesto inmóvil, no sé, para darte un ejemplo de esto que se está proponiendo, Camila.
8: Vamos a tener un stand en donde van a poder ver todos los beneficios tributarios que tiene la municipalidad. Porque recién yo te decía, va a ser un lugar en donde vos vas a tener todos los trámites relacionados a la vida de un comercio.
6: Sí.
8: En este contexto, no solamente para habilitar, sino por ahí estás cerrando un negocio, tenés que dar la baja. Necesitabas, hasta no hace mucho, vos para poder dar la baja necesitabas el libre deuda, por ejemplo, y tenías deuda, entonces estás cerrando tu negocio porque por ahí querías cambiar de rubro, porque no podías y tenías deuda, pero seguías acumulando deuda porque no tenías el libre deuda. Este año hemos sacado una ordenanza que ya la tiene la municipalidad, en donde para poder dar el cierre, obtener el certificado de cierre de negocio, ya no necesitas el libre deuda. Uh-huh. A ver, no implica que la deuda se anule, pero sí te implica poder sacar la baja del negocio sin seguir acumulando, claro, nueva deuda.
6: Sí.
8: Después también hemos sacado otro proyecto que presenté al Consejo y se aprobó, que para aquellos que están iniciando o que quieren ser nuevos monotributistas, porque esa es otra cosa, para las habilitaciones necesita ser monotributista. Bueno, para aquellos que se van a iniciar y que se van a dar de alta, la municipalidad otorga 12 meses de exención en lo que es la TIC. Por ejemplo, eso es un proyecto que habíamos presentado, lo trabajamos en el Consejo y se aprobó, ya hoy es una ordenanza.
2: Bien. ¿Qué impuesto sería específicamente?
6: La tasa...
8: Tasa de seguridad y higiene y... Lo que la gente lo conoce, que tiene un nombre más largo, pero lo que la gente conoce como TIC, que es cuando vos tenés un comercio, es el tributo municipal. Recordemos que monotributo es nacional,
2: ¿sí?
8: Es de ARCA, después tenés ingresos brutos, que es de provincia, y después tenés TIC, que es el municipal. Para todos aquellos que recién se dan de alta, la municipalidad da la exención de los primeros 12 meses.
6: Claro, este trabajo que está haciendo la municipalidad, que está haciendo la concejal, parece un dato alentador, che, queremos que la gente se inscriba, porque mirá cómo fluye la economía. No nos equivoquemos, no. Un poquitito, esto es como consecuencia de, ¿no es cierto?, tener dos o tres trabajos, ¿no es cierto?, para llegar a fin de mes. Antes te alcanzaba con uno, hoy tenés que hacer dos o tres trabajos. Pero está bueno que por lo menos...
8: ¿no? Y ayudarlos,
6: claro,
8: y brindarles herramientas. Ayer, por ejemplo, permítanme, chicos, contarles, recién yo decía, para poder habilitar un negocio, uno de los requisitos es ser monotributista. La verdad que en este contexto que vos decís, si estamos habilitando o queremos poner un negocio, es porque ya no nos alcanza, porque nos quedamos sin trabajo, porque nada, estamos buscando salir adelante, y es muy difícil que vos vayas sinceramente a pagar un contador para que te dé de alta como monotributo. Así que como consecuencia de la primera edición, y que veíamos que eso también era algo que requería mucho la gente, hoy tenemos el circuito del comerciante. Ayer lunes dimos un curso en Copaipa. Di un curso de explicando, ¿no?, todo lo que es el monotributo, lo que implica, cómo se hace, y teníamos un grupo de chicos que ayudaban a la gente a darse de alta en monotributo. Entonces, en esto que vos decís, buscamos y trabajamos en conjunto, en equipo con la municipalidad, para dar herramientas a la gente, ¿no?, herramientas que realmente les sirvan y poder salir adelante.
6: Te agradezco mucho la deferencia que has tenido para con nosotras y nosotros, Camila, en esta información muy pero muy buena en el segundo circuito del comerciante, esta acción que hace la municipalidad del Consejo Deliberante a través de la concejal Camila Lobo para acercar la posibilidad, la celeridad a la hora de abrir un comercio y estar en regla, con lo cual está muy bueno eso. ¿No? Muchísimas
8: gracias. Muchas gracias a ustedes, que tengan muy buena jornada y los esperamos hoy de a partir de las 15 horas en el Centro Cultural Dino Saluzzi con esta segunda edición del circuito.
6: ¿Hasta qué hora, perdona?
8: De 15 a 19.
6: De 15
8: igual
6: a 19.
8: Nos quedamos un rato más, la vez pasada nos quedamos como una o dos horas más porque estaba había mucha gente, pero acérquense y ahí vamos a estar.
6: Desde las 3 de la tarde en el Dino Saluzzi, muchísimas gracias.
8: Gracias a ustedes.
6: Chau, chau. La concejal Camila Lobo charlando en Hora 7 Radial.
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0: en Apolinarios Arabia. Mira todo lo que se pescó este, está re loco. Estrellas que se apagan, pero no te... El triángulo de hierro salteño de La Libertad Avanza. Es tal, hay una nota que habla de Alfredo Olmedo, cómo se está alejando de las cámaras, pero quiere la gobernación. Está escrita por Mayra López, pero no sé si hay tal triángulo de hierro, ya te cuento.
1: Busca la cerveza.
0: Investiga la muerte de un turista en Salta que fue encontrado sin vida en plena calle. Atenti con la altura a los turistas. Gendarmería detuvo a 7 personas de un clan familiar y secuestró más de 61 kilos de cocaína. ¿Sabes qué es lo importante de esto?

ADP pide que los salarios acompañen la suba de servicios e impuestos. Sí, algo así como 1000%, como los senadores. Y dicho sea de paso, los senadores nacionales de la Libertad

0: crisis económica eleva las consultas de salud mental en hospitales públicos. Pero ojo, no es solo aquellos que hacían consultas privadas, porque si no, los problemas de salud mental aumentaron. ¿Qué hacía Rodrigo Quintero ayer con el gobernador? Era Rodrigo Quintero, estoy ya perdida, ¿eh? Problemas en la nueva rotonda para acceder al Cerro San Bernardo, recién inaugurada el radio de giro, no es suficiente, parece, para colectivos. ¿Cómo le va? Tenga usted muy, pero muy buen día. ¿Cómo le está pasando? Buen día, Moisés Cos.
1: Buen día, ya recuperado absolutamente del golpe del fin de semana. Hablando futbolísticamente en el Mundial, ¿no? Ya estamos en otra, ya estamos pensando, ahora sí, ya absolutamente en las elecciones 2027. Bueno. Absolutamente, basta de humo, basta de tirar alguna cuestión que no tiene nada que ver con lo que nos va a pasar a los argentinos de aquí en más. Así que bueno, raro, raris, como dicen algunos por ahí, raris, total, raris, lo que está pasando en La Libertad Avanza. Yo no sé si en La Libertad Avanza las peleas o quizás las posturas sean directamente relacionadas con una reproducción entre ellos. Porque viste que en el peronismo se dice que cuando hay pelea se reproducen los muchachos del peronismo.
0: Sí.
1: Y suele suceder. Están peleando los muchachos contra la maquinaria del sancismo, absolutamente. Y la maquinaria del sancismo no te potencia, si es que vos no estás dentro de ese armado. Directamente te deglute, directamente te pasa por encima, te atropella, te revienta y te deja en un lugar complicadísimo de tu vida política. Bueno, algunos dicen, o venís ahora o no vengas nunca, pero te vamos a pasar por encima y te vamos a reventar. Yo lo pongo en este plano. Entonces los muchachos de Libertad Avanza, o los que se denominaban parte de este armado político del presidente de la nación, dicen, ¿qué hacemos? ¿Hay vida más allá de Milei? ¿O nuestra circunstancia en Salta tiene que ver con otra cosa? Bueno, lo primero que habíamos notado hace un tiempo, usted y yo, en una nota que hicimos en la Cámara de Diputados con la diputada Davis, Davis Cornejo, la hija de la funcionaria Cornejo nacional de la línea de Bullrich.
0: Como ya nos dio una nota, ya es por ella misma.
1: Nos dio una nota.
0: Sí.
1: En donde decía que ella no tenía ninguna cuestión en lo personal con el...
0: Contra el gobernador.
1: Yo no voy en contra de las personas. Voy contra la medida. Y eso a nosotros nos hizo un llamado de atención.
0: Nos hizo ruido, porque cuando sí hablamos de Cristina...
1: Claro, por eso hicimos esa comprobación, con el kirchnerismo, está todo mal.
0: Entonces, muerto, está mal.
1: Cuando vos estás en contra de algo, decís, no tenemos nada que ver con ese sector, nosotros vamos a poner... Y sin embargo acá dijo, no estamos... me gustaría escucharla nuevamente,
0: No todos los libertarios somos iguales, también.
1: Primero dijo eso, no todos los libertarios somos iguales. Después dijo, no vamos contra las personas. O sea, como abriendo una ventanita, que el amor no va a cerrar. Abriendo una ventanita y diciendo, che, guarda, ¿no? Guarda que en cualquier momento podemos hacer un armado un poco más grande. Y además, si Gustavo Sáenz quiere ser reelecto y desde Buenos Aires le dan el visto bueno, capaz que tengamos que estar todo ahí. Ya están preparando algún escenario, el cual nosotros todavía no entendemos mucho, pero quizás ellos sepan mucho más. ¿Cómo sigue esta historia? Luego aparece un gesto político muy, muy importante de uno de los concejales, Quintero, que también venía atravesando algunas situaciones personales con una pareja que él tuvo y demás. Y todos los otros, viste, cayeron en el descrédito cuando tuvieron alguna cuestión relacionada a la violencia de género y ese tipo de cosas. Pero él pasó por arriba de esta historia y sigue estando vigente. Tan vigente que en el acto que se hizo ayer en el Granbur, en la entrega de algunos nuevos móviles policiales, que por otro lado, yo prefiero menos móviles policiales y más ambulancias, ponele, pero ese es otro tema, se lo vio muy, muy, digamos, si se quiere, dentro de una postura totalmente diferente a la que tenía hace un tiempo, y lo saludó directamente al gobernador. O sea, estaba primero en el acto, fue un protagonista, porque vos decís, La Libertad Avanza estaba ahí presente, y uno dice, bueno, también es un acto democrático, institucional, ante una política pública que tiene que ver con la seguridad, y el tipo agarró y le dio la mano al gobernador. Una cosa es asistir y otra cosa es darle la mano de esa manera que le dio. Y dice, che, bueno, ahí tenemos el segundo indicio de que puede haber un arreglo entre la gente del gobierno provincial y algunos libertarios. Y no sin antes decir, y con esto termino, que en las últimas horas yo hice una publicación de Orozco festejando el segundo lugar de nuestro seleccionado nacional, ¿no? Con una foto, con un video, yo tomé una captura de una foto de ese video y lo puse en las redes sociales, en el Facebook específicamente. Me pueden seguir, Moisés Kos, con K-O-S-S. Me pueden seguir. Y digo, y en ese momento, uno de los que me pone una reacción, con carita fea, pero me pone una reacción, no sé si la carita fea me la hace a mí por lo que puse, o se hace por la actitud que tomó Orozco con ese festejo raro, ¿no? Que yo digo ahora, solamente en las redes salen 12 millones de pesos por mes, que es el aumento que están teniendo los legisladores, y después vamos a charlar si lo aceptan, no lo aceptan. 12 millones de pesos, y me pone Carlos Zapata una reacción donde está lleno de cucas peronistas y todo lo demás.
0: ¿Será un triángulo eso?
1: ¿Cómo un triángulo? Yo no sé.
0: No, o sea, el triángulo de hierro, Zapata, Orozco. Zapata nunca la quiso demasiado, Orozco.
1: Bueno, pero Zapata me reacciona a mí ante una publicación que puede sonar en contra de Orozco. Claro, ¿me entiendes? Entonces la junto a Davis, lo junto a Quintero y la junto a Zapata. ¿Me entendés? Como abriéndose un poco. Yo lo tomo así, ¿no? Porque si vos me pones una reacción a mí, que es en contra, que es una crítica a Orozco, por más que pongas carita fea, yo no sé si la carita fea es por Orozco o porque no le gustó lo que yo puse.
0: Te puso, es
1: después lo vamos a seguir
0: rari.
1: Pensando eso.
0: Pero, a ver, si hay algo que La Libertad Avanza hizo fue estigmatizar al trabajador, tratarlo de piquetero, vago, que yo... Y de golpe, alguien que parecía entender lo que era el cooperativismo, lo que era la producción desde las cooperativas, etcétera, etcétera, comienza a tratar a los trabajadores de vagos, piqueteros peyorativamente.
1: Sí. Estoy hablando... Ponele que no tenga, o sea, que tenga razón el que dijo eso,
0: sí,
1: pero él viene de otro palo. No,
0: es raro.
1: El piquetero es como denostar a la lucha social,
0: claro,
1: y a la posición que toman los trabajadores ante situaciones cuando la ven adversas.
0: Claro, los piquetes que se iniciaron, siempre está la pelea entre Tartagal y Cultralco, hay una lucha atrás que es brutal y que tiene que ver con la reivindicación del trabajador. Se llevaron puestos 6 presidentes hasta que llegó Néstor y comenzó a poner un poco de orden a todo, más que orden, en generar fuentes de trabajo. Vimos la semana pasada como el intendente Franco Hernández Berni, intendente de Tartagal, los trató de piqueteros peyorativamente, y paralelamente hasta me mandaron un video diciendo, mirá cómo lo aprietan al intendente, en una reunión rari. ¿Por qué rari? Porque había policía y porque parece que no se hizo en la municipalidad. Pero para eso le vamos a dar la palabra a los trabajadores. Estamos en comunicación con Cristian Fernández. Hola, Cristian, ¿cómo estás? Buen día. Moisés Kos y Paula Poma te saludan.
2: Hola, buen día para usted y bueno, para la amable audiencia, ¿no?
0: Cristian, ¿ustedes apretaron al intendente?
2: Yo creo que el intendente, él nos armó un show mediático a nosotros, con todo él para vender todo esto a la provincia, a todos lados, fue un show mediático. ¿En qué sentido se puede pensar que nosotros vamos a apretar al intendente, habiendo fuerzas, estando el comisario de la regional, el comisario ahí de la comisaría, y que no actúe la justicia ahí delante de la supuesta amenaza, supuesto apriete, supuesto a extorsión que nosotros fuimos a hacer, supuestamente él? Es algo raro.
1: Los que aprietan en las personas que se manejan así de esa manera, después nos dan una nota como esta. Yo te puedo...
0: suelen
1: dar la cara, ¿no? Los apretadores.
0: Por todos lados.
1: ¿Cómo se convoca esa reunión? Empecemos por ahí. Esa reunión que la vimos mediatizada y casi, creería yo, lo hago personal y financiada en un montón de medios.
2: Mira, yo te comento. Nosotros venimos de una lucha desde el día 9 de junio. Que estábamos en una campa en la municipalidad solicitando una audiencia con él.
0: Bien.
2: Lo único que solicitábamos era una audiencia. El día 9 de julio él nos escribe y nos manda a traer un mensaje que lo aguantemos, que está con el tema de la fiesta de Natal, que del 13 nos va a atender.
1: Ajá.
2: Después del 13, y nosotros decidimos levantar el acampe, bueno, el día 9 de julio ese, por compromiso que él no iba a atender, hasta después que le demos chance, que él que tiene que estar viendo el tema de la fiesta, de todo. Y bueno, le dimos chance. Y después del 13...
1: Y tenía cierta razón, ponele, ¿no? Porque lo otro era algo emergente, que había que hacerlo, conlleva mucha organización, y ustedes se bancaron esa.
2: Sí, nosotros entendimos, bueno, la organización de la fiesta de acá de Tartagal, todo, y bueno, decidimos levantar con compañeros el acampe, y bueno, ajustarnos el tiempo de él, y esperamos la semana siguiente de la fiesta, y nada, y se cortó la comunicación con él directamente. O sea que nosotros después de eso decidimos el día 18 de junio volver a la campe de nuevo en la MUNI para solicitar la audiencia de nuevo.
0: Uh-huh. En la audiencia ustedes, ¿qué le querían pedir?
2: Y nosotros andamos fuimos a pedir una audiencia con él para buscar, porque justamente los compañeros, bueno, lo que es de nuestra parte, ya estábamos terminando unas obras. Y queríamos saber qué paso a seguir, cómo íbamos a continuar nosotros con el tema del trabajo.
1: Uh-huh.
2: Y buscando una previsibilidad para ver cómo se acercan ya los meses que son más difíciles, de junio hasta diciembre, uh-huh, para ver a qué acuerdo llegábamos, cómo íbamos a seguir trabajando. Y nosotros del día 18 hasta un mes estuvimos ahí en la campe fuera de la MUNE. Y él nos mandó una semana, nos mandó a la policía, nos hizo sacar con la policía de la campe, nos desalojó de ahí, nos hizo desalojar, nos fuimos al consejo a exigirle, bueno, a los concejales que intermedien ellos entre el ejecutivo y nosotros para ver si conseguimos la audiencia, y nada. Uh-huh. Y bueno, con los compañeros hasta que llegó el día martes, creo que fue, que nos decidimos con los compañeros, porque ya cansado de tanto estar esperando ahí con la familia, todo, y decidimos ir a la ruta, salir a la ruta, y ahí recién él tomó la decisión de atender.
0: ¿Dónde los atiende?
2: Él no atendía en el estudio jurídico de él, la calle...
0: O sea, no los atiende, o sea, la municipalidad.
1: No es institucional, entonces.
2: No, él en ningún momento no atendía en el estudio jurídico de que atiende, que es del padre y de él.
0: Ahora, cuando Moisés le cuestiona que hay policías ahí, ¿es porque ustedes pidieron la policía?
2: No, porque nosotros teníamos pactada la reunión con él, pero bueno, por ahí hay veces que siempre... Póngale hay en oportunidad que siempre la policía actuó, pero en este sentido no, nunca se vio esto, ¿no? Habían cuatro móviles de policía esperándonos ahí.
1: Uh-huh.
2: Bueno, estaba el comisario de la, dos comisarios, el comisario general de la regional.
1: Ajá.
2: Había una comisaria.
1: Claro, ustedes no pidieron esa presencia policial. No la pidieron, no, ustedes. No. Porque a mí el intendente me dice, lo pidieron ellos.
2: No, para nada. Para nada.
1: Ajá.
2: Y nosotros ahí entramos.
1: A mí me parece como que le mete presión si está la policía en ese lugar. Además,
2: había parte de él para llevar a la policía.
1: Claro, se siente una presión ahí, porque ¿cómo negocias o cómo hablas políticamente? Primero, en un lugar que institucionalmente no tiene nada que ver, que no es estudio, un estudio jurídico, un estudio jurídico, que es de su familia, de lo que sea, no importa eso. Vos lo tenés que hacer en la municipalidad institucionalmente, claro, porque es un hecho político, institucional lo que está sucediendo. Y luego, la presencia de la policía. Increíble, o sea, vos podés tener, y última, si tenés un poco de miedo, ¿no? Si le tienen miedo a ustedes, porque ustedes lo deben conocer mucho, el intendente. Ustedes alguna vez, ustedes están ahí porque laburaron políticamente también con el intendente, me imagino, en algún momento.
2: Sí, trabajamos políticamente con él, y sí, eso no te lo vamos a mentir, trabajamos políticamente con él, pero en ningún momento hubo amenaza, así como él sale a vender a la sociedad, quiere vender a la sociedad una cosa que no se conlleve nada con lo que pasó.
1: Mira, voy a ser duro con esto, digo, ¿ustedes tienen algunas denuncias de hechos violentos en sus vidas?
2: Yo personalmente no.
1: Los compañeros que estaban ahí sentados.
2: Justamente él en esa entrevista también, bueno, en esa reunión que había. Por ejemplo, yo lo que le pediría a la sociedad, a la sociedad y en sí a él, que él tanto que dice que nosotros lo hemos ido a amenazar, que lo hemos ido a apretar, él tiene que mostrar el video completo y se le acaba la opereta esta que nos está armando a nosotros.
1: ¿Vos tenés el video completo por ahí?
2: No, yo no lo manejo porque ahí el asesor de él era el que estaba firmando.
1: ¿Quién filmaba eso?
2: Es el asesor José Rueda.
1: ¿Ah? José Rueda, mira vos.
2: José Rueda, el asesor de él, el que asesor político de
1: él. Sí, lo conocemos. Es un chango.
2: Lo bueno, por ahí, si él quiere sacar a relucir, bueno, que honestidad, todo lo que él sale a vender a la sociedad y haciéndonos quedar mal a nosotros, él tendría que mostrar el video completo de lo que fue la reunión. Y otra cosa más, es una vergüenza, para mí no es una vergüenza que se utilice la fuerza de seguridad para este tipo de show mediático que no hizo. ¿Por qué es un show mediático lo que no hizo?
0: Bueno, primero, descartar que fue Cristian y los compañeros de Cristian, los trabajadores cooperativistas, descartar que ellos hayan pedido a la policía. Otra de las cosas que ocurre en el video tiene que ver con el intendente dice, bueno, te doy trabajo en la municipalidad. Y a mí eso me dio una doble sensación, ¿no? De el planteo de los que están ahí tratando trabajo en la municipalidad y los que quedaron afuera por ahí se quedan en bola. Entonces, mi consulta tiene que ver con esto. Primero, ¿qué trabajos vienen haciendo en los 3 años de gestión de Franco Hernández, Berni? Y ¿por qué no aceptar el trabajo que les ofrecía en la municipalidad? O ¿qué cosa no vimos por ahí en un video completo que por ahí nos la perdimos?
2: Nosotros personalmente, bueno, lo que es la cooperativa de nosotros.
0: ¿Cómo se llama la cooperativa?
2: CF Construcciones.
0: CF Construcción, bien. Yeah.
2: Nosotros personalmente, la cooperativa de nosotros, bueno, venimos haciendo lo que ha sido cerrados perimetrales, canales. Después, bueno, lo que la obra, la plaza, plazoleta, y bueno, la obra que él dice de en los videos que es de 196 millones, esa fue una obra que él nos dio el año pasado.
0: Ajá.
2: Que él mismo.
1: ¿Solo a tu cooperativa o a varias?
2: No, solo la cooperativa de nosotros.
1: Ajá.
2: Que esa obra de nosotros fuimos a Salta a gestionarla nosotros.
0: O sea, no la dio él.
1: No la gestionó él.
2: No, esa obra nos bajaron de Salta a la cooperativa de nosotros.
0: Bien.
2: Y lo único, como le digo, y esa obra nosotros la terminamos, había un compromiso de él del año pasado, antes del 13 de junio, ten lo mismo, que nos dijo, chamo, denme una mano, está por venir el gobernador, queremos que inaugure esta obra. Nosotros con los compañeros, 48 horas seguidas trabajamos para terminar esa obra hasta el 12 de junio. Y había con un compromiso de para entregársela, por lo que iba a venir, él quería, estaba apurado por inaugurar.
1: Claro.
2: Y nosotros, ¿sabe cuándo cobramos recién la finalización de obra? Terminamos el 12 de junio. Él recién nos pagó en agosto con cheque a diciembre recién.
1: O sea, el año pasado
0: terminan en julio, le dan julio, agosto, un mes de...
1: O sea que esto ya está, ya pasó un año casi de este hecho.
0: Seis digamos, meses claro. después, o sea, cuando vos ves otras obras que pasan por licitaciones, etcétera, etcétera, etcétera, lo que tenés convenientemente publicado siempre en los boletines oficiales es la actualización de la obra. ¿Por qué? Justamente porque se paga atrasado, porque la entregan atrasada o lo que fuere. Ellos que cumplieron con la fecha, le pagaron...
1: Claro, en junio del 2025 y le pagaron a finales, en diciembre del año pasado, con un cheque a diciembre.
2: En agosto nos sacan un pago. Pero con cheque para la fecha de diciembre.
1: Claro, sí.
2: Y bueno, en diciembre, bueno, por compromiso...
1: O sea, la plata es otra, más... te aviso, ¿no? O sea, cuando si vos, seis meses después...
0: Y la construcción.
1: Vos fijate la carne, fijate la... ¿Viste? El que era parte del Proyecto Nacional Popular, él sabe bien cómo viene la mano, y ahí te das cuenta de cuánto sale el combustible, cuánto sale todo, y ya perdió esa plata, ¿no? Perdiste un poco de esa plata.
2: Y bueno, ahora, después de todo, que esa obra quedó, después nosotros trabajamos en la segunda etapa, que sería ya que arrancamos en diciembre, que él nos saca un anticipo en diciembre del año pasado. Y de esa obra, nosotros armamos el proyecto, nosotros fuimos, lo presentamos a Salta, él lo firmó, y él lo único que lo dijo, Chango, ya está listo, ya están de mi parte, ya está, ahora le toca pelear a ustedes. Como él nos manda a Salta a apurar a nosotros el proyecto, lo que hacemos, que vamos a acampar, mamá se lo acampe, que nos ven por ahí fuera del Gran Bur, a nosotros 3-4 días, para pelear para que esa obra salga. En diciembre sale la segunda etapa de la obra, es con pago a... En diciembre nos paga el anticipo, la mitad de que eran 50 millones, 48 millones. Nos paga la mitad en transferencia y la otra mitad con cheque a febrero.
1: Apa.
2: Nosotros arrancamos la obra al otro día de que nos dan el anticipo, en diciembre. Y nosotros el primer certificado recién cobramos el de marzo.
1: Claro. Ahora, puede ser que no tengan esa plata, porque él tiene una frase en otro momento, ¿no? En la reunión, me parece, que tienen ustedes, dice, dejen de tirar la cuerda. Porque se va a romper como una amenaza, diciendo, sigan tirando la cuerda y no va a ir para nadie ni para nada, y ustedes
2: lo
1: ya están...
2: Lo que pasa es porque él nosotros vimos, ahora estamos viendo que él lo que quiere hacer con nosotros es ocuparnos a nosotros de títeres para él quedar bien ante la sociedad, hacernos ver como...
1: Sí, es medio derechizado, es decir que, mira, estos piqueteros vagos apretadores me vienen a joder acá y ese tipo de cosas. La verdad que es un franco totalmente diferente, ¿no? El que yo conocí, para mí totalmente diferente.
2: Te comento cómo arrancó la reunión para que vos veas nomás.
1: A ver, dale.
2: La reunión, cuando él arrancamos, lo que no se muestra en las cámaras, que él dice, bueno, ¿está la cámara? Sí, dice. Dice, bueno, acá estoy por reunirme con los piqueteros y los que quisieron ir a tomarme el municipio. Y de ahí arrancó la discusión ya, porque nosotros
1: ya... Mal ya, cansado. Digamos, claro, pero mal arranca. Si te dicen
2: teníamos
1: piquetero...
2: Cansado, veníamos cansados de un mes de acampe, nosotros, no sé si nos... Veníamos ya cansados de un mes de acampe pidiendo una audiencia con él para buscar una previsibilidad de trabajo. No es que nosotros le fuimos a pedir. Y arranca de ahí de esa manera. De ahí yo le corto, le digo, Franco, le digo, nosotros no somos piqueteros. No, nunca en ningún momento me voy a querer tomar el municipio. Estuvimos un mes acampando allá afuera, el municipio no se cerró la puerta, trabajaban todo, lo único que te pedimos una audiencia. Por eso le digo, sería bueno que el intendente dé la cara y muestre el video completo de la reunión. Y yo, otra que más, que si había apriete, si había amenaza, si había extorsión, a nosotros nos tendría que haber metido preso ese día.
1: Sí, estaba la policía ahí custodiando ese momento, en un lugar, la verdad, que me parece muy loco, ¿no? Al sacarlo de la municipalidad, a ustedes parece esa reunión, raro.
0: Además, bajo el convencimiento de que Franco, yo cuando vi la reunión...
1: Franco Berni,
0: estamos hablando. Sí. Franco Hernández Berni. Conoce exactamente quiénes son los que estaban sentados, qué tipo de compañeros son, que laburaron con él. Y recordarles que alguien laburó en una campaña con otra persona no está de más. ¿Cuántos integran la cooperativa, Cristian?
2: Y nosotros somos 30 familias que integramos la cooperativa de nosotros.
0: 30 familias. ¿Y cuántas personas?
1: ¿Cuántos trabajadores son así en total aproximadamente? Lo que están haciendo las obras, lo que hacían las obras.
2: Y nosotros ahí en la comunidad de Yacuita ocupamos 25 personas para hacer el trabajo.
0: Bien. O sea, si le ofrecían trabajo en la municipalidad, ¿no les daban a todos o sí?
2: No, él lo que nos ofreció fue un trabajo al muchacho, al puntero. Le dijo, bueno, vos querés trabajo, mañana te doy un puesto de trabajo, vos anda a trabajar. Y los compañeros, ¿nosotros qué hacemos con los compañeros?
0: Claro. Quería hacer hincapié en esto, porque eso es tratar de desarmar.
1: Claro.
0: Franco sabe muy bien lo que significan las cooperativas, cómo se han proyectado las cooperativas, un círculo virtuoso, no solo en lo que tiene que ver con la obra pública, sino también, por ejemplo, el frigorífico que se puso en funcionamiento. La verdad que es un Franco desconocido para nosotros ya hace un rato, y las cosas claramente no están bien. Cuando uno va a cortar una ruta y es un laburante, y vos sabés que viene haciendo una obra y otra obra y otra obra, y va a una ruta, es porque ya llegó al nivel
1: porque
0: de desesperación.
1: Porque vos sabés que antes hicimos como una ambiental y hemos preguntado a algunas personas, ¿quién eran ustedes? Che, ¿es verdad esto? ¿Son así? Y vos sabés que nos dijeron, son buenos laburantes.
0: Son excelentes
2: nosotros
1: laburantes. Así ve la gente, nada más que un operativo, viste, mediático, claro, que dice que ustedes son lo peor, que son un desastre, que eso, bueno, pero hay mucha gente que yo hice relación que tiene digamos, llegada muy directa a la cuestión municipal, viste, que, claro, que van a decir, no van a ir en contra de Franco. Pero el pueblo, la gente, algunos periodistas y demás dicen, che, son buenos laburantes,
0: son excelentes
1: laburantes.
0: Esa fue la frase, o sea, excelentes laburantes. ¿Cuál es el proceso, Cris, de la cooperativa? A ver, baja la obra de Salta. ¿Qué significa baja la obra de Salta? ¿Que Salta le transfiere al intendente y el intendente les tiene que pagar a ustedes?
2: Sí, nosotros la obra bajan de Salta, porque nosotros vamos así, entre comillas, a pelearla la obra Salta.
0: Sí.
2: Ahí fuera del Gran Bur, llevamos los proyectos, armamos, tenemos que pagar los proyectos, hace que los